talleres informativos. De estos se van a realizar del 17, realizar talleres informativos. De estos se van a realizar del 17, el 18 y el 19 de junio. El 17 son los talleres de planificación.

0: sobre datos relevantes del presupuesto 2027. Siempre es el interés de techos presupuestarios, ahí se va a informar, y también de otros aspectos relevantes que el Ministerio de Finanzas, perdón, quiere compartir, temas de riesgos fiscales y otras preocupaciones que siempre van acompañando el proyecto de presupuesto que se entrega al Congreso de la República.
1: Indicó que de manera constante se estará subiendo información en cuanto a este tema. Para Nuevo Mundo Noticias, Ángel Vázquez.
2: Con el voto favorable de 3 magistrados y 2 razonados, la Corte de Constitucionalidad resolvió rechazar los amparos interpuestos en contra de reelección de Walter Mazarigos como rector de la Universidad de San Carlos de Guatemala.
1: A través de un comunicado, la Corte de Constitucionalidad oficializó la resolución sobre la suspensión de 3 amparos que cuestionaron la elección de rector de la USAC y que favorece a Mazariegos. Explicó que el fallo contó con los votos favorables de Roberto Molina Barreto, Dina Ochoa y Julia Rivera. La Corte de Constitucionalidad indicó que por mayoría de votos, el Pleno de Magistrados resolvió suspender la tramitación de 3 amparos relacionados con el proceso de elección de rector de dicha casa de estudios, ya que habrían sido promovidos por representantes del Colegio de Abogados y Notarios de Guatemala y del Cuerpo Electoral Universitario, quienes cuestionaban la integración del Consejo Superior Universitario y señalaban posibles irregularidades en el procedimiento electoral. Según el comunicado oficial, las acciones constitucionales buscaban revisar aspectos vinculados a la conformación del Consejo Superior Universitario y a la legalidad de las actuaciones desarrolladas durante la elección de autoridades universitarias. La decisión fue de la Corte implicar la suspensión del trámite de los amparos mientras se resuelven los aspectos jurídicos planteados en cada uno de los casos. La resolución contó con el voto favorable concurrente de los magistrados Roberto Molina Barreto, Dina Josefina Ochoa Escrivá y Julia Marisol Rivera Aguilar. En contraste, la magistrada presidenta Gladys Anabela Morfin y la magistrada Astrid Janet Lemus emitieron voto razonado disidente. El pronunciamiento fue dado a conocer por la Corte de Constitucionalidad. Para Nuevo Mundo Noticias, Ángel Vázquez.
2: De manera virtual, el presidente de la República, Bernardo Arévalo, participó en la reunión extraordinaria del Sistema de Integración Centroamericana SICA, informó la Cancillería a través de un comunicado.
1: El presidente de la República, Bernardo Arévalo, participó en la reunión extraordinaria de jefes de Estado y de Gobierno del Sistema de Integración Centroamericana SICA, celebrada en formato virtual bajo la presidencia pro tempore de la República Dominicana, ejercida durante el primer semestre del 2026. El Ministerio de Relaciones Exteriores, por medio de un comunicado, informó: la convocatoria de este encuentro al más alto nivel político reafirma la vigencia y el compromiso de los Estados miembros con el fortalecimiento del proceso de integración regional y con la consolidación del SICA. Durante la reunión, los jefes de Estado y de Gobierno conocieron la recomendación elevada por el Consejo de Ministros y Relaciones Exteriores, culminando así un amplio proceso de evaluación, entrevistas y deliberación de las ternas de candidatos presentadas para ocupar la titularidad de la Secretaría General del Sistema. Como resultado de dicho proceso, los Estados miembros alcanzaron el consenso para la elección de Lina Eugenia Ajoy Rojas como Secretaria General del SICA para el periodo 2026-2030. Añadió el Ministerio de Relaciones Exteriores. Autoridades indicaron que esta decisión constituye un logro significativo para la integración regional al dotar al sistema de un liderazgo renovado que permitirá fortalecer su capacidad de coordinación, impulsar la implementación de los mandatos amandados de sus órganos y profundizar la agenda regional en beneficio de los pueblos de la región. Durante su intervención, el presidente Arévalo destacó que la elección de la nueva secretaria general representa una muestra de la voluntad política, el diálogo constructivo y el compromiso de los Estados miembros en el fortalecimiento de la institucionalidad regional. Para Nuevo Mundo Noticias, Ángel Vázquez.
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2: En las internacionales, el candidato presidencial colombiano de izquierda, Iván Cepeda, anunció este jueves que denunciará penalmente a su rival, el ultraderechista Abelardo de la Espriella.
4: El candidato presidencial colombiano de izquierda, Iván Cepeda, anunció que denunciará penalmente a su rival, el ultraderechista Abelardo de la Espriella, por los delitos de concierto para delinquir agravado, financiación del terrorismo y enriquecimiento ilícito, y lo vinculó a grupos paramilitares.
5: Esta rueda de prensa la hemos convocado con el propósito de anunciar que en este momento, precisamente, estamos presentando denuncia penal contra el abogado de la Espriella ante la Fiscalía General de la Nación y ante la Corte Penal Internacional por una serie de delitos o por haber presuntamente incurrido y cometido una serie de delitos que vamos a detallar.
4: Cepeda señaló que hace la denuncia por delitos de lesa humanidad cometidas por estructuras paramilitares relacionadas con las las Autodefensas Unidas de Colombia, AUC, a las que vinculó con el candidato del movimiento de ultraderecha Defensores de la Patria.

0: El candidato también detalló que entre los hechos de los que acusa a De La Espriella está la selección de candidatos al Congreso apoyados por paramilitares, sobornos que supuestamente ofreció en un sitio de reclusión, acceso a un predio de un condenado paramilitar y contribución para entregar un soborno para elegir al exfiscal Mario Iguarán.
1: Estos hechos giran en torno a la conformación y funcionamiento de la Fundación Iniciativas por la Paz, que fue una entidad no gubernamental que surgió a comienzos de este siglo, en los primeros años de la década del 2000, y tuvo como presidente al abogado De La Espriella.
0: La denuncia tiene lugar cuando falta solo 11 días para la segunda vuelta de las elecciones presidenciales, donde Iván Cepeda, del Pacto Histórico, y Abelardo De La Espriella, de Defensores de la Patria, se disputan el liderazgo de Colombia.
2: Un tribunal de Tailandia condenó a muerte a dos hombres por el atentado de 2015 en el templo de Erawan, en uno de los barrios comerciales de Bangkok.
3: Tailandia condena a muerte a dos hombres por el atentado en el templo hinduista de Erawan, en Bangkok. Un tribunal tailandés ha condenado este jueves a los dos acusados por perpetrar el atentado de 2015, que dejó 20 muertos y más de 120 heridos. De acuerdo con el fallo, la justicia tailandesa ha encontrado culpables a Mohamed Bilal y Yusuf Mir Ali, ambos de origen uigur, la minoría musulmana de la región china de Xinjiang, de múltiples asesinatos, entre ellos el homicidio premeditado, penado en Tailandia con la ejecución. De acuerdo con las pruebas admitidas en la corte, los condenados detonaron una bomba el 17 de agosto de 2015, causando heridas a más de 120 personas, 160 si se incluyen heridos muy leves, varios de ellos extranjeros que se encontraban cerca del recinto religioso cuando se produjo el incidente, y matando a 20 personas. Si bien ambos acusados negaron los cargos y aseguraron que sus primeras confesiones fueron obtenidas bajo coacción y tortura, el tribunal ha definido las pruebas como abrumadoras y fiables. Se cierra así este largo proceso judicial, iniciado hace una década en un tribunal militar. La última vez que Tailandia aplicó la pena de muerte fue en junio de 2018, cuando un joven de 26 años de edad recibió la inyección letal tras haber sido condenado por robo con asesinato. Según cifras de Amnistía Internacional, hasta marzo de 2025, el país contaba con 344 hombres y 39 mujeres en el corredor de la muerte, la gran mayoría condenados por narcotráfico.
2: El Papa León XIV denunció la indiferencia hacia los migrantes que son explotados o fallecen en el mar intentando llegar a Europa.
4: En la última etapa de su visita a España, el Papa León XIV visitó el jueves Canarias, símbolo del drama migratorio. En el puerto de Arguineguín lanzó un ramo de flores al mar para recordar a los miles de muertos en la peligrosa ruta atlántica hasta el archipiélago español y denunció la indiferencia hacia los migrantes que son explotados o mueren en el mar intentando llegar a Europa.
5: No basta gestionar llegadas, distribuir cifras, reforzar fronteras o lamentar las muertes cuando ya han ocurrido. Cada barca que llega no trae solo migrantes, trae consigo una pregunta: ¿qué mundo hemos construido? Si tantos hermanos tienen que arriesgar la muerte para buscar vida.
4: El pontífice también pidió un examen de conciencia para los países de origen, que deben crear condiciones de paz, justicia y desarrollo, y para las naciones de tránsito, llamadas a proteger y no a dejar a los débiles en manos de redes criminales. Según la Organización Internacional para las Migraciones, el año pasado casi 1.200 migrantes murieron o desaparecieron en la ruta hacia Canarias. En Arguineguín, León XIV cumplió el deseo de su predecesor Francisco, el Papa argentino que murió sin poder realizar el viaje al archipiélago, uno de los principales puntos de entrada de migrantes a Europa. La visita concluirá el viernes en otra isla del archipiélago, Tenerife, donde también acudirá un centro de migrantes.
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2: En la farándula, los estrenos de cine de esta semana traen el regreso de Steven Spielberg con su cinta El Día de la Revelación, la película más importante de la semana que viene acompañada por pioneras, Solo Querían Jugar, el suspense de Un Talento Único y el fenómeno del pop coreano BTS.
7: Steven Spielberg regresa a los cines con El Día de la Revelación, historia de ciencia ficción en la que la verdad sobre la vida extraterrestre será revelada a toda la humanidad. Para ello, el director de E.T. cuenta con Emily Blunt, Josh O'Connor y Colin Firth, entre otros.
8: ¿Qué me está pasando? mucho.
9: Bienvenida. La cinta de Marta Díaz de Lope Díaz viaja a los orígenes del fútbol femenino en Pioneras, Solo querían jugar, para contar el primer partido que se jugó con público en nuestro país y la historia de superación de sus protagonistas. Un talento único cuenta la historia de Nicky, un afinador de pianos que padece hiperacusia, una enfermedad que amplifica los sonidos, cualidad que una banda dedicada a abrir cajas fuertes encontrará muy útil. Un hombre trans y una joven hispano-marroquí que trabajan en los invernaderos de Almería protagonizan la historia de amor de Iván y Hadum, no exenta de presiones sociales y familiares. Los cines del mundo brindan la oportunidad de seguir en directo este sábado el reencuentro del grupo coreano BTS y su público en el mismo lugar, el emblemático estadio de Busan, desde donde se despidieron antes de cumplir con el servicio militar.
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2: En más información nacional acá en El Independiente. A través de sus redes sociales, el Tribunal Supremo Electoral puso a disposición de la población un sitio en el cual se puede consultar la afiliación a organizaciones políticas.
10: El Tribunal Supremo Electoral confirmó que ya se puede verificar en el portal electrónico si se está afiliado o no a un partido político. Además, hay otras tres gestiones que pueden realizar en línea. El Tribunal Supremo Electoral publicó un anuncio en sus redes sociales indicando que los servicios digitales y consultas disponibles a través de sus plataformas web institucionales funcionan con normalidad. De esa cuenta, la entidad invita a la población a que visite el sitio para que pueda realizar sus consultas, de las cuales se destacan cuatro, que son empadronamiento y actualización de datos, emisión de certificación de goce de derechos civiles y políticos, también obtención de constancias de afiliación a no afiliación a organizaciones políticas y acceso a otros servicios digitales que el tribunal pone al servicio de la ciudadanía. Para consultar si está afiliado o no a un partido político, las personas pueden ingresar al enlace tse.org.gt. Seguido se abrirá una ventana con un formulario a llenar con información personal, ya sea con el documento personal de identidad o por medio del número de empadronamiento. También se pedirá la fecha de nacimiento y luego colocar un código de verificación que la misma página despliega. Luego de incluir esa información, se validan los datos y aparecerá el estatus que tiene el Tribunal Supremo Electoral y si se está afiliado a alguna organización política o no. En caso de haber sido afiliado sin consentimiento, la persona debe notificar al tribunal para que su información sea ratificada. Para Nuevo Mundo Noticias, Ángel Vázquez.
2: En el oriente del país, varias familias han recibido ayuda por parte de la Conred luego que resultaran afectadas por las lluvias generadas por el paso de la depresión tropical Cristina, además de habilitar un albergue temporal en el municipio de Cuilapa, Santa Rosa.
11: La depresión tropical Cristina continúa dejando estragos a su paso, principalmente en aquellas regiones del oriente del país. Tal es el caso del departamento de Santa Rosa, que registra varios daños en infraestructura e inundaciones. Por tal razón, las familias afectadas comenzaron a recibir asistencia humanitaria coordinada por Conred como parte de las acciones de respuesta ante los daños ocasionados por el fenómeno meteorológico.
12: Se entregó ayuda humanitaria destinada a la población damnificada por emergencias asociadas a la depresión tropical Cristina. Los recursos consisten en agua pura, bebidas proteicas, kits de alimentos, cocina, limpieza e higiene. Cubren las necesidades básicas de familias de las colonias Bellavista y barrio La Choricera en Los Esclavos, Cuilapa, Santa Rosa. Además de frazadas, colchonetas, kit de higiene y limpieza familiar para el albergue ubicado en el salón comunal del municipio mencionado. La entrega de ayuda humanitaria se deriva de la evaluación de daños y análisis de necesidades EDAN, herramienta que permite conocer las necesidades de las personas damnificadas por eventos adversos. A través de estas acciones, el sistema Conred fortalece la atención y respuesta ante situaciones de emergencia, brindando apoyo oportuno a la población.
11: Según Conred, la asistencia fue definida con base en la evaluación de daños y análisis de necesidades EDAN, herramienta utilizada para identificar los requerimientos prioritarios de la población afectada. Para Nuevo Mundo Noticias, Werner Álvarez.
2: Desde el inicio de las lluvias, varias carreteras del país han sido afectadas por derrumbes e inundaciones, por lo que personal de Covial atiende las emergencias realizando los trabajos necesarios para su rehabilitación.
13: Desde que comenzó junio, el Ministerio de Comunicaciones, Infraestructura y Vivienda, CIF, reportó que las lluvias han provocado más de 100 incidentes en las carreteras del país. De acuerdo con la información compartida, los desprendimientos, caídas de árboles, socavamientos y desbordamientos han generado que las rutas sean obstruidas, principalmente la ruta del Atlántico. Atlántico, seguida de la Ruta Interamericana y la Ruta de Occidente. Los incidentes fueron suscitados por el impacto de la tormenta tropical Cristina que entró al país en esta última semana, generando peligro no solo en las zonas cercanas a los cuerpos de agua, sino en las carreteras. Según la Coordinadora Nacional de Reducción de Desastres con Red, en las últimas horas se han registrado desprendimientos de rocas sobre la ruta RN-12 Sur, en caserío Nueva Reforma, aldea Champoyap, San Pedro, Zacatepeques. El mismo hecho ocurrió en el kilómetro 317 en aldea Ponzaj, La Democracia, Huehuetenango. Como respuesta ante los hechos, el personal de la Unidad Ejecutora de Conversión Vial, COVIAL, ha informado que se encuentran realizando trabajo de limpieza en las cunetas en el kilómetro 138.4 de la CA2 Occidente Suchitepeques, esto para evitar desbordamientos por las lluvias. Además, movilizaron maquinaria para la liberación del paso en el kilómetro 35 de la CA9 Norte, retirando escombros, piedras y tierra. Respecto a la postura del CIF, hasta el momento han brindado recomendaciones vía redes sociales, explicando que los conductores deberán manejar a una velocidad moderada debido a los incidentes y a la maquinaria utilizada para limpiar las carreteras.
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5: En más información nacional acá en El Independiente. De acuerdo con información oficial, resultado de las lluvias que afectan el país, 6 personas han fallecido en distintas regiones a causa de tragedias asociadas a los efectos de la naturaleza.
6: Autoridades de la CONRED confirmaron que durante la época de lluvia ya se contabilizan 6 personas fallecidas. Esto se revela luego que indicaran que en el caserío Paculán, aldea Guinales, municipio de Nahualán, Sololá, debido a la lluvia registrada, se generó un deslizamiento que causó el fallecimiento de un menor, el cual se suma al número de víctimas mortales durante esta temporada. Valeria Urizar, vocera de la CONRED, informó que el clima lluvioso continuará hasta este viernes debido a los efectos indirectos del sistema de baja presión que ha generado Cristina.
7: Ante la actual época de lluvias y las emergencias que se registran como parte de los efectos del sistema de baja presión Cristina, se han registrado 364 emergencias en todo el territorio nacional, que han afectado a 5.208 personas, principalmente en los departamentos de Alta Verapaz, Guatemala y Chiquimula. En las últimas horas se han atendido un total de 30 emergencias, 7 en Escuintla, 5 en Quetzaltenango, 5 en San Marcos, 3 en Santa Rosa, 2 en Alta Verapaz y Huehuetenango, y una en los departamentos de Izabal, El Progreso, Jalapa, Quiché, Sololá y Suchitepéquez. Es importante que la población se mantenga informada acerca de las condiciones climáticas a través de fuentes oficiales como CONRED e INSIBUME.
6: Hizo un llamado a los guatemaltecos para estar en constante comunicación con las autoridades locales si el departamento o municipio representa riesgos en algunas partes de su localidad. Para Nuevo Mundo Noticias, Ángel Vázquez.
5: Fue activo un plan de emergencia por el Instituto Nacional de Electrificación, INDE, para garantizar el servicio de energía eléctrica en el país durante el periodo en que las lluvias afectan distintas regiones.
6: El Instituto Nacional de Electrificación informó que ha activado un plan especial de prevención y respuesta para garantizar la continuidad y estabilidad del suministro de energía eléctrica en Guatemala, esto ante los efectos de la depresión tropical Cristina. Enfatizaron que dicha medida busca asegurar que la población cuente con un servicio confiable durante el paso del fenómeno meteorológico. Como parte de las acciones implementadas, la institución mantiene una coordinación permanente entre las áreas de generación, transmisión y comercialización de energía. Asimismo, se realizan monitoreos constantes de la infraestructura eléctrica, inspecciones preventivas, trabajos de mantenimiento y pruebas de confiabilidad en plantas de generación y subestaciones para minimizar cualquier riesgo de interrupción. Por tal motivo, el INDE también informó que cuentan con personal técnico en turnos especiales y cuadrillas de atención inmediata disponibles las 24 horas del día. Ubicadas estratégicamente en distintas regiones del país, estas brigadas estarán preparadas para responder de manera oportuna ante cualquier eventualidad que pudiera afectar el servicio eléctrico, reafirmando el compromiso de la institución con el desarrollo y bienestar del país, según indicaron a través de este comunicado. Para Nuevo Mundo Noticias, Ángel Vázquez.
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5: En internacionales, decenas de manifestantes y policías se enfrentaron el jueves al exterior del estadio en Ciudad de México, donde se disputó el partido inaugural del Mundial 2026.
3: ¡México campeón!
8: Decenas de manifestantes y policías se enfrentaron el jueves al exterior del Estadio Azteca de Ciudad de México, mientras en el interior se disputaba el partido inaugural del Mundial 2026. Un grupo de manifestantes que exige justicia por las personas desaparecidas quitó barreras que protegían el perímetro del estadio e intercambió golpes con los policías que custodiaban el lugar. También rompieron los vidrios de vehículos policiales, mientras que la policía respondió por momentos con gases lacrimógenos. Más temprano, contingentes de maestros, familiares de desaparecidos y estudiantes habían confluido en los alrededores del estadio, pero allí se toparon con un fuerte despliegue policial.
9: El Estado ha destinado demasiado dinero público, son nuestros impuestos, a darle la bienvenida a los extranjeros, que en realidad son personas ultra ricas de otros países y personas muy ricas de este país, porque los boletos están en arriba de 240 mil pesos, ¿no? Entonces es importante que sepamos lo que está ocurriendo, que hay otras causas que sí necesitan ese dinero público para, pues, financiar que suceda, pero pues el Estado no busca, porque si buscara se encontraría a sí mismo.
10: Esperan un mundial como si fuera la gran fiesta. Pero nosotros esperamos a nuestros familiares, madres esperan a sus familiares. Y no se compara con lo que hemos gastado nosotros, ¿verdad? Ellos no nos han dado ni un solo peso para siquiera sacar una copia.
8: Las protestas en la capital mexicana desde la semana pasada habían puesto en duda la apertura del FanFest de la FIFA, localizado en la emblemática Plaza del Zócalo. El jueves, en medio de empujones y desorganización, finalmente miles de fanáticos pudieron ingresar a la plaza a ver el partido inaugural entre la selección local y Sudáfrica.
5: Las calles del norte de Belfast, donde las pasadas dos noches han estallado disturbios y ataques contra viviendas de inmigrantes, presentan hoy un aspecto tranquilo, no exento de tensión.
11: Tensa calma en las calles del norte de Belfast, donde se registraron disturbios y ataques contra viviendas de inmigrantes las últimas dos noches. Apenas ha habido movimiento en el epicentro de las protestas más violentas, cerca del lugar donde el pasado lunes un ciudadano sudanés apuñaló repetidamente a un norirlandés, suceso desencadenante de los altercados. 12 policías resultaron heridos y 16 personas fueron arrestadas en la segunda noche de violencia en la capital de Irlanda del Norte. Muros ennegrecidos, cristales rotos, restos de vehículos quemados y pintadas en fachadas dejan testimonio de los disturbios registrados en un barrio protestante y unionista, tal y como atestiguan las banderas de Reino Unido e Inglaterra que ondean en la zona. Las autoridades esperan nuevos episodios de violencia en la noche de este jueves, de modo que el Servicio de Policía de Irlanda del Norte reforzará la seguridad desplegando más agentes y cañones de agua. Un sistema que ya empleó en el noroeste de Belfast para contener a los alborotadores. También habrá patrullas ante los hospitales para tranquilizar al personal sanitario después de que hombres enmascarados siguieran, según indicó la policía, a una enfermera con un color de piel diferente. Las autoridades han detectado una importante coordinación de la violencia en redes sociales, tanto dentro como fuera de Irlanda del Norte. Una toxicidad que está llevando a la gente a las calles y que, en palabras del ministro británico para Irlanda del Norte, Hilary Benn, constituye vandalismo racista. En cuanto al hombre agredido el lunes, Stephen Ogilvy, su estado mejora y podría salir del coma entre las 24 y las 48 próximas horas, informó la familia a través del político local Gavin Robinson, del Partido Unionista Norirlandés. El agresor compareció ayer ante un tribunal de Belfast acusado de intento de asesinato.

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1: El Mundial. Una pausa en medio de la tormenta. El balón vuelve a rodar y con él una de las pocas experiencias capaces de captar simultáneamente la atención de buena parte de la humanidad. El Mundial de Fútbol, que arranca en Norteamérica, llega en un momento particularmente complejo para el planeta, marcado por conflictos armados, tensiones geopolíticas, incertidumbre económica y amenazas sanitarias que mantienen en alerta a gobiernos y organismos internacionales. La guerra en Oriente Medio continúa generando preocupación por sus efectos regionales y globales, mientras el prolongado conflicto entre Rusia y Ucrania sigue provocando consecuencias humanas, económicas y políticas que trascienden las fronteras de ambos países. A ello se suma la volatilidad de los precios internacionales del petróleo, que repercute directamente en el costo de vida de millones de personas, así como las advertencias de expertos sobre el resurgimiento de enfermedades infecciosas que podrían convertirse en desafíos sanitarios de alcance mundial. En medio de ese escenario, el Mundial aparece como una suerte de tregua emocional. Durante más de 30 días, ciudadanos de decenas de países encontrarán un motivo común para apartar momentáneamente la mirada de las malas noticias y concentrarse en los resultados de las selecciones nacionales. No se trata de ignorar los problemas, sino de reconocer una realidad profundamente humana. La necesidad de espacios de encuentro, esperanza y entretenimiento incluso en los momentos más difíciles. Desde hace décadas, la Copa del Mundo se ha consolidado como mucho más que un torneo deportivo. Es un fenómeno cultural, económico y social que moviliza millones de dólares, atrae a millones de aficionados a los estadios y genera audiencias televisivas que superan cualquier otro acontecimiento deportivo. Las emociones que despierta trascienden idiomas, religiones e ideologías, convirtiendo al fútbol en un lenguaje universal capaz de unir, aunque sea temporalmente, a sociedades profundamente divididas. Sin embargo, también conviene recordar que esta celebración global no elimina las crisis que enfrenta el mundo. Los conflictos armados no se detendrán por un gol. Los problemas económicos no desaparecerán con una victoria y las amenazas sanitarias continuarán exigiendo respuestas responsables de las autoridades. El Mundial funciona más como un paréntesis que como una solución, como un respiro colectivo antes del inevitable retorno a la realidad. Quizá allí radique precisamente su valor. En tiempos donde predominan la confrontación, la incertidumbre y el pesimismo, el deporte ofrece un espacio para compartir emociones, fortalecer identidades nacionales y recordar que existen intereses comunes capaces de congregar a millones de personas alrededor de una misma pasión. Durante las próximas semanas, las conversaciones girarán en torno a alineaciones, resultados, sorpresas y favoritos. Las banderas ondearán con orgullo y las rivalidades quedarán confinadas, afortunadamente, al terreno de juego. Cuando el torneo concluya, el mundo seguirá enfrentando los mismos desafíos que hoy le preocupan. Pero mientras dura la competencia, el fútbol volverá a desempeñar uno de sus papeles históricos, convertirse en un sedante temporal para las tensiones de una época convulsa y ofrecer a millones de personas una oportunidad para creer, celebrar y compartir algo más fuerte que las diferencias: la pasión por el deporte.
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3: En los deportes, en su tercer mundial como anfitrión, México venció este jueves 2-0 a Sudáfrica.
4: México se impuso 2-0 a Sudáfrica en el partido inaugural del Mundial 2026 en el mítico Estadio Azteca. El primer gol para la selección anfitriona fue del colombiano Julián Quiñones, naturalizado mexicano, al minuto 9, con un disparo con la derecha desde el centro del área hacia el centro de la portería. El partido transcurrió sin muchos sobresaltos y al minuto 67 Raúl Jiménez anotó el segundo gol para el Tri, con un disparo de cabeza junto al palo izquierdo. El jugador sudafricano Themba Tswane recibió una tarjeta roja por pelearse y el capitán mexicano César Montes también se llevó una roja en el minuto 92, ya en tiempo de compensación. México ganó una apertura mundialista por primera vez en su historia, después de 7 oportunidades fallidas, 5 derrotas y 2 empates.
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3: En más información nacional, acá en El Independiente, los diputados al Congreso de la República serán convocados para las sesiones extraordinarias la última semana de julio en busca de aprobar la Ley de Puertos y reformas a la Ley del Impuesto Único sobre Inmuebles.
5: El presidente del Congreso de la República, Luis Contreras, confirmó que el organismo legislativo celebrará sesiones extraordinarias en los próximos 28 y 29 de julio, jornadas en las que se prevé avanzar en la discusión y eventual aprobación de iniciativas consideradas prioritarias para la agenda económica y de desarrollo del país. Entre los temas que figuran en la agenda destaca la Ley General del Sistema Portuario Nacional. Asimismo, los diputados tienen previsto conocer las reformas a la Ley del Impuesto Único sobre Inmuebles, Yusi.
6: Que tenemos nosotros planificada es puertos para la próxima reunión que tengamos extraordinaria. Creo que ser 27, 28, no estoy seguro de la fecha porque no me recuerdo qué día es. Si todo está bien, pasaríamos puertos el 28. Vamos a, ya oyeron la comisión, a trabajar las enmiendas consensuadas para poder ir al pleno con un consenso absoluto como lo que pasó con la ley de lavado. Y luego el Congreso también quiere aprobar la ley del IUSI y es parte de los arreglos. Primero puertos y en esa misma sesión después IUSI y algunas otras leyes que podríamos tener en primer debate previo a puertos solo para completar el quórum.
5: Para Nuevo Mundo Noticias, Werner Álvarez.
3: Los binomios K9, con apoyo de expertos norteamericanos, serán capacitados en la Escuela Centroamericana de Entrenamiento para poder detectar fentanilo.
7: La cooperación internacional fortalece las capacidades de los agentes K9 de la Policía Nacional Civil para combatir narcotráfico y detectar fentanilo. La Escuela Centroamericana de Entrenamiento Canino y el apoyo de Estados Unidos, Costa Rica y Honduras han permitido fortalecer las operaciones antinarcóticas. El Ministerio de Gobernación destacó que la cooperación internacional continúa siendo uno de los pilares fundamentales en la lucha contra el narcotráfico en Guatemala. Uno de los principales resultados de esta colaboración es el fortalecimiento de la Escuela Centroamericana de Entrenamiento Canino, ESEC, considerada un referente regional en la formación de binomios K9 especializados en la detección de sustancias ilícitas y materiales vinculados con actividades criminales. Las autoridades destacaron que la cooperación del gobierno de los Estados Unidos ha sido clave para consolidar las capacidades instaladas en el combate a la narcoactividad, por lo que el respaldo se canaliza a través de la Oficina de Asuntos Internacionales de Narcóticos y Aplicación de la Ley INL, dependencia del Departamento de Estado estadounidense que ha contribuido al desarrollo y funcionamiento de la ESEC. Recordaron que a lo largo de los años, la escuela se graduaron múltiples promociones de agentes y caninos entrenados para apoyar operaciones de inspección y control en diferentes puntos estratégicos del país, además del apoyo estadounidense. Guatemala fortalece sus capacidades mediante acuerdos de cooperación con las fuerzas policiales de Costa Rica y Honduras, por lo que explicaron que estas alianzas permiten capacitar binomios especializados en la detección de fentanilo, una droga sintética que representa una creciente amenaza para la seguridad y la salud pública a nivel internacional. Para Nuevo Mundo Noticias, Ángel Vázquez.
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15: ¿Qué tal, Tatit? ¿Qué tal estás? Ya llegamos al día 11 de junio del año 2026. Hoy es día jueves 11 de junio, Tate, mira, ya llegamos a la fecha del Mundial de Fútbol. A ver cómo le va a los países que tienen la ilusión de ser campeones del mundo, ¿verdad? Bueno, te voy a contar que mientras tanto, nosotros aquí en Guatemala nos vamos a estar preparando, según dice la CONRE y dice también el INSEBUME, preparándonos para la llegada de la depresión que se llama Cristina. Cristina se llama. Fíjate, Tata. Entonces dice que este se puede convertir en huracán y Dios guarde si ese pasa, ¿verdad? Entonces dice que la tormenta dice que el Centro Nacional de Huracanes de Estados Unidos dijo que va a haber fuertes lluvias en algunas zonas de todo Centroamérica, ¿verdad? El INSEBUME aquí en Guatemala dice que la Cristina se encuentra a 275 kilómetros del departamento de Jutiapa y está en ¿cómo se llama? En El Salvador, fíjate, Tata. Dice que va a haber fuerte lluvia entre miércoles y viernes en el oriente, la Boca Costa, el Océano Pacífico, en el altiplano central y allá en occidente también. Fíjate, Tata. Entonces hay que estar preparada, dice, porque no se sabe cómo va a ser. Y la gente, pues, como ya sabemos, aquí en Guatemala siempre hay depresión tropical, siempre hay tormenta, siempre hay huracán. De vez en cuando también hay uno fuerte, como te acordás de aquel Mitch que tantas cosas feas que hizo aquí en Guatemala. Ojalá que no pase mucho, ¿verdad? Fíjate, Tate, que dice que el Ministerio de Educación está diciendo que no va a suspender las clases ahora hasta estos días por la tormenta esta de Cristina, y que los padres de familia dice que solo se encarga de ver si hay peligro. Entonces dice que no debe mandar a sus hijas a la escuela, pero si no hay peligro lo tiene que mandar, porque es alerta naranja la que tiene la CONRE. Sin embargo, dice que tenga cuidado, porque como uno no sabe, los pobres patojitos, ¿verdad? Sobre todo los patojitos que viven cerca de los ríos, los barrancos, todo eso, tiene que tener mucho más cuidado. Fíjate, Tata, esas son algunas de las cosas que están pasando, ¿verdad? Bueno, aunque algunos patojitos no van a llegar a la escuela por la tormenta Cristina,
12: Pero de todas maneras, fíjate que los diputados no es por la tormenta que no van a llegar al Congreso, sino que ellos van a descansar el tiempo que va a durar el Mundial de Fútbol, porque lo tienen que ver en su casa. Fíjate, tatita, así están las cosas aquí con nosotros en Guatemala, ¿verdad? Bueno, te voy a contar otra noticia, tata, mira. Fíjate que dice que como la policía y el ejército y también el Ministerio Público y en fin, fueron allá al Gaita, fíjate, hicieron 27 allanamientos en las casas de los bandidos, de los Marera, ¿verdad? Fíjate, tata, que encontraron un túnel. Fíjate, tatita. Y en ese túnel dice que estaban listos para escapar, que siempre lo habían utilizado para huir de las autoridades. Cuando las autoridades llegaban, fíjate, tata, y lo encontraron. Y por ese túnel dice que pasaban las drogas y armas y todo eso. Fíjate, tata, la gran bucha. Mira hasta dónde están. Así como el Chapo Guzmán que hizo su túnel. Fíjate, tata. Dice que hicieron bastantes allanamientos ahí. Hasta con helicópteros y con drones. Y en fin, fíjate. Y ahí tenían ellos su túnel, fíjate. Por medio del cual dice que en cualquier momento se iban de donde estaban las autoridades y se corrían, fíjate, tata, alarán cómo están las cosas, ¿verdad? Bueno, ya por último te voy a contar, tata, que ya va el 50% del pista que dio el gobierno para que baje la gasolina, fíjate, tata. 2,000 millones de quetzales dice que se han gastado ya en sostener la peña, como dicen, pero no se sabe porque se va a acabar el pista y la guerra ya en el Medio Oriente sigue igual. Entonces, fíjate, tate, que qué va a pasar cuando se termine el pista, sube otra vuelta la gasolina. Fíjate, ahorita dice que están dando dinero a las gasolineras para que baja la gasolina y el diésel. Pero ya se está acabando, va al 50%, solo falta la mitad, tal vez otros 2-3 meses va a alcanzar, no llegue ni al año. ¿Y qué va a pasar? Que suba otra vuelta la gasolina, fíjate. Cuaretata, es lo que te cuenta. Mañana yo te hablo otro vuelto, ¿viste? Que tenga buen día, güey.
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3: En más información nacional acá en El Independiente, diputados de la Comisión de Economía del Congreso de la República discutieron una iniciativa de ley con cuya aprobación buscan reformar la vigencia y con ello exonerar del pago del IVA a la contratación de seguros de vida.
5: La Comisión de Economía y Comercio Exterior del Congreso de la República inició el análisis de una iniciativa de ley que busca exonerar el impuesto al valor agregado IVA, la porción de las primas correspondiente al componente de ahorro en los seguros de vida, una medida que sus promotores consideran clave para ampliar el acceso de los guatemaltecos a mecanismos de protección financiera y ahorro a largo plazo. Durante una reunión de trabajo, los diputados discutieron la iniciativa 6745, una propuesta que plantea modificar el tratamiento tributario de este tipo de productos financieros con el objetivo de incentivar su contratación y fortalecer la capacidad de las familias para enfrentar contingencias económicas futuras. De acuerdo con la exposición realizada ante la comisión, la iniciativa pretende fomentar una cultura de planificación financiera entre la población, promoviendo instrumentos que permitan combinar la protección que ofrecen los seguros de vida con mecanismos de acumulación de ahorro. Los impulsores del proyecto sostienen que la medida podría contribuir a mejorar la estabilidad económica. La comisión continuará evaluando los alcances, beneficios e impacto fiscal. Para Nuevo Mundo Noticias, Werner Álvarez.
3: El superintendente de Administración Tributaria, Werner Ovalle, informó que con el inicio del Campeonato Mundial de Fútbol intensificaron los operativos para establecer que los comercios emitan facturas y que no violen la propiedad intelectual.
7: En torno al tema del Mundial, la Superintendencia de Administración Tributaria indicó que se encuentran realizando verificaciones a varios comercios con el fin de poder determinar que estén cumpliendo con la emisión de facturas y que el producto que se venda sea de procedencia legal. De esta manera lo dio a conocer Werner Ovalle, jefe de la SAT, enfatizando que también se está dando énfasis en el comercio exterior. Se realizan coordinaciones entre países amigos con el fin de identificar medidas que afecten la propiedad intelectual.
17: Estamos abordando nuestras estrategias en dos ámbitos. Uno, desde la parte eminentemente del comercio exterior, donde precisamente estamos generando medidas para poder identificar temas que puedan ser afectados a nivel de propiedad intelectual en el proceso de importación, para lo cual se están haciendo coordinaciones entre países amigos. No solo es Guatemala el que está generando esta estrategia, sino que estamos interconectados en el marco de las diferentes estrategias que se determinan por la Organización Mundial de Aduanas a través de la oficina RILO, donde se mantiene un intercambio de información permanente. Así que los operativos que usted mencionaba es precisamente parte de esos esfuerzos que se tienen no solo por la aduana, sino que en coordinación con el Ministerio de Gobernación, pero también con el Ministerio de Economía por la parte eminentemente de la propiedad intelectual. Con relación a las fiscalizaciones, sí, obviamente es una fecha importante, es un mes donde se da un incremento de consumo, al igual que en otras fechas importantes que se dan en el plano nacional. Así que con ello, pues a nivel nacional, la administración tributaria a través de las áreas de fiscalización estará haciendo presencias fiscales para garantizar que todos estén cumpliendo con sus obligaciones tributarias como tal.
7: Para Nuevo Mundo Noticias, Ángel Vázquez.
3: Kevin Manolo Rivas Cordón fue condenado por el Tribunal B de Mayor Riesgo a 70 años de prisión incomutables por el secuestro y crimen de su prima Litzy Amelia Cordón Guardado, de 20 años, hecho ocurrido en octubre del año 2020 en Tecolután, Zacapa.
5: Casi 6 años después de un crimen que conmocionó a Zacapa y al país, el Tribunal de Mayor Riesgo B condenó a Kevin Manolo Rivas Cordón a 70 años de prisión por el secuestro y asesinato de su prima, Litzy Amelia Cordón Guardado, una estudiante universitaria de 20 años cuyo caso generó indignación por la brutalidad de los hechos y el vínculo familiar entre víctima y victimario. La sentencia fue dictada este miércoles, luego de que el tribunal concluyera que las pruebas testimoniales, documentales y tecnológicas presentadas durante el juicio demostraron la participación de Rivas Cordón en el crimen. Los jueces le impusieron 35 años de cárcel por asesinato y otros 35 por plagio o secuestro, para un total de 70 años de prisión. El caso se remonta al 5 de octubre de 2020, cuando Litzy Cordón desapareció en Tecolután, Zacapa. La joven mantenía una rutina diaria que fue interrumpida aquella mañana, lo que alertó a los familiares y motivó a la activación de una alerta Isabel Claudina. Un día después, su cuerpo fue localizado en un sector conocido como Los Pasitos, en la comunidad Los Puentes, con evidencias de violencia, dando inicio a una investigación que apuntó hacia personas de su círculo cercano. Las pesquisas del Ministerio Público llevaron a la captura de Kevin Rivas Cordón el 10 de diciembre de 2020 durante una serie de allanamientos efectuados en Tecolután. Posteriormente fue ligado a proceso penal y enviado a prisión preventiva por los delitos de plagio o secuestro y asesinato mientras avanzaban las diligencias para esclarecer el crimen. El juicio dio inicio el 15 de enero de 2026 y se prolongó durante varios meses. Durante el debate, la fiscalía sostuvo que Rivas Cordón secuestró y posteriormente dio muerte a su prima, mientras que la defensa insistía en que no existen elementos suficientes para demostrar su responsabilidad. Finalmente, el tribunal resolvió por mayoría declararlo culpable, cerrando uno de los procesos judiciales más seguidos en Zacapa en los últimos años. Tras conocerse la sentencia, familiares de Litzy expresaron que el fallo representa un paso importante en la búsqueda de justicia por un caso que marcó profundamente a la familia Cordón y a la población zacapaneca, que durante años siguió de cerca las investigaciones para esclarecer la desaparición y muerte de la joven universitaria. Para Nuevo Mundo Noticias, Werner Álvarez.
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3: En internacionales, el Mundial de Fútbol 2026 se realiza en uno de los 3 países, Estados Unidos, pero los hoteles de Los Ángeles no registran un aumento en la llegada de los turistas.
19: 8 partidos de un total de 104 encuentros. Esa es la oferta de Los Ángeles, una suculenta oferta de compromisos de este mundial que parece que no está movilizando a los turistas. Es lo que nos cuentan desde el Hollywood Hotel, un hotel con más de 100 años de historia que incluso lamenta menos clientes de los habituales.
20: En lo que refiere a nuestra ocupación, este viernes estamos al 85% y al 82% para el sábado. Normalmente los fines de semana no tenemos vacantes, sin mundial.
19: Jeff recibe informes de la ocupación de otros hoteles en la zona y la conclusión es la misma, no está siendo una buena temporada.
21: Sí, no, ahorita estuvimos ya todos vendidos, de lunes a domingo, ni un cuarto.
19: La movilidad es sin duda alguna uno de los desafíos que tiene el condado de Los Ángeles para esta Copa Mundo. Estamos hablando de unos 10 millones de habitantes y 7 millones y medio de autos registrados. ¿Qué papel juegan los buses, trenes que ofrece el transporte público? La idea es conseguir que sea más atractivo. Incluso esta Union Station, donde nos encontramos, va a ser una fan fest, todo ideado para que las personas dejen su auto en casa.
22: Vamos a utilizar transporte público, pero sobre todo Uber. Vamos a mirar la ciudad para ver qué es lo mejor, caminar, lo que sea mejor.
19: Metro Los Ángeles dispone de autobuses que partirán desde 15 puntos del condado de Los Ángeles y Elde County rumbo al estadio de Inglewood.
23: El precio del pasaje es $1.75, viaje redondo $3.50, no hay incrementos exorbitantes.
19: Es un sistema, una oferta del transporte público de Los Ángeles que se complementa con 300 autobuses como estos, 300 autobuses adicionales con rutas específicas para llegar al estadio de esta Copa Mundo. La oferta de una ciudad que en 2 años tiene un nuevo desafío deportivo, la organización de los Juegos Olímpicos de Los Ángeles 2028.
3: El índice de precios al consumidor en Argentina se situó en mayo pasado en el 33,2% interanual, su primera aceleración tras 2 meses en declive.
24: El índice de precios al consumidor IPC en Argentina se situó en mayo pasado en el 33,2% interanual. Esta es su primera aceleración tras 2 meses en declive, según el informe del Instituto Nacional de Estadística y Censos, INDEC. En el quinto mes del año, los precios al consumidor crecieron 2,1% en comparación con abril pasado, cuando la tasa de variación mensual fue del 2,6%. En los primeros 5 meses del año, la inflación argentina acumuló un alza del 14,7%. Los precios al consumidor acumularon en 2025 una subida del 31,5% en Argentina, la menor tasa en 8 años y muy por debajo del alza del 117,8% de 2024. Para este año, el gobierno de Javier Milei incluyó en el presupuesto una proyección de inflación del 10,1% para todo 2026, un nivel que ya fue superado en el primer cuatrimestre, mientras que el Fondo Monetario Internacional prevé para Argentina un alza anual de precios del 30,4%. Los más recientes pronósticos privados que recaba mensualmente el Banco Central Argentino apuntan a que la inflación acumulada de este año será del 30,5%.
25: Esta es la noticia de cierre.
3: En la nota de cierre, resultado de las provisiones emitidas por la FIFA para transmitir los Juegos del Mundial de Fútbol con fines lucrativos, alcaldes del país decidieron suspender actividades que incluían la colocación de pantallas gigantes.
7: El alcalde de Misco, Neto Brand, indicó por medio de sus redes sociales que se retiraron unas pantallas gigantes que habrían sido colocadas en dichos municipios para transmitir los partidos del Mundial 2026. Esto se debe a que la FIFA no permite a que se masifiquen las transmisiones del torneo más importante a nivel de selecciones, al menos que pague una elevada multa que es conforme a la cantidad de espectadores. Según el jefe Edil, se debe pagar $2,500 si la cantidad de espectadores es de 1,000, si son de 1,001 a 3,000 espectadores, el pago es de $4,000. Si es cifra de espectadores es superior, la multa sería de $6,000. Brand mencionó que para evitar problemas que incluso podrían involucrar al Deportivo Misco, el cual participa en la Copa Centroamericana de la CONCACAF, ha decidido retirar las pantallas gigantes. El alcalde lamentó que no se puede ofrecer este tipo de espacios gratuitos para la comunidad y cuestionó los costos asociados a las exhibiciones públicas de los partidos, recordando que años atrás era común que vecinos se reunieran para ver encuentros deportivos en espacios comunitarios. Para Nuevo Mundo Noticias, Ángel Vázquez.
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1: 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No vayan a olvidar, amables oyentes, que el que da, recibe, que el que busca, encuentra, que el que siembra, recoge. La vida es recíproca. Hay gente que nunca en la vida ha buscado una ayuda. Hay gente que dice, yo no creo en esas babosadas, para mí son mentiras, son engaños, es estafa, es robo. 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Yo lo digo en todos los programas, no hay peor ciego que aquel que no quiere ver o peor ciego que aquel que no quiere ver o peor sordo que aquel que no quiere escuchar. Para el que no cree, todo es imposible. Para el que cree, todo es posible. 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su vida, de que podemos ayudarle, para que poco a poquito las cosas vengan positivamente, para que las cosas cambien, siempre y cuando tenga el deseo, las ganas y la voluntad para que su vida mejore. Si usted tiene su mente distorsionada, confundida, preocupada, porque en la vida no le ha ido bien, hay gente que toda la vida ha sido un tormento, con todo respeto, dígame bien, hay gente que toda la vida se enamoraron, consiguieron un hombre que es un borrachín, mantiene bolo, las trata mal, o a veces es al revés, un hombre muy trabajador, da con una mala mujer, una mujer que es sinvergüenza, que no da sino dolores de cabeza, problemas. 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
0: 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Dame tu paz, Señor, esa paz que escapa a toda comprensión de la mente humana. Aunque bramen las aguas, aunque el rayo aterrador hienda los espacios incendiándolos, aunque los montes se conmuevan y salten sobre sus bases, sepa yo conservar mi serenidad, sabiendo que tú estás conmigo y que en donde tú estás, nada malo puede sucederme. Me cobijo bajo tus alas. Sé que ahí siempre estaré seguro. Gracias, Padre. 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
4: Mi hijo estaba bien malo y yo también estaba muy grave. Gracias a Dios ahora, pues que visité a los hermanos de la Buena Esperanza, gracias a Dios. Me han liberado del mal y doy fe y testimonio para toda la gente que escucha, ¿va? Que los hermanos de la Buena Esperanza sí curan.
5: Mi querido hermano, aparte de ello, las dificultades que tenía en su salud, en la enfermedad de sus hijos, tenía en venta una propiedad. ¿Cuánto tiempo llevaba en venta esa propiedad?
4: Más o menos unos 6 años.
5: Durante 6 años no había un negocio concreto, nadie lo llamaba. Y ahorita con esta liberación, ese trabajo que le hemos hecho nosotros a través de rituales, ¿cómo ha visto un cambio en si lo han llamado para vender esta propiedad?
4: Sí, he visto un cambio grande en mi vida, me han llamado, ahorita me están llamando bastante para a ver cuánto quiero por la casa y que primeramente Dios ya se va a dar el negocio.
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5: ¿De dónde viene usted, hermano?
4: De Oratorio Santa Rosa.
5: Si alguien le pregunta allí en Oratorio Santa Rosa de este testimonio, un familiar, una amistad, ¿usted qué va a decir de nosotros? ¿Que sí es verdad este testimonio?
4: Así es.
5: ¿O nosotros lo hemos colocado de acuerdo para que usted todo diga que sí, o lo dijo en verdad de corazón?
4: Yo lo dije en verdad de corazón porque es real lo que estoy viviendo, lo que he venido a vivir aquí, lo que me han dado.
5: ¿Cuál es su nombre completo, hermano?
4: José Wilfrido Quevedo.
5: Mi querido hermano, gracias en verdad por su testimonio.
4: No, gracias a ustedes, muy amable.
6: 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Que Dios los bendiga, que Dios me los ilumine. 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Feliz noche, hasta pronto.
0: Hasta aquí el espacio de los hermanos de la Buena Esperanza. Que volverán mañana para todos aquellos que quieran superarse y vencer los obstáculos que bloquean la senda del triunfo, la salud, el amor, la suerte, la felicidad.
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9: Bienvenidos y bienvenidas una vez más a este su programa de Santo Remedio. Muy agradecido con Dios, creador del cielo, de la tierra, el universo, por permitir llegar aquí a este micrófono de esta prestigiosa radio y así poderles ofrecer a usted este programa de orientación espiritual. Un programa que lo hacemos con mucho amor, con mucho cariño para cada uno de ustedes. Muy contentos de ver cuántas personas a diario llegan a nuestra casa de oración y que todos los días es más y más personas las que se acercan a nuestra casa de oración porque tienen la fe, la confianza y la devoción, y personas que han llegado recomendadas a nuestra casa de oración porque otras personas que han llegado, que se han curado, se han sanado, se los han dicho. Vayan allá a esta casa de oración porque allá son muy buenos. Allá en el momento que llega uno le dicen todo sin necesidad de uno tener que contar algo. Entonces, hermanos, no lo piense dos veces, encamínese mañana mismo con nosotros los hermanos de Santo Remedio, que aquí nosotros le vamos a decir la verdad y que esa persona que le ha dicho esto le ha dicho la verdad. Compruébelo usted personalmente, llegue mañana mismo o el día que usted lo crea necesario a nuestra casa de oración. Hermano o hermana, no sufra en silencio, porque todo su problema tiene solución, hasta la propia muerte de vez en cuando acudamos a tiempo. Dios dijo, ayúdate que yo te ayudaré, mas no te quedes sentado en la casa que yo hasta allá no llegaré. Gracias a Dios son muchas las personas que se han acercado a nuestra casa de oración, que se han curado, se han sanado, se han liberado, que han conseguido un buen trabajo, que han conseguido un buen empleo, que han conseguido su media naranja, que le ha llegado su novio, que le ha llegado su novia. Personas que ya se le está pasando el tiempo, pero no le llega a nadie. Pero en el momento de llegar a nuestra casa de oración, nosotros le hemos ayudado para que les llegue ese ser querido, esa persona que los acompañe hasta que Dios mande por cada uno de nosotros. Entonces, hermanos, recuérdese que todo en la vida tiene solución. ¿Y usted cómo obtiene esa solución? Buscando gente profesional, gente que tenga el conocimiento, y qué mejor que usted se aboque con nosotros los hermanos de Santo Remedio. Por eso llevamos acá en esta bella República de Guatemala más de 23 años, ayudándole al prójimo, ayudándole al decaído, al sin suerte, aquella persona que da dos pasos de para adelante y cuatro de para atrás, aquella persona que agarra el dinero con la mano derecha, se le va con la mano izquierda, se le vuelve como agua que se va entre las manos o como humo que se lo lleva el viento. Entonces, hermano, no lo piense dos veces. Si usted, hermano o hermana, no ha podido conseguir un trabajo, no ha podido conseguir un empleo, pero quiere, hermano, trabajar, quiere subsistir, quiere salir adelante, tener sus pesos para sacar su familia adelante, pero donde quiera que usted mete la cabeza, usted le cierran las puertas. Entonces, hermano o hermana, no lo piense dos veces, encamínese a mi casa de oración, porque aquí le podemos ayudar, porque a lo mejor a usted lo tienen trabajado, lo tienen enterrado, le han hecho un daño para que usted termine como las culebras, arrastrado por el suelo. Entonces no le vamos a dar directamente esa confianza a las personas para que directamente le hagan ese daño, esa maldad, esa cochinada, esa porquería, que es lo único que hay veces se dedican, personas envidiosas, que hay veces usted no le hace daño a nadie, pero no falta el envidioso que le caiga a usted mal y se valga de porquería, de cochinadas, de artimañas, para que usted caiga en la desgracia. Entonces, hermano o hermana, si usted tiene su negocio, si tiene su tienda, su tortillería, usted que tiene su talabartería, que tiene su empresa, todo empezó muy bien, pero de la noche a la mañana todo comenzó a irse, o usted de pronto despidió a algún empleado, esa persona directamente le agarró odio a usted, fue y visitó alguna mesa negra y le hicieron una cochinada, o algo le tiraron allá en su negocio, en su terreno, allá en su finca, allá en su tienda, allá en su talabartería, allá en su empresa, y usted comenzó a decaer, la clientela comenzó a írsele, ya usted no vende nada, los productos se le dañan. Hermano o hermana, recuérdese que la maldad ha existido, existirá y seguirá existiendo, y que mejor que usted llegue con nosotros los hermanos de Santo Remedio. 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Así es, hermano o hermana, que si usted quiere también viajar a los Estados Unidos, no ha podido llegar, quiere volver a emprender ese viaje, hermano o hermana, hermana, no se vaya a ir así, porque ahora está muy complicado para usted poder pasar las fronteras. Y qué mejor que usted se vaya protegido con la mano de Dios y con las benditas ánimas del purgatorio. Llegue a nuestra casa de oración, que nosotros le vamos a decir cómo debe de hacer para que usted pueda emprender ese viaje y pueda llegar sin ningún problema. Prepararle a usted el Cristo del viajero para que lo acompañe y lo lleve hasta allá, hasta ese sueño que usted quiere tener, el sueño americano, para poderle ayudar a las personas que tiene acá, para tener una mejor vida, tener su casa propia, su carro propio, su moto propio, su bicicleta propia, que nunca jamás en la vida ha tenido nada y que quiere viajar a los Estados Unidos para ver si logra obtener lo que es esta dicha. Entonces, hermano, no se vaya a ir así. 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Y yo, a través de su fecha de nacimiento, le voy a decir si le conviene o no le conviene, o qué debe hacer, mi querido hermano. Si usted, hermano o hermana, viene sufriendo, padeciendo de enfermedades, que por una y otra razón ya ha visitado el médico, el doctor, pero no le encuentran absolutamente nada, lo han revisado, le han hecho examen de la cabeza a los pies, de los pies a la cabeza, y no le encuentran absolutamente nada, usted se lo pasa tomando medicina, antibiótico, y entre más día más acabado, más destruido, que le duele mucho la cabeza, que se le cae el cabello, tiene granos en la cara, manchas en el cuerpo, su estómago se le inflama, sus canillas se le hinchan, no puede caminar, tiene llagas. Hermano, ya no sabe ni qué hacer, sufre de la próstata, orina constantemente, ya le han dicho que se la tiene que operar. Hermano, no lo haga, llegue a mi casa de oración, que yo le puedo decir qué se debe hacer. A lo mejor lo tienen enterrado, a lo mejor le han hecho un maleficio para que usted se destruya de la noche a la mañana. Le gusta jugar lotería, le gusta juegos de azar, nunca gana nada. Llegue a mi casa de oración o llámeme, que a través de su fecha de nacimiento yo le voy a dar su número de suerte que le rige a través de los astros, para que usted se gane algo de lo que paga la Santa Lucía. Entonces, hermano, esos somos nosotros, los hermanos de Santo Remedio. Por eso vamos a escuchar un testimonio, porque las personas son las que hablan en el momento de llegar aquí a nuestra casa de oración, que se han curado, se han sanado, han superado, han salido adelante, y de agradecimiento a Dios y a los hermanos de Santo Remedio han llegado aquí al altar del Señor de los Milagros, se han arrodillado y han regalado este hermoso testimonio. Vamos a escucharlo y regreso de nuevo con ustedes.
10: Mitad aquí ha llegado aquí al altar, se ha arrodillado aquí al pie del cielo porque quiere regalar un testimonio y lo quieren compartir con cada uno de ustedes, con la cantidad de personas que nos escuchan acá en los pueblos, en los cantones del municipio y en este bello departamento como lo es Guatemala y en toda la República de Guatemala. Pero aquí la tenemos al frente, ella es la que nos va a decir qué era lo que le venía pasando y qué era lo que le venía sucediendo y cómo se encuentra en el día de hoy después de haber llegado acá. Aquí la tenemos al frente, regáleme su nombre.
11: Rosa López.
10: Cuénteme, Rosa López, ¿usted de dónde nos visita, de dónde nos visitó cuando llegó a nuestra casa de oración?
11: Yo vengo de San Juan, Zacatepeques.
10: De San Juan, Zacatepeques. Cuéntele a cantidad de personas y a cantidad de gente que nos están escuchando a esta hora de la noche, ¿qué era lo que a usted le pasaba y qué era lo que le sucedía y por qué llegó acá a nuestra casa de oración?
11: Yo vine aquí porque me sentía realmente enferma, visitaba doctores y me daban medicamentos y no se me pasaba absolutamente nada. Y luego escuché su programa por medio de la radio, me vine, me aboqué a ustedes y gracias a Dios me pude salvar, estoy sana. Yo vi con mis propios ojos todo lo que me sacaron, que era un mal hecho que yo tenía. Y gracias a ellos ahora estoy bien.
10: Gracias a Dios Padre Todopoderoso. ¿Qué era lo que usted venía sintiendo en su cuerpo? ¿Cuál era esa enfermedad que usted venía sintiendo?
11: Venía sintiendo dolores abdominales, cólicos, y que no se me curaba con nada, con medicamentos, hasta que me aboqué a ustedes hermanos, y los agradezco mucho, porque gracias a ustedes ahora estoy bien. La hinchación del estómago ya no la tengo, ya se me bajó completamente.
10: Gracias a Dios, porque toda esa fe y esa confianza de haber llegado aquí a nuestra casa de oración del centro. ¿Usted qué le dice a cantidad de personas que nos están escuchando a esta hora, que realmente vale la pena que visiten los hermanos del centro?
11: Sí, realmente vale la pena visitarlos porque lo viví y ahora estoy feliz porque me siento bien.
10: Gracias a Dios Padre Todopoderoso y Padre Celestial. Cuéntele también a las personas que directamente usted, cuando se le dijo que aquí se le mostraba el rostro y la cara de la persona que le hizo el daño, usted lo vio con sus propios ojos.
11: Así es, yo lo vi con mis propios ojos y sé quién fue la persona que me hizo tanto daño.
10: Claro que sí, no lo podemos decir acá por estos micrófonos, por directamente cuidar quizás a usted y a la familia, que mucha gente pues nos escucha y que no se debe decir el nombre de la persona directamente al aire. Así es, mi querido hermano, así como esta persona ha venido aquí a curarse, a sanarse de esa enfermedad que llevaba tanto tiempo, que ha visitado médico, doctor, y no se había podido curar, así lo puede hacer usted, mi querido hermano. Que eso no sea otra persona que regale el testimonio por usted, que sea usted mismo o usted misma que llegue a regalar el testimonio como lo ha hecho esta persona. De todas maneras, hermana, muchas gracias por usted venir de San Juan Zacatepeques a regalar este testimonio. De todas maneras, que Dios la bendiga y gracias por directamente tener esa fe y esa confianza y que ya se curó y se sanó.
9: Hayan escuchado usted los testimonios de las personas agradecidas con Dios y con los hermanos de Santo Remedio. Que sea usted esa próxima persona que diga, ahí me estoy escuchando, porque yo me curé, me sané y prometí que si me curaba y me sanaba con los hermanos de Santo Remedio, yo llegaría a regalar un testimonio. Eso es lo que nosotros queremos, hermano, que usted supere, que salga adelante, que salga del hoyo, de ese abismo donde usted ha caído, mi querido hermano, y piensa que no va a salir. Pero si usted se encomienda a Dios y venir aquí a los hermanos de Santo Remedio, nosotros le podemos ayudar. 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Así es, que no sufra más en silencio. Si usted se lo propone, va a superar, va a salir adelante, va a obtener ese viaje tan anhelado y en el día de mañana me lo va a agradecer a mí y a los hermanos y a los integrantes de Santo Remedio. Lamentablemente el programa ha llegado al final por el día de hoy. Los espero en un próximo capítulo de su programa de Santo Remedio. Que Dios me lo bendiga y hasta la próxima.
8: Y con la bendición de Dios Padre Celestial, se despide de ustedes la congregación Santo Remedio. Elevo mis manos, Señor, buscando tu misericordia, para que con esta imposición de manos, aquellas personas enfermas puedan librarse de las ataduras del dolor. Que a través de los dones otorgados a los maestros, muchos de los que creen en ti encuentren la sanación de alma, cuerpo y mente, a través de nosotros, Santo Remedio. Que la bendición del Altísimo y la luz misericordiosa del Padre los acompañe siempre. 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
12: 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Haz un alto en tu vida. 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Bienvenidos.
13: Dios, hazme un instrumento de tu paz. Que donde haya odio, siempre amor. Donde haya injuria, perdón. Donde haya discordia, armonía. Donde haya error, verdad. Donde haya duda, fe. Donde haya desesperación, esperanza. Donde haya sombras, luz. Donde haya tristeza, alegría. Dios, concédeme que busque no ser consolado, sino consolar. No ser comprendido, sino comprender. no ser amado, sino amar. Porque olvidándome de mí mismo, me encuentro. Perdonando, se me perdona. Muriendo en ti, nazco a la vida eterna. Amén. 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Tenemos una llamada. Aló.
14: Aló.
13: Aló, hermana, Dios me la bendiga. Bienvenida a este su maravilloso programa Visión y Vida. Regáleme su nombre.
14: Fernanda.
13: Hermanita Fernanda, ¿en qué fecha nació?
14: 1980, del 25 de enero.
13: Hermana, a través de mi conocimiento me puedo dar cuenta, tengo en mi mano derecha el milagroso Cristo resucitado y veo que usted ha estado muy triste, se la ha pasado llorando con mucha tristeza, con mucho miedo, con mucha depresión. Usted ha estado mal, muy enferma, muy mal de salud, con dolores en los pies, siente cosas en el estómago, en la cabeza también. Su mamá ha estado mal, muy enferma, su mamá ha estado muy mal de salud. ¿Y sabe por qué les ha ido tan mal? Porque el primer esposo que usted tuvo, su primer matrimonio, que le estoy hablando de este señor Martín, que fue con el primer hombre que usted se casó. Hermana, ¿se acuerda que usted tuvo muchos problemas con él? Porque usted dejó a Martín para unirse con este otro muchacho, José, porque usted ya no lo quería. Usted ya no quería seguir esa relación con Martín. Entonces usted lo dejó y se fue a vivir con José. Déjeme decirle, hermana, que Martín se llenó de envidia y le mandó a hacer daño, maldad. Y por eso es que usted se ha sentido tan mal, tan enferma. Ya se le destruyó la relación con este señor José. Por eso su mamá se ha sentido mal, muy enferma, muy mal de salud, porque el daño, la maldad ha caído en la familia. Hermana, usted también tiene un tío en los Estados Unidos y ese tío ha estado muy mal. 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Por eso es que usted tiene también dos carros. Y esos dos carros se la pasan en el taller. Por eso son las pérdidas, los problemas económicos. No rinde el dinero, no rinde el pisto. El dinero que agarran con una mano se le va con la otra. El dinero se le va como el humo, como el agua entre las manos. Hermana, ¿le he hablado con la verdad o le he dicho mentiras? Hermana, visítenos para ayudarle. Que yo le garantizo y le juro ante Dios que me está escuchando en estos momentos, que con la ayuda de nosotros todos los problemas de ustedes se van a solucionar. Dígame una cosa, hermana, ¿le he hablado con la verdad o le he dicho mentiras?
14: Con la verdad.
13: Visítenos para ayudarle. Véngase con mucha fe, ¿está bueno?
14: Ok.
15: Amén.
14: Está bien.
13: 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Hermana, regáleme su nombre.
16: Josefina del Carmen Gómez.
13: Hermano, regáleme su nombre.
17: José Luis Rosales.
13: Yo quiero que ustedes me cuenten su historia, cómo estaban antes y cómo está ahora de habernos visitado, ya de haber recibido el tratamiento con mucha fe y el milagroso Cristo. Cuéntenos, hermana.
16: Bueno, yo cuando vine aquí, yo venía bien mala, con un gran dolor de cuerpo, dolor de cabeza, dolores de espalda, dolores en la columna. Y hoy, pues gracias a Dios, yo me siento bien, porque ayer alguien que sí me curó. Y anduve en varias partes y yo no hallé sanación.

0: está feliz. Repita conmigo: milagro.
1: Milagro.
0: Aleluya.
1: Aleluya.
0: Diga: milagro.
2: Milagros.
0: ¿Qué le aconsejan a todas las personas que nos están escuchando aquí en mi hermoso país? ¿Si vale la pena que nos visiten o no?
2: Sí, vale la pena, porque directamente he visto los resultados y aquí sí curan, y aquí no hay mentira y es la pura realidad, porque los hemos sentido sanos y los hemos sentido muy bien con el Cristo resucitado.
0: Amén, amén. Eso me llena de alegría, de felicidad. ¿Cuál es su mensaje a todas esas personas que nos están escuchando?
1: Bueno, yo le invito pues de que los visiten, porque así como estaba yo, pues hay muchas personas de que también están padeciendo de las mismas enfermedades, ¿va? Entonces yo les hago la invitación que los visiten, porque aquí se va uno curado.
0: Amén, amén. Bueno, estamos en nuestro templo sagrado delante de varias personas. Aplaudamos todos de alegría y de felicidad.

0: Gracias por el testimonio. Dios lo bendiga. Amén.
1: Bueno, gracias. Que Dios lo bendiga y que Dios le siga dando más sabiduría y más entendimiento.
0: Amén, amén.
2: Amén.
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0: Bienvenidos a Nuevo Mundo Noticias. Les tenemos la información ocurrida en Guatemala y el mundo. Soy Marvin Roblero. Damos inicio con los titulares.
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0: Inicia el proceso de planificación y propuestas del presupuesto del Estado 2027. El Supremo Electoral abre para la población consultas de afiliación a partidos políticos. Analizan iniciativa de ley para exonerar del IVA a algunos productos financieros. Agentes de Estados Unidos llegarán al país para adiestrar perros para detectar fentanilo. Pandilleros extienden sus operaciones al narcotráfico, afirma el director de la Policía Nacional Civil. Noticias internacionales, Trump cancela ataques contra Irán y menciona un posible acuerdo. En el deporte, inicia la fiesta mundial de fútbol en medio de protestas y manifestaciones.
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0: Este jueves, el Ministerio de Finanzas y la Secretaría de Planificación y Programación de la Presidencia anunciaron el inicio del proceso de planificación y propuestas del Presupuesto General de la Nación para el año 2027.
2: El Ministerio de Finanzas Públicas y la Secretaría de Planificación y Programación de la Presidencia llevaron a cabo el lanzamiento oficial del ejercicio de finanzas públicas y la Secretaría de Planificación y Programación de la Presidencia llevaron a cabo el lanzamiento oficial del ejercicio de planificación y presupuesto abierto 2027. Durante el lanzamiento, el vicepresidente

0: propuesta, nuestro compromiso. Vamos a tener hasta el 22 de junio para recibir las propuestas. Ya una vez que se han resuelto las dudas y con el acompañamiento respectivo, para que pasen al análisis tanto de ese eje plan como de la Dirección Técnica del Presupuesto para su validación, y posteriormente ya se le hará la remisión a las entidades a las que van dirigidas. Básicamente, esos son como dos de las fechas importantes para la presentación de propuestas. Como mencionaba, en la fase 2 también se suelen realizar talleres informativos. De estos se van a realizar del 17, el 18 y el 19 de junio. El 17 son los talleres de planificación y escenarios prospectivos por parte de SGPLAN. El 18 de junio es el taller sobre escenarios macroeconómicos y fiscales, que es en donde en buena medida se va a resolver la pregunta que se formuló sobre todo el tema de ingresos, los escenarios tanto de SAT, Banguat como Minfin para el proyecto de presupuesto, y el 19 de junio sobre datos relevantes del presupuesto 2027. Siempre es el interés de techos presupuestarios, ahí se va a informar, y también de otros aspectos relevantes que el Ministerio de Finanzas, quiere compartir, temas de riesgos fiscales y otras preocupaciones que siempre van acompañando el proyecto de presupuesto que se entrega al Congreso de la República.
1: Indicó que de manera constante se estará subiendo información en cuanto a este tema. Para Nuevo Mundo Noticias, Ángel Vázquez.
2: El fiscal general Gabriel García Luna y el ministro de Gobernación Marco Antonio Villeda se encuentran en Estados Unidos participando en reuniones con funcionarios norteamericanos con quienes discuten sobre seguridad y control migratorio.
1: Autoridades de Guatemala y Estados Unidos fortalecieron su cooperación bilateral en materia de seguridad y justicia, con el objetivo de intensificar las acciones contra las redes de tráfico de personas, las estructuras del crimen organizado transnacional y otros delitos que afectan a ambos países. El acercamiento se produjo durante una reunión sostenida entre representantes del Departamento de Justicia de los Estados Unidos, el fiscal general y el jefe del Ministerio Público, Gabriel Estuardo García Luna, y el ministro de Gobernación, Marco Antonio Villeda. El encuentro estuvo enfocado en consolidar estrategias conjuntas para perseguir organizaciones criminales y fortalecer las capacidades institucionales en la lucha contra actividades ilícitas que operan a nivel regional. Según la información compartida por las autoridades estadounidenses, la cooperación busca mejorar el intercambio de información, apoyar investigaciones complejas y fortalecer los mecanismos para identificar, desarticular y judicializar a integrantes de redes dedicadas al tráfico de personas, así como a estructuras vinculadas con otros delitos de alto impacto. En la reunión también participaron entidades estadounidenses especializadas en seguridad, justicia y combate al crimen transnacional. Durante el encuentro se destacó la importancia de mantener una coordinación permanente entre ambos países para fortalecer las investigaciones, optimizar los controles institucionales y garantizar procesos transparentes, eficientes y apegados a la ley. Para Nuevo Mundo Noticias, Werner Álvarez.
2: El Tribunal Supremo Electoral habilitó el acceso para consultas y afiliaciones de particulares a partidos políticos a través de su portal web.
1: El Tribunal Supremo Electoral confirmó que ya se puede verificar en el portal electrónico si se está afiliado o no a un partido político. Además, hay otras tres gestiones que pueden realizar en línea. El Tribunal Supremo Electoral publicó un anuncio en sus redes sociales indicando que los servicios digitales y consultas disponibles a través de sus plataformas web institucionales funcionan con normalidad. De esa cuenta, la entidad invita a la población a que visite el sitio para que pueda realizar sus consultas, de las cuales se destacan cuatro, que son empadronamiento y actualización de datos, emisión de certificación de goce de derechos civiles y políticos, también obtención de constancias de afiliación a no afiliación a organizaciones políticas y acceso a otros servicios digitales que el tribunal pone al servicio de la ciudadanía. Para consultar si está afiliado o no a un partido político, las personas pueden ingresar al enlace tse.org.gt. Seguido se abrirá una ventana con un formulario a llenar con información personal, ya sea con el documento personal de identidad o por medio del número de empadronamiento. También se pedirá la fecha de nacimiento y luego colocar un código de verificación que la misma página despliega. Luego de incluir esa información, se validan los datos y aparecerá el estatus que tiene el Tribunal Supremo Electoral y si se está afiliado a alguna organización política o no. En caso de haber sido afiliado sin consentimiento,

0: La persona debe notificar al tribunal para que su información sea ratificada. Para Nuevo Mundo Noticias, Ángel Vázquez.
1: El mandatario Bernardo Arévalo participó de manera telemática en una reunión con los presidentes del SICA, con quienes conversó sobre seguridad fronteriza y comercio, entre otros temas.
0: El presidente de la República, Bernardo Arévalo, participó en la reunión extraordinaria de jefes de Estado y de Gobierno del Sistema de Integración Centroamericana, SICA, celebrada en formato virtual bajo la presidencia pro tempore de la República Dominicana, ejercida durante el primer semestre del 2026. El Ministerio de Relaciones Exteriores, por medio de un comunicado, informó: la convocatoria de este encuentro al más alto nivel político reafirma la vigencia y el compromiso de los Estados miembros con el fortalecimiento del proceso de integración regional y con la consolidación del SICA. Durante la reunión, los jefes de Estado y de Gobierno conocieron la recomendación elevada por el Consejo de Ministros y Relaciones Exteriores, culminando así un amplio proceso de evaluación, entrevistas y deliberación de las ternas de candidatos presentadas para ocupar la titularidad de la Secretaría General del Sistema. Como resultado de dicho proceso, los Estados miembros alcanzaron el consenso para la elección de Lina Eugenia Ajoy Rojas como Secretaria General del SICA para el periodo 2026-2030. Añadió el Ministerio de Relaciones Exteriores. Autoridades indicaron que esta decisión constituye un logro significativo para la integración regional al dotar al sistema de un liderazgo renovado que permitirá fortalecer su capacidad de coordinación, impulsar la implementación de los mandatos amandados de sus órganos y profundizar la agenda regional en beneficio de los pueblos de la región. Durante su intervención, el presidente Arévalo destacó que la elección de la nueva secretaria general representa una muestra de la voluntad política, el diálogo constructivo y el compromiso de los Estados miembros en el fortalecimiento de la institucionalidad regional. Para Nuevo Mundo Noticias, Ángel Vázquez.
1: En un escueto comunicado, la Corte de Constitucionalidad dio a conocer que resolvió varios amparos por la elección de rector de la USAC, los cuales fueron favorables para la actual administración con una votación de 3-2.
0: A través de un comunicado, la Corte de Constitucionalidad oficializó la noche del miércoles la resolución sobre la suspensión de 3 amparos que cuestionaron la elección de rector de la USAC y que favorece a Mazariegos. Explicó que el fallo contó con los votos favorables de Roberto Molina Barreto, Dina Ochoa y Julia Rivera. La Corte de Constitucionalidad indicó que por mayoría de votos el Pleno de Magistrados resolvió suspender la tramitación de 3 amparos relacionados con el proceso de elección de rector de dicha casa de estudios, ya que habrían sido promovidos por representantes del Colegio de Abogados y Notarios de Guatemala y del Cuerpo Electoral Universitario, quienes cuestionaban la integración del Consejo Superior Universitario y señalaban posibles irregularidades en el procedimiento electoral. Según el comunicado oficial, las acciones constitucionales buscaban revisar aspectos vinculados a la conformación del Consejo Superior Universitario y a la legalidad de las actuaciones desarrolladas durante la elección de autoridades universitarias. La decisión fue de la Corte implicar la suspensión del trámite de los amparos mientras se resuelven los aspectos jurídicos planteados en cada uno de los casos. La resolución contó con el voto favorable concurrente de los magistrados Roberto Molina Barreto, Dina Josefina Ochoa Escrivá y Julia Marisol Rivera Aguilar. En contraste, la magistrada presidenta Gladys Anabela Morfin y la magistrada Astrid Janet Lemus emitieron voto razonado disidente. El pronunciamiento fue dado a conocer por la Corte de Constitucionalidad. Para Nuevo Mundo Noticias, Ángel Vázquez.

0: Madres piden libertad para sus hijos que consideran presos políticos. Trabajadores petroleros exigen mejoras laborales. Adultos mayores claman por pensiones justas. Las protestas resurgen en una Venezuela ya sin la mano severa del derrocado Nicolás Maduro.
1: Sin la mano férrea de Nicolás Maduro, las protestas han resurgido en Venezuela. En las últimas semanas ha habido manifestaciones de trabajadores petroleros exigiendo mejoras laborales, adultos mayores clamando por pensiones justas y madres pidiendo libertad para sus hijos que consideran presos políticos.
2: ¿Qué es lo que se le pide al gobierno? Una jubilación, unas pensiones dignas para este personal.
1: La represión durante el gobierno de Maduro registró centenares de muertos. Tras su cuestionada reelección en 2024, miles de personas salieron a protestar. Pero ante los arrestos masivos, el miedo se propagó por las calles y las manifestaciones se apagaron. La situación cambió luego de la caída de Maduro en enero, tras ser capturado durante una incursión estadounidense.
3: Este miedo yo lo manejo de una manera con mucha fe, que vamos a salir adelante porque ya hemos perdido tanto que ahorita nosotros salir a la calle es como un logro más de que no vamos a quedarnos sentados, sino que vamos a salir porque tenemos que seguir luchando.
4: No, antes no se podía, antes lamentablemente no se podía, porque si usted alzaba la voz, si usted decía, si usted salía a la calle a protestar, usted sabe que se lo llevaban preso. Y lamentablemente ya el miedo se perdió. Aquí no hay miedo, aquí lo que hay es fuerza, valor y fe y resistencia, y resistirnos fuerte porque ya basta.
1: Con Maduro preso en Nueva York, acusado de narcotráfico, el poder fue asumido por Delcy Rodríguez, su ex vicepresidenta, que gobierna bajo la presión de Estados Unidos. Para los activistas, el gobierno se cuida ahora del costo político de reprimir.
5: Tenemos la conciencia de que en este momento ellos quisieran reprimir, que no han dejado de tener ese apetito voraz por la persecución hacia los disidentes. El problema es que saben que hay un costo político mucho más alto en este momento, y eso también lo entiende la población, la sociedad civil.
1: Según el Observatorio Venezolano de Conflictividad Social, las manifestaciones aumentaron un 144% en el primer trimestre del año, comparado con el mismo periodo de 2025. La lista de reclamos es larga. Fallas en los servicios públicos, mejoras salariales, elecciones presidenciales. De todas formas, los analistas creen que actualmente se vive un tiempo de incertidumbre y ambivalencia.
6: El 3 de enero creo que generó una serie de situaciones y generó una serie de posibilidades, pero también generó muchos interrogantes. Entonces, bueno, ahí creo que nos vamos debatiendo entre la posibilidad de dar pasos, pero todavía con miedo, también con desconfianza, porque también se ha visto que se ha querido abrir puertas y después otras se cierran con mucha, mucha más fuerza, ¿no?
1: El Observatorio Venezolano de Conflictividad Social advierte que la represión pasó a formas más sofisticadas, selectivas y menos visibles. Activistas han reportado breves detenciones arbitrarias durante las manifestaciones. Dicen que el aparato represivo se mantiene, lo que los mantiene alerta.
0: El presidente de Brasil, Luis Ignacio Lula da Silva, recalcó que le va a mostrar a su homólogo estadounidense, Donald Trump, que su justificación de la imposición de aranceles al país por la deforestación es improcedente ante la reducción histórica del 37,5% en la destrucción de la selva amazónica en los últimos 10 meses.
7: El presidente de Brasil, Luis Ignacio Lula da Silva, recalcó este jueves que le va a mostrar a su homólogo estadounidense, Donald Trump, que su justificación de la imposición de aranceles al país por la deforestación es improcedente. Esto ante la reducción histórica del 37,5% en la destrucción de la selva amazónica de los últimos 10 meses.
8: Mi argumento es demostrar que fuiste elegido presidente de los Estados Unidos y respeto el voto del pueblo estadounidense, pero que no fuiste elegido emperador del mundo, donde puedes decir lo que quieras y la gente se sentirá incómoda. Con Brasil no es así. No queremos pelea, queremos respeto.
7: La semana pasada, el gobierno estadounidense propuso la imposición de un arancel del 25% a Brasil por supuestas prácticas comerciales desleales en la relación bilateral, entre las que se citó la deforestación y la exportación de madera ilegal. Un día después, Washington anunció la imposición de una tarifa adicional del 12,5% para los países que no combatan adecuadamente el trabajo forzoso, entre los cuales incluyó a Brasil.
0: Momento de nuestra primera pausa. Ya volvemos. Cuando regresemos, analizan iniciativa de ley para exonerar del IVA a algunos productos financieros. Además, inicia la Fiesta Mundial del Fútbol en medio de protestas y manifestaciones.

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5: Este jueves se anunció que la Comisión de Economía y Comercio Exterior del Congreso inició con el análisis de una iniciativa de ley que busca exonerar del pago del impuesto al valor agregado a algunos productos financieros como los seguros de vida.
6: La Comisión de Economía y Comercio Exterior del Congreso de la República inició el análisis de una iniciativa de ley que busca exonerar el impuesto al valor agregado IVA, la porción de las primas correspondiente al componente de ahorro en los seguros de vida, una medida que sus promotores consideran clave para ampliar el acceso de los guatemaltecos a mecanismos de protección financiera y ahorro a largo plazo. Durante una reunión de trabajo, los diputados discutieron la iniciativa 6745, una propuesta que plantea modificar el tratamiento tributario de este tipo de productos financieros con el objetivo de incentivar su contratación y fortalecer la capacidad de las familias para enfrentar contingencias económicas futuras. De acuerdo con la exposición realizada ante la comisión, la iniciativa pretende fomentar una cultura de planificación financiera entre la población, promoviendo instrumentos que permitan combinar la protección que ofrecen los seguros de vida con mecanismos de acumulación de ahorro. Los impulsores del proyecto sostienen que la medida podría contribuir a mejorar la estabilidad económica. La comisión continuará evaluando los alcances, beneficios e impacto fiscal. Para Nuevo Mundo Noticias, Werner Álvarez.
5: El Congreso de la República anunció que en julio realizará dos sesiones extraordinarias con las que busca dar continuidad a la agenda legislativa.
6: El presidente del Congreso de la República, Luis Contreras, confirmó que el organismo legislativo celebrará sesiones extraordinarias en los próximos 28 y 29 de julio, jornadas en las que se prevé avanzar en la discusión y eventual aprobación de iniciativas consideradas prioritarias para la agenda económica y de desarrollo del país. Entre los temas que figuran en la agenda destaca la Ley General del Sistema Portuario Nacional. Asimismo, los diputados tienen previsto conocer las reformas a la Ley del Impuesto Único sobre Inmuebles, YUSI.
7: Que tenemos nosotros planificada es puertos para la próxima reunión que tengamos extraordinaria. Creo que ser 27, 28, no estoy seguro de la fecha porque no me recuerdo qué día es. Si todo está bien, pasaríamos puertos el 28. Ya oyeron la comisión, a trabajar las enmiendas consensuadas para poder ir al pleno con un consenso absoluto, como lo que pasó con la ley de lavado. Y luego, el Congreso también quiere aprobar la ley del YUSI. Y es parte de los arreglos. Primero puertos y en esa misma sesión después YUSI y algunas otras leyes que podríamos tener en primer debate previo a puertos solo para completar el quórum.
6: Para Nuevo Mundo Noticias, Werner Álvarez.
5: Algunas instituciones anunciaron la retransmisión del Mundial de Fútbol a través de pantallas gigantes. Algunas pagaron los derechos, mientras otras lo hicieron sin contar con los derechos de las transmisiones.
6: El alcalde de Misco, Neto Brand, indicó por medio de sus redes sociales que se retiraron unas pantallas gigantes que habrían sido colocadas en dichos municipios para transmitir los partidos del Mundial 2026. Esto se debe a que la FIFA no permite a que se masifiquen las transmisiones del torneo más importante a nivel de selecciones, al menos que pague una elevada multa que es conforme a la cantidad de espectadores. Según el jefe Edil, se debe pagar $2,500 si la cantidad de espectadores es de 1,000, si son de 1,001 a 3,000 espectadores, el pago es de $4,000. Si es cifra de espectadores es superior, la multa sería de $6,000. Brand mencionó que para evitar problemas que incluso podrían involucrar al Deportivo Misco, el cual participa en la Copa Centroamericana de la CONCACAF, ha decidido retirar las pantallas gigantes. El alcalde lamentó que no se puede ofrecer este tipo de espacios gratuitos para la comunidad y cuestionó los costos asociados a las exhibiciones públicas de los partidos, recordando que años atrás era común que vecinos se reunieran para ver encuentros deportivos en espacios comunitarios. Para Nuevo Mundo Noticias, Ángel Vázquez.
5: La Superintendencia de Administración Tributaria supervisará distintos comercios relacionados con el Mundial de Fútbol. También verificará que en las calles no se venda contrabando relacionado con el evento.
6: En torno al tema del Mundial, la Superintendencia de Administración Tributaria indicó que se encuentran realizando verificaciones a varios comercios con el fin de poder determinar que estén cumpliendo con la emisión de facturas y que el producto que se venda sea de procedencia legal. De esta manera lo dio a conocer Werner Ovalle, jefe de la SAT, enfatizando que también se está dando énfasis en el comercio exterior. Se realizan coordinaciones entre países amigos con el fin de identificar medidas que afecten la propiedad intelectual.
8: Estamos abordando nuestras estrategias en dos ámbitos. Uno, desde la parte eminentemente del comercio exterior, donde precisamente estamos generando medidas para poder identificar temas que puedan ser afectados a nivel de propiedad intelectual en el proceso de importación, para lo cual se están haciendo coordinaciones entre países amigos. No solo es Guatemala el que está generando esta estrategia, sino que estamos interconectados en el marco de las diferentes estrategias que se determinan por la Organización Mundial de Aduanas a través de la oficina RILO, donde se mantiene un intercambio de información permanente. Así que los operativos que usted mencionaba es precisamente parte de esos esfuerzos que se tienen no solo por la aduana, sino que en coordinación con el Ministerio de Gobernación, pero también con el Ministerio de Economía por la parte eminentemente de la propiedad intelectual. Con relación a las fiscalizaciones, sí, obviamente es una fecha importante, es un mes donde se da un incremento de consumo, al igual que en otras fechas importantes que se dan en el plano nacional. Así que con ello, pues a nivel nacional, la administración tributaria a través de las áreas de fiscalización estará haciendo presencias fiscales para garantizar que todos estén cumpliendo con sus obligaciones tributarias como tal.
6: Para Nuevo Mundo Noticias, Ángel Vázquez.

0: El candidato presidencial colombiano de izquierda, Iván Cepeda, anunció que denunciará penalmente a su rival, el ultraderechista Abelardo de la Espriella, por los delitos de concierto para delinquir agravado, financiación del terrorismo y enriquecimiento ilícito, y lo vinculó con grupos paramilitares.
1: El candidato presidencial colombiano de izquierda, Iván Cepeda, anunció que denunciará penalmente a su rival, el ultraderechista Abelardo de la Espriella, por los delitos de concierto para delinquir agravado, financiación del terrorismo y enriquecimiento ilícito, y lo vinculó a grupos paramilitares.
2: Esta rueda de prensa la hemos convocado con el propósito de anunciar que en este momento, precisamente, estamos presentando denuncia penal contra el abogado de la Espriella ante la Fiscalía General de la Nación y ante la Corte Penal Internacional por una serie de delitos o por haber presuntamente incurrido y cometido una serie de delitos que vamos a detallar.
1: Cepeda señaló que hace la denuncia por delitos de lesa humanidad cometidas por estructuras paramilitares relacionadas con las Autodefensas Unidas de Colombia, AUC, a las que vinculó con el candidato del movimiento de ultraderecha Defensores de la Patria. El candidato también detalló que entre los hechos de los que acusa a De la Espriella está la selección de candidatos al Congreso apoyados por paramilitares, sobornos que supuestamente ofreció en un sitio de reclusión, acceso a un predio de un condenado paramilitar y contribución para entregar un soborno para elegir al exfiscal Mario Iguarán.
2: Estos hechos giran en torno a la conformación y funcionamiento de la Fundación Iniciativas por la Paz, que fue una entidad no gubernamental que surgió a comienzos de este siglo, en los primeros años de la década del 2000, y tuvo como presidente al abogado de la Espriella.
1: La denuncia tiene lugar cuando falta solo 11 días para la segunda vuelta de las elecciones presidenciales, donde Iván Cepeda, del Pacto Histórico, y Abelardo de la Espriella, de Defensores de la Patria, se disputan el liderazgo de Colombia.
0: El Papa León XIV denunció la indiferencia hacia los migrantes que son explotados o fallecen en el mar intentando llegar a Europa en un emotivo acto de homenaje en el puerto de Arguineguín, en Canarias, símbolo del drama migratorio.
3: En la última etapa de su visita a España, el Papa León XIV visitó el jueves Canarias, símbolo del drama migratorio. En el puerto de Arguineguín lanzó un ramo de flores al mar para recordar a los miles de muertos en la peligrosa ruta atlántica hasta el archipiélago español y denunció la indiferencia hacia los migrantes que son explotados o mueren en el mar intentando llegar a Europa.
4: No basta gestionar llegadas, distribuir cifras, reforzar fronteras o lamentar las muertes cuando ya han ocurrido. Cada barca que llega no trae solo migrantes, trae consigo una pregunta: ¿qué mundo hemos construido si tantos hermanos tienen que arriesgar la muerte para buscar vida?
3: El pontífice también pidió un examen de conciencia para los países de origen, que deben crear condiciones de paz, justicia y desarrollo, y para las naciones de tránsito, llamadas a proteger y no a dejar a los débiles en manos de redes criminales. Según la Organización Internacional para las Migraciones, el año pasado casi 1.200 migrantes murieron o desaparecieron en la ruta hacia Canarias. En Arguineguín, León XIV cumplió el deseo de su predecesor Francisco, el Papa argentino, que murió sin poder realizar el viaje al archipiélago, uno de los principales puntos de entrada de migrantes a Europa. La visita concluirá el viernes en otra isla del archipiélago, Tenerife, donde también acudirá un centro de migrantes.

0: El Mundial de Fútbol 2026 quedó oficialmente inaugurado el jueves. La gran protagonista de la ceremonia de apertura fue Shakira, que volvió al escenario en la Ciudad de México con Dai Dai, que retumbó en el mítico Estadio Azteca. La colombiana interpretó el tema mundialista, junto a la estrella nigeriana del Afrobeat, Burna Boy. En el espectáculo también estuvo la banda mexicana Maná, con su clásico Oye mi amor, el cantante pop venezolano Danny Ocean, la agrupación Los Ángeles Azules y J Balvin. También se presentó el tenor italiano Andrea Bocelli, quien interpretó el himno oficial del Mundial titulado DNA, una mezcla de ópera y música electrónica.
1: Una ocasión histórica en un estadio icónico por primera vez, el tercer Mundial que se juega en el mismo estadio. Está espectacular, un estadio que está bendito de los dioses del fútbol.
0: El estadio alberga por tercera vez un partido inaugural de un mundial después de 1970 y 1986 y estaba repleto con los casi 81.000 asientos que tiene de capacidad ocupados. Es la primera vez que el mayor evento del planeta de fútbol es organizado por tres países, Estados Unidos, Canadá y México. México se impuso 2-0 a Sudáfrica en el partido inaugural del Mundial 2026 en el mítico Estadio Azteca. El primer gol para la selección anfitriona fue del colombiano Julián Quiñones, naturalizado mexicano, al minuto 9, con un disparo con la derecha desde el centro del área hacia el centro de la portería. El partido transcurrió sin muchos sobresaltos y al minuto 67 Raúl Jiménez anotó el segundo gol para el Tri con un disparo de cabeza junto al palo izquierdo. El jugador sudafricano Themba Zwane recibió una tarjeta roja por pelearse y el capitán mexicano César Montes también se llevó una roja en el minuto 92, ya en tiempo de compensación. México ganó una apertura mundialista por primera vez en su historia, después de 7 oportunidades fallidas, 5 derrotas y 2 empates.
2: ¡México campeón!
3: Decenas de manifestantes y policías se enfrentaron el jueves al exterior del Estadio Azteca de Ciudad de México, mientras en el interior se disputaba el partido inaugural del Mundial 2026. Un grupo de manifestantes que exige justicia por las personas desaparecidas quitó barreras que protegían el perímetro del estadio e intercambió golpes con los policías que custodiaban el lugar. También rompieron los vidrios de vehículos policiales, mientras que la policía respondió por momentos con gases lacrimógenos. Más temprano, contingentes de maestros, familiares de desaparecidos y estudiantes habían confluido en los alrededores del estadio, pero allí se toparon con un fuerte despliegue policial. Las protestas en la capital mexicana desde la semana pasada habían puesto en duda la apertura del FanFest de la FIFA, localizado en la emblemática Plaza del Zócalo. El jueves, en medio de empujones y desorganización, finalmente miles de fanáticos pudieron ingresar a la plaza a ver el partido inaugural entre la selección local y Sudáfrica.
4: Hacemos otra pausa, ya volvemos. Cuando regresemos, agentes de Estados Unidos llegarán al país para adiestrar perros para detectar fentanilo. Además, Trump cancela ataques contra Irán y menciona un posible acuerdo.
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0: presidente Donald Trump anunció que anula los ataques previstos contra Irán y evocó un posible acuerdo con los más altos niveles en Teherán. La agencia de noticias iraní Fars, citando a una fuente anónima, afirmó que Teherán aún no ha aprobado un texto de acuerdo con Estados Unidos.
1: Donald Trump anunció que anulaba los ataques previstos para este jueves contra Irán y evocó un posible acuerdo con los más altos niveles en Teherán. Teniendo en cuenta que las conversaciones con la República Islámica de Irán han sido vistas y aprobadas por las más altas autoridades iraníes, he cancelado los ataques y bombardeos que estaban previstos contra Irán esta noche, escribió el presidente estadounidense en su red Truth Social. Añadió que las conversaciones y los últimos puntos han sido, en principio y en detalle, aprobados por todas las partes implicadas, enumerando, entre otros, a los países del Golfo, Turquía e Israel. Durante semanas, Trump ha oscilado entre proclamar que hay un acuerdo y amenazar a Irán. A primera hora del jueves, había prometido ataques muy duros contra la República Islámica para esta misma noche y se comprometió a apoderarse de la principal infraestructura petrolera del país, lo que habría supuesto una escalada importante en el conflicto. Poco después del nuevo anuncio de Trump, la agencia de noticias iraní Fars, citando a una fuente anónima, afirmó que Teherán aún no ha aprobado un texto de acuerdo con Estados Unidos.

0: Expertos de Estados Unidos llegaron al país para adiestrar perros K9 para que puedan detectar fentanilo como parte de los convenios de cooperación entre Guatemala y el país del norte para el combate al narcotráfico.
1: La cooperación internacional fortalece las capacidades de los agentes K9 de la Policía Nacional Civil para combatir narcotráfico y detectar fentanilo. La Escuela Centroamericana de Entrenamiento Canino y el apoyo de Estados Unidos, Costa Rica y Honduras han permitido fortalecer las operaciones antinarcóticas. El Ministerio de Gobernación destacó que la cooperación internacional continúa siendo uno de los pilares fundamentales en la lucha contra el narcotráfico en Guatemala. Uno de los principales resultados de esta colaboración es el fortalecimiento de la Escuela Centroamericana de Entrenamiento Canino, ESEC, considerada un referente regional en la formación de binomios K9 especializados en la detección de sustancias ilícitas y materiales vinculados con actividades criminales. Las autoridades destacaron que la cooperación del gobierno de los Estados Unidos ha sido clave para consolidar las capacidades instaladas en el combate a la narcoactividad, por lo que el respaldo se canaliza a través de la Oficina de Asuntos Internacionales de Narcóticos y Aplicación de la Ley INL, dependencia del Departamento de Estado estadounidense que ha contribuido al desarrollo y funcionamiento de la ESEC. Recordaron que a lo largo de los años, la escuela se graduaron múltiples promociones de agentes y caninos entrenados para apoyar operaciones de inspección y control en diferentes puntos estratégicos del país, además del apoyo estadounidense. Guatemala fortalece sus capacidades mediante acuerdos de cooperación con las fuerzas policiales de Costa Rica y Honduras, por lo que explicaron que estas alianzas permiten capacitar binomios especializados en la detección de fentanilo, una droga sintética que representa una creciente amenaza para la seguridad y la salud pública a nivel internacional. Para Nuevo Mundo Noticias, Ángel Vázquez.
0: Luego que este jueves no se pudo llevar a cabo la audiencia donde se buscaba cambiar el delito a 23 guardias penitenciarios detenidos por la fuga de 20 líderes pandilleros de la cárcel Fray Janes II, la audiencia se reprogramó para el próximo 13 de agosto.
2: El proceso judicial contra 24 guardias del sistema penitenciario, señalados de presuntamente facilitar la fuga de 20 reclusos de alta peligrosidad de la cárcel de máxima seguridad Fray Janes II, sufrió un nuevo retraso luego de que el juzgado tercero penal suspendiera nuevamente la audiencia en la que se conocería una solicitud para modificar los delitos imputados y revisar las medidas de coerción impuestas a los acusados. La diligencia, que ya había sido reprogramada en ocasiones anteriores, no pudo desarrollarse este miércoles y fue fijada para el próximo 13 de agosto, prolongando la incertidumbre en uno de los casos más sensibles para el sistema de seguridad penitenciaria del país. Los 24 trabajadores penitenciarios enfrentan señalamientos relacionados con la evasión de un grupo de reclusos considerados de alta peligrosidad, un hecho que generó preocupación por las posibles fallas en los controles internos de uno de los centros carcelarios destinados a albergar a integrantes de estructuras criminales y personas condenadas por delitos de alto impacto. La defensa busca que el juzgado conozca una petición para reformar los delitos atribuidos a los guardias y revisar las medidas cautelares que actualmente pesan sobre ellos. Sin embargo, la suspensión de la audiencia aplaza nuevamente una decisión que podría influir en el rumbo del proceso penal. Para Nuevo Mundo Noticias, Werner Álvarez.
0: Con el fallecimiento de un menor en Sololá, producto de un desprendimiento de tierra, se eleva a 6 el número de muertos por las lluvias, mientras se sigue el monitoreo del fenómeno climático Cristina.
1: Autoridades de la CONRED confirmaron que durante la época de lluvia ya se contabilizan 6 personas fallecidas. Esto se revela luego que indicaran que en el caserío Paculán, aldea Guinales, municipio de Nahualán, Sololá, debido a la lluvia registrada, se generó un deslizamiento que causó el fallecimiento de un menor, el cual se suma al número de víctimas mortales durante esta temporada. Valeria Urizar, vocera de la CONRED, informó que el clima lluvioso continuará hasta este viernes debido a los efectos indirectos del sistema de baja presión que ha generado Cristina.
3: Ante la actual época de lluvias 2026 y las emergencias que se registran como parte de los efectos del sistema de baja presión Cristina, se han registrado 364 emergencias en todo el territorio nacional, que han afectado a 5.208 personas, principalmente en los departamentos de Alta Verapaz, Guatemala y Chiquimula. En las últimas 24 horas se han atendido un total de 30 emergencias, 7 en Escuintla, 5 en Quetzaltenango, 5 en San Marcos, 3 en Santa Rosa, 2 en Alta Verapaz y Huehuetenango y 1 en los departamentos de Izabal, El Progreso, Jalapa, Quiché, Sololá y Suchitepéquez. Es importante que la población se mantenga informada acerca de las condiciones climáticas a través de fuentes oficiales como Conred e Incibume.
1: Hizo un llamado a los guatemaltecos para estar en constante comunicación con las autoridades locales si el departamento o municipio representa riesgos en algunas partes de su localidad. Para Nuevo Mundo Noticias, Ángel Vázquez.
0: La Conred comenzó con el envío de ayuda humanitaria a las comunidades ubicadas en las cercanías de las costas del Pacífico, lugar donde lloverá con más intensidad por la influencia de la depresión Cristina.
2: La depresión tropical Cristina continúa dejando estragos a su paso, principalmente en aquellas regiones del oriente del país. Tal es el caso del departamento de Santa Rosa, que registra varios daños en infraestructura e inundaciones. Por tal razón, las familias afectadas comenzaron a recibir asistencia humanitaria coordinada por Conred como parte de las acciones de respuesta ante los daños ocasionados por el fenómeno meteorológico.
3: Se entregó ayuda humanitaria destinada a la población damnificada por emergencias asociadas a la depresión tropical Cristina. Los recursos consisten en agua pura, bebidas proteicas, kits de alimentos, cocina, limpieza e higiene. Cubren las necesidades básicas de familias de las colonias Bellavista y barrio La Choricera en Los Esclavos, Cuilapa, Santa Rosa, además de frazadas, colchonetas, kit de higiene y limpieza familiar para el albergue ubicado en el salón comunal del municipio mencionado. La entrega de ayuda humanitaria se deriva de la evaluación de daños y análisis de necesidades EDAN, herramienta que permite conocer las necesidades de las personas damnificadas por eventos adversos. A través de estas acciones, el sistema Conred fortalece la atención y respuesta ante situaciones de emergencia, brindando apoyo oportuno a la población.
2: Según Conred, la asistencia fue definida con base en la evaluación de daños y análisis de necesidades EDAN, herramienta utilizada para identificar los requerimientos prioritarios de la población afectada. Para Nuevo Mundo Noticias, Werner Álvarez.
0: El Ministerio de Comunicaciones reportó más de 100 incidentes en carreteras durante junio debido a las lluvias. Deslizamientos, árboles caídos y socavamientos han afectado principalmente las rutas al Atlántico, Interamericana y Occidente.
4: Desde que comenzó junio, el Ministerio de Comunicaciones, Infraestructura y Vivienda, CIF, reportó que las lluvias han provocado más de 100 incidentes en las carreteras del país. De acuerdo con la información compartida, los desprendimientos, caídas de árboles, socavamientos y desbordamientos han generado que las rutas sean obstruidas, principalmente la ruta del Atlántico, seguida de la ruta Interamericana y la ruta de Occidente. Los incidentes fueron suscitados por el impacto de la tormenta tropical Cristina que entró al país en esta última semana, generando peligro no solo en las zonas cercanas a los cuerpos de agua, sino en las carreteras. Según la Coordinadora Nacional de Reducción de Desastres, Conred, en las últimas horas se han registrado desprendimientos de rocas sobre la ruta RN12 Sur, en caserío Nueva Reforma, aldea Champoyap, San Pedro, Zacatepeques. El mismo hecho ocurrió en el kilómetro 317 en aldea Ponzaj, La Democracia, Huehuetenango. Como respuesta ante los hechos, el personal de la Unidad Ejecutora de Conversión Vial, COVIAL, ha informado que se encuentran realizando trabajo de limpieza en las cunetas en el kilómetro 138.4 de la CA2 Occidente Suchitepeques, esto para evitar desbordamientos por las lluvias. Además, movilizaron maquinaria para la liberación del paso en el kilómetro 35 de la CA 9 Norte, retirando escombros, piedras y tierra. Respecto a la postura del CIF, hasta el momento han brindado recomendaciones vía redes sociales, explicando que los conductores deberán manejar a una velocidad moderada debido a los incidentes y a la maquinaria utilizada para limpiar las carreteras.
0: Otra pausa, ya volvemos. Cuando regresemos, pandilleros extienden sus operaciones al narcotráfico, afirma el director de la Policía Nacional Civil.
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0: En una entrevista realizada por una agencia internacional de noticias, el director de la Policía Nacional Civil afirmó que las pandillas en Guatemala buscan controlar el narcotráfico como una forma de aumentar sus ingresos monetarios.
2: Las principales pandillas que operan en Guatemala han dejado de depender exclusivamente de las extorsiones y ahora participan de forma directa en el narcotráfico, una transformación que les ha permitido aumentar sus ingresos, fortalecer su capacidad operativa y ampliar su control en distintos territorios del país, según advirtió el director general de la Policía Nacional Civil, David Custodio Boteo. En una entrevista concedida a un medio internacional, el jefe policial aseguró que tanto la Mara Salvatrucha como el Barrio 18 han evolucionado sus actividades criminales y actualmente no solo controlan puntos de venta de droga al menudeo, sino que también se involucran en la adquisición de transporte y distribución de cargamentos de cocaína y marihuana. Boteo explicó que esta nueva fuente de financiamiento ha permitido a las pandillas incrementar significativamente sus recursos económicos, facilitando la compra de armas de fuego, motocicletas, teléfonos celulares y otros equipos que algunas estructuras han instalado y otros equipos utilizados para ejecutar actividades ilícitas. Además, señaló que algunas estructuras han instalado el sistema clandestino de videovigilancia en sectores urbanos para monitorear los movimientos de las fuerzas de seguridad y poder realizar estas actividades ilícitas. El director de la policía enfatizó que ninguna acción criminal ocurre sin autorización de los líderes de las pandillas, quienes continúan dirigiendo las operaciones desde distintos niveles de mando. Ante este escenario, indicó que las fuerzas de seguridad mantienen una estrategia integral que incluye operativos conjuntos con el ejército, programas preventivos en centros educativos, la recuperación de espacios públicos y el aislamiento de cabecillas en centros penitenciarios de máxima seguridad para impedir que sigan coordinando delitos desde prisión. Para Nuevo Mundo Noticias, Werner Álvarez.
0: El Instituto Guatemalteco de Migración continúa con el envío de pasaportes a las sedes diplomáticas en Estados Unidos, los cuales servirán para identificar a los guatemaltecos migrantes.
1: El Instituto Guatemalteco de Migración, a través de la Subdirección de Documentos de Identidad Personal y de Viaje, realizó su tercer envío de cartillas para la impresión de pasaportes a los consulados de Guatemala. Con este tercer envío, el Instituto Guatemalteco de Migración suma un total de 154.807 libretas distribuidas en los consulados guatemaltecos en Estados Unidos durante el presente año. Del total acumulado, 13.990 cartillas fueron enviadas en enero, 57.941 en abril y 82.876 en esta tercera entrega. En esta ocasión, fueron trasladadas 82.876 cartillas a las sedes consulares ubicadas en Filadelfia, Lightwork, Atlanta, Ohio, Chicago, Dallas, San Francisco, Houston, Los Ángeles y Nueva York, con el objetivo de garantizar el abastecimiento necesario para la emisión de pasaportes y atender de manera oportuna la demanda de los guatemaltecos residentes en el extranjero. Asimismo, se hace un llamado a la población guatemalteca a no dejarse engañar, ya que el Instituto Guatemalteco de Migración y el Ministerio de Relaciones Exteriores no trabajan con intermediarios. El trámite es personal y se recomienda buscar fuentes oficiales o bien pueden comunicarse mediante redes sociales como @migracionguate y así evitar ser víctimas de estafas. Para Nuevo Mundo Noticias, Ángel Vázquez.

0: una imponente estatua inflable de varios metros de altura con el torso desnudo y el rostro de Elon Musk apareció en el centro de la icónica plaza de Times Square en Nueva York como parte de una protesta contra la pornografía infantil e imágenes explícitas generadas por Grok, la herramienta de inteligencia artificial del magnate. Con esto le ponemos punto final a nuestro informativo.
1: Una gigantesca estatua inflable de Elon Musk apareció este jueves en Times Square, Nueva York, como parte de una protesta contra la generación de imágenes sexuales explícitas mediante Grok, la herramienta de inteligencia artificial vinculada al empresario. La acción se realizó a pocas horas de la histórica salida a bolsa de SpaceX. El inflable mostraba mensajes que acusaban a la plataforma de facilitar la creación de contenido sexual no consentido y material relacionado con explotación infantil. Mientras decenas de turistas se fotografiaban junto a la figura, activistas repartían folletos para exigir mayores controles sobre el uso de inteligencia artificial y reforzar las medidas de seguridad para evitar la difusión de imágenes explícitas. La protesta reaviva el debate sobre los límites y la regulación de las tecnologías generativas impulsadas por las empresas de Musk.
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0: El torneo más grande del mundo ya inició y nosotros acá en los 5 minutos de la Copa le vamos a contar. Primer partido pintado totalmente de verde, fiesta total en Ciudad de México y muchas tarjetas rojas. Por cierto, hay que analizar también acerca de lo que llegaron a hacer los sudamericanos a la Ciudad de México. Fiesta total, sean bienvenidos a los 5 minutos de la Copa Nuevo Mundo. Llegó el momento de contarles qué se desarrolló durante esta jornada. Se enfrenta a la selección de México ante la selección de Sudáfrica, la selección de México anfitriona, comprometida y totalmente decidida a ganar en su casa, en la Ciudad de México. Bueno, más de 80 mil espectadores en este estadio que hoy se le llama Estadio Ciudad de México, por cuestiones de logística y por cuestiones también comerciales. Más de 80 mil se apostaron para ver el primer gol. ¿Qué digo gol? Un verdadero golazo, el cual se llevó a cabo nada más y nada menos por la selección de México. La tricolor se llevó el primer gol después de una anotación formidable. 9 minutos habían pasado nada más cuando llegó esa anotación, y les estoy hablando nada más y nada menos que de uno de los mejores jugadores, Julián Quiñones. Después de un pase, una desatención total por parte de la gente de Sudáfrica, y Julián Quiñones, que aprovechó todas, no dudó y mandó el balón a guardar totalmente a la red. Así iniciaba, minuto 9, con gol, anotación de la selección mexicana. Posteriormente, teníamos una de las jugadas en donde aparece por primera vez en este torneo, el torneo que reúne al mundo, la primera tarjeta roja, y era nada más y nada menos que para la selección sudafricana. Después de llegar por detrás, de desbalancear al jugador de México, justo en ese límite, en la banda, llegó el tiro libre y la tarjeta roja. Hay que hablar también acerca de que se dieron 2 tarjetas rojas para la selección sudafricana y una tarjeta roja para la selección.
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0: Hasta aquí, que volverán mañana para todos aquellos que quieran superarse y vencer los obstáculos que bloquean la senda del triunfo, la salud, el amor, la suerte, la felicidad.
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0: Buenas noches, amigos oyentes, bienvenidos. Damos paso a la información nacional e internacional en la emisión de las 10 del Independiente Voz y Corazón de Guatemala. Soy Mario Carrillo y jueves 11 de junio damos paso a la información. Estos son los titulares.
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0: La Policía Nacional Civil detecta que las pandillas, además de extorsiones, realizan tráfico de drogas. Ministerio de Finanzas y CGPLAN lanzan el ejercicio de planificación y presupuesto 2027. Ya se puede consultar en página oficial del Tribunal Supremo Electoral afiliación a partidos políticos. Municipalidades no pueden transmitir partidos del Mundial en pantallas gigantes sin autorización de la FIFA. Comisión de Economía del Congreso conoce iniciativa para exonerar pago del IVA a seguros de vida. En internacionales, candidato presidencial de Colombia, Iván Cepeda, denunciará penalmente a Abelardo de la Espriella por supuesta relación con paramilitares. Grupos de manifestantes chocaron con la policía en las afueras del Estadio de México, donde fue inaugurado el Mundial de Fútbol. En los deportes, anfitrión, México vence 2-0 a Sudáfrica en partido inaugural del Mundial de Fútbol 2026. Esto y más en la emisión de las 10 del Independiente Voz y Corazón de Guatemala.
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0: Bienvenidos, damos paso a la información nacional acá en El Independiente. Durante una entrevista concedida a un medio internacional, el director general de la Policía Nacional Civil, David Custodio Boteo, reveló que las investigaciones realizadas les permiten detectar que los integrantes de las pandillas ahora se dedican a acciones del narcotráfico.
2: Las principales pandillas que operan en Guatemala han dejado de depender exclusivamente de las extorsiones y ahora participan de forma directa en el narcotráfico, una transformación que les ha permitido aumentar sus ingresos, fortalecer su capacidad operativa y ampliar su control en distintos territorios del país, según advirtió el director general de la Policía Nacional Civil, David Custodio Boteo. En una entrevista concedida a un medio internacional, el jefe policial aseguró que tanto la Mara Salvatrucha como el Barrio 18 han evolucionado sus actividades criminales y actualmente no solo controlan puntos de venta de droga al menudeo, sino que también se involucran en la adquisición de transporte y distribución de cargamentos de cocaína y marihuana. Boteo explicó que esta nueva fuente de financiamiento ha permitido a las pandillas incrementar significativamente sus recursos económicos, facilitando la compra de armas de fuego, motocicletas, teléfonos celulares y otros equipos que algunas estructuras han instalado y otros equipos utilizados para ejecutar actividades ilícitas. Además, señaló que algunas estructuras han instalado el sistema clandestino de videovigilancia en sectores urbanos para monitorear los movimientos de las fuerzas de seguridad y poder realizar estas actividades ilícitas. El director de la policía enfatizó que ninguna acción criminal ocurre sin autorización de los líderes de las pandillas, quienes continúan dirigiendo las operaciones desde distintos niveles de mando. Ante este escenario, indicó que las fuerzas de seguridad mantienen una estrategia integral que incluye operativos conjuntos con el ejército, programas preventivos en centros educativos, la recuperación de espacios públicos y el aislamiento de cabecillas en centros penitenciarios de máxima seguridad para impedir que sigan coordinando delitos desde prisión. Para Nuevo Mundo Noticias, Werner Álvarez.
0: Fue presentado el ejercicio de planificación del presupuesto del Estado para el año 2027 por autoridades del Ministerio de Finanzas Públicas y de la Secretaría de Planificación y Programación de la Presidencia.
3: El Ministerio de Finanzas Públicas y la Secretaría de Planificación y Programación de la Presidencia llevaron a cabo el lanzamiento oficial del ejercicio de planificación y presupuesto abierto. Durante el lanzamiento, el vicepresidente

0: De tu propuesta, nuestro compromiso, vamos a tener hasta el 22 de junio para recibir las propuestas. Ya una vez que se han resuelto las dudas y con el acompañamiento respectivo, para que pasen al análisis tanto de ese plan como de la Dirección Técnica del Presupuesto para su validación y posteriormente ya se le hará la remisión a las entidades a las que van dirigidas. Básicamente, esos son como dos de las fechas importantes para la presentación de propuestas. Como mencionaba, en la fase 2 también se suelen realizar talleres informativos. De estos se van a realizar del 17, el 18 y el 19 de junio. El 17 son los talleres de planificación y escenarios prospectivos por parte de SGPlan. El 18 de junio es el taller sobre escenarios macroeconómicos y fiscales, que es en donde en buena medida se va a resolver la pregunta que se formuló sobre todo el tema de ingresos, los escenarios tanto de SAT, Banguat como Minfin para el proyecto de presupuesto. Y el 19 de junio, sobre datos relevantes del presupuesto 2027, siempre es el interés de techos presupuestarios, ahí se va a informar, y también de otros aspectos relevantes que el Ministerio de Finanzas, perdón, quiere compartir, temas de riesgos fiscales y otras preocupaciones que siempre van acompañando el proyecto de presupuesto que se entrega al Congreso de la República.
1: Indicó que de manera constante se estará subiendo información en cuanto a este tema. Para Nuevo Mundo Noticias, Ángel Vázquez.
2: Con el voto favorable de 3 magistrados y 2 razonados, la Corte de Constitucionalidad resolvió rechazar los amparos interpuestos en contra de reelección de Walter Mazarigos como rector de la Universidad de San Carlos de Guatemala.
1: A través de un comunicado, la Corte de Constitucionalidad oficializó la resolución sobre la suspensión de 3 amparos que cuestionaron la elección de rector de la USAC y que favorece a Mazariegos. Explicó que el fallo contó con los votos favorables de Roberto Molina Barreto, Dina Ochoa y Julia Rivera. La Corte de Constitucionalidad indicó que por mayoría de votos, el Pleno de Magistrados resolvió suspender la tramitación de 3 amparos relacionados con el proceso de elección de rector de dicha casa de estudios, ya que habrían sido promovidos por representantes del Colegio de Abogados y Notarios de Guatemala y del Cuerpo Electoral Universitario, quienes cuestionaban la integración del Consejo Superior Universitario y señalaban posibles irregularidades en el procedimiento electoral. Según el comunicado oficial, las acciones constitucionales buscaban revisar aspectos vinculados a la conformación del Consejo Superior Universitario y a la legalidad de las actuaciones desarrolladas durante la elección de autoridades universitarias. La decisión fue de la Corte implicar la suspensión del trámite de los amparos mientras se resuelven los aspectos jurídicos planteados en cada uno de los casos. La resolución contó con el voto favorable concurrente de los magistrados Roberto Molina Barreto, Dina Josefina Ochoa Escrivá y Julia Marisol Rivera Aguilar. En contraste, la magistrada presidenta Gladys Anabela Morfin y la magistrada Astrid Janet Lemus emitieron voto razonado disidente. El pronunciamiento fue dado a conocer por la Corte de Constitucionalidad. Para Nuevo Mundo Noticias, Ángel Vázquez.
2: De manera virtual, el presidente de la República, Bernardo Arévalo, participó en la reunión extraordinaria del Sistema de Integración Centroamericana SICA, informó la Cancillería a través de un comunicado.
1: El presidente de la República, Bernardo Arévalo, participó en la reunión extraordinaria de jefes de Estado y de Gobierno del Sistema de Integración Centroamericana SICA, celebrada en formato virtual bajo la presidencia pro tempore de la República Dominicana, ejercida durante el primer semestre del 2026. El Ministerio de Relaciones Exteriores, por medio de un comunicado, informó: la convocatoria de este encuentro al más alto nivel político reafirma la vigencia y el compromiso de los Estados miembros con el fortalecimiento del proceso de integración regional y con la consolidación del SICA. Durante la reunión, los jefes de Estado y de Gobierno conocieron la recomendación elevada por el Consejo de Ministros y Relaciones Exteriores, culminando así un amplio proceso de evaluación, entrevistas y deliberación de las ternas de candidatos presentadas para ocupar la titularidad de la Secretaría General del Sistema. Como resultado de dicho proceso, los Estados miembros alcanzaron el consenso para la elección de Lina Eugenia Ajoy Rojas como Secretaria General del SICA para el periodo 2026-2030. Añadió el Ministerio de Relaciones Exteriores. Autoridades indicaron que esta decisión constituye un logro significativo para la integración regional al dotar al sistema de un liderazgo renovado que permitirá fortalecer su capacidad de coordinación, impulsar la implementación de los mandatos amandados de sus órganos y profundizar la agenda regional en beneficio de los pueblos de la región. Durante su intervención, el presidente Arévalo destacó que la elección de la nueva secretaria general representa una muestra de la voluntad política, el diálogo constructivo y el compromiso de los Estados miembros en el fortalecimiento de la institucionalidad regional. Para Nuevo Mundo Noticias, Ángel Vázquez.
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1: En las internacionales, el candidato presidencial colombiano de izquierda, Iván Cepeda, anunció este jueves que denunciará penalmente a su rival, el ultraderechista Abelardo de la Espriella.
2: El candidato presidencial colombiano de izquierda, Iván Cepeda, anunció que denunciará penalmente a su rival, el ultraderechista Abelardo de la Espriella, por los delitos de concierto para delinquir agravado, financiación del terrorismo y enriquecimiento ilícito, y lo vinculó a grupos paramilitares.
3: Esta rueda de prensa la hemos convocado con el propósito de anunciar que en este momento, precisamente, estamos presentando denuncia penal contra el abogado de la Espriella ante la Fiscalía General de la Nación y ante la Corte Penal Internacional por una serie de delitos o por haber presuntamente incurrido y cometido una serie de delitos que vamos a detallar.
2: Cepeda señaló que hace la denuncia por delitos de lesa humanidad cometidas por estructuras paramilitares relacionadas con las Autodefensas Unidas de Colombia, AUC, a las que vinculó con el candidato del movimiento de ultraderecha Defensores de la Patria. El candidato también detalló que entre los hechos de los que acusa a De la Espriella está la selección de candidatos al Congreso apoyados por paramilitares, sobornos que supuestamente ofreció en un sitio de reclusión, acceso a un predio de un condenado paramilitar y contribución para entregar un soborno para elegir al exfiscal Mario Iguarán.
3: Estos hechos giran en torno a la conformación y funcionamiento de la Fundación Iniciativas por la Paz, que fue una entidad no gubernamental que surgió a comienzos de este siglo, en los primeros años de la década del 2000, y tuvo como presidente al abogado de la Espriella.
2: La denuncia tiene lugar cuando falta solo 11 días para la segunda vuelta de las elecciones presidenciales, donde Iván Cepeda, del Pacto Histórico, y Abelardo de la Espriella, de Defensores de la Patria, se disputan el liderazgo de Colombia.
1: Un tribunal de Tailandia condenó a muerte a dos hombres por el atentado de 2015 en el templo de Erawan, en uno de los barrios comerciales de Bangkok.
4: Tailandia condena a muerte a dos hombres por el atentado en el templo hinduista de Erawan, en Bangkok. Un tribunal tailandés ha condenado este jueves a los dos acusados por perpetrar el atentado de 2015, que dejó 20 muertos y más de 120 heridos. De acuerdo con el fallo, la justicia tailandesa ha encontrado culpables a Mohamed Bilal y Yusuf Mir Ali, ambos de origen uigur, la minoría musulmana de la región china de Xinjiang, de múltiples asesinatos, entre ellos el homicidio premeditado, penado en Tailandia con la ejecución. De acuerdo con las pruebas admitidas en la corte, los condenados detonaron una bomba el 17 de agosto de 2015, causando heridas a más de 120 personas, 160 si se incluyen heridos muy leves, varios de ellos extranjeros que se encontraban cerca del recinto religioso cuando se produjo el incidente, y matando a 20 personas. Si bien ambos acusados negaron los cargos y aseguraron que sus primeras confesiones fueron obtenidas bajo coacción y tortura, el tribunal ha definido las pruebas como abrumadoras y fiables. Se cierra así este largo proceso judicial, iniciado hace una década en un tribunal militar. La última vez que Tailandia aplicó la pena de muerte fue en junio de 2018, cuando un joven de 26 años de edad recibió la inyección letal tras haber sido condenado por robo con asesinato. Según cifras de Amnistía Internacional, hasta marzo de 2025, el país contaba con 344 hombres y 39 mujeres en el corredor de la muerte, la gran mayoría condenados por narcotráfico.
1: El Papa León XIV denunció la indiferencia hacia los migrantes que son explotados o fallecen en el mar intentando llegar a Europa.
5: En la última etapa de su visita a España, el Papa León XIV visitó el jueves Canarias, símbolo del drama migratorio. En el puerto de Arguineguín lanzó un ramo de flores al mar para recordar a los miles de muertos en la peligrosa ruta atlántica hasta el archipiélago español y denunció la indiferencia hacia los migrantes que son explotados o mueren en el mar intentando llegar a Europa.
6: No basta gestionar llegadas, distribuir cifras, reforzar fronteras o lamentar las muertes cuando ya han ocurrido. Cada barca que llega no trae solo migrantes, trae consigo una pregunta: ¿qué mundo hemos construido? Si tantos hermanos tienen que arriesgar la muerte para buscar vida.
5: El pontífice también pidió un examen de conciencia para los países de origen, que deben crear condiciones de paz, justicia y desarrollo, y para las naciones de tránsito, llamadas a proteger, y no a dejar a los débiles en manos de redes criminales. Según la Organización Internacional para las Migraciones, el año pasado casi 1.200 migrantes murieron o desaparecieron en la ruta hacia Canarias. En Arguineguín, León XIV cumplió el deseo de su predecesor Francisco, el Papa argentino que murió sin poder realizar el viaje al archipiélago, uno de los principales puntos de entrada de migrantes a Europa. La visita concluirá el viernes en otra isla del archipiélago, Tenerife, donde también acudirá un centro de migrantes.
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1: En la farándula, los estrenos de cine de esta semana traen el regreso de Steven Spielberg con su cinta El Día de la Revelación, la película más importante de la semana que viene acompañada por Pioneras, Solo Querían Jugar, el suspense de Un Talento Único y el fenómeno del pop coreano BTS.
7: Steven Spielberg regresa a los cines con El Día de la Revelación, historia de ciencia ficción en la que la verdad sobre la vida extraterrestre será revelada a toda la humanidad. Para ello, el director de E.T. cuenta con Emily Blunt, Josh O'Connor y Colin Firth, entre otros. ¿Qué me está pasando? La cinta de Marta Díaz de Lope Díaz viaja a los orígenes del fútbol femenino en Pioneras, Solo Querían Jugar, para contar el primer partido que se jugó con público en nuestro país y la historia de superación de sus protagonistas. Un Talento Único cuenta la historia de Nicky, un afinador de pianos que padece hiperacusia, una enfermedad que amplifica los sonidos, cualidad que una banda dedicada a abrir cajas fuertes encontrará muy útil. Un hombre trans y una joven hispano-marroquí que trabajan en los invernaderos de Almería protagonizan la historia de amor de Iván y Hadum, no exenta de presiones sociales y familiares. Los cines del mundo brindan la oportunidad de seguir en directo este sábado el reencuentro del grupo coreano BTS y su público en el mismo lugar, el emblemático estadio de Busan, desde donde se despidieron antes de cumplir con el servicio militar.
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1: En más información nacional acá en El Independiente. A través de sus redes sociales, el Tribunal Supremo Electoral puso a disposición de la población un sitio en el cual se puede consultar la afiliación a organizaciones políticas.
8: El Tribunal Supremo Electoral confirmó que ya se puede verificar en el portal electrónico si se está afiliado o no a un partido político. Además, hay otras tres gestiones que pueden realizar en línea. El Tribunal Supremo Electoral publicó un anuncio en sus redes sociales indicando que los servicios digitales y consultas disponibles a través de sus plataformas web institucionales funcionan con normalidad. De esa cuenta, la entidad invita a la población a que visite el sitio para que pueda realizar sus consultas, de las cuales se destacan cuatro, que son empadronamiento y actualización de datos, emisión de certificación de goce de derechos civiles y políticos, también obtención de constancias de afiliación a no afiliación a organizaciones políticas y acceso a otros servicios digitales que el tribunal pone al servicio de la ciudadanía. Para consultar si está afiliado o no a un partido político, las personas pueden ingresar al enlace tse.org.gt. Seguido se abrirá una ventana con un formulario a llenar con información personal, ya sea con el documento personal de identidad o por medio del número de empadronamiento. También se pedirá la fecha de nacimiento y luego colocar un código de verificación que la misma página despliega. Luego de incluir esa información se validan los datos y aparecerá el estatus que tiene el Tribunal Supremo Electoral y si se está afiliado a alguna organización política o no. En caso de haber sido afiliado sin consentimiento, la persona debe notificar al tribunal para que su información sea ratificada. Para Nuevo Mundo Noticias, Ángel Vázquez.
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1: En más información nacional acá en El Independiente. En el oriente del país, varias familias han recibido ayuda por parte de la Conred luego que resultaran afectadas por las lluvias generadas por el paso de la depresión tropical Cristina, además de habilitar un albergue temporal en el municipio de Cuilapa, Santa Rosa.
12: La depresión tropical Cristina continúa dejando estragos a su paso, principalmente en aquellas regiones del oriente del país. Tal es el caso del departamento de Santa Rosa, que registra varios daños en infraestructura e inundaciones. Por tal razón, las familias afectadas comenzaron a recibir asistencia humanitaria coordinada por Conred como parte de las acciones de respuesta ante los daños ocasionados por el fenómeno meteorológico.
13: Se entregó ayuda humanitaria destinada a la población damnificada por emergencias asociadas a la depresión tropical Cristina. Los recursos consisten en agua pura, bebidas proteicas, kits de alimentos, cocina, limpieza e higiene. Cubren las necesidades básicas de familias de las colonias Bellavista y barrio La Choricera en Los Esclavos, Cuilapa, Santa Rosa. Además de frazadas, colchonetas, kit de higiene y limpieza familiar para el albergue ubicado en el salón comunal del municipio mencionado. La entrega de ayuda humanitaria se deriva de la evaluación de daños y análisis de necesidades EDAN, herramienta que permite conocer las necesidades de las personas damnificadas por eventos adversos. A través de estas acciones, el sistema Conred fortalece la atención y respuesta ante situaciones de emergencia, brindando apoyo oportuno a la población.
12: Según Conred, la asistencia fue definida con base en la evaluación de daños y análisis de necesidades EDAN, herramienta utilizada para identificar los requerimientos prioritarios de la población afectada. Para Nuevo Mundo Noticias, Werner Álvarez.
1: Desde el inicio de las lluvias, varias carreteras del país han sido afectadas por derrumbes e inundaciones, por lo que personal de Covial atiende a las emergencias, realizando los trabajos necesarios para su rehabilitación.
14: Desde que comenzó junio, el Ministerio de Comunicaciones, Infraestructura y Vivienda, CIF, reportó que las lluvias han provocado más de 100 incidentes en las carreteras del país. De acuerdo con la información compartida, los desprendimientos, caídas de árboles, socavamientos y desbordamientos han generado que las rutas sean obstruidas, principalmente la ruta lateral Atlántico, seguida de la ruta interamericana y la ruta de Occidente. Los incidentes fueron suscitados por el impacto de la tormenta tropical Cristina que entró al país en esta última semana, generando peligro no solo en las zonas cercanas a los cuerpos de agua, sino en las carreteras. Según la Coordinadora Nacional de Reducción de Desastres, Conred, en las últimas horas se han registrado desprendimientos de rocas sobre la ruta RN12 Sur, en caserío Nueva Reforma, aldea Champoyap, San Pedro Zacatepeques. El mismo hecho ocurrió en el kilómetro 317 en aldea Ponzaj, La Democracia, Huehuetenango. Como respuesta ante los hechos, el personal de la Unidad Ejecutora de Conversión Vial, Covial, ha informado que se encuentran realizando trabajo de limpieza en las cunetas en el kilómetro 138.4 de la CA2 Occidente Suchitepeques, esto para evitar desbordamientos por las lluvias. Además, movilizaron maquinaria para la liberación del paso en el kilómetro 35 de la CA9 Norte, retirando escombros, piedras y tierra. Respecto a la postura del CIF, hasta el momento han brindado recomendaciones vía redes sociales, explicando que los conductores deberán manejar a una velocidad moderada debido a los incidentes y a la maquinaria utilizada para limpiar las carreteras.
1: De acuerdo con información oficial, resultado de las lluvias que afectan el país, 6 personas han fallecido en distintas regiones a causa de tragedias asociadas a los efectos de la naturaleza.
12: Autoridades de la Conred confirmaron que durante la época de lluvia ya se contabilizan 6 personas fallecidas. Esto se revela luego que indicaran que en el caserío Paculán, aldea Guinales, municipio de Nahualán, Sololá, debido a la lluvia registrada, se generó un deslizamiento que causó el fallecimiento de un menor, el cual se suma al número de víctimas mortales durante esta temporada. Valeria Urizar, vocera de la Conred, informó que el clima lluvioso continuará hasta este viernes debido a los efectos indirectos del sistema de baja presión que ha generado Cristina.
15: Ante la actual
13: época de lluvias y las emergencias que se registran como parte de los efectos del sistema de baja presión Cristina, se han registrado 364 emergencias en todo el territorio nacional, que han afectado a 5.208 personas, principalmente en los departamentos de Alta Verapaz, Guatemala y Chiquimula. En las últimas horas se han atendido un total de 30 emergencias, 7 en Escuintla, 5 en Quetzaltenango, 5 en San Marcos, 3 en Santa Rosa, 2 en Alta Verapaz y Huehuetenango y 1 en los departamentos de Izabal, El Progreso, Jalapa, Quiché, Sololá y Suchitepéquez. Es importante que la población se mantenga informada acerca de las condiciones climáticas a través de fuentes oficiales como Conred e Incibume.
8: Hizo un llamado a los guatemaltecos para estar en constante comunicación con las autoridades locales si el departamento o municipio representa riesgos en algunas partes de su localidad. Para Nuevo Mundo Noticias, Ángel Vázquez.
1: Fue activo un plan de emergencia por el Instituto Nacional de Electrificación, INDE, para garantizar el servicio de energía eléctrica en el país durante el periodo en que las lluvias afectan distintas regiones.
8: El Instituto Nacional de Electrificación informó que ha activado un plan especial de prevención y respuesta para garantizar la continuidad y estabilidad del suministro de energía eléctrica en Guatemala, esto ante los efectos de la depresión tropical Cristina. Enfatizaron que dicha medida busca asegurar que la población cuente con un servicio confiable durante el paso del fenómeno meteorológico. Como parte de las acciones implementadas, la institución mantiene una coordinación permanente entre las áreas de generación, transmisión y comercialización de energía. Asimismo, se realizan monitoreos constantes de la infraestructura eléctrica, inspecciones preventivas, trabajos de mantenimiento y pruebas de confiabilidad en plantas de generación y subestaciones para minimizar cualquier riesgo de interrupción. Por tal motivo, el INDE también informó que cuentan con personal técnico en turnos especiales y cuadrillas de atención inmediata disponibles las 24 horas del día. Ubicadas estratégicamente en distintas regiones del país, estas brigadas estarán preparadas para responder de manera oportuna ante cualquier eventualidad que pudiera afectar el servicio eléctrico, reafirmando el compromiso de la institución con el desarrollo y bienestar del país, según indicaron a través de este comunicado. Para Nuevo Mundo Noticias, Ángel Vázquez.
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1: En internacionales, decenas de manifestantes y policías se enfrentaron el jueves al exterior del estadio en Ciudad de México, donde se disputó el partido inaugural del Mundial 2026.
15: ¡México campeón!
5: Decenas de manifestantes y policías se enfrentaron el jueves al exterior del Estadio Azteca de Ciudad de México, mientras en el interior se disputaba el partido inaugural del Mundial 2026. Un grupo de manifestantes que exige justicia por las personas desaparecidas quitó barreras que protegían el perímetro del estadio e intercambió golpes con los policías que custodiaban el lugar. También rompieron los vidrios de vehículos policiales, mientras que la policía respondió por momentos con gases lacrimógenos. Más temprano, contingentes de maestros, familiares de desaparecidos y estudiantes habían confluido en los alrededores del estadio, pero allí se toparon con un fuerte despliegue policial.
16: El Estado ha destinado demasiado dinero público, son nuestros impuestos, a darle la bienvenida a los extranjeros, que en realidad son personas ultra ricas de otros países y personas muy ricas de este país, porque los boletos están en arriba de 240 mil pesos, ¿no? Entonces es importante que sepamos lo que está ocurriendo, que hay otras causas que sí necesitan ese dinero público para, pues, financiar que suceda, pero pues el Estado no busca, porque si buscara se encontraría a sí mismo.
17: Esperan un mundial como si fuera la gran fiesta, pero nosotros esperamos a nuestros familiares, madres esperan a sus familiares, y no se compara con lo que hemos gastado nosotros, ¿verdad? Ellos no nos han dado ni un solo peso para siquiera sacar una copia.
5: Las protestas en la capital mexicana desde la semana pasada habían puesto en duda la apertura del FanFest de la FIFA, localizado en la emblemática Plaza del Zócalo. El jueves, en medio de empujones y desorganización, finalmente miles de fanáticos pudieron ingresar a la plaza a ver el partido inaugural entre la selección local y Sudáfrica.
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19: El Mundial. Una pausa en medio de la tormenta. El balón vuelve a rodar y con él una de las pocas experiencias capaces de captar simultáneamente la atención de buena parte de la humanidad. El Mundial de Fútbol, que arranca en Norteamérica, llega en un momento particularmente complejo para el planeta, marcado por conflictos armados, tensiones geopolíticas, incertidumbre económica y amenazas sanitarias que mantienen en alerta a gobiernos y organismos internacionales. La guerra en Oriente Medio continúa generando preocupación por sus efectos regionales y globales, mientras el prolongado conflicto entre Rusia y Ucrania sigue provocando consecuencias humanas, económicas y políticas que trascienden las fronteras de ambos países. A ello se suma la volatilidad de los precios internacionales del petróleo, que repercute directamente en el costo de vida de millones de personas, así como las advertencias de expertos sobre el resurgimiento de enfermedades infecciosas que podrían convertirse en desafíos sanitarios de alcance mundial. En medio de ese escenario, el Mundial aparece como una suerte de tregua emocional. Durante más de 30 días, ciudadanos de decenas de países encontrarán un motivo común para apartar momentáneamente la mirada de las malas noticias y concentrarse en los resultados de las selecciones nacionales. No se trata de ignorar los problemas, sino de reconocer una realidad profundamente humana: la necesidad de espacios de encuentro, esperanza y entretenimiento, incluso en los momentos más difíciles. Desde hace décadas, la Copa del Mundo se ha consolidado como mucho más que un torneo deportivo. Es un fenómeno cultural, económico y social que moviliza millones de dólares, atrae a millones de aficionados a los estadios y genera audiencias televisivas que superan cualquier otro acontecimiento deportivo. Las emociones que despierta trascienden idiomas, religiones e ideologías, convirtiendo al fútbol en un lenguaje universal capaz de unir, aunque sea temporalmente, a sociedades profundamente divididas. Sin embargo, también conviene recordar que esta celebración global no elimina las crisis que enfrenta el mundo. Los conflictos armados no se detendrán por un gol. Los problemas económicos no desaparecerán con una victoria y las amenazas sanitarias continuarán exigiendo respuestas responsables de las autoridades. El Mundial funciona más como un paréntesis que como una solución, como un respiro colectivo antes del inevitable retorno a la realidad. Quizá allí radique precisamente su valor. En tiempos donde predominan la confrontación, la incertidumbre y el pesimismo, el deporte ofrece un espacio para compartir emociones, fortalecer identidades nacionales y recordar que existen intereses comunes capaces de congregar a millones de personas alrededor de una misma pasión. Durante las próximas semanas, las conversaciones girarán en torno a alineaciones, resultados, sorpresas y favoritos. Las banderas ondearán con orgullo y las rivalidades quedarán confinadas, afortunadamente, al terreno de juego. Cuando el torneo concluya, el mundo seguirá enfrentando los mismos desafíos que hoy le preocupan. Pero mientras dura la competencia, el fútbol volverá a desempeñar uno de sus papeles históricos: convertirse en un sedante temporal para las tensiones de una época convulsa y ofrecer a millones de personas una oportunidad para creer, celebrar y compartir algo más fuerte que las diferencias: la pasión por el deporte.
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1: En los deportes, en su tercer mundial como anfitrión, México venció este jueves 2-0 a Sudáfrica.
20: México se impuso 2-0 a Sudáfrica en el partido inaugural del Mundial 2026 en el mítico Estadio Azteca. El primer gol para la selección anfitriona fue del colombiano Julián Quiñones, naturalizado mexicano, al minuto 9, con un disparo con la derecha desde el centro del área hacia el centro de la portería. El partido transcurrió sin muchos sobresaltos y al minuto 67 Raúl Jiménez anotó el segundo gol para el Tri con un disparo de cabeza junto al palo izquierdo. El jugador sudafricano Themba Tswane recibió una tarjeta roja por pelearse y el capitán mexicano César Montes también se llevó una roja en el minuto 92, ya en tiempo de compensación. México ganó una apertura mundialista por primera vez en su historia, después de 7 oportunidades fallidas, 5 derrotas y 2 empates.
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1: En más información nacional, acá en El Independiente, los diputados al Congreso de la República serán convocados para las sesiones extraordinarias la última semana de julio en busca de aprobar la Ley de Puertos y reformas a la Ley del Impuesto Único sobre Inmuebles.
21: El presidente del Congreso de la República, Luis Contreras, confirmó que el organismo legislativo celebrará sesiones extraordinarias en los próximos 28 y 29 de julio, jornadas en las que se prevé avanzar en la discusión y eventual aprobación de iniciativas consideradas prioritarias para la agenda económica y de desarrollo del país. Entre los temas que figuran en la agenda destaca la Ley General del Sistema Portuario Nacional. Asimismo, los diputados tienen previsto conocer las reformas a la Ley del Impuesto Único sobre Inmuebles, Yusi.
22: Que tenemos nosotros planificada es puertos para la próxima reunión que tengamos extraordinaria. Creo que ser 27, 28, no estoy seguro de la fecha porque no me recuerdo qué día es. Si todo está bien, pasaríamos puertos el 28. Vamos a, ya oyeron la comisión, a trabajar las enmiendas consensuadas para poder ir al pleno con un consenso absoluto como lo que pasó con la ley de lavado. Y luego el Congreso también quiere aprobar la ley del IUSI. Y es parte de los arreglos. Primero puertos y en esa misma sesión después IUSI y algunas otras leyes que podríamos tener en primer debate previo a puertos, solo para completar el corte.
21: Para Nuevo Mundo Noticias, Werner Álvarez.
1: Los binomios K9, con apoyo de expertos norteamericanos, serán capacitados en la Escuela Centroamericana de Entrenamiento para poder detectar fentanilo.
21: La cooperación internacional fortalece las capacidades de los agentes K9 de la Policía Nacional Civil para combatir narcotráfico y detectar fentanilo. La Escuela Centroamericana de Entrenamiento Canino y el apoyo de Estados Unidos, Costa Rica y Honduras han permitido fortalecer las operaciones antinarcóticas. El Ministerio de Gobernación destacó que la cooperación internacional continúa siendo uno de los pilares fundamentales en la lucha contra el narcotráfico en Guatemala. Uno de los principales resultados de esta colaboración es el fortalecimiento de la Escuela Centroamericana de Entrenamiento Canino, ESEC, considerada un referente regional en la formación de binomios K9 especializados en la detección de sustancias ilícitas y materiales vinculados con actividades criminales. Las autoridades destacaron que la cooperación del gobierno de los Estados Unidos ha sido clave para consolidar las capacidades instaladas en el combate a la narcoactividad, por lo que el respaldo se canaliza a través de la Oficina de Asuntos Internacionales de Narcóticos y Aplicación de la Ley INL, dependencia del Departamento de Estado estadounidense que ha contribuido al desarrollo y funcionamiento de la ESEC. Recordaron que a lo largo de los años, la escuela se graduaron múltiples promociones de agentes y caninos entrenados para apoyar operaciones de inspección y control en diferentes puntos estratégicos del país, además del apoyo estadounidense. Guatemala fortalece sus capacidades mediante acuerdos de cooperación con las fuerzas policiales de Costa Rica y Honduras, por lo que explicaron que estas alianzas permiten capacitar binomios especializados en la detección de fentanilo, una droga sintética que representa una creciente amenaza para la seguridad y la salud pública a nivel internacional. Para Nuevo Mundo Noticias, Ángel Vázquez.
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2: ¿Qué tal, Tatit? ¿Qué tal estás? Ya llegamos al día 11 de junio del año 2026. Hoy es día jueves 11 de junio, Tata, mira. Ya llegamos a la fecha del Mundial de Fútbol. A ver cómo le va a los países que tienen la ilusión de ser campeones del mundo, ¿verdad? Bueno, te voy a contar que mientras tanto, nosotros aquí en Guatemala nos vamos a estar preparando, según dice la CONRE y dice también el INSEBUME, preparándonos para la llegada de la depresión que se llama Cristina. Cristina se llama. Fíjate, Tata. Entonces dice que este se puede convertir en huracán y Dios guarde si ese pasa, ¿verdad? Entonces dice que la tormenta dice que el Centro Nacional de Huracanes de Estados Unidos dijo que va a haber fuertes lluvias en algunas zonas de todo Centroamérica, ¿verdad? El INSEBUM aquí en Guatemala dice que la Cristina se encuentra a 275 kilómetros del departamento de Jutiapa y está en ¿cómo se llama? En El Salvador, fíjate, Tata. Dice que va a haber fuerte lluvia entre miércoles y viernes en el oriente, la Boca Costa, el Océano Pacífico, en el altiplano central y allá en occidente también. Fíjate, Tata. Entonces hay que estar preparada, dice, porque no se sabe cómo va a ser. Y la gente, pues, como ya sabemos, aquí en Guatemala siempre hay depresión tropical, siempre hay tormenta, siempre hay huracán. De vez en cuando también hay uno fuerte, como te acordás de aquel Mitch que tantas cosas feas que hizo aquí en Guatemala. Ojalá que no pase mucho, ¿verdad? Fíjate, Tate, que dice que el Ministerio de Educación está diciendo que no va a suspender las clases ahora hasta estos días por la tormenta esta de Cristina, y que los padres de familia dice que solo se encarga de ver si hay peligro. Entonces dice que no debe mandar a sus hijas a la escuela, pero si no hay peligro lo tienen que mandar, porque es alerta naranja la que tiene la CONRE. Sin embargo, dice que tenga cuidado, porque como uno no sabe, los pobres patojitos, ¿verdad? Sobre todo los patojitos que viven cerca de los ríos, los barrancas, todo eso, tienen que tener mucho más cuidado. Fíjate, Tata, esas son algunas de las cosas que están pasando, ¿verdad? Bueno, aunque algunos patojitos no van a llegar a la escuela por la tormenta Cristina, pero de todas maneras, fíjate que los diputados no es por la tormenta que no van a llegar al Congreso, sino que ellos van a descansar el tiempo que va a durar el Mundial de Fútbol, porque lo tienen que ver en su casa. Fíjate, Tatita, así están las cosas aquí con nosotros en Guatemala, ¿verdad? Bueno, te voy a contar otra noticia, Tata, mira. Fíjate que dice que como la policía y el ejército y también el Ministerio Público y en fin, fueron allá al Gaita, fíjate, hicieron 27 allanamientos en las casas de los bandidos, de los Marera, ¿verdad? Fíjate, Tata, que encontraron un túnel. Fíjate, Tatita. Y en ese túnel dice que estaban listos para escapar, que siempre lo habían utilizado para huir de las autoridades. Cuando las autoridades llegaban, fíjate, Tata, y lo encontraron. Y por ese túnel dice que pasaban las drogas y armas y todo eso. Fíjate, Tata, la gran bucha. Mira hasta dónde están. Así como el Chapo Guzmán que hizo su túnel. Fíjate, Tata. Dice que hicieron bastantes allanamientos ahí, hasta con helicópteros y con drones y en fin, fíjate. Y ahí tenían ellos su túnel, fíjate, por medio del cual dice que en cualquier momento se iban de donde estaban las autoridades y se corrían, fíjate, Tata. Alarán cómo están las cosas, ¿verdad? Bueno, ya por último te voy a contar, Tate, que ya va el 50% del pista que dio el gobierno para que baje la gasolina. Fíjate, Tata, 2,000 millones de quetzales dice que se han gastado ya en sostener la peña, como dicen, pero no se sabe porque se va a acabar el pista y la guerra ya en el Medio Oriente sigue igual. Entonces, fíjate, Tata, que qué va a pasar cuando se termine el pista, sube otra vuelta la gasolina. Fíjate, ahorita dice que están dando dinero a las gasolineras para que baja el ¿cómo se llama? La gasolina y el diésel. Pero ya se está acabando, va al 50%, solo falta la mitad. Tal vez otros 2-3 meses va a alcanzar, no llegue ni al año. ¿Y qué va a pasar? Que suba otra vuelta la gasolina, fíjate. Cuaretata, es lo que te cuenta. Mañana yo te hablo otro vuelto, ¿viste? Que tenga buen día, güey.
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1: En más información nacional acá en El Independiente, diputados de la Comisión de Economía del Congreso de la República discutieron una iniciativa de ley con cuya aprobación buscan reformar la vigencia y con ello exonerar del pago del IVA a la contratación de seguros de vida.
4: La Comisión de Economía y Comercio Exterior del Congreso de la República inició el análisis de una iniciativa de ley que busca exonerar el impuesto al valor agregado IVA, la porción de las primas correspondiente al componente de ahorro en los seguros de vida, una medida que sus promotores consideran clave para ampliar el acceso de los guatemaltecos a mecanismos de protección financiera y ahorro a largo plazo. Durante una reunión de trabajo, los diputados discutieron la iniciativa 6745, una propuesta que plantea modificar el tratamiento tributario de este tipo de productos financieros con el objetivo de incentivar su contratación y fortalecer la capacidad de las familias para enfrentar contingencias económicas futuras. De acuerdo con la exposición realizada ante la comisión, la iniciativa pretende fomentar una cultura de planificación financiera entre la población, promoviendo instrumentos que permitan combinar la protección que ofrecen los seguros de vida con mecanismos de acumulación de ahorro. Los impulsores del proyecto sostienen que la medida podría contribuir a mejorar la estabilidad económica. La comisión continuará evaluando los alcances, beneficios e impacto fiscal. Para Nuevo Mundo Noticias, Werner Álvarez.
1: El superintendente de Administración Tributaria, Werner Ovalle, informó que con el inicio del Campeonato Mundial de Fútbol intensificaron los operativos para establecer que los comercios emitan facturas y que no violen la propiedad intelectual.
6: En torno al tema del Mundial, la Superintendencia de Administración Tributaria indicó que se encuentran realizando verificaciones a varios comercios con el fin de poder determinar que estén cumpliendo con la emisión de facturas y que el producto que se venda sea de procedencia legal. De esta manera lo dio a conocer Werner Ovalle, jefe de la SAT, enfatizando que también se está dando énfasis en el comercio exterior. Se realizan coordinaciones entre países amigos con el fin de identificar medidas que afecten la propiedad intelectual.
7: Estamos abordando nuestras estrategias en dos ámbitos. Uno, desde la parte eminentemente del comercio exterior, donde precisamente estamos generando medidas para poder identificar temas que puedan ser afectados a nivel de propiedad intelectual en el proceso de importación, para lo cual se están haciendo coordinaciones entre países amigos. No solo es Guatemala el que está generando esta estrategia, sino que estamos interconectados en el marco de las diferentes estrategias que se determinan por la Organización Mundial de Aduanas a través de la oficina RILO, donde se mantiene un intercambio de información permanente. Así que los operativos que usted mencionaba es precisamente parte de esos esfuerzos que se tienen no solo por la aduana, sino que en coordinación con el Ministerio de Gobernación, pero también con el Ministerio de Economía por la parte eminentemente de la propiedad intelectual. Con relación a las fiscalizaciones, sí, obviamente es una fecha importante, es un mes donde se da un incremento de consumo, al igual que en otras fechas importantes que se dan en el plano nacional. Así que con ello, pues a nivel nacional, la administración tributaria a través de las áreas de fiscalización estará haciendo presencias fiscales para garantizar que todos estén cumpliendo con sus obligaciones tributarias como tal.
6: Para Nuevo Mundo Noticias, Ángel Vázquez.
1: Kevin Manolo Rivas Cordón fue condenado por el Tribunal B de Mayor Riesgo a 70 años de prisión inconmutables por el secuestro y crimen de su prima Litzy Amelia Cordón Guardado, de 20 años, hecho ocurrido en octubre del año 2020 en Tecolután, Zacapa.
4: Casi 6 años después de un crimen que conmocionó a Zacapa y al país, el Tribunal de Mayor Riesgo B condenó a Kevin Manolo Rivas Cordón a 70 años de prisión por el secuestro y asesinato de su prima, Litzy Amelia Cordón Guardado, una estudiante universitaria de 20 años cuyo caso generó indignación por la brutalidad de los hechos y el vínculo familiar entre víctima y victimario. La sentencia fue dictada este miércoles, luego de que el tribunal concluyera que las pruebas testimoniales, documentales y tecnológicas presentadas durante el juicio demostraron la participación de Rivas Cordón en el crimen. Los jueces le impusieron 35 años de cárcel por asesinato y otros 35 por plagio o secuestro, para un total de 70 años de prisión. El caso se remonta al 5 de octubre de 2020, cuando Litzy Cordón desapareció en Tecolután, Zacapa. La joven mantenía una rutina diaria que fue interrumpida aquella mañana, lo que alertó a los familiares y motivó a la activación de una alerta Isabel Claudina. Un día después, su cuerpo fue localizado en un sector conocido como Los Pasitos, en la comunidad Los Puentes, con evidencias de violencia, dando inicio a una investigación que apuntó hacia personas de su círculo cercano. Las pesquisas del Ministerio Público llevaron a la captura de Kevin Rivas Cordón el 10 de diciembre de 2020 durante una serie de allanamientos efectuados en Tecolután. Posteriormente fue ligado a proceso penal y enviado a prisión preventiva por los delitos de plagio o secuestro y asesinato mientras avanzaban las diligencias para esclarecer el crimen. El juicio dio inicio el 15 de enero de 2026 y se prolongó durante varios meses. Durante el debate, la fiscalía sostuvo que Rivas Cordón secuestró y posteriormente dio muerte a su prima, mientras que la defensa insistía en que no existen elementos suficientes para demostrar su responsabilidad. Finalmente, el tribunal resolvió por mayoría declararlo culpable, cerrando uno de los procesos judiciales más seguidos en Zacapa en los últimos años. Tras conocerse la sentencia, familiares de Litzy expresaron que el fallo representa un paso importante en la búsqueda de justicia por un caso que marcó profundamente a la familia Cordón y a la población zacapaneca, que durante años siguió de cerca las investigaciones para esclarecer la desaparición y muerte de la joven universitaria. Para Nuevo Mundo Noticias, Werner Álvarez.
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1: En internacionales, el Mundial de Fútbol 2026 se realiza en uno de los 3 países, Estados Unidos, pero los hoteles de Los Ángeles no registran un aumento en la llegada de los turistas.
9: 8 partidos de un total de 104 encuentros. Esa es la oferta de Los Ángeles, una suculenta oferta de compromisos de este mundial que parece que no está movilizando a los turistas. Es lo que nos cuentan desde el Hollywood Hotel, un hotel con más de 100 años de historia que incluso lamenta menos clientes de los habituales.
10: En lo que refiere a nuestra ocupación, este viernes estamos al 85% y al 82% para el sábado. Normalmente los fines de semana no tenemos vacantes, sin mundial.
9: Jeff recibe informes de la ocupación de otros hoteles en la zona y la conclusión es la misma, no está siendo una buena temporada.
11: Sí, no, ahorita estuvimos ya todos vendidos, de lunes a domingo, ni un cuarto.
9: La movilidad es sin duda alguna uno de los desafíos que tiene el condado de Los Ángeles para esta Copa Mundo. Estamos hablando de unos 10 millones de habitantes y 7 millones y medio de autos registrados. ¿Qué papel juegan los buses, trenes que ofrece el transporte público? La idea es conseguir que sea más atractivo. Incluso esta Union Station, donde nos encontramos, va a ser una fan fest, todo ideado para que las personas dejen su auto en casa.
12: Vamos a utilizar transporte público, pero sobre todo Uber. Vamos a mirar la ciudad para ver qué es lo mejor, caminar, lo que sea mejor.
9: Metro Los Ángeles dispone de autobuses que partirán desde 15 puntos del condado de Los Ángeles y Alta County rumbo al estadio de Inglewood.
13: El precio del pasaje es $1.75, viaje redondo $3.50, no hay incrementos exorbitantes.
9: Es un sistema, una oferta del transporte público de Los Ángeles que se complementa con 300 autobuses como estos, 300 autobuses adicionales con rutas específicas para llegar al estadio de esta Copa Mundo. La oferta de una ciudad que en 2 años tiene un nuevo desafío deportivo, la organización de los Juegos Olímpicos de Los Ángeles 2028.
1: El índice de precios al consumidor en Argentina se situó en mayo pasado en el 33,2% interanual, su primera aceleración tras 2 meses en declive.
5: El índice de precios al consumidor IPC en Argentina se situó en mayo pasado en el 33,2% interanual. Esta es su primera aceleración tras dos meses en declive, según el informe del Instituto Nacional de Estadística y Censos, INDEC. En el quinto mes del año, los precios al consumidor crecieron 2,1% en comparación con abril pasado, cuando la tasa de variación mensual fue del 2,6%. En los primeros cinco meses del año, la inflación argentina acumuló un alza del 14,7%. Los precios al consumidor acumularon en 2025 una subida del 31,5% en Argentina, la menor tasa en ocho años y muy por debajo del alza del 117,8% de 2024. Para este año, el gobierno de Javier Milei incluyó en el presupuesto una proyección de inflación del 10,1% para todo 2026, un nivel que ya fue superado en el primer cuatrimestre, mientras que el Fondo Monetario Internacional prevé para Argentina un alza anual de precios del 30,4%. Los más recientes pronósticos privados que recaba mensualmente el Banco Central Argentino apuntan a que la inflación acumulada de este año será del 30,5%.
25: Esta es la noticia de cierre.
1: En la nota de cierre, resultado de las provisiones emitidas por la FIFA para transmitir los Juegos del Mundial de Fútbol con fines lucrativos, alcaldes del país decidieron suspender actividades que incluían la colocación de pantallas gigantes.
8: El alcalde de Misco, Neto Brand, indicó por medio de sus redes sociales que se retiraron unas pantallas gigantes que habrían sido colocadas en dichos municipios para transmitir los partidos del Mundial 2026. Esto se debe a que la FIFA no permite a que se masifiquen las transmisiones del torneo más importante a nivel de selecciones, al menos que pague una elevada multa que es conforme a la cantidad de espectadores. Según el jefe Dil, se debe pagar $2,500 si la cantidad de espectadores es de 1,000, si son de 1,001 a 3,000 espectadores, el pago es de $4,000. Si es cifra de espectadores es superior, la multa sería de $6,000. Brand mencionó que para evitar problemas que incluso podrían involucrar al Deportivo Misco, el cual participa en la Copa Centroamericana de la CONCACAF, ha decidido retirar las pantallas gigantes. El alcalde lamentó que no se puede ofrecer este tipo de espacios gratuitos para la comunidad y cuestionó los costos asociados a las exhibiciones públicas de los partidos, recordando que años atrás era común que vecinos se reunieran para ver encuentros deportivos en espacios comunitarios. Para Nuevo Mundo Noticias, Ángel Vázquez.
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0: Bienvenidos a Nuevo Mundo Noticias. Les tenemos la información ocurrida en Guatemala y el mundo. Soy Marvin Roblero. Damos inicio con los titulares.
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0: Inicia el proceso de planificación y propuestas del presupuesto del Estado 2027. El Tribunal Supremo Electoral abre para la población consultas de afiliación a partidos políticos. Analizan iniciativa de ley para exonerar del IVA a algunos productos financieros. Agentes de Estados Unidos llegarán al país para adiestrar perros para detectar fentanilo. Pandilleros extienden sus operaciones al narcotráfico, afirma el director de la Policía Nacional Civil. Noticias internacionales, Trump cancela ataques contra Irán y menciona un posible acuerdo. En el deporte, inicia la fiesta mundial del fútbol en medio de protestas y manifestaciones.
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0: Este jueves, el Ministerio de Finanzas y la Secretaría de Planificación y Programación de la Presidencia anunciaron el inicio del proceso de planificación y propuestas del Presupuesto General de la Nación para el año 2027.
2: El Ministerio de Finanzas Públicas y la Secretaría de Planificación y Programación de la Presidencia llevaron a cabo el lanzamiento oficial del ejercicio de planificación y presupuesto abierto 2027. Durante el lanzamiento, el viceministro de Finanzas, Carlos Melgar, indicó que este ejercicio contará con tres fases, una de capacitación y presentación de presupuesto. Luego, las entidades presentarán sus propuestas que serán analizadas por la SEGEPLAN y el Ministerio de Finanzas. Al mismo tiempo, resaltó que el presupuesto abierto es un proceso participativo que fortalece la transparencia, la gobernabilidad democrática, la rendición de cuentas y la participación ciudadana en la gestión pública.
3: Luego, en la fase de tu propuesta, nuestro compromiso, vamos a tener hasta el 22 de junio para recibir las propuestas. Ya una vez que se han resuelto las dudas y con el acompañamiento respectivo, para que pasen al análisis tanto de SEGEPLAN como de la Dirección Técnica del Presupuesto para su validación. Y posteriormente ya se le hará la remisión a las entidades a las que van dirigidas. Básicamente, esas son como dos de las fechas importantes para la presentación de propuestas. Como mencionaba, en la fase 2 también se suelen realizar talleres informativos. De estos se van a realizar del 17, el 18 y el 19 de junio. El 17 son los talleres de planificación y escenarios prospectivos por parte de SEGEPLAN. El 18 de junio es el taller sobre escenarios macroeconómicos y fiscales, que es en donde en buena medida se va a resolver la pregunta que se formuló sobre todo el tema de ingresos, los escenarios tanto de SAT, Banguat como Minfin para el proyecto de presupuesto. Y el 19 de junio, sobre datos relevantes del presupuesto 2027, siempre es el interés de techos presupuestarios, ahí se va a informar, y también de otros aspectos relevantes que el Ministerio de Finanzas quiere compartir, temas de riesgos fiscales y otras preocupaciones que siempre van acompañando el proyecto de presupuesto que se entrega al Congreso de la República.
2: Indicó que de manera constante se estará subiendo información en cuanto a este tema. Para Nuevo Mundo Noticias, Ángel Vázquez.
0: El fiscal general Gabriel García Luna y el ministro de Gobernación Marco Antonio Villeda se encuentran en Estados Unidos participando en reuniones con funcionarios norteamericanos con quienes discuten sobre seguridad y control migratorio.
4: Autoridades de Guatemala y Estados Unidos fortalecieron su cooperación bilateral en materia de seguridad y justicia, con el objetivo de intensificar las acciones contra las redes de tráfico de personas, las estructuras del crimen organizado transnacional y otros delitos que afectan a ambos países. El acercamiento se produjo durante una reunión sostenida entre representantes del Departamento de Justicia de los Estados Unidos, el fiscal general y el jefe del Ministerio Público, Gabriel Estuardo García Luna, y el ministro de Gobernación, Marco Antonio Villeda. El encuentro estuvo enfocado en consolidar estrategias conjuntas para perseguir organizaciones criminales y fortalecer las capacidades institucionales en la lucha contra actividades ilícitas que operan a nivel regional. Según la información compartida por las autoridades estadounidenses, la cooperación busca mejorar el intercambio de información, apoyar investigaciones complejas y fortalecer los mecanismos para identificar, desarticular y judicializar a integrantes de redes dedicadas al tráfico de personas, así como a estructuras vinculadas con otros delitos de alto impacto. En la reunión también participaron entidades estadounidenses especializadas en seguridad, justicia y combate al crimen transnacional. Durante el encuentro se destacó la importancia de mantener una coordinación permanente entre ambos países para fortalecer las investigaciones, optimizar los controles institucionales y garantizar procesos transparentes, eficientes y apegados a la ley. Para Nuevo Mundo Noticias, Werner Álvarez.
0: El Tribunal Supremo Electoral habilitó el acceso para consultas y afiliaciones de particulares a partidos políticos a través de su portal web.
2: El Tribunal Supremo Electoral confirmó que ya se puede verificar en el portal electrónico si se está afiliado o no a un partido político. Además, hay otras tres gestiones que pueden realizar en línea. El Tribunal Supremo Electoral publicó un anuncio en sus redes sociales indicando que los servicios digitales y consultas disponibles a través de sus plataformas web institucionales funcionan con normalidad. De esa cuenta, la entidad invita a la población a que visite el sitio para que pueda realizar sus consultas, de las cuales se destacan cuatro, que son empadronamiento y actualización de datos, emisión de certificación de goce de derechos civiles y políticos, también obtención de constancias de afiliación a no afiliación a organizaciones políticas y acceso a otros servicios digitales que el tribunal pone al servicio de la ciudadanía. Para consultar si está afiliado o no a un partido político, las personas pueden ir al servicio de la ciudadanía. Para consultar si está afiliado o no a un partido político, las personas pueden ingresar al enlace tce.org.gt. Seguido se abrirá una ventana con un formulario allí.

0: notificar al tribunal para que su información sea ratificada. Para Nuevo Mundo Noticias, Ángel Vázquez.
1: El mandatario Bernardo Arévalo participó de manera telemática en una reunión con los presidentes del SICA, con quienes conversó sobre seguridad fronteriza y comercio, entre otros temas.
0: El presidente de la República, Bernardo Arévalo, participó en la reunión extraordinaria de jefes de Estado y de Gobierno del Sistema de Integración Centroamericana, SICA, celebrada en formato virtual bajo la presidencia pro tempore de la República Dominicana, ejercida durante el primer semestre del 2026. El Ministerio de Relaciones Exteriores, por medio de un comunicado, informó: la convocatoria de este encuentro al más alto nivel político reafirma la vigencia y el compromiso de los Estados miembros con el fortalecimiento del proceso de integración regional y con la consolidación del SICA. Durante la reunión, los jefes de Estado y de Gobierno conocieron la recomendación elevada por el Consejo de Ministros y Relaciones Exteriores, culminando así un amplio proceso de evaluación, entrevistas y deliberación de las ternas de candidatos presentadas para ocupar la titularidad de la Secretaría General del Sistema. Como resultado de dicho proceso, los Estados miembros alcanzaron el consenso para la elección de Lina Eugenia Ajoy Rojas como Secretaria General del SICA para el periodo 2026-2030. Añadió el Ministerio de Relaciones Exteriores. Autoridades indicaron que esta decisión constituye un logro significativo para la integración regional al dotar al sistema de un liderazgo renovado que permitirá fortalecer su capacidad de coordinación, impulsar la implementación de los mandatos amandados de sus órganos y profundizar la agenda regional en beneficio de los pueblos de la región. Durante su intervención, el presidente Arévalo destacó que la elección de la nueva secretaria general representa una muestra de la voluntad política, el diálogo constructivo y el compromiso de los Estados miembros en el fortalecimiento de la institucionalidad regional. Para Nuevo Mundo Noticias, Ángel Vázquez.
1: En un escueto comunicado, la Corte de Constitucionalidad dio a conocer que resolvió varios amparos por la elección de rector de la USAC, los cuales fueron favorables para la actual administración con una votación de 3-2.
0: A través de un comunicado, la Corte de Constitucionalidad oficializó la noche del miércoles la resolución sobre la suspensión de 3 amparos que cuestionaron la elección de rector de la USAC y que favorece a Mazariegos. Explicó que el fallo contó con los votos favorables de Roberto Molina Barreto, Dina Ochoa y Julia Rivera. La Corte de Constitucionalidad indicó que por mayoría de votos el Pleno de Magistrados resolvió suspender la tramitación de 3 amparos relacionados con el proceso de elección de rector de dicha casa de estudios, ya que habrían sido promovidos por representantes del Colegio de Abogados y Notarios de Guatemala y del Cuerpo Electoral Universitario, quienes cuestionaban la integración del Consejo Superior Universitario y señalaban posibles irregularidades en el procedimiento electoral. Según el comunicado oficial, las acciones constitucionales buscaban revisar aspectos vinculados a la conformación del Consejo Superior Universitario y a la legalidad de las actuaciones desarrolladas durante la elección de autoridades universitarias. La decisión fue de la Corte implicar la suspensión del trámite de los amparos mientras se resuelven los aspectos jurídicos planteados en cada uno de los casos. La resolución contó con el voto favorable concurrente de los magistrados Roberto Molina Barreto, Dina Josefina Ochoa Escrivá y Julia Marisol Rivera Aguilar. En contraste, la magistrada presidenta Gladys Anabela Morfin y la magistrada Astrid Janet Lemus emitieron voto razonado disidente. El pronunciamiento fue dado a conocer por la Corte de Constitucionalidad. Para Nuevo Mundo Noticias, Ángel Vázquez.

0: Madres piden libertad para sus hijos que consideran presos políticos. Trabajadores petroleros exigen mejoras laborales. Adultos mayores claman por pensiones justas. Las protestas resurgen en una Venezuela ya sin la mano severa del derrocado Nicolás Maduro.
1: Sin la mano férrea de Nicolás Maduro, las protestas han resurgido en Venezuela. En las últimas semanas ha habido manifestaciones de trabajadores petroleros exigiendo mejoras laborales, adultos mayores clamando por pensiones justas y madres pidiendo libertad para sus hijos que consideran presos políticos.
2: ¿Qué es lo que se le pide al gobierno? Una jubilación, unas pensiones dignas para este personal.
1: La represión durante el gobierno de Maduro registró centenares de muertos. Tras su cuestionada reelección en 2024, miles de personas salieron a protestar. Pero ante los arrestos masivos, el miedo se propagó por las calles y las manifestaciones se apagaron. La situación cambió luego de la caída de Maduro en enero, tras ser capturado durante una incursión estadounidense.

0: estadounidense.
1: Este miedo yo lo manejo de una manera con mucha fe, que vamos a salir adelante porque ya hemos perdido tanto que ahorita nosotros salir a la calle es como un logro más de que no vamos a quedarnos sentados, sino que vamos a salir porque tenemos que seguir luchando.
2: No, antes no se podía, antes lamentablemente no se podía, porque si usted alzaba la voz, si usted decía, si usted salía a la calle a protestar, usted sabe que se lo llevaban preso. Y lamentablemente ya el miedo se perdió. Aquí no hay miedo, aquí lo que hay es fuerza, valor y fe y resistencia, y resistirnos fuerte porque ya basta.
0: Con Maduro preso en Nueva York, acusado de narcotráfico, el poder fue asumido por Delcy Rodríguez, su ex vicepresidenta, que gobierna bajo la presión de Estados Unidos. Para los activistas, el gobierno se cuida ahora del costo político de reprimir.
3: Tenemos la conciencia de que en este momento ellos quisieran reprimir, que no han dejado de tener ese apetito voraz por la persecución hacia los disidentes. El problema es que saben que hay un costo político mucho más alto en este momento, y eso también lo entiende la población, la sociedad civil.
0: Según el Observatorio Venezolano de Conflictividad Social, las manifestaciones aumentaron un 144% en el primer trimestre del año, comparado con el mismo periodo de 2025. La lista de reclamos es larga: fallas en los servicios públicos, mejoras salariales, elecciones presidenciales. De todas formas, los analistas creen que actualmente se vive un tiempo de incertidumbre y ambivalencia.
4: El 3 de enero creo que generó una serie de situaciones y generó una serie de posibilidades, pero también generó muchos interrogantes. Entonces, ahí creo que nos vamos debatiendo entre la posibilidad de dar pasos, pero todavía con miedo, también con desconfianza, porque también se ha visto que se ha querido abrir puertas y después otras se cierran con mucha, mucha más fuerza, ¿no?
0: El Observatorio Venezolano de Conflictividad Social advierte que la represión pasó a formas más sofisticadas, selectivas y menos visibles. Activistas han reportado breves detenciones arbitrarias durante las manifestaciones. Dicen que el aparato represivo se mantiene, lo que los mantiene alerta.
5: El presidente de Brasil, Luis Ignacio Lula da Silva, recalcó que le va a mostrar a su homólogo estadounidense, Donald Trump, que su justificación de la imposición de aranceles al país por la deforestación es improcedente ante la reducción histórica del 37,5% en la destrucción de la selva amazónica en los últimos 10 meses.
6: El presidente de Brasil, Luis Ignacio Lula da Silva, recalcó este jueves que le va a mostrar a su homólogo estadounidense, Donald Trump, que su justificación de la imposición de aranceles al país por la deforestación es improcedente. Esto ante la reducción histórica del 37,5% en la destrucción de la selva amazónica de los últimos 10 meses.
7: Mi argumento es demostrar que fuiste elegido presidente de los Estados Unidos y respeto el voto del pueblo estadounidense, pero que no fuiste elegido emperador del mundo, donde puedes decir lo que quieras y la gente se sentirá incómoda. Con Brasil no es así. No queremos pelea, queremos respeto.
6: La semana pasada, el gobierno estadounidense propuso la imposición de un arancel del 25% a Brasil por supuestas prácticas comerciales desleales en la relación bilateral, entre las que se citó la deforestación y la exportación de madera ilegal. Un día después, Washington anunció la imposición de una tarifa adicional del 12,5% para los países que no combatan adecuadamente el trabajo forzoso, entre los cuales incluyó a Brasil.
5: Momento de nuestra primera pausa. Ya volvemos. Cuando regresemos, analizan iniciativa de ley para exonerar del IVA a algunos productos financieros. Además, inicia la fiesta mundial del fútbol en medio de protestas y manifestaciones.

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2: Les damos la cordial bienvenida al segmento de Coyuntura y Discapacidad del CONADI. En este espacio abordaremos las noticias más relevantes del acontecer en materia de discapacidad, con el objetivo de informarles los avances y acciones que desde el CONADI se impulsan para la promoción de los derechos de las personas con discapacidad. Acompáñennos a conocer lo más destacado de la jornada.
3: Con el objetivo de promover el desarrollo integral y la inclusión de las personas con discapacidad, la delegada técnica departamental del CONADI sostuvo una reunión de trabajo con la gobernadora departamental de Escuintla, Vivian Mayorga. Durante el encuentro, se dieron a conocer los avances en la implementación de las normas del Sistema Nacional de Inversión Pública, orientadas a garantizar la accesibilidad e inclusión en los proyectos de infraestructura y desarrollo desde su etapa de planificación, así como las articulaciones de acciones coordinadas para promover y garantizar los derechos de las personas con discapacidad, fortaleciendo su participación plena en el departamento. En seguimiento al fortalecimiento de la participación de las organizaciones de y para personas con discapacidad del departamento de Totonicapán, en las instalaciones del Centro de Negocios Municipal de Totonicapán, se llevó a cabo la Asamblea de la Comisión Departamental de Discapacidad, CODEDI. Durante la jornada se realizó la elección del equipo coordinador de la CODEDI, quedando integrado de la siguiente manera: coordinadora, Marta García, de la Asociación de Personas Productivas con Discapacidad, ASODISPRO; subcoordinadora, Melisa Domínguez, de la Oficina Municipal de Discapacidad de San Francisco el Alto; secretaria, María Azpacajá, de la Oficina Municipal de Discapacidad de Totonicapán; vocal primero, Estanislao González, de la Asociación de Ciegos Maya Chuimequená; vocal segundo, Cándido Zafón, de la Asociación de Personas con Discapacidad y Vida Independiente, PADIVI. La elección del nuevo equipo coordinador representa un paso importante para continuar impulsando acciones de incidencia, articulación y participación en favor de los derechos de las personas con discapacidad en el departamento de Totonicapán. El subsector de organizaciones de personas con discapacidad visual aperturó una reunión que contó con la participación del equipo del programa de becas por nuestro futuro de la Secretaría de Planificación y Programación de la Presidencia, CEGEPLAN, quienes presentaron los alcances del Fondo Nacional de Becas, una iniciativa orientada a promover el acceso a la educación superior mediante apoyo económico y académico para jóvenes que deseen iniciar, continuar o culminar sus estudios en los niveles técnico de pregrado y posgrado. Durante este espacio, las y los delegados realizaron consultas y formularon recomendaciones relacionadas con los criterios de selección, la accesibilidad de la plataforma de aplicación, la compatibilidad con lectores de pantalla y la incorporación de mecanismos de accesibilidad comunicativa en idiomas maternos y lengua de señas para mejorar las oportunidades de las personas con discapacidad a acceder al programa Becas por Nuestro Futuro. El personal de CEGEPLAN agradeció los aportes recibidos y reiteró su compromiso de fortalecer los procesos de accesibilidad y ajustes razonables para garantizar una participación más inclusiva. Reafirmando su compromiso con la organización y la participación activa de las personas con discapacidad, el CONADI realizó el lanzamiento de la Red de Fortalecimiento Organizacional y un acto de reconocimiento a 5 organizaciones que, a lo largo de los años, han contribuido significativamente a la promoción de los derechos, la inclusión y la participación plena de las personas con discapacidad en distintos territorios del país. Las organizaciones reconocidas fueron: la Asociación de Personas con Discapacidad Jared Francisco de San Lucas Tolimán, Sololá; la Asociación de Ciegos Unidos para el Desarrollo de Sanarate, Progreso; la Asociación Sonrisas Angelicales de San Juan Comalapa, Chimaltenango; la Asociación Guatemalteca de Personas con Discapacidad Manuel Tot, con sede en la ciudad capital; y la Asociación de Madres Organizadas para la Rehabilitación, que brinda atención en Coatepeque, Quetzaltenango y áreas circundantes. Estas organizaciones han consolidado una importante trayectoria de servicio en favor de las personas con discapacidad y sus familias, ofreciendo programas y servicios accesibles que responden a las necesidades de las comunidades donde desarrollan su labor, lo que les ha permitido ganar reconocimiento y confianza entre beneficiarios. La actividad fue coordinada por el Departamento de Fortalecimiento y Fomento a la Participación Ciudadana, destacando el compromiso y la experiencia de las organizaciones reconocidas. Asimismo, se presentó oficialmente la Red de Fortalecimiento Organizacional, una iniciativa que busca promover el intercambio de conocimientos, experiencias y buenas prácticas entre organizaciones consolidadas y aquellas que se encuentran en proceso de crecimiento, fortaleciendo sus capacidades institucionales y fomentando acciones conjuntas que contribuyan al ejercicio efectivo de los derechos y la inclusión de las personas con discapacidad en Guatemala.
2: Agradecemos su sintonía y el interés en estos temas que nos invitan a reflexionar y a seguir construyendo una sociedad más inclusiva. Les esperamos la próxima semana con más información y temas de coyuntura relacionados con la discapacidad. Siempre con el compromiso de mantenerles informados y generar espacios de diálogo y análisis. Hasta la próxima semana.
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5: Este jueves se anunció que la Comisión de Economía y Comercio Exterior del Congreso inició con el análisis de una iniciativa de ley que busca exonerar del pago del impuesto al valor agregado a algunos productos financieros como los seguros de vida.
6: La Comisión de Economía y Comercio Exterior del Congreso de la República inició el análisis de una iniciativa de ley que busca exonerar el impuesto al valor agregado IVA, la porción de las primas correspondiente al componente de ahorro en los seguros de vida, una medida que sus promotores consideran clave para ampliar el acceso de los guatemaltecos a mecanismos de protección financiera y ahorro a largo plazo. Durante una reunión de trabajo, los diputados discutieron la iniciativa 6745, una propuesta que plantea modificar el tratamiento tributario de este tipo de productos financieros con el objetivo de incentivar su contratación y fortalecer la capacidad de las familias para enfrentar contingencias económicas futuras. De acuerdo con la exposición realizada ante la comisión, la iniciativa pretende fomentar una cultura de planificación financiera entre la población, promoviendo instrumentos que permitan combinar la protección que ofrecen los seguros de vida con mecanismos de acumulación de ahorro. Los impulsores del proyecto sostienen que la medida podría contribuir a mejorar la estabilidad económica. La comisión continuará evaluando los alcances, beneficios e impacto fiscal. Para Nuevo Mundo Noticias, Werner Álvarez.
5: El Congreso de la República anunció que en julio realizará dos sesiones extraordinarias con las que busca dar continuidad a la agenda legislativa.
6: El presidente del Congreso de la República, Luis Contreras, confirmó que el organismo legislativo celebrará sesiones extraordinarias en los próximos 28 y 29 de julio, jornadas en las que se prevé avanzar en la discusión y eventual aprobación de iniciativas consideradas prioritarias para la agenda económica y de desarrollo del país. Entre los temas que figuran en la agenda destaca la Ley General del Sistema Portuario Nacional. Asimismo, los diputados tienen previsto conocer las reformas a la Ley del Impuesto Único sobre Inmuebles, YUSI.
7: Que tenemos nosotros planificada es puertos para la próxima reunión que tengamos extraordinaria. Creo que ser 27, 28, no estoy seguro de la fecha porque no me recuerdo qué día es. Si todo está bien, pasaríamos puertos el 28. Ya oyeron la comisión, a trabajar las enmiendas consensuadas para poder ir al pleno con un consenso absoluto, como lo que pasó con la ley de lavado. Y luego, el Congreso también quiere aprobar la ley del YUSI, y es parte de los arreglos. Primero puertos, y en esa misma sesión, después YUSI, y algunas otras leyes que podríamos tener en primer debate previo a puertos, solo para completar el quórum.
6: Para Nuevo Mundo Noticias, Werner Álvarez.
5: Algunas instituciones anunciaron la retransmisión del Mundial de Fútbol a través de pantallas gigantes. Algunas pagaron los derechos, mientras otras lo hicieron sin contar con los derechos de las transmisiones.
8: El alcalde de Mixco, Neto Brand, indicó por medio de sus redes sociales que se retiraron unas pantallas gigantes que habrían sido colocadas en dichos municipios para transmitir los partidos del Mundial 2026. Esto se debe a que la FIFA no permite a que se masifiquen las transmisiones del torneo más importante a nivel de selecciones, al menos que pague una elevada multa que es conforme a la cantidad de espectadores. Según el jefe Edil, se debe pagar $2,500 si la cantidad de espectadores es de 1,000. Si son de 1,001 a 3,000 espectadores, el pago es de $4,000. Si es cifra de espectadores es superior, la multa sería de $6,000. Brand mencionó que para evitar problemas que incluso podrían involucrar al Deportivo Mixco, el cual participa en la Copa Centroamericana de la CONCACAF, ha decidido retirar las pantallas gigantes. El alcalde lamentó que no se puede ofrecer este tipo de espacios gratuitos para la comunidad y cuestionó los costos asociados a las exhibiciones públicas de los partidos, recordando que años atrás era común que vecinos se reunieran para ver encuentros deportivos en espacios comunitarios. Para Nuevo Mundo Noticias, Ángel Vázquez.
5: La Superintendencia de Administración Tributaria supervisará distintos comercios relacionados con el Mundial de Fútbol. También verificará que en las calles no se venda contrabando relacionado con el evento.
8: En torno al tema del Mundial, la Superintendencia de Administración Tributaria indicó que se encuentran realizando verificaciones a varios comercios con el fin de poder determinar que estén cumpliendo con la emisión de facturas y que el producto que se venda sea de procedencia legal. De esta manera lo dio a conocer Werner Ovalle, jefe de la SAT, enfatizando que también se está dando énfasis en el comercio exterior. Se realizan coordinaciones entre países amigos con el fin de identificar medidas que afecten la propiedad intelectual.
9: Estamos abordando nuestras estrategias en dos ámbitos. Uno, desde la parte eminentemente del comercio exterior, donde precisamente estamos generando medidas para poder identificar temas que puedan ser afectados a nivel de propiedad intelectual en el proceso de importación, para lo cual se están haciendo coordinaciones entre países amigos. No solo es Guatemala el que está generando esta estrategia, sino que estamos interconectados en el marco de las diferentes estrategias que se determinan por la Organización Mundial de Aduanas a través de la oficina RILO, donde se mantiene un intercambio de información permanente. Así que los operativos que usted mencionaba es precisamente parte de esos esfuerzos que se tienen no solo por la aduana, sino que en coordinación con el Ministerio de Gobernación, pero también con el Ministerio de Economía por la parte eminentemente de la propiedad intelectual. Con relación a las fiscalizaciones, sí, obviamente es una fecha importante, es un mes donde se da un incremento de consumo, al igual que en otras fechas importantes que se dan en el plano nacional. Así que con ello, pues a nivel nacional, la administración tributaria a través de las áreas de fiscalización estará haciendo presencias fiscales para garantizar que todos estén cumpliendo con sus obligaciones tributarias como tal.
8: Para Nuevo Mundo Noticias, Ángel Vázquez.

0: El candidato presidencial colombiano de izquierda, Iván Cepeda, anunció que denunciará penalmente a su rival, el ultraderechista Abelardo de la Espriella, por los delitos de concierto para delinquir agravado, financiación del terrorismo y enriquecimiento ilícito, y lo vinculó con grupos paramilitares.
1: El candidato presidencial colombiano de izquierda, Iván Cepeda, anunció que denunciará penalmente a su rival, el ultraderechista Abelardo de la Espriella, por los delitos de concierto para delinquir agravado, financiación del terrorismo y enriquecimiento ilícito, y lo vinculó a grupos paramilitares.
2: Esta rueda de prensa la hemos convocado con el propósito de anunciar que en este momento, precisamente, estamos presentando denuncia penal contra el abogado de la Espriella ante la Fiscalía General de la Nación y ante la Corte Penal Internacional por una serie de delitos o por haber presuntamente incurrido y cometido una serie de delitos que vamos a detallar.
1: Cepeda señaló que hace la denuncia por delitos de lesa humanidad cometidas por estructuras paramilitares relacionadas con las Autodefensas Unidas de Colombia, AUC, a las que vinculó con el candidato del movimiento de ultraderecha Defensores de la Patria. El candidato también detalló que entre los hechos de los que acusa a De la Espriella está la selección de candidatos al Congreso apoyados por paramilitares, sobornos que supuestamente ofreció en un sitio de reclusión, acceso a un predio de un condenado paramilitar y contribución para entregar un soborno para elegir al exfiscal Mario Iguarán.
2: Estos hechos giran en torno a la conformación y funcionamiento de la Fundación Iniciativas por la Paz, que fue una entidad no gubernamental que surgió a comienzos de este siglo, en los primeros años de la década del 2000, y tuvo como presidente al abogado de la Espriella.
1: La denuncia tiene lugar cuando falta solo 11 días para la segunda vuelta de las elecciones presidenciales, donde Iván Cepeda, del Pacto Histórico, y Abelardo de la Espriella, de Defensores de la Patria, se disputan el liderazgo de Colombia.
0: El Papa León XIV denunció la indiferencia hacia los migrantes que son explotados o fallecen en el mar intentando llegar a Europa en un emotivo acto de homenaje en el puerto de Arguineguín, en Canarias, símbolo del drama migratorio.
3: En la última etapa de su visita a España, el Papa León XIV visitó el jueves Canarias, símbolo del drama migratorio. En el puerto de Arguineguín lanzó un ramo de flores al mar para recordar a los miles de muertos en la peligrosa ruta atlántica hasta el archipiélago español y denunció la indiferencia hacia los migrantes que son explotados o mueren en el mar intentando llegar a Europa.
4: No basta gestionar llegadas, distribuir cifras, reforzar fronteras o lamentar las muertes cuando ya han ocurrido. Cada barca que llega no trae solo migrantes, trae consigo una pregunta. ¿Qué mundo hemos construido si tantos hermanos tienen que arriesgar la muerte para buscar vida?
3: El pontífice también pidió un examen de conciencia para los países de origen, que deben crear condiciones de paz, justicia y desarrollo, y para las naciones de tránsito, llamadas a proteger y no a dejar a los débiles en manos de redes criminales. Según la Organización Internacional para las Migraciones, el año pasado casi 1.200 migrantes murieron o desaparecieron en la ruta hacia Canarias. En Arguineguín, León XIV cumplió el deseo de su predecesor Francisco, el Papa argentino, que murió sin poder realizar el viaje al archipiélago, uno de los principales puntos de entrada de migrantes a Europa. La visita concluirá el viernes en otra isla del archipiélago, Tenerife, donde también acudirá un centro de migrantes.

0: El Mundial de Fútbol 2026 quedó oficialmente inaugurado el jueves. La gran protagonista de la ceremonia de apertura fue Shakira, que volvió al escenario en la Ciudad de México con Dai Dai, que retumbó en el mítico Estadio Azteca. La colombiana interpretó el tema mundialista junto a la estrella nigeriana del Afrobeat, Burna Boy. En el espectáculo también estuvo la banda mexicana Maná, con su clásico Oye mi amor, el cantante pop venezolano Danny Ocean, la agrupación Los Ángeles Azules y J Balvin. También se presentó el tenor italiano Andrea Bocelli, quien interpretó el himno oficial del Mundial titulado DNA, una mezcla de ópera y música electrónica.
1: Una ocasión histórica en un estadio icónico, por primera vez el tercer Mundial que se juega en el mismo estadio. Está espectacular, un estadio que está bendito de los dioses del fútbol.
0: El estadio alberga por tercera vez un partido inaugural de un mundial después de 1970 y 1986 y estaba repleto con los casi 81.000 asientos que tiene de capacidad ocupados. Es la primera vez que el mayor evento del planeta de fútbol es organizado por tres países, Estados Unidos, Canadá y México. México se impuso 2-0 a Sudáfrica en el partido inaugural del Mundial 2026 en el mítico Estadio Azteca. El primer gol para la selección anfitriona fue del colombiano Julián Quiñones, naturalizado mexicano, al minuto 9, con un disparo con la derecha desde el centro del área hacia el centro de la portería. El partido transcurrió sin muchos sobresaltos y al minuto 67 Raúl Jiménez anotó el segundo gol para el Tri con un disparo de cabeza junto al palo izquierdo. El jugador sudafricano Themba Zwane recibió una tarjeta roja por pelearse y el capitán mexicano César Montes también se llevó una roja en el minuto 92, ya en tiempo de compensación. México ganó una apertura mundialista por primera vez en su historia, después de 7 oportunidades fallidas, 5 derrotas y 2 empates.
2: ¡México campeón!
3: Decenas de manifestantes y policías se enfrentaron el jueves al exterior del Estadio Azteca de Ciudad de México, mientras en el interior se disputaba el partido inaugural del Mundial 2026. Un grupo de manifestantes que exige justicia por las personas desaparecidas quitó barreras que protegían el perímetro del estadio e intercambió golpes con los policías que custodiaban el lugar. También rompieron los vidrios de vehículos policiales, mientras que la policía respondió por momentos con gases lacrimógenos. Más temprano, contingentes de maestros, familiares de desaparecidos y estudiantes habían confluido en los alrededores del estadio, pero allí se toparon con un fuerte despliegue policial. Las protestas en la capital mexicana desde la semana pasada habían puesto en duda la apertura del FanFest de la FIFA, localizado en la emblemática Plaza del Zócalo. El jueves, en medio de empujones y desorganización, finalmente miles de fanáticos pudieron ingresar a la plaza a ver el partido inaugural entre la selección local y Sudáfrica.
4: Hacemos otra pausa, ya volvemos. Cuando regresemos, agentes de Estados Unidos llegarán al país para adiestrar perros para detectar fentanilo. Además, Trump cancela ataques contra Irán y menciona un posible acuerdo.
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0: El presidente Donald Trump anunció que anula los ataques previstos contra Irán y evocó un posible acuerdo con los más altos niveles en Teherán. La agencia de noticias iraní Fars, citando a una fuente anónima, afirmó que Teherán aún no ha aprobado un texto de acuerdo con Estados Unidos.
1: Donald Trump anunció que anulaba los ataques previstos para este jueves contra Irán y evocó un posible acuerdo con los más altos niveles en Teherán. Teniendo en cuenta que las conversaciones con la República Islámica de Irán han sido vistas y aprobadas por las más altas autoridades iraníes, he cancelado los ataques y bombardeos que estaban previstos contra Irán esta noche, escribió el presidente estadounidense en su red Truth Social. Añadió que las conversaciones y los últimos puntos han sido, en principio y en detalle, aprobados por todas las partes implicadas, enumerando, entre otros, a los países del Golfo, Turquía e Israel. Durante semanas, Trump ha oscilado entre proclamar que hay un acuerdo y amenazar a Irán. A primera hora del jueves, había prometido ataques muy duros contra la República Islámica para esta misma noche y se comprometió a apoderarse de la principal infraestructura petrolera del país, lo que habría supuesto una escalada importante en el conflicto. Poco después del nuevo anuncio de Trump, la agencia de noticias iraní Fars, citando a una fuente anónima, afirmó que Teherán aún no ha aprobado un texto de acuerdo con Estados Unidos.

0: Expertos de Estados Unidos llegaron al país para adiestrar perros K9 para que puedan detectar fentanilo como parte de los convenios de cooperación entre Guatemala y el país del norte para el combate al narcotráfico.
1: La cooperación internacional fortalece las capacidades de los agentes K9 de la Policía Nacional Civil para combatir narcotráfico y detectar fentanilo. La Escuela Centroamericana de Entrenamiento Canino y el apoyo de Estados Unidos, Costa Rica y Honduras han permitido fortalecer las operaciones antinarcóticas. El Ministerio de Gobernación destacó que la cooperación internacional continúa siendo uno de los pilares fundamentales en la lucha contra el narcotráfico en Guatemala. Uno de los principales resultados de esta colaboración es el fortalecimiento de la Escuela Centroamericana de Entrenamiento Canino, ESEC, considerada un referente regional en la formación de binomios K9 especializados en la detección de sustancias ilícitas y materiales vinculados con actividades criminales. Las autoridades destacaron que la cooperación del gobierno de los Estados Unidos ha sido clave para consolidar las capacidades instaladas en el combate a la narcoactividad, por lo que el respaldo se canaliza a través de la Oficina de Asuntos Internacionales de Narcóticos y Aplicación de la Ley INL, dependencia del Departamento de Estado estadounidense que ha contribuido al desarrollo y funcionamiento de la ESEC. Recordaron que a lo largo de los años, la escuela se graduaron múltiples promociones de agentes y caninos entrenados para apoyar operaciones de inspección y control en diferentes puntos estratégicos del país, además del apoyo estadounidense. Guatemala fortalece sus capacidades mediante acuerdos de cooperación con las fuerzas policiales de Costa Rica y Honduras, por lo que explicaron que estas alianzas permiten capacitar binomios especializados en la detección de fentanilo, una droga sintética que representa una creciente amenaza para la seguridad y la salud pública a nivel internacional. Para Nuevo Mundo Noticias, Ángel Vázquez.
0: Luego que este jueves no se pudo llevar a cabo la audiencia donde se buscaba cambiar el delito a 23 guardias penitenciarios detenidos por la fuga de 20 líderes pandilleros de la cárcel Fray Janes II, la audiencia se reprogramó para el próximo 13 de agosto.
2: El proceso judicial contra 24 guardias del sistema penitenciario, señalados de presuntamente facilitar la fuga de 20 reclusos de alta peligrosidad de la cárcel de máxima seguridad Fray Janes II, sufrió un nuevo retraso luego de que el juzgado tercero penal suspendiera nuevamente la audiencia en la que se conocería una solicitud para modificar los delitos imputados y revisar las medidas de coerción impuestas a los acusados. La diligencia, que ya había sido reprogramada en ocasiones anteriores, no pudo desarrollarse este miércoles y fue fijada para el próximo 13 de agosto, prolongando la incertidumbre en uno de los casos más sensibles para el sistema de seguridad penitenciaria del país. Los 24 trabajadores penitenciarios enfrentan señalamientos relacionados con la evasión de un grupo de reclusos considerados de alta peligrosidad, un hecho que generó preocupación por las posibles fallas en los controles internos de uno de los centros carcelarios destinados a albergar a integrantes de estructuras criminales y personas condenadas por delitos de alto impacto. La defensa busca que el juzgado conozca una petición para reformar los delitos atribuidos a los guardias y revisar las medidas cautelares que actualmente pesan sobre ellos. Sin embargo, la suspensión de la audiencia aplaza nuevamente una decisión que podría influir en el rumbo del proceso penal. Para Nuevo Mundo Noticias, Werner Álvarez.
0: Con el fallecimiento de un menor en Sololá, producto de un desprendimiento de tierra, se eleva a 6 el número de muertos por las lluvias, mientras se sigue el monitoreo del fenómeno climático Cristina.
1: Autoridades de la CONRED confirmaron que durante la época de lluvia ya se contabilizan 6 personas fallecidas. Esto se revela luego que indicaran que en el caserío Paculán, aldea Guinales, municipio de Nahualán, Sololá, debido a la lluvia registrada, se generó un deslizamiento que causó el fallecimiento de un menor, el cual se suma al número de víctimas mortales durante esta temporada. Valeria Urizar, vocera de la CONRED, informó que el clima lluvioso continuará hasta este viernes debido a los efectos indirectos del sistema de baja presión que ha generado Cristina.
3: Ante la actual época de lluvias 2026 y las emergencias que se registran como parte de los efectos del sistema de baja presión Cristina, se han registrado 364 emergencias en todo el territorio nacional, que han afectado a 5.208 personas, principalmente en los departamentos de Alta Verapaz, Guatemala y Chiquimula. En las últimas 24 horas se han atendido un total de 30 emergencias, 7 en Escuintla, 5 en Quetzaltenango, 5 en San Marcos, 3 en Santa Rosa, 2 en Alta Verapaz y Huehuetenango y 1 en los departamentos de Izabal, El Progreso, Jalapa, Quiché, Sololá y Suchitepéquez. Es importante que la población se mantenga informada acerca de las condiciones climáticas a través de fuentes oficiales como CONRED e INSIBUME.
1: Hizo un llamado a los guatemaltecos para estar en constante comunicación con las autoridades locales si el departamento o municipio representa riesgos en algunas partes de su localidad. Para Nuevo Mundo Noticias, Ángel Vázquez.
0: La CONRED comenzó con el envío de ayuda humanitaria a las comunidades ubicadas en las cercanías de las costas del Pacífico, lugar donde lloverá con más intensidad por la influencia de la depresión Cristina.
2: La depresión tropical Cristina continúa dejando estragos a su paso, principalmente en aquellas regiones del oriente del país. Tal es el caso del departamento de Santa Rosa, que registra varios daños en infraestructura e inundaciones. Por tal razón, las familias afectadas comenzaron a recibir asistencia humanitaria coordinada por CONRED como parte de las acciones de respuesta ante los daños ocasionados por el fenómeno meteorológico.
3: Se entregó ayuda humanitaria destinada a la población damnificada por emergencias asociadas a la depresión tropical Cristina. Los recursos consisten en agua pura, bebidas proteicas, kits de alimentos, cocina, limpieza e higiene. Cubren las necesidades básicas de familias de las colonias Bellavista y barrio La Choricera en Los Esclavos, Cuilapa, Santa Rosa, además de frazadas, colchonetas, kit de higiene y limpieza familiar para el albergue ubicado en el salón comunal del municipio mencionado. La entrega de ayuda humanitaria se deriva de la evaluación de daños y análisis de necesidades EDAN, herramienta que permite conocer las necesidades de las personas damnificadas por eventos adversos. A través de estas acciones, el sistema CONRED fortalece la atención y respuesta ante situaciones de emergencia, brindando apoyo oportuno a la población.
2: Según CONRED, la asistencia fue definida con base en la evaluación de daños y análisis de necesidades EDAN, herramienta utilizada para identificar los requerimientos prioritarios de la población afectada. Para Nuevo Mundo Noticias, Werner Álvarez.
0: El Ministerio de Comunicaciones reportó más de 100 incidentes en carreteras durante junio debido a las lluvias. Deslizamientos, árboles caídos y socavamientos han afectado principalmente las rutas al Atlántico, Interamericana y Occidente.
4: Desde que comenzó junio, el Ministerio de Comunicaciones, Infraestructura y Vivienda, CIF, reportó que las lluvias han provocado más de 100 incidentes en las carreteras del país. De acuerdo con la información compartida, los desprendimientos, caídas de árboles, socavamientos y desbordamientos han generado que las rutas sean obstruidas, principalmente la ruta del Atlántico, seguida de la ruta Interamericana y la ruta de Occidente. Los incidentes fueron suscitados por el impacto de la tormenta tropical Cristina que entró al país en esta última semana, generando peligro no solo en las zonas cercanas a los cuerpos de agua, sino en las carreteras. Según la Coordinadora Nacional de Reducción de Desastres, CONRED, en las últimas horas se han registrado desprendimientos de rocas sobre la ruta RN12 Sur, en caserío Nueva Reforma, aldea Champoyap, San Pedro, Zacatepeques. El mismo hecho ocurrió en el kilómetro 317 en aldea Ponzaj, La Democracia, Huehuetenango. Como respuesta ante los hechos, el personal de la Unidad Ejecutora de Conversión Vial, COVIAL, ha informado que se encuentran realizando trabajo de limpieza en las cunetas en el kilómetro 138.4 de la CA2 Occidente Suchitepeques, esto para evitar desbordamientos por las lluvias. Además, movilizaron maquinaria para la liberación del paso en el kilómetro 35 de la CA 9 Norte, retirando escombros, piedras y tierra. Respecto a la postura del CIF, hasta el momento han brindado recomendaciones vía redes sociales, explicando que los conductores deberán manejar a una velocidad moderada debido a los incidentes y a la maquinaria utilizada para limpiar las carreteras.
0: Otra pausa, ya volvemos. Cuando regresemos, pandilleros extienden sus operaciones al narcotráfico, afirma el director de la Policía Nacional Civil.
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0: En una entrevista realizada por una agencia internacional de noticias, el director de la Policía Nacional Civil afirmó que las pandillas en Guatemala buscan controlar el narcotráfico como una forma de aumentar sus ingresos monetarios.
2: Las principales pandillas que operan en Guatemala han dejado de depender exclusivamente de las extorsiones y ahora participan de forma directa en el narcotráfico, una transformación que les ha permitido aumentar sus ingresos, fortalecer su capacidad operativa y ampliar su control en distintos territorios del país, según advirtió el director general de la Policía Nacional Civil, David Custodio Boteo. En una entrevista concedida a un medio internacional, el jefe policial aseguró que tanto la Mara Salvatrucha como el Barrio 18 han evolucionado sus actividades criminales y actualmente no solo controlan puntos de venta de droga al menudeo, sino que también se involucran en la adquisición de transporte y distribución de cargamentos de cocaína y marihuana. Boteo explicó que esta nueva fuente de financiamiento ha permitido a las pandillas incrementar significativamente sus recursos económicos, facilitando la compra de armas de fuego, motocicletas, teléfonos celulares y otros equipos que algunas estructuras han instalado y otros equipos utilizados para ejecutar actividades ilícitas. Además, señaló que algunas estructuras han instalado el sistema clandestino de videovigilancia en sectores urbanos para monitorear los movimientos de las fuerzas de seguridad y poder realizar estas actividades ilícitas. El director de la policía enfatizó que ninguna acción criminal ocurre sin autorización de los líderes de las pandillas, quienes continúan dirigiendo las operaciones desde distintos niveles de mando. Ante este escenario, indicó que las fuerzas de seguridad mantienen una estrategia integral que incluye operativos conjuntos con el ejército, programas preventivos en centros educativos, la recuperación de espacios públicos y el aislamiento de cabecillas en centros penitenciarios de máxima seguridad para impedir que sigan coordinando delitos desde prisión. Para Nuevo Mundo Noticias, Werner Álvarez.
0: El Instituto Guatemalteco de Migración continúa con el envío de pasaportes a las sedes diplomáticas en Estados Unidos, los cuales servirán para identificar a los guatemaltecos migrantes.
1: El Instituto Guatemalteco de Migración, a través de la Subdirección de Documentos de Identidad Personal y de Viaje, realizó su tercer envío de cartillas para la impresión de pasaportes a los consulados de Guatemala. Con este tercer envío, el Instituto Guatemalteco de Migración suma un total de 154.807 libretas distribuidas en los consulados guatemaltecos en Estados Unidos durante el presente año. Del total acumulado, 13.990 cartillas fueron enviadas en enero, 57.941 en abril y 82.876 en esta tercera entrega. En esta ocasión, fueron trasladadas 82.876 cartillas a las sedes consulares ubicadas en Filadelfia, Lightwork, Atlanta, Ohio, Chicago, Dallas, San Francisco, Houston, Los Ángeles y Nueva York, con el objetivo de garantizar el abastecimiento necesario para la emisión de pasaportes y atender de manera oportuna la demanda de los guatemaltecos residentes en el extranjero. Asimismo, se hace un llamado a la población guatemalteca a no dejarse engañar, ya que el Instituto Guatemalteco de Migración y el Ministerio de Relaciones Exteriores no trabajan con intermediarios. El trámite es personal y se recomienda buscar fuentes oficiales o bien pueden comunicarse mediante redes sociales como @migracionguate y así evitar ser víctimas de estafas. Para Nuevo Mundo Noticias, Ángel Vázquez.

0: una imponente estatua inflable de varios metros de altura con el torso desnudo y el rostro de Elon Musk apareció en el centro de la icónica plaza de Times Square en Nueva York como parte de una protesta contra la pornografía infantil e imágenes explícitas generadas por Grok, la herramienta de inteligencia artificial del magnate. Con esto le ponemos punto final a nuestro informativo.
1: Una gigantesca estatua inflable de Elon Musk apareció este jueves en Times Square, Nueva York, como parte de una protesta contra la generación de imágenes sexuales explícitas mediante Grok, la herramienta de inteligencia artificial vinculada al empresario. La acción se realizó a pocas horas de la histórica salida a bolsa de SpaceX. El inflable mostraba mensajes que acusaban a la plataforma de facilitar la creación de contenido sexual no consentido y material relacionado con explotación infantil. Mientras decenas de turistas se fotografiaban junto a la figura, activistas repartían folletos para exigir mayores controles sobre el uso de inteligencia artificial y reforzar las medidas de seguridad para evitar la difusión de imágenes explícitas. La protesta reaviva el debate sobre los límites y la regulación de las tecnologías generativas impulsadas por las empresas de Musk.
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El torneo más grande del mundo ya inició y nosotros acá en los 5 minutos de la Copa le vamos a contar. Primer partido pintado totalmente de verde, fiesta total en Ciudad de México y muchas tarjetas rojas. Por cierto, hay que analizar también acerca de lo que llegaron a hacer los sudamericanos a la Ciudad de México. Fiesta total, sean bienvenidos a los 5 minutos de la Copa Nuevo Mundo. Llegó el momento de contarles qué se desarrolló durante esta jornada. Se enfrenta la selección de México ante la selección de Sudáfrica, la selección de México anfitriona, comprometida y totalmente decidida a ganar en su casa, en la Ciudad de México. Bueno, más de 80 mil espectadores en este estadio que hoy se le llama Estadio Ciudad de México, por cuestiones de logística y por cuestiones también comerciales. Más de 80 mil se apostaron para ver el primer gol. ¿Qué digo gol? Un verdadero golazo, el cual se llevó a cabo nada más y nada menos por la selección de México. La tricolor se llevó el primer gol después de una anotación formidable. 9 minutos habían pasado nada más cuando llegó esa anotación, y les estoy hablando nada más y nada menos que de uno de los mejores jugadores, Julián Quiñones. Después de un pase, una desatención total por parte de la gente de Sudáfrica, y Julián Quiñones, que aprovechó todas, no dudó y mandó el balón a guardar totalmente a la red. Así iniciaba, minuto 9, con gol, anotación de la selección mexicana. Posteriormente teníamos una de las jugadas en donde aparece por primera vez en este torneo, el torneo que reúne al mundo, la primera tarjeta roja, y era nada más y nada menos que para la selección sudafricana. Después de llegar por detrás, de desbalancear al jugador de México, justo en ese límite, en la banda, llegó el tiro libre y la tarjeta roja. Hay que hablar también acerca de que se dieron 2 tarjetas rojas para la selección sudafricana y una tarjeta roja para la selección mexicana. Ya al minuto 90 más 2 terminó y resultó nada más expulsado el capitán Montes de México, y con esto fiebre de tarjetas rojas que no se veía venir, pero que se esperaba, porque el árbitro que estaba como central es aficionado para sacar tarjetas rojas. Así llegaba también la victoria por parte de la tricolor, 2-0 ante la selección sudafricana. Y pues bueno, habría que decirlo también, México, que con su gente tocó el balón, jugó, que apostaron los del Vasco a ir un poco más al frente, y que por eso hay que decir, México terminó ganando esta justa, en donde se da también el inicio del torneo más importante del mundo. Este es el resumen de la jornada. Llegó el momento de contarles los goles de la jornada. Minuto 9, Julián Quiñones aprovechó formidablemente un error garrafal de la defensa y mandó a guardar ese balón estupendamente. Pero al minuto 66, Raúl Jiménez coloca el 2-0 definitivo, en donde termina ganando la tricolor. Terminó llevándose los primeros 3 puntos en el inicio de este torneo tan importante para todo el mundo. En este segmento, el personaje estaba en disputa, porque para mí el personaje era el anotador del primer tanto, pero sin duda alguna tenemos una disputa. Para mí va a ser ahora Raúl Jiménez. Su papá falleció la semana pasada, y ahora anotando, Raúl Jiménez se va al llanto, celebrando junto a los 80 mil espectadores, poco más, en el Estadio Ciudad de México, celebrando, viendo hacia el cielo con esa vista. Con mucho amor rodaron sus lágrimas. Por eso el personaje de esta jornada, Raúl Jiménez. Lo que se viene en la siguiente jornada, en un par de minutos usted va a poder seguir el partido entre Corea del Sur y Chequia. Este nada más y nada menos que a las 8 de la noche. Mañana a la 1 de la tarde se estrena otro de los anfitriones, Canadá recibiendo a Bosnia y Herzegovina. Hasta acá el resumen de la jornada en los 5 minutos de la Copa Nuevo Mundo. A nombre de todo el equipo de producción y a nombre de su amigo y servidor Víctor García, gracias por acompañarnos. Los esperamos mañana, misma hora, mismo canal, por Nuevo Mundo, Canal 29.

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0: Las 0 horas. 16 minutos.
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0: Las 0 horas, 32 minutos.
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0: La una, 15 minutos.
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0: Las 2. Un minuto.
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0: Las 2:34.
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Las 3, 17 minutos. 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

0: Las 3, 32 minutos.
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0: Las 4, 16 minutos.
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0: Las 4, 32 minutos.
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0: Las 5, 32 minutos.
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1: De la mañana con 46 minutos. Tenga usted una muy buena mañana. Bienvenidos a esta primera emisión de Noticias Nuevo Mundo, voz y corazón de Guatemala. Hoy estamos a viernes 12 de junio del 2026.
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1: Binomios K9 serán adiestrados por expertos norteamericanos para detectar fentanilo. Las lluvias continúan en el paso de la depresión tropical Cristina, que ya ha ocasionado daños, según la Conred. Diputados discutirán reformas a la ley de impuesto único sobre inmuebles en sesiones extraordinarias programadas para el mes de julio. Nos movemos al plano internacional. Donald Trump cancela ataques contra Irán y menciona un posible acuerdo. Presidenciable Keiko Fujimori continúa con ventaja de apenas 900 votos con el escrutinio casi completo en Perú. Las protestas resurgen en una vez más en Venezuela sin la mano férrea de Nicolás Maduro.
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1: De la mañana con 48 minutos. Tenga usted una muy buena mañana. Bienvenidos a este resumen informativo. Los diputados del Congreso de la República serán convocados para la sesión extraordinaria la última semana de julio en busca de aprobar la ley de puertos y reformas a la ley de impuestos únicos sobre inmuebles.
2: El presidente del Congreso de la República, Luis Contreras, confirmó que el organismo legislativo celebrará sesiones extraordinarias en los próximos 28 y 29 de julio, jornadas en las que se prevé avanzar en la discusión y eventual aprobación de iniciativas consideradas prioritarias para la agenda económica y de desarrollo del país. Entre los temas que figuran en la agenda destaca la Ley General del Sistema Portuario Nacional. Asimismo, los diputados tienen previsto conocer las reformas a la Ley del Impuesto Único sobre Inmuebles, Yusi.
3: Que tenemos nosotros planificada es puertos para la próxima reunión que tengamos extraordinaria. Creo que es el 27, 28, no estoy seguro de la fecha porque no me recuerdo qué día es. Si todo está bien, pasaríamos puertos el 28. Ya oyeron la comisión, a trabajar las enmiendas consensuadas para poder ir al pleno con un consenso absoluto, como lo que pasó con la ley de lavado. Y luego, el Congreso también quiere aprobar la ley del IUSI, y es parte de los arreglos. Primero puertos, y en esa misma sesión, después IUSI, y algunas otras leyes que podríamos tener en primer debate previo a puertos, solo para completar el quórum.
2: Para Nuevo Mundo Noticias, Werner Álvarez.
1: En el oriente del país, varias familias han recibido ayuda por parte de la Conred luego de los resultados de afectaciones por las lluvias generadas por el paso de la depresión tropical Cristina, además de habilitar un albergue temporal en el municipio de Cuilapa, Santa Rosa.
2: La depresión tropical Cristina continúa dejando estragos a su paso, principalmente en aquellas regiones del oriente del país. Tal es el caso del departamento de Santa Rosa, que registra varios daños en infraestructura e inundaciones. Por tal razón, las familias afectadas comenzaron a recibir asistencia humanitaria coordinada por Conred como parte de las acciones de respuesta ante los daños ocasionados por el fenómeno meteorológico.
4: Se entregó ayuda humanitaria destinada a la población damnificada por emergencias asociadas a la depresión tropical Cristina. Los recursos consisten en agua pura, bebidas proteicas, kits de alimentos, cocina, limpieza e higiene. Cubren las necesidades básicas de familias de las colonias Bellavista y barrio La Choricera en Los Esclavos, Cuilapa, Santa Rosa. Además de frazadas, colchonetas, kit de higiene y limpieza familiar para el albergue ubicado en el salón comunal del municipio mencionado. La entrega de ayuda humanitaria se deriva de la evaluación de daños y análisis de necesidades EDAN, herramienta que permite conocer las necesidades de las personas damnificadas por eventos adversos. A través de estas acciones, el sistema con red fortalece la atención y respuesta ante situaciones de emergencia, brindando apoyo oportuno a la población.
2: Según Conred, la asistencia fue definida con base en la evaluación de daños y análisis de necesidades EDAN, herramienta utilizada para identificar los requerimientos prioritarios de la población afectada. Para Nuevo Mundo Noticias, Werner Álvarez.
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5: Los peruanos aún no saben con certeza quién será su nuevo presidente. El empate técnico entre la ultraderechista Keiko Fujimori y el izquierdista Roberto Sánchez mantienen al país en vilo. Juntos no alcanzaron ni el 30% de los votos en la primera vuelta. Para muchos, la decisión final no fue elegir a quien mejor los representa, sino impedir que el otro llegara al poder.
6: ¿Y terminaste votando
7: por alguien que sea lo contrario? En realidad ha sido algo también inconforme para mí. No estoy satisfecha con mi voto, pero ¿qué podemos hacer?
5: Por un lado, muchos rechazan a Fujimori por la herencia política de su padre, Alberto Fujimori, y por las acusaciones de corrupción y manejo de poder a través de su bancada en el Congreso. Del otro, hay quienes asocian a la izquierda con la violencia de Sendero Luminoso durante el conflicto armado interno entre 1980 y el año 2000.
8: Vamos a volver al 80. Si es que gana Roberto Sánchez, vamos a volver al 80. Se vivía entre la vida y la muerte porque no sabía quién era tu enemigo.
9: Siento de que Keiko ya tuvo su oportunidad con el tema del Congreso cuando tuvo mayoría, y la verdad que dejó mucho que desear, ¿no? Porque estuvo más con el tema de la ley pro crimen, de enemistad con otros partidos, y eso estancó bastante el Perú, ¿no? El tema de las vacancias que hubieron, hemos vivido una inestabilidad política en estos últimos años.
5: La fragmentación podría tener consecuencias una vez conocido el resultado. El derrotado podría impulsar denuncias de fraude sin pruebas, alimentando aún más la tensión, y una vez instalado el nuevo gobierno deberá enfrentar una fuerte oposición de amplios sectores de la sociedad y del espectro político, explica este politólogo.
10: En caso de un gobierno de la izquierda, en el Congreso será posiblemente el escenario más importante, ¿no? Donde estos actores que han tenido representación de la ala derecha será una oposición como fue también la época de Castillo, ¿no? Muy, muy fuerte. En cambio, si gana Fuerza Popular, más bien lo que vas a tener más que en el Congreso, donde posiblemente vean una coalición bastante importante, ¿no? Refiero a la cuestión de gobierno, es fuera de ahí donde en sectores sociales que pueden sentirse disgustados o pueden sentirse, digamos, decepcionados y en algunos casos también afectados por esta elección, pueden movilizarse rápidamente en caso sientan que el gobierno no toma en cuenta sus preocupaciones.
5: Según las autoridades electorales, la proclamación oficial del próximo presidente podría conocerse recién en la segunda quincena de julio. Hasta entonces, millones de peruanos seguirán esperando el desenlace de una de las elecciones más reñidas de su historia.
11: El fenómeno del Niño ya ha comenzado, así lo afirmó el jueves la Administración Nacional Oceánica y Atmosférica de Estados Unidos. Los científicos prevén que este fenómeno meteorológico asociado a sequías, inundaciones y temperaturas extremas se intensifica hacia finales de año y podría alcanzar una magnitud histórica. El Niño eleva la temperatura de la superficie del Océano Pacífico Ecuatorial y provoca cambios globales en los vientos, los patrones de lluvia y las condiciones climáticas. En su informe más reciente, los científicos de NOAA indicaron que existe un 63% de probabilidad de que se produzca un fenómeno muy intenso entre noviembre y enero, uno de los más fuertes registrados desde 1950. A pesar de ser un fenómeno natural, el Niño agrava el clima de un planeta que ya sufre altas temperaturas causadas por la quema de combustibles fósiles. También el jueves, la Organización Mundial de la Salud informó que más de 200.000 personas han fallecido a causa de olas de calor extremas en Europa en los últimos 4 años. Según la OMS, la mayoría de estas muertes eran totalmente prevenibles, y estas condiciones climáticas afectan a millones de personas, física y mentalmente. Un estudio publicado el jueves por la Universidad Técnica de Dinamarca reveló que los glaciares de Groenlandia están liberando 4 veces más icebergs que hace 25 años debido al cambio climático. Los icebergs transportan grandes cantidades de rocas y sedimentos a lo largo de cientos de kilómetros mar adentro antes de hundirse y transformar la vida del lecho marino. El desprendimiento acelerado de los glaciares afecta a los entornos costeros, pero tiene repercusiones en todo el sistema más allá del Ártico. Según los expertos, las consecuencias no se limitan al aumentar el nivel del mar, sino que afectan directamente a los ecosistemas de aguas profundas, lejos de los glaciares.
6: Sobre las 6 de la tarde y después de 3 horas de espera de sus simpatizantes, Cepeda habló unos 10 minutos aproximadamente y aprovechó para denunciar una presunta compra de votos del candidato Abelardo de la Espriella.
12: Ve ahí los métodos que está utilizando el señor de la Espriella, comprando votos, hay que decirlo.
6: Iván Cepeda también advirtió que luchará contra la corrupción e intensificará la entrega de tierras para campesinos.
12: Demostramos que es posible la reforma agraria incruenta, que se le pueden entregar cientos de miles de hectáreas a los campesinos más pobres del país. Es posible desarrollar la economía campesina, agropecuaria, que es posible desarrollar los territorios, que podemos tener ferrocarril, que podemos tener vías terciarias, agua potable y universidades en los territorios.
6: Por último, Iván Cepeda criticó a Abelardo de la Espriella por sus propuestas en donde se defiende el fracking y se explotan los recursos naturales de nuestro país. El candidato tenía prevista una reunión con líderes políticos en el Parque de los Pies Descalzos, pero por motivos de agenda fue cancelada.
13: Y mientras tanto, en Montería, el candidato presidencial Abelardo de la Espriella se reunió con miles de seguidores en un evento a orillas del río Sinún. De la Espriella insistió en denunciar a los compradores de votos y presentó varias de sus propuestas.
14: La Plaza Cultural del Sinún en el centro de Montería recibió a miles de seguidores del candidato Abelardo de la Espriella, quien en su gira por el Caribe comenzó su discurso rechazando la decisión de un tribunal de Bogotá de prohibir sus símbolos de campaña.
15: Es una decisión judicial inconstitucional, abiertamente ilegal, que prohíbe que usemos algunas expresiones y denominaciones con las cuales nos hemos identificado en ese proceso. A quienes creen en Colombia y en la defensa de sus valores, ¿siguen comprometidos con esta causa del tigre?
14: El candidato se fue de frente contra los compradores de votos y anunció que los combatirá de frente junto a Estados Unidos.
15: Los que compran votos están atentando contra la democracia. Le están robando el futuro al pueblo. Y quien vende su voto no le hace daño a un candidato, se lo está haciendo a su propia familia. Y la voluntad del pueblo colombiano se va a respetar. Y ahí está el tigre, vigilante, con el gobierno amigo de los Estados Unidos para sancionar a todos los compradores de votos.
14: Anunció también una serie de obras que transformarán a Córdoba si llega a la presidencia.
15: Todo lo que les he presentado hoy tiene un mismo propósito: que Córdoba deje de ser una tierra de promesas incumplidas. Que Córdoba deje de esperar lo que durante décadas le han negado. Porque esta tierra tiene todo para triunfar. Esta tierra tiene talento, recursos, una ubicación estratégica inmejorable, espíritu emprendedor.
14: Más temprano, el candidato de la Espriella se reunió con los habitantes de la región de La Mojana.
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0: actualizamos las 6:00 a.m. con un minuto. Le damos la bienvenida a nuestra primera emisión de Noticias El Independiente. Hoy estamos a viernes 12 de junio del 2026. Le estaremos informando de lo más importante acontecido a nivel nacional. Bienvenidos.
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2: La Policía Nacional Civil detecta que las pandillas, además de extorsiones, realizan tráfico de drogas.

0: La Policía Nacional Civil detecta que las pandillas, además de extorsionar, realizan tráfico de drogas.
1: Ministerio de Finanzas y CEGEPLAN lanzan el ejercicio de planificación y presupuesto 2027.
0: Ya se puede consultar en páginas oficiales del Tribunal Supremo Electoral afiliaciones a partidos políticos.
1: Municipalidades no pueden transmitir partidos del Mundial en pantallas gigantes sin autorización de la FIFA.
0: Comisión de Economía del Congreso conoce iniciativa para exonerar pago del IVA a seguros de vida.
1: Y en el plano internacional, candidato presidencial de Colombia, Iván Cepeda, denunciará penalmente a Abelardo de la Espriella por supuestas relaciones con paramilitares.
0: Nos movemos al plano deportivo. El anfitrión México vence 2-0 a Sudáfrica en partido inaugural del Mundial de Fútbol 2026.
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2: De la mañana con 5 minutos. Tenga usted una muy buena mañana. Bienvenidos a este resumen informativo. Durante una entrevista concedida a un medio internacional, el director general de la Policía Nacional Civil, David Custodio Boteo, reveló que las investigaciones realizadas les permiten detectar que los integrantes de pandillas ahora se dedican a acciones del narcotráfico.
3: Las principales pandillas que operan en Guatemala han dejado de depender exclusivamente de las extorsiones y ahora participan de forma directa en el narcotráfico, una transformación que les ha permitido aumentar sus ingresos, fortalecer su capacidad operativa y ampliar su control en distintos territorios del país, según advirtió el director general de la Policía Nacional Civil, David Custodio Boteo. En una entrevista concedida a un medio internacional, el jefe policial aseguró que tanto la Mara Salvatrucha como el Barrio 18 han evolucionado sus actividades criminales y actualmente no solo controlan puntos de venta de droga al menudeo, sino que también se involucran en la adquisición de transporte y distribución de cargamentos de cocaína y marihuana. Boteo explicó que esta nueva fuente de financiamiento ha permitido a las pandillas incrementar significativamente sus recursos económicos, facilitando la compra de armas de fuego, motocicletas, teléfonos celulares y otros equipos que algunas estructuras han instalado y otros equipos utilizados para ejecutar actividades ilícitas. Además, señaló que algunas estructuras han instalado el sistema clandestino de videovigilancia en sectores urbanos para monitorear los movimientos de las fuerzas de seguridad y poder realizar estas actividades ilícitas. El director de la policía enfatizó que ninguna acción criminal ocurre sin autorización de los líderes de las pandillas, quienes continúan dirigiendo las operaciones desde distintos niveles de mando. Ante este escenario, indicó que las fuerzas de seguridad mantienen una estrategia integral que incluye operativos conjuntos con el ejército, programas preventivos en centros educativos, la recuperación de espacios públicos y el aislamiento de cabecillas en centros penitenciarios de máxima seguridad para impedir que sigan coordinando delitos desde prisión. Para Nuevo Mundo Noticias, Werner Álvarez.
0: Fue presentado el ejercicio de planificación del presupuesto del Estado para el año 2027 por autoridades del Ministerio de Finanzas Públicas y de la Secretaría de Planificación y Programación de la Presidencia.
4: El Ministerio de Finanzas Públicas y la Secretaría de Planificación y Programación de la Presidencia llevaron a cabo el lanzamiento oficial del ejercicio de planificación y presupuesto abierto 2027. Durante el lanzamiento, el viceministro de Finanzas, Carlos Melgar, indicó que este ejercicio contará con 3 fases, una de capacitación y presentación de presupuesto. Luego, las entidades presentarán sus propuestas que serán analizadas por la CEGEPLAN y el Ministerio de Finanzas. Al mismo tiempo, resaltó que el presupuesto abierto es un proceso participativo que fortalece la transparencia, la gobernabilidad democrática, la rendición de cuentas y la participación ciudadana en la gestión pública.
5: Luego, en la fase de tu propuesta, nuestro compromiso, vamos a tener hasta el 22 de junio para recibir las propuestas. Ya una vez que se han resuelto las dudas y con el acompañamiento respectivo, para que pasen al análisis tanto de CEGEPLAN como de la Dirección Técnica del Presupuesto para su validación. Y posteriormente ya se le hará la remisión a las entidades a las que van dirigidas. Básicamente, esos son como 2 de las fechas importantes para la presentación de propuestas. Como mencionaba, en la fase 2 también se suelen realizar talleres informativos. De estos se van a realizar del 17, el 18 y el 19 de junio. El 17 son los talleres de planificación y escenarios prospectivos por parte de CEGEPLAN. El 18 de junio es el taller sobre escenarios macroeconómicos y fiscales, que es en donde en buena medida se va a resolver la pregunta que se formuló sobre todo el tema de ingresos, los escenarios tanto de SAT, Banguat como Minfin para el proyecto de presupuesto. Y el 19 de junio, sobre datos relevantes del presupuesto 2027, siempre es el interés de techos presupuestarios, ahí se va a informar, y también de otros aspectos relevantes que el Ministerio de Finanzas quiere compartir, temas de riesgos fiscales y otras preocupaciones que siempre van acompañando el proyecto de presupuesto que se entrega al Congreso de la República.
4: Indicó que de manera constante se estará subiendo información en cuanto a este tema. Para Nuevo Mundo Noticias, Ángel Vázquez.
2: 6:10 a.m. Con el voto favorable de 3 magistrados y 2 razonados, la Corte de Constitucionalidad resolvió rechazar los amparos interpuestos en contra de realizar a Walter Mazariegos como rector de la Universidad de San Carlos de Guatemala.
4: A través de un comunicado, la Corte de Constitucionalidad oficializó la resolución sobre la suspensión de 3 amparos que cuestionaron la elección de rector de la USAC y que favorece a Mazariegos. Explicó que el fallo contó con los votos favorables de Roberto Molina Barreto, Dina Ochoa y Julia Rivera. La Corte de Constitucionalidad indicó que por mayoría de votos, el Pleno de Magistrados resolvió suspender la tramitación de 3 amparos relacionados con el proceso de elección de rector de dicha casa de estudios, ya que habrían sido promovidos por representantes del Colegio de Abogados y Notarios de Guatemala y del Cuerpo Electoral Universitario, quienes cuestionaban la integración del Consejo Superior Universitario y señalaban posibles irregularidades en el procedimiento electoral. Según el comunicado oficial, las acciones constitucionales buscaban revisar aspectos vinculados a la conformación del Consejo Superior Universitario y a la legalidad de las actuaciones desarrolladas durante la elección de autoridades universitarias. La decisión fue de la Corte implicar la suspensión del trámite de los amparos mientras se resuelven los aspectos jurídicos planteados en cada uno de los casos. La resolución contó con el voto favorable concurrente de los magistrados Roberto Molina Barreto, Dina Josefina Ochoa Escribá y Julia Marisol Rivera Aguilar. En contraste, la magistrada presidenta Gladys Anabela Morfin y la magistrada Astrid Janet Lemus emitieron voto razonado disidente. El pronunciamiento fue dado a conocer por la Corte de Constitucionalidad. Para Nuevo Mundo Noticias, Ángel Vázquez.
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2: Desde la mañana con 12 minutos. Continuamos con información a nivel nacional. Nos movemos hasta el tráfico vehicular. Sofía Juárez de Provial nos da a conocer cómo se encuentra la movilidad vehicular en las principales rutas del país. Muy buenos días, bienvenida a Nuevo Mundo.
6: Muy buen día para cada uno de ustedes. Es un placer poder saludarles. El Ministerio de Comunicaciones, Infraestructura y Vivienda, a través de Provial, le da a conocer la información más relevante de tránsito vehicular en las diferentes carreteras de nuestro país. A esta hora de la mañana damos inicio con la ruta interamericana hacia un occidente, sobre la cual a esta hora no se reportan inconvenientes para poder transitar. Si usted utiliza la ruta CITO 180, que le comunica a los departamentos de Retaluleu hacia Quetzaltenango, brigadas de Provial brindan seguridad vial debido a trabajos en carretera en el kilómetro 188 por San Felipe, reportando que se encuentra cerrado momentáneamente el paso en ambos sentidos, por lo que le recomendamos tomar nota y transitar por rutas alternas. Si usted utiliza la ruta hacia 2 Occidente, que le comunica el sector de Escuintla con Cocales y el área de Coatepeque, que le informa que continúan los trabajos a la altura del kilómetro 86.5 dentro del casco urbano de Siquinalá, por lo que le recomendamos transitar por rutas alternas. Dirigiéndonos al kilómetro 132, en donde se encuentra ubicado el puente Brisas del Mocá, continúa la habilitación de un carril reversible y Provial brinda seguridad vial en este sector. Si usted transita por la ruta hacia 2 Oriente, de Escuintla hacia Ciudad Pedro de Alvarado, Provial brinda seguridad vial debido a trabajos en carretera en el kilómetro 97 en Tacisco. Se alterna el paso de vehículos. Para quienes transitan por la ruta al Pacífico, sea 9 Sur, les recordamos que brigadas de Provial mantienen puesto de control y regulación vehicular en el kilómetro 52 sobre la autopista Palín-Escuintla. Para quienes utilizan la carretera El Salvador sea un Oriente, a esta hora de la mañana le informamos. Continúa la habilitación de un carril reversible en el kilómetro 51.8 sobre el libramiento de Barberena debido a trabajos en carretera. Para quienes utilizan la ruta nacional número 16, que le comunica el sector del Boquerón con Chiquimulía, brigadas de Provial brindan seguridad vial debido a trabajos en carretera en el kilómetro 67.8 en Cuilapa, por lo que se alterna el paso de vehículos. Si usted utiliza la ruta al Atlántico C9 Norte, le informamos que se reporta fuerte carga vehicular aproximadamente por el kilómetro 30 al 35, iniciando por el puente Corotal en San Antonio La Paz, El Progreso, de norte a sur, por lo cual le recomendamos transitar con las precauciones necesarias. Y finalmente, sobre lo que es la ruta CA13, que le comunica a los departamentos de Izabal con Petén, en el kilómetro 274 sobre el puente Río Dulce en Izabal, brigadas mantienen un puesto fijo de regulación y ordenamiento vehicular. Y en el kilómetro 281, sector de Livingston, Provial brinda seguridad vial debido a trabajos en carretera. Para mayor información puede comunicarse al número telefónico 1520 y puede estar al tanto de nuestras redes sociales en donde nos encuentra como Provial Oficial. 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
0: Continuamos con más información. De manera virtual, el presidente de la República, Bernardo Arévalo, participó en la reunión extraordinaria del Sistema de Integración Centroamericana. Esto lo informó la Cancillería a través de un comunicado.
4: El presidente de la República, Bernardo Arévalo, participó en la reunión extraordinaria de jefes de Estado y de Gobierno del Sistema de Integración Centroamericana, SICA, celebrada en formato virtual bajo la presidencia pro tempore de la República Dominicana, ejercida durante el primer semestre del 2026. El Ministerio de Relaciones Exteriores, por medio de un comunicado, informó: la convocatoria de este encuentro al más alto nivel político reafirma la vigencia y el compromiso de los Estados miembros con el fortalecimiento del proceso de integración regional y con la consolidación del SICA. Durante la reunión, los jefes de Estado y de Gobierno conocieron la recomendación elevada por el Consejo de Ministros y Relaciones Exteriores, culminando así un amplio proceso de evaluación, entrevistas y deliberación de las ternas de candidatos presentadas para ocupar la titularidad de la Secretaría General del Sistema. Como resultado de dicho proceso, los Estados miembros alcanzaron el consenso para la elección de Lina Eugenia Ajoy Rojas como Secretaria General del SICA para el periodo 2026-2030. Añadió el Ministerio de Relaciones Exteriores. Autoridades indicaron que esta decisión constituye un logro significativo para la integración regional al dotar al sistema de un liderazgo renovado que permitirá fortalecer su capacidad de coordinación, impulsar la implementación de los mandatos amandados de sus órganos y profundizar la agenda regional en beneficio de los pueblos de la región. Durante su intervención, el presidente Arévalo destacó que la elección de la nueva secretaria general representa una muestra de la voluntad política, el diálogo constructivo y el compromiso de los Estados miembros en el fortalecimiento de la institucionalidad regional. Para Nuevo Mundo Noticias, Ángel Vázquez.
2: 6:18 a.m. Tenemos más información a nivel nacional a través de sus redes sociales. El Tribunal Supremo Electoral puso a disposición de la población un sitio en el cual se puede consultar la afiliación a organizaciones políticas.
4: El Tribunal Supremo Electoral confirmó que ya se puede verificar en el portal electrónico si se está afiliado o no a un partido político. Además, hay otras tres gestiones que pueden realizar en línea. El Tribunal Supremo Electoral publicó un anuncio en sus redes sociales indicando que los servicios digitales y consultas disponibles a través de sus plataformas web institucionales funcionan con normalidad. De esa cuenta, la entidad invita a la población a que visite el sitio para que pueda realizar sus consultas, de las cuales se destacan cuatro, que son: empadronamiento y actualización de datos, emisión de certificación de goce de derechos civiles y políticos, también obtención de constancias de afiliación a no afiliación a organizaciones políticas y acceso a otros servicios digitales que el tribunal pone al servicio de la ciudadanía. Para consultar si está afiliado o no a un partido político, las personas pueden ingresar al enlace tse.org.gt. Seguido se abrirá una ventana con un formulario a llenar con información personal, ya sea con el documento personal de identidad o por medio del número de empadronamiento. También se pedirá la fecha de nacimiento y luego colocar un código de verificación que la misma página despliega. Luego de incluir esa información, se validan los datos y aparecerá el estatus que tiene el Tribunal Supremo Electoral y si se está afiliado a alguna organización política o no. En caso de haber sido afiliado sin consentimiento, la persona debe notificar al tribunal para que su información sea ratificada. Para Nuevo Mundo Noticias, Ángel Vázquez.
0: En el oriente del país, varias familias han recibido ayuda por parte de la Conred luego que resultaran afectadas por las lluvias generadas por el paso de la depresión tropical Cristina, además de habilitar un albergue temporal en el municipio de Cuilapa, Santa Rosa.
3: La depresión tropical Cristina continúa dejando estragos a su paso, principalmente en aquellas regiones del oriente del país. Tal es el caso del departamento de Santa Rosa, que registra varios daños en infraestructura e inundaciones. Por tal razón, las familias afectadas comenzaron a recibir asistencia humanitaria coordinada por Conred como parte de las acciones de respuesta ante los daños ocasionados por el fenómeno meteorológico.
7: Se entregó ayuda humanitaria destinada a la población damnificada por emergencias asociadas a la depresión tropical Cristina. Los recursos consisten en agua pura, bebidas proteicas, kits de alimentos, cocina, limpieza e higiene. Cubren las necesidades básicas de familias de las colonias Bellavista y barrio La Choricera en Los Esclavos, Cuilapa, Santa Rosa, además de frazadas, colchonetas, kit de higiene y limpieza familiar para el albergue ubicado en el salón comunal del municipio mencionado. La entrega de ayuda humanitaria se deriva de la evaluación de daños y análisis de necesidades EDAN, herramienta que permite conocer las necesidades de las personas damnificadas por eventos adversos. A través de estas acciones, el sistema Conred fortalece la atención y respuesta ante situaciones de emergencia, brindando apoyo oportuno a la población.
3: Según Conred, la asistencia fue definida con base en la evaluación de daños y análisis de necesidades EDAN, herramienta utilizada para identificar los requerimientos prioritarios de la población afectada. Para Nuevo Mundo Noticias, Werner Álvarez.
2: 6 de la mañana con 21 minutos, no se despegue el 96.1, hacemos contacto con nuestros anunciantes, no cambie que ya volvemos con más información.
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0: De la mañana con 22 minutos. En más detalles informativos, desde el inicio de las lluvias en el país, varias carreteras han sido afectadas por derrumbes e inundaciones, por lo que personal de Ecovial atiende las emergencias, realizando los trabajos necesarios para su rehabilitación.
11: En junio, el Ministerio de Comunicaciones, Infraestructura y Vivienda, CIF, reportó que las lluvias han provocado más de 100 incidentes en las carreteras del país. De acuerdo con la información compartida, los desprendimientos, caídas de árboles, socavamientos y desbordamientos han generado que las rutas sean obstruidas, principalmente la ruta del Atlántico, seguida de la ruta interamericana y la ruta de Occidente. Los incidentes fueron suscitados por el impacto de la tormenta tropical Cristina, que entró al país en esta última semana, generando peligro no solo en las zonas cercanas a los cuerpos de agua, sino en las carreteras. Según la Coordinadora Nacional de Reducción de Desastres, Conred, en las últimas horas se han registrado desprendimientos de rocas sobre la ruta RN-12 Sur, en Caserío Nueva Reforma, Aldea Champoyat, San Pedro Zacatepeques. El mismo hecho ocurrió en el kilómetro 317 en Aldea Ponzaj, La Democracia, Huehuetenango. Como respuesta ante los hechos, el personal de la Unidad Ejecutora de Conversión Vial, Covial, ha informado que se encuentran realizando trabajo de limpieza en las cunetas en el kilómetro 138.4 de la CA2 Occidente Suchitepeques, esto para evitar desbordamientos por las lluvias. Además, movilizaron maquinaria para la liberación del paso en el kilómetro 35 de la CA9 Norte, retirando escombros, piedras y tierra. Respecto a la postura del CIF, hasta el momento han brindado recomendaciones vía redes sociales, explicando que los conductores deberán manejar a una velocidad moderada debido a los incidentes y a la maquinaria utilizada para limpiar las carreteras.
2: 6:24, tenemos más información a nivel nacional. De acuerdo con información oficial, resultado de las lluvias que afectan el país, 6 personas han fallecido en distintas regiones del país a causa de estragos asociados a los efectos de la naturaleza.
4: Autoridades de la CONRED confirmaron que durante la época de lluvia ya se contabilizan 6 personas fallecidas. Esto se revela luego que indicaran que en el caserío Paculán, aldea Guinales, municipio de Nahualán, Sololá, debido a la lluvia registrada se generó un deslizamiento que causó el fallecimiento de un menor, el cual se suma al número de víctimas mortales durante esta temporada. Valeria Urizar, vocera de la CONRED, informó que el clima lluvioso continuará hasta este viernes debido a los efectos indirectos del sistema de baja presión que ha generado Cristina.
7: Ante la actual época de lluvias y las emergencias que se registran como parte de los efectos del sistema de baja presión Cristina, se han registrado 364 emergencias en todo el territorio nacional, que han afectado a 5.208 personas, principalmente en los departamentos de Alta Verapaz, Guatemala y Chiquimula. En las últimas horas se han atendido un total de 30 emergencias, 7 en Escuintla, 5 en Quetzaltenango, 5 en San Marcos, 3 en Santa Rosa, 2 en Alta Verapaz y Huehuetenango, y una en los departamentos de Izabal, El Progreso, Jalapa, Quiché, Sololá y Suchitepéquez. Es importante que la población se mantenga informada acerca de las condiciones climáticas a través de fuentes oficiales como CONRED e INSIBUME.
4: Hizo un llamado a los guatemaltecos para estar en constante comunicación con las autoridades locales si el departamento o municipio representa riesgos en algunas partes de su localidad. Para Nuevo Mundo Noticias, Ángel Vázquez.
0: De acuerdo con información oficial, resultado de las lluvias que afectan el país, 6 personas han fallecido en distintas regiones a causa de tragedias asociadas a los efectos de la naturaleza.
4: El Instituto Nacional de Electrificación informó que ha activado un plan especial de prevención y respuesta para garantizar la continuidad y estabilidad del suministro de energía eléctrica en Guatemala, esto ante los efectos de la depresión tropical Cristina. Enfatizaron que dicha medida busca asegurar que la población cuente con un servicio confiable durante el paso del fenómeno meteorológico. Como parte de las acciones implementadas, la institución mantiene una coordinación permanente entre las áreas de generación, transmisión y comercialización de energía. Asimismo, se realizan monitoreos constantes de la infraestructura eléctrica, inspecciones preventivas, trabajos de mantenimiento y pruebas de confiabilidad en plantas de generación y subestaciones para minimizar cualquier riesgo de interrupción. Por tal motivo, el INDE también informó que cuentan con personal técnico en turnos especiales y cuadrillas de atención inmediata disponibles las 24 horas del día, ubicadas estratégicamente en distintas regiones del país. Estas brigadas estarán preparadas para responder de manera oportuna ante cualquier eventualidad que pudiera afectar el servicio eléctrico, reafirmando el compromiso de la institución con el desarrollo y bienestar del país, según indicaron a través de este comunicado. Para Nuevo Mundo Noticias, Ángel Vázquez.
2: 6:27. Los diputados del Congreso de la República serán convocados para las sesiones extraordinarias la última semana de julio en busca de aprobar la ley de presupuesto, esto de puertos y reformas a la ley del impuesto único sobre inmuebles.
3: El presidente del Congreso de la República, Luis Contreras, confirmó que el organismo legislativo celebrará sesiones extraordinarias en los próximos 28 y 29 de julio, jornadas en las que se prevé avanzar en la discusión y eventual aprobación de iniciativas consideradas prioritarias para la agenda económica y de desarrollo del país. Entre los temas que figuran en la agenda destaca la Ley General del Sistema Portuario Nacional. Asimismo, los diputados tienen previsto conocer las reformas a la Ley del Impuesto Único sobre Inmuebles, Yusi.
8: Que tenemos nosotros planificada es puertos para la próxima reunión que tengamos extraordinaria. Creo que ser 27, 28, no estoy seguro de la fecha porque no me recuerdo qué día es mayor. Si todo está bien, pasaríamos puertos el 28. Vamos a, ya oyeron la comisión, a trabajar las enmiendas consensuadas para poder ir al pleno con un consenso absoluto, como lo que pasó con la ley de lavado. Y luego, el Congreso también quiere aprobar la ley del IUSI, y es parte de los arreglos. Primero puertos, y en esa misma sesión, después IUSI, y algunas otras leyes que podríamos tener en primer debate previo a puertos, solo para completar el corte.
3: Para Nuevo Mundo Noticias, Werner Álvarez.
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13: El Mundial. Una pausa en medio de la tormenta. El balón vuelve a rodar y con él una de las pocas experiencias capaces de captar simultáneamente la atención de buena parte de la humanidad. El Mundial de Fútbol, que arranca en Norteamérica, llega en un momento particularmente complejo para el planeta, marcado por conflictos armados, tensiones geopolíticas, incertidumbre económica y amenazas sanitarias que mantienen en alerta a gobiernos y organismos internacionales. La guerra en Oriente Medio continúa generando preocupación por sus efectos regionales y globales, mientras el prolongado conflicto entre Rusia y Ucrania sigue provocando consecuencias humanas, económicas y políticas que trascienden las fronteras de ambos países. A ello se suma la volatilidad de los precios internacionales del petróleo, que repercute directamente en el costo de vida de millones de personas, así como las advertencias de expertos sobre el resurgimiento de enfermedades infecciosas que podrían convertirse en desafíos sanitarios de alcance mundial. En medio de ese escenario, el Mundial aparece como una suerte de tregua emocional. Durante más de 30 días, ciudadanos de decenas de países encontrarán un motivo común para apartar momentáneamente la mirada de las malas noticias y concentrarse en los resultados de las selecciones nacionales. No se trata de ignorar los problemas, sino de reconocer una realidad profundamente humana: la necesidad de espacios de encuentro, esperanza y entretenimiento, incluso en los momentos más difíciles. Desde hace décadas, la Copa del Mundo se ha consolidado como mucho más que un torneo deportivo. Es un fenómeno cultural, económico y social que moviliza millones de dólares, atrae a millones de aficionados a los estadios y genera audiencias televisivas que superan cualquier otro acontecimiento deportivo. Las emociones que despierta trascienden idiomas, religiones e ideologías, convirtiendo al fútbol en un lenguaje universal capaz de unir, aunque sea temporalmente, a sociedades profundamente divididas. Sin embargo, también conviene recordar que esta celebración global no elimina las crisis que enfrenta el mundo. Los conflictos armados no se detendrán por un gol. Los problemas económicos no desaparecerán con una victoria, y las amenazas sanitarias continuarán exigiendo respuestas responsables de las autoridades. El Mundial funciona más como un paréntesis que como una solución, como un respiro colectivo antes del inevitable retorno a la realidad. Quizá allí radique precisamente su valor. En tiempos donde predominan la confrontación, la incertidumbre y el pesimismo, el deporte ofrece un espacio para compartir emociones, fortalecer identidades nacionales y recordar que existen intereses comunes capaces de congregar a millones de personas alrededor de una misma pasión. Durante las próximas semanas, las conversaciones girarán en torno a alineaciones, resultados, sorpresas y favoritos. Las banderas ondearán con orgullo y las rivalidades quedarán confinadas, afortunadamente, al terreno de juego. Cuando el torneo concluya, el mundo seguirá enfrentando los mismos desafíos que hoy le preocupan. Pero mientras dura la competencia, el fútbol volverá a desempeñar uno de sus papeles históricos: convertirse en un sedante temporal para las tensiones de una época convulsa y ofrecer a millones de personas una oportunidad para creer, celebrar y compartir algo más fuerte que las diferencias: la pasión por el deporte.
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14: Los peruanos aún no saben con certeza quién será su nuevo presidente. El empate técnico entre la ultraderechista Keiko Fujimori y el izquierdista Roberto Sánchez mantienen al país en vilo. Juntos no alcanzaron ni el 30% de los votos en la primera vuelta. Para muchos, la decisión final no fue elegir a quien mejor los representa, sino impedir que el otro llegara al poder.
15: ¿Y terminaste votando
16: por alguien que sea lo contrario? En realidad ha sido algo también inconforme para mí. No estoy satisfecha con mi voto, pero ¿qué podemos hacer?
14: Por un lado, muchos rechazan a Fujimori por la herencia política de su padre, Alberto Fujimori, y por las acusaciones de corrupción y manejo de poder a través de su bancada en el Congreso. Del otro, hay quienes asocian a la izquierda con la violencia de Sendero Luminoso durante el conflicto armado interno entre 1980 y el año 2000.
17: Vamos a volver al 80. Si es que gana Roberto Sánchez, vamos a volver al 80. Se vivía entre la vida y la muerte porque no sabía quién era tu enemigo.
18: Siento de que Keiko ya tuvo su oportunidad con el tema del Congreso cuando tuvo mayoría, y la verdad que dejó mucho que desear, ¿no? Porque estuvo más con el tema de la leyes pro crimen, de enemistad con otros partidos, y eso estancó bastante el Perú, ¿no? El tema de las vacancias que hubieron, hemos vivido una inestabilidad política en estos últimos años.
14: La fragmentación podría tener consecuencias una vez conocido el resultado. El derrotado podría impulsar denuncias de fraude sin pruebas, alimentando aún más la tensión, y una vez instalado el nuevo gobierno deberá enfrentar una fuerte oposición de amplios sectores de la sociedad y del espectro político, explica este politólogo.
19: En caso de un gobierno de la izquierda en el Congreso, será posiblemente el escenario más importante, ¿no? Donde estos actores que han tenido representación de la ala derecha será una oposición como fue también la época de Castillo, ¿no? Muy, muy fuerte. En cambio, si gana Fuerza Popular, más bien lo que vas a tener más que en el Congreso, donde posiblemente vean una coalición bastante importante, ¿no? La cuestión de gobierno es fuera de ahí, donde en los sectores sociales que pueden sentirse disgustados o pueden sentirse, digamos, decepcionados y en algunos casos también afectados por esta elección, pueden movilizarse rápidamente en caso sientan que el gobierno no toma en cuenta sus preocupaciones.
14: Según las autoridades electorales, la proclamación oficial del próximo presidente podría conocerse recién en la segunda quincena de julio. Hasta entonces, millones de peruanos seguirán esperando el desenlace de una de las elecciones más reñidas de su historia.
20: El fenómeno del Niño ya ha comenzado, así lo afirmó el jueves la Administración Nacional Oceánica y Atmosférica de Estados Unidos. Los científicos prevén que este fenómeno meteorológico asociado a sequías, inundaciones y temperaturas extremas se intensifica hacia finales de año y podría alcanzar una magnitud histórica. El Niño eleva la temperatura de la superficie del Océano Pacífico Ecuatorial y provoca cambios globales en los vientos, los patrones de lluvia y las condiciones climáticas. En su informe más reciente, los científicos de NOAA indicaron que existe un 63% de probabilidad de que se produzca un fenómeno muy intenso entre noviembre y enero, uno de los más fuertes registrados desde 1950. A pesar de ser un fenómeno natural, el Niño agrava el clima de un planeta que ya sufre altas temperaturas causadas por la quema de combustibles fósiles. También el jueves, la Organización Mundial de la Salud informó que más de 200.000 personas han fallecido a causa de olas de calor extremas en Europa en los últimos 4 años. Según la OMS, la mayoría de estas muertes eran totalmente prevenibles, y estas condiciones climáticas afectan a millones de personas física y mentalmente. Un estudio publicado el jueves por la Universidad Técnica de Dinamarca reveló que los glaciares de Groenlandia están liberando 4 veces más icebergs que hace 25 años debido al cambio climático. Los icebergs transportan grandes cantidades de rocas y sedimentos a lo largo de cientos de kilómetros mar adentro antes de hundirse y transformar la vida del lecho marino. El desprendimiento acelerado de los glaciares afecta a los entornos costeros, pero tiene repercusiones en todo todo el sistema más allá del Ártico. Según los expertos, las consecuencias no se limitan al aumentar el nivel del mar, sino que afectan directamente a los ecosistemas de aguas profundas, lejos de los glaciares.
15: Sobre las 6 de la tarde y después de 3 horas de espera de sus simpatizantes, Cepeda habló unos 10 minutos aproximadamente y aprovechó para denunciar una presunta compra de votos del candidato Abelardo de la Espriella.
21: Ve ahí los métodos que está utilizando el señor de la Espriella, comprando votos, hay que decirlo.
15: Iván Cepeda también advirtió que luchará contra la corrupción e intensificará la entrega de tierras para campesinos.
21: Demostramos que es posible la reforma agraria incruenta, que se le pueden entregar cientos de miles de hectáreas a los campesinos más pobres del país. Es posible desarrollar la economía campesina, agropecuaria, que es posible desarrollar los territorios, que podemos tener ferrocarril, que podemos tener vías terciarias, agua potable y universidades en los territorios.
15: Por último, Iván Cepeda criticó a Abelardo de la Espriella por sus propuestas en donde se defiende el fracking y se explotan los recursos naturales de nuestro país. El candidato tenía prevista una reunión con líderes políticos en el Parque de los Pies Descalzos, pero por motivos de agenda fue cancelada.
22: Y mientras tanto, en Montería, el candidato presidencial Abelardo de la Espriella se reunió con miles de seguidores en un evento a orillas del río Sinú. De la Espriella insistió en denunciar a los compradores de votos y presentó varias de sus propuestas.
23: La Plaza Cultural del Sinú en el centro de Montería recibió a miles de seguidores del candidato Abelardo de la Espriella, quien en su gira por el Caribe comenzó su discurso rechazando la decisión de un tribunal de Bogotá de prohibir sus símbolos de campaña.
24: Es una decisión judicial inconstitucional, abiertamente ilegal, que prohíbe que usemos algunas expresiones y denominaciones con las cuales nos hemos identificado en ese proceso. A quienes creen en Colombia y en la defensa de sus valores, ¿siguen comprometidos con esta causa del tigre?
23: El candidato se fue de frente contra los compradores de votos y anunció que los combatirá de frente junto a Estados Unidos.
24: Los que compran votos están atentando contra la democracia. Le están robando el futuro al pueblo. Y quien vende su voto no le hace daño a un candidato. Se lo está haciendo a su propia familia. Y la voluntad del pueblo colombiano se va a respetar. Y ahí está el tigre, vigilante con el gobierno amigo de los Estados Unidos para sancionar a todos los compradores de votos.
23: Anunció también una serie de obras que transformarán a Córdoba si llega a la presidencia.
24: Todo lo que les he presentado hoy tiene un mismo propósito: que Córdoba deje de ser una tierra de promesas incumplidas. Que Córdoba deje de esperar lo que durante décadas le han negado. Porque esta tierra tiene todo para triunfar. Esta tierra tiene talento, recursos, una ubicación estratégica inmejorable, espíritu emprendedor.
23: Más temprano, el candidato de la Espriella se reunió con los habitantes de la región de La Mojana.
25: Mientras miles de aficionados acudían al Estadio Azteca en Ciudad de México para presenciar el partido inaugural de la Copa del Mundo de 2026, un grupo de madres buscadoras y colectivos ciudadanos aprovechó la atención internacional sobre el evento para exigir justicia por las más de 133 mil personas desaparecidas que se registran en el país. Con pancartas, fotografías de sus familiares y consignas alusivas a la crisis de desapariciones, las manifestantes se concentraron en las inmediaciones del estadio para denunciar lo que consideran una falta de respuesta efectiva por parte de las autoridades y reclamar que la búsqueda de personas desaparecidas sea una prioridad nacional. Entre las participantes estuvo Yoltsi Martínez, quien busca desde hace 16 años a su hermana desaparecida en Acapulco y cuestionó los recursos destinados a la organización del Mundial frente a la situación que enfrentan miles de familias mexicanas.
26: Todo el dinero que se invierte para pintar, repintar, hacer ajolotes, venirse al Mundial, toda esta seguridad que tenemos aquí detrás, eso, todo ese recurso económico, material, humano, debería de estar enfocado para la localización de las personas desaparecidas.
25: Las manifestantes también recordaron casos emblemáticos como la desaparición de los 43 estudiantes de Ayotzinapa y desplegaron mensajes dirigidos tanto a las autoridades mexicanas como a los los visitantes extranjeros que llegaron al país para el torneo. Otra de las participantes, identificada como Ted, expresó su rechazo a que la celebración deportiva coincida con una crisis humanitaria que asegura sigue afectando a miles de familias en todo el territorio nacional.
1: Es inverosímil que es increíble que se esté haciendo una fiesta en este país cuando hay más de 130 mil desaparecidos, fichas de desaparición activas.
25: La protesta derivó en momentos de tensión cuando se registraron detenciones y algunos manifestantes intentaron impedir los arrestos. Más tarde, otro grupo se enfrentó a policías que bloqueaban el acceso hacia el estadio en una jornada que combinó la fiesta del fútbol con las demandas de quienes buscan mantener visible una de las problemáticas más sensibles que enfrenta el país.
4: Miles de albaneses salieron por la noche a las calles de Tirana para protestar por décimo día consecutivo contra un proyecto de urbanización de lujo en una isla deshabitada. Piden la dimisión del primer ministro Edi Rama. Reunidos en la plaza Skanderbeg, antes de marchar hacia el Parlamento, los manifestantes corearon cánticos contra Rama y contra el ex primer ministro Sali Berisha. La manifestación nacional arrancó en contra de un proyecto de desarrollo turístico de lujo en la isla de Sazán y la zona de Pishapuro, financiado por el yerno del presidente estadounidense Donald Trump, Jared Kushner. Pero desde entonces se ha convertido en un movimiento más amplio. Los manifestantes han presentado 5 demandas clave, entre ellas la dimisión del gobierno y la renovación de las enmiendas a las leyes que regulan las zonas protegidas y el patrimonio cultural. El gobierno sostiene que el proyecto de la costa adriática es transformador para el mercado del turismo de alto nivel en el país y para su carrera hacia la adhesión a la Unión Europea. Sin embargo, la Comisión Europea instó a las autoridades albanesas a actuar sin demora para no perjudicar el capítulo 27 de sus negociaciones de adhesión, que exige la adaptación a las normas medioambientales europeas. Rama dijo que estas reacciones están siendo impulsadas por bots en línea. Las protestas continuarán en los próximos días.
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11: Y ya llegamos al día viernes 12 de junio del año 2026. Ya el día de mañana es fin de semana, tata, mira. Entonces hay que tener cuidado, tata, porque están diciendo que la Cristina sigue molestando aquí con nosotros. Y entonces ese dice que va a traer agua, que va a traer aguaceres. Que tengan cuidado la gente. Es un remanente, dice, de la tormenta que se llama Cristina, fíjate. Entonces dice que todavía el día de hoy, el día de mañana y tal vez el día domingo va a estar lloviendo en Guatemala. Tenga cuidado a la gente porque de repente cae también un fuerte aguacera. Entonces hay que tener cuidado, sobre todo los patojos, los viejitos, la señora, tata, mira, dice que hay que tener mucho cuidado con esas cosas, ¿verdad? Y también, fíjate, Tate, que como el día de hoy y el día de mañana, la gente va a celebrar el Día del Padre, porque el Día del Padre va a ser día miércoles. Entonces la gente va a salir mañana, va a estar muy llena en la calle de Guatemala, de no solo los guatemalas, sino que los departamentos también, fíjate. Muchos carros, mucha gente, hay que tener cuidado, Tata, y como es quincena también, entonces van a pagar, fíjate, Tatita, y mucho bolo, mucho, hay que tener cuidado, Tata. Entonces, ay, todo eso te estoy contando, porque así están las cosas, fíjate, Tatita, hay que tener cuidado, hay que seguir siempre pensando en Dios, cómo va la cosa, ¿verdad? Vaya, ahora lo que te voy a contar, Tata, es que fíjate que dice que el sarampión, mira, Tatita, el sarampión de durante estos meses, 5 meses que va del año, ya dejó 22 muertes, fíjate, Tata, 22 gente se van muriendo y dice que hay 16,840 casos en Guatemala, o sea, en toda la república, pues, ¿verdad? Dice que desde el 9 de enero, allá en Santiago, Atitlán, de ahí en Sololá, dice que ahí empezó el brote del sarampión. Y en 5 meses que van pasando, ya van 22 personas que se van muriendo y más de 16,000 gente que están contagiadas, fíjate. Han llegado a los hospitales, mujeres y hombres y niñas, dice, sobre todo los niños, porque los patojitos dice que tienen poca defensa y entonces van llegando con la fiebre y con el sarampión, porque se empieza a rascar y como la suya también tienen ahí tienen, ¿cómo se llama? Sucio, fíjate, Tata. Entonces hay que tener cuidado con los patojos, Tata. Tenés cuidado, ¿oíste? Bueno, ahora lo que te voy a contar, Tata, es que fíjate que allá en Villanueva, mira, hicieron allanamientos, no, en Villa Canales fue, en Villa Canales hicieron allanamientos y encontraron armas, encontraron droga y encontraron otras cosas, ¿verdad? Al igual que allá en el barrio El Gallito, fíjate. Entonces, 7 allanamientos en Villa Canales, dice que la policía y el ejército y el Ministerio Público encontraron armas de juego, drogas, chalecas antibalas, fíjate, Tata. Y también dice que tenían equipo para comunicarse los bandidos. Y fíjate, Tatita, entonces dice que están combatiendo fuertemente los carteles de la droga y todo eso, fíjate. Y entonces dice que hay que tener cuidado también, porque la gente honrada va caminando a la calle sin saber nada y de repente se encuentra con un par de bandidos. Eso está delicado, fíjate, Tata. Bueno, y fíjate, Tatita, que el Ministerio de Gobernación y el nuevo jefe del Ministerio Público se fueron para los Estados Unidos, fíjate, Tata. Entonces dice que ellos fueron a una plática que tuvieron con las gentes de allá, porque dice que van a combatir los carteles de la droga, el tráfico de las personas y todo eso, y fueron muy bien recibidas en los Estados Unidos. Gabriel García Luna es el fiscal general y Marco Antonio Villeda es el ministro de Gobernación y lo recibieron allá y lo dieron un premio y estuvieron muy, muy bien recibidos, dice, porque desde hace mucho tiempo que el Ministerio Público no era bienvenida en los Estados Unidos. Entonces ahora dice que ya lo están tratando con bastante aprecio, ¿verdad? Bueno, Tata, es lo que te tengo que contar. Tenés cuidado, Tatita, porque ya viene el fin de semana. Tenés cuidado, no vas a chupar, llevas el piste cabal a tu casa y no te vas a trompezar en ninguna cantina. Yo te vuelvo a hablar el día lunes, ¿oíste? Bye, que tengo buen día, pues, sacarictal, sacarignan.
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0: 6 de la mañana. mañana con 53 minutos. Continuamos con más información. Los diputados al Congreso de la República serán convocados para las sesiones extraordinarias la última semana de julio en busca de aprobar la Ley de Puertos y reformas a la Ley del Impuesto Único sobre Inmuebles.
2: El presidente del Congreso de la República, Luis Contreras, confirmó que el organismo legislativo celebrará sesiones extraordinarias en los próximos 28 y 29 de julio, jornadas en las que se prevé avanzar en la discusión y eventual aprobación de iniciativas consideradas prioritarias para la agenda económica y de desarrollo del país. Entre los temas que figuran en la agenda destaca la Ley General del Sistema Portuario Nacional. Asimismo, los diputados tienen previsto conocer las reformas a la Ley del Impuesto Único sobre Inmuebles, Yusi.
3: Que tenemos nosotros planificada es puertos para la próxima reunión que tengamos extraordinaria. Creo que es el 27, 28, no estoy seguro de la fecha porque no me recuerdo qué día es. Si todo está bien, pasaríamos puertos el 28. Vamos a, ya oyeron la comisión, a trabajar las enmiendas consensuadas para poder ir al pleno con un consenso absoluto como lo que pasó con la ley de lavado. Y luego el Congreso también quiere aprobar la ley del IUSI y es parte de los arreglos. Primero puertos y en esa misma sesión después IUSI y algunas otras leyes que podríamos tener en primer debate previo a puertos solo para completar el quórum.
2: Para Nuevo Mundo Noticias, Werner Álvarez.
8: 6 de la mañana con 55 minutos, los binomios K9 con apoyo de expertos norteamericanos serán capacitados en la Escuela Centroamericana de Entrenamiento para poder detectar el fentanilo.
10: La cooperación internacional fortalece las capacidades de los agentes K9 de la Policía Nacional Civil para combatir narcotráfico y detectar fentanilo. La Escuela Centroamericana de Entrenamiento Canino y el apoyo de Estados Unidos, Costa Rica y Honduras han permitido fortalecer las operaciones antinarcóticas. El Ministerio de Gobernación destacó que la cooperación internacional continúa siendo uno de los pilares fundamentales en la lucha contra el narcotráfico en Guatemala. Uno de los principales resultados de esta colaboración es el fortalecimiento de la Escuela Centroamericana de Entrenamiento Canino, ESEC, considerada un referente regional en la formación de binomios K9 especializados en la detección de sustancias ilícitas y materiales vinculados con actividades criminales. Las autoridades destacaron que la cooperación del gobierno de los Estados Unidos ha sido clave para consolidar las capacidades instaladas en el combate a la narcoactividad, por lo que el respaldo se canaliza a través de la Oficina de Asuntos Internacionales de Narcóticos y Aplicación de la Ley INL, dependencia del Departamento de Estado estadounidense que ha contribuido al desarrollo y funcionamiento de la ESEC. Recordaron que a lo largo de los años, la escuela se graduaron múltiples promociones de agentes y caninos entrenados para apoyar operaciones de inspección y control en diferentes puntos estratégicos del país, además del apoyo estadounidense. Guatemala fortalece sus capacidades mediante acuerdos de cooperación con las fuerzas policiales de Costa Rica y Honduras, por lo que explicaron que estas alianzas permiten capacitar binomios especializados en la detección de fentanilo, una droga sintética que representa una creciente amenaza para la seguridad y la salud pública a nivel internacional. Para Nuevo Mundo Noticias, Ángel Vázquez.
0: Diputados de la Comisión de Economía del Congreso de la República discutieron una iniciativa de ley cuya aprobación busca reformar la vigente y con ello exonerar del pago del IVA a la contratación de seguros de vida.
2: La Comisión de Economía y Comercio Exterior del Congreso de la República inició el análisis de una iniciativa de ley que busca exonerar el impuesto al valor agregado IVA, la porción de las primas correspondiente al componente de ahorro en los seguros de vida, una medida que sus promotores consideran clave para ampliar el acceso de los guatemaltecos a mecanismos de protección financiera y ahorro a largo plazo. Durante una reunión de trabajo, los diputados discutieron la iniciativa 6745, una propuesta que plantea modificar el tratamiento tributario de este tipo de productos financieros con el objetivo de incentivar su contratación y fortalecer la capacidad de las familias para enfrentar contingencias económicas futuras. De acuerdo con la exposición realizada ante la comisión, la iniciativa pretende fomentar una cultura de planificación financiera entre la población, promoviendo instrumentos que permitan combinar la protección que ofrecen los seguros de vida con mecanismos de acumulación de ahorro. Los impulsores del proyecto sostienen que la medida podría contribuir a mejorar la estabilidad económica. La comisión continuará evaluando los alcances, beneficios e impacto fiscal. Para Nuevo Mundo Noticias, Werner Álvarez.
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Hola, buenos días. Llegamos a viernes. Es ya el para desarrollar segundo día de competencia en United 2026 y con dos juegos para poner a circular a los anfitriones, coanfitriones junto a México, que ya lo hizo ayer y que durante la jornada pues tuvo el partido de su selección, hablando de país, y también de los otros integrantes del grupo, en este caso el grupo A. Hoy tocará Canadá con Toronto y la presentación del equipo de la hoja de maple enfrentando a su similar de Bosnia y Herzegovina. Y eso se iniciará pues a la 1:00 p.m. aquí, pues ya conocieron o estuvieron en el refresh de la metodología Nuevo Mundo de cómo se les va a tener informados y al tanto de lo que va ocurriendo en esa cita universal. Y entonces el otro juego será para que comience a desarrollarse lo que le toca, que es lo más, a Estados Unidos a través de Los Ángeles y con la presentación de su selección enfrentando a un rival sudamericano duro que se llama Paraguay. Esos en horarios de las 13 horas, como les decía, lo de Canadá, y de 7:00 p.m. el duelo de los gringos. Ayer, y teniendo la oportunidad que a mí me gusta, me encanta, de verdad que tuve la oportunidad incluso de tener pues contacto breve con cada una de las personas que nos acompañaron ahí en la transmisión del juego inaugural, para preguntarles a esa altura, cuando terminó el primer tiempo, qué les decía el juego en cuanto a calificación de 1 a 10. Y hubo una señora que le puso 8, respetable opinión, pero no de acuerdo. Fluctuó la opinión de la gente al ver los primeros 45 minutos en el Estadio Ciudad de México de 3 a 5, de 3 a 5 en la calificación. Hubo también alguien que, y no solo una persona, que le puso 6, pero ocurrió como se podía prever, que arrancamos esa transmisión con, pues no les digo el sol, pero sin llover. Después

0: los efectos de Doña Cristina se hicieron sentir, pero ahí tuvimos con José Pablo y también con Javi Carrera, que estuvo con nosotros acá el domingo en la antesala, pues la oportunidad de, en el caso de Javi, pues él pensó que el marcador iba a ser más amplio de lo que finalmente fue. Escuché a Javier Aguirre, el Vasco, diciendo que si no hubieran estado desesperados, debieron haber ganado 4-0, y efectivamente México hizo dentro de lo que cabe fútbol para poder producir un marcador más allá del 2-0. Pero los mexicanos están felices porque ya ganaron un juego inaugural en su octavo intento, y después de 5 derrotas, dos de ellas muy severas, un 5-0 y un 4-0, ambas endosadas por Brasil en Suiza 54 y también en Brasil 1950, aparte de la de estreno de mundiales, que a ellos les correspondió junto a Francia ser los que estrenaron el mundial de 1930 allá en Uruguay, en la localidad de Pocitos, y el 4-1 que lograron los galos. Entonces ayer ya aparecieron, por ejemplo, dos anotaciones, una de un colombo mexicano, en este caso el colombiano, que de verdad es alguien que les va a ser útil. Por algo es que el técnico le dio titularidad y fue una de las piezas válidas del juego. Escuchar en la noche, porque ahora sí me propuse hacer un espacio para escuchar a ver qué dicen los colegas que estén asignados a las transmisiones nocturnas, específicamente de ESPN, y se hizo una presentación de cómo este, que incluso resultó ser goleador, donde Cristiano Ronaldo logró el título con su equipo Al-Nassr, pues él definitivamente, y como ocurre pues por millones de casos, ¿verdad? Millones de casos, no tuvo a la par la figura del padre. Él mismo lo mencionó, me refiero desde luego a Julián Quiñones, que llegó procedente de su país, donde lo cuidaron, empezando por su mamá, a la que pone en un altar devocional de cariño y de amor. Llegó muy joven a México y ahí comenzó una carrera en Tigres, también pasó por América, pasó por Pachuca, o sea, en Puebla, y luego pues cambió de aires y se fue a Arabia Saudí, donde es el líder de goleo, fue el campeón de goleo. Y bien apuntaba el colega que en este caso hizo una remembranza y un repaso a la vida de Quiñones, de que pues ahora, tomando en cuenta que en el Estadio Ciudad de México estuvieron varios de los prominentes jeques o autoridades árabes saudí, que uno haya dicho, bueno, él renovó por 4 años con su equipo a razón de una docena de millones de dólares por cada una de ellas, o sea, son 48 millones, que resultan aparentemente pequeños si uno los compara con los 200 por temporada de Cristiano Ronaldo, ¿verdad? Pero los estatus son así marcadamente diferentes. Pero muy bien eso de Quiñones, de darle su lugar a su madre como corresponde, y repito, hay millones de casos así. Ella también ya cambió, lógicamente, el estatus gracias al éxito de su hijo. La entrevistaron y dio a conocer eso del cambio de vida por el esfuerzo de su hijo, que se fue. Ella dio el permiso para que se fuera a México cuando tenía 16 años. Se formó en México, se desarrolló en México y pues ahora podría incluso cambiar, porque lo dijo muy claramente el colega, que alguno de esos admirados por cómo le vieron, al margen de haber hecho el primer gol del Mundial, puedan decir, bueno, este se viene acá y yo pago más, y hacerlo de esa manera. También mencionaron que teniendo cerca a Bahrein, ahí, hacia ahí se mueve Quiñones, que dan ese tipo de libertad, de no es tan fácil estar en Arabia Saudí con una serie de situaciones en todo campo, en la relación con la gente, en la alimentación, etcétera, diferentísimos a lo que ha tenido primero en Colombia y luego bastante tiempo en México hasta llegar ahora a ser, pues, precisamente una de las figuras de México. Recuerden que este colombiano y el español Álvaro Fidalgo, hablando de el 16 y del número 8, pues son piezas de los naturalizados que el Vasco Aguirre les ha hecho y les hizo lugar en el primer equipo de la formación mexicana. Y en la noche, pues, me quedé a propósito a ver el partido, ahí sí que solitario, ahí en el comedor, en la casa, con una de las fórmulas que utiliza mi hijo Edson. Me dijo: mire, acá a través de esta fórmula tengo acceso más o menos a mil señales, y entonces ahí tranquilamente vi completo el partido, buen partido. Cuando apareció Edson, me dijo: mire, hay algunos vacíos. Sí, efectivamente, algunos vacíos en el estadio Akron de Guadalajara, pero con una ruidosísima porra coreana, aparte de muy numerosa, contrastando con los checos. Y ahí uno dice, la parte económica de uno y otro, un asiático con altos niveles en el campo de la economía, y lo de los checos no tanto, y aparte de los precios, pero los precios que sí pudieron pagar muchísimos coreanos y pocos checos. Y los checos comenzaron ganando. Allí Crazy, el número 7 y capitán, concretó la primera anotación, pero el gol del empate surcoreano. Recuerden que Corea anoche inició su undécima participación consecutiva en Copas del Mundo y lo hizo con un lujo. Se atrajo al guardameta, hizo pasar de largo a un defensa con la finta. Este defensa todavía trató de agarrarlo de la camisola, no lo pudo hacer y dio un toquecito por el postrer intento de manotazo del arquero para mandar la pelota por encima, un lujoso y extraordinario sombrerito. Y Crazy, que había hecho el gol de la ventaja de los centroeuropeos, se fue en una carrera sin suerte para poder despejar esa pelota. Y posteriormente, bueno, uno dice, ahí en Corea del Sur, Heung-min Son fue incluso relevado, alguien que juega, ustedes lo saben, en la MLS, pero hay otros que visten de rojo que son muy buenos. Y aparte la velocidad, aparte la dinámica, no se dieron por vencidos y terminaron volteando el marcador. A República Checa le anularon un potencial gol del empate, que era una posición irregular del cabeceador, el número 22. Y entonces eso quiere decir que el jueves de la próxima semana, ahí en ese mismo escenario, estará el duelo, me luce a mí, por el liderato del grupo, entre los propios coreanos y los mexicanos, o sea, los dos ganadores de la primera jornada, y que se van a enfrentar entre sí, mientras que lo mismo harán los dos perdedores, Sudáfrica, que de verdad que me puse a pensar viendo y narrando el juego, que Sudáfrica, de verdad que sus argumentos muy limitados, y el saldo, pues, absolutamente normal, que se ha encontrado con una derrota que, repito, por volumen de juego azteca y oportunidades algunas que negó el guardameta Williams, y capitán de los sudafricanos, eso pudo traer un daño mayor. Lo de hoy, yo incluso pienso así, que puedan ser par de empates. Vamos a ver si los locales canadiense y estadounidense rompen eso, pero yo veo paridad para arrancar ahí esos cruces Canadá-Bosnia-Herzegovina y también lo correspondiente al enfrentamiento entre las formaciones, que en este caso son las de nada menos que Estados Unidos y Paraguay. Julio César Enciso, que se lesionó en el penúltimo partido de fogueo, en el último partido jugando en casa, ahí en el Defensores del Chaco. Ahora ya está disponible para el técnico, y recuerden que la Albirroja está volviendo a mundiales, es otro de los regresos, como caso Noruega, como el mismo Sudáfrica, etcétera. Sudáfrica, de verdad que creo que va a ser el colero del grupo, pues si eso no se da de esa manera, tendría que ser casi que otro Sudáfrica, porque el partido me hizo decir en un determinado momento, cuando comenzó el señor Hugo Broz, el belga que los dirige, a producir cambios, lo que han escuchado muchas veces, de que es tal la limitación de recursos o lo que se observaba de los sudafricanos, que aunque pudiera cambiar a los 10 de campo, pues no iba a revolucionar lo que estaba ocurriendo tan limitado en ese perímetro verde. Pues hasta el Canelo enfocaron, ahí está el Canelo ahí en un sector del estadio Ciudad de México. Me gustó mucho que hayan tomado en cuenta como parte de la inauguración a Andrea Bocelli, ese tenor italiano de primerísima categoría, con una dama coreana estadounidense, y ellos pues remataron lo que también, a ver qué dicen ustedes, quienes hayan tenido la oportunidad de observar, la entonación de los himnos, con las filas de los 26 convocados de cada equipo. Entonces, aquello que durante mucho tiempo paneaban las caras y cómo estaban entonando su himno, ahora lo hicieron limitadamente porque tendrían que pasar prácticamente la cámara sobre un total de 52 jugadores que están alineados ahí, 26 por cada una de las selecciones. También de lo que leí, me llamó la atención lo que Osvaldo Martinoli dio a conocer, de que aparecieron personas que no han sido habituales del fútbol, y que eso le presentó un panorama muy diferente a lo que es gente de fútbol normal, natural, gracias a quien me envió eso, y se los voy a compartir porque llamativo. Dentro de esto, prácticamente, vamos a ver si lo tengo aquí, sí, dice Martinoli: qué raro mundial, un estadio lleno de hijos e hijas de papi que no saben ni contra quién va a debutar la selección mexicana. Dice que es severo el comentario, lleno de disque influencers que muchos ni saben de fútbol, pero, claro, saben vender bonito a la selección en redes, que es algo muy similar a lo que ocurre acá entre nosotros. Que no nos extrañe el por qué es el mundial más caro de la historia y por qué los verdaderos aficionados del fútbol no tuvieron acceso a ningún partido en la fase de grupos de México. Eso fue, y luego mayúsculas y signos de admiración como 5, caray. Eso Cristian Martinoli, pues les dije Osvaldo que fue el papá, pero Cristian es el que externó eso en la forma que textual acaban realmente de escuchar. 7:19, la publicidad está lista ahí con Eric Andrés, volveremos.
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0: Bueno, continuamos con ustedes en el retorno. Son las 7:22. Y por cierto, yo estoy pues ahí en un núcleo ahí que tiene acceso a un negocio que está aquí, que a veces paso a desayunar, que se llama Cafetolán, y ahí ofrecieron el martes a producir ayer pupusas hasta de camarón. Yo ayer no podía por las actividades que tuve a lo largo del jueves, pero hoy al terminar esta audición voy a ir por mi dotación de pupusas ahí de chicharrón y de queso. Así que pues si voy por el lado de los desayunos que he degustado ahí, pues fácil en una veintena de ocasiones. Si va por ahí, yo conozco incluso a quien produce los alimentos ahí en la cocina, pues tendría que hacer una extensión también en la calidad del producto con las pupusas. Bueno, incluso me hizo recordar que Rosiné Sosa, una cantante salvadoreña, al recibirnos ahí en Santa Tecla hace mucho tiempo con Salvador Revolorio, compañero, que fuimos a cubrir un partido de Fraternidad Centroamericana entre Alianza y Municipal, pues fue la primera vez que yo aproveché, degusté ese producto made in El Salvador. Y luego, pues no hace mucho, hasta que cerraron justo enfrente de la Merced, y después de cubrir mi turno madrugador de la salida de Viernes Santo, pasaba regularmente a entrarle a ese producto salvadoreño, producido por salvadoreños que tuvieron ese negocio ahí justo enfrente del Templo Mercedario, allá en la 11 Avenida del Centro Histórico. Pero ahora, pues, hablando de tantas cosas que se presentaron ayer, una me llamó también mucho la atención, que dice que llega un nuevo Mourinho al Real Madrid. Ahora dice que ya no es una persona así confrontativa. Me pusieron un ejemplo ahí de un jugador que se había envuelto en un problema delicado judicial por haber proyectado un video de contenido sexual de una menor, como ocurrió con Asensio en el Real Madrid, y él se metió a proteger a ese jugador para sacarlo de un entorno que ya le estaba prácticamente envolviendo y sacando de lo que era el rendimiento, que no lo ha tenido todavía. El Rup se llama, pero ahí uno podría hablar de proteccionismo, etcétera, pero lo otro es de más comprensión sobre situaciones y en este caso hacerle una especie de escudo a su pieza, sabiendo la calidad que este atesora y buscando también que se olvide de esas inclinaciones. También les comparto del otro lado que a la pretemporada del Barcelona va a llevar Hansi Flick a una serie de chavales, a cual más amplia. Ahí está el caso de Hamza Abdelkarim, que es un egipcio que acaban de adquirir. Está también, y no les van a decir gran cosa los nombres, Orian Goren, Tony Fernández, que sí ha estado con alguna participación, Guille Fernández, que es otro, Jorge Torrens, Tommy Márquez, también Shane Kluivert, que es el hijo menor de Patrick Kluivert, se recuerdan aquel delantero del mismo equipo azulgrana, Oscar Guistau es otro, Ebruna Tuncara, también Ibrahim Diarra, Xavi Aspar, que ya tuvo una participación, juega en la defensa, Álvaro Cortés, hacen la lista de producción de la Masía, en su mayoría, que se va a llevar a la pretemporada el técnico alemán, y ahí podría ya venir las evaluaciones respectivas para ver quiénes pudieran ser proyectados al primer equipo del bicampeón de España. Cuando son exactamente las 7:26, nuestro saludo para Eric Andrés, como todos los días. Cerrando semana, contanos qué lograste ver ayer de la jornada inaugurada, hablando de los dos primeros partidos, de lo que viste, si te gustó, no te gustó, y por supuesto lo que corresponde a comenzar a conocer de tema mundial que ahora está en primera fila, lo que ustedes están dejando en la bandeja del 344062. Buenos días.
1: Gustavo, ¿qué tal? Muy buena mañana. Buena mañana para toda nuestra amable audiencia. Muchas gracias por esa importante comunicación que tienen con nosotros. Hoy en nuestro fondo musical tenemos a la agrupación Maná con la canción precisamente con la que se inauguró el mundial. Oye, mi amor, de la agrupación Maná, que fue coreada así impresionantemente por el estadio de la Ciudad de México, por todos los asistentes. Pero fue una inauguración así no muy vistosa, no de mucho de mi agrado más que esta canción de Maná, por lo que hoy elegí ponerla de nuestro fondo musical. Mientras que el partido de México pude observarlo en su mayoría, ahí los goles de los mexicanos consiguiendo esa victoria tan anhelada que ellos tenían, pero creo que los equipos que vienen como Corea del Sur y el otro, puchica, qué bien juegan. La verdad estuve viendo ahí un par de, porque en la noche estuve muy itinerante haciendo otras cosas y medio echándole un ojo a la televisión, pero Corea del Sur, qué velocidad tiene, impresionante, parecen hormiguitas así de tas, tas, tas. Realmente qué bien juegan los surcoreanos. Creo que ahí a México se le puede complicar ese otro partido, así que mucho cuidado en esta llave. No sé, yo creo que México no podría alcanzar el primer lugar. Creo que los de Corea del Sur van a conseguir esa primera posición, porque sí juegan bastante bien los surcoreanos, así que a ver qué nos depara el mundial. Y hoy partidos bien interesantes, ese de la noche creo que va a estar muy interesante, el de Estados Unidos Paraguay. Los paraguayos los despidieron muy bien, mientras que Estados Unidos en su casa, a ver cómo le va. Así que partidos bien interesantes, y hoy creo que nuestra mayoría de audiencia está precisamente interesada en el mundial, porque tenemos varios mensajitos de ellos. Y dice: muy buenos días, Gustavo y Eric Andrés. Dice mucho que el fútbol cada vez, la verdad, solo personas con más dinero, que ya no es un deporte para todos, sino para la clase social. Y yo pienso que es verdad. En mi infancia daban la Liga Española y el mundial sin cobrar nada. Ahora usted si no paga no puede ver todos los partidos, o aún peor, los mexicanos ya no todos pudieron pagar una entrada al estadio, aún siendo anfitriones. ¿Usted cree que ahora el fútbol ya se convirtió en un lujo? Dice Danilo Andrade. Muy buenos días a todos. Roberto Samayoa de la zona 7. Inicia el mundial con algo insólito: 3 expulsiones en un partido inaugural, y algunos comentaristas mexicanos dijeron que a pesar de la victoria de su selección no les pareció el desempeño y consideran que de seguir así no llegarán tan al ansiado sexto partido. Muy buenos días a Gustavo. Su respuesta, por favor. La mayoría de guatemaltecos estamos molestos. Yo estoy molesto con la televisión guatemalteca. ¿Cómo es posible que solo un partido de Argentina y uno de Portugal van a transmitir en la fase de grupos? En el último mundial de Messi y Cristiano, el último tenía que pasar las 3 fases y grupos, y después está donde llegarán sus selecciones. Desde Champerico, Estuardo Sandoval. Muy buenos días a Gustavo. Le saluda Edwin, el cremoso Pineda. Dice Faitelson que no ve bien a su selección a pesar de que ganó. ¿Qué opinión le merece? Gracias y bendiciones. Muy buenos días a Gustavo y Erika. Nuevo Mundo desde Zacapa, en la frecuencia del 105.1, sin problemas. Ricardo Duarte les saluda. Les deseo bendecido, bonito el accionar de México. Ayer tuvieron más oportunidades. Lástima el error garrafal del defensa, que faltando 7 minutos para finalizar el partido y con ventaja se hace expulsar infantilmente. ¿Qué le pasa? Bien por el tal de los partidos de hoy. Muy buenos días a Gustavo y Eric Andrés. Los partidos de ayer más o menos. Yo quería que ganara Corea por toda la afición que carga, y ganó. Veremos hoy qué hace Estados Unidos. Atentamente, Marco Quiroga de la zona 18. Excelente programa, y tenemos más.
0: Bueno, dice: conozca los 13 sitios web e IPTV que ordenaron bloquear, esto por retransmisión ilegal de la Copa Mundial 2026. Bueno, platiqué con colegas y están, por ejemplo, en su derecho los que procedieron de esta manera. Le contaba aquí fuera de micrófono a Eric Andrés que a nivel de radio, y eso me lo había escrito el licenciado Iván Bonilla Lima, la única señal que se iba a escuchar con narración de los juegos es una que anoche al salir de del programa que en el canal de la familia futbolera, pues dije ya está comenzando el partido y escuché los primeros 4 minutos más o menos, 4 minutos y ya no voy a volver a escuchar, de verdad, esa es la verdad, con todo respeto hacia la persona, pero lo que escuché, muy alejado de, pero la empresa, en este caso de emisora de radio, que forma parte de la estructura de los canales para los que trabajé, optó por aquello de la exclusividad. Y entonces no dio margen a que se pudiera tener otra alternativa para la gente. A mí, se lo he mencionado aquí bastante, me encanta competir. Y que usted, todos decían por dónde ven o escuchan. También está la queja sobre los tiempos. Ahora es el pay-per-view, así en esencia, lo que prevalece. Entiendo perfectamente, porque conozco el entorno nuestro, que tener que sacar una parte de sus ingresos para pagar los servicios duele, afecta o no se puede hacer. Aunque también yo sigo sorprendido de la millonada de celulares, ¿cómo se le dice? Alta gama, dice, ¿verdad? De alta gama que poseen personas que así a simple vista uno diría no tienen los recursos para hacerse de semejantes aparatos costosos prácticamente 5 dígitos el poderlo, al margen de ofertas de que lo pagan por cuotas, que cuando es así, pues casi siempre hay disfraz de que el costo se va a disparar. Entonces, no va a variar esto, incluso creo que se va a profundizar. Ya ayer, con eso que les leí de Cristian Martinoli, pues ustedes se dieron cuenta de que efectivamente incluso ahora hay una nota donde para los influencers que aparezcan en escenarios estadounidenses habrá condiciones para realizar el trabajo y desarrollar y luego reflejar el contenido que produzcan. O sea, no va a ser así tan fácil en territorio estadounidense, donde todo se disparó. Escuchaba a los colegas de Con Criterio y ahí el famoso que estuvo de noviazgo con el que se cree dueño del mundo, él creo que también se considera así, Elon Musk, se convirtió ya en trillonario. Entonces hay un desbalance, una desproporción en cuanto a las situaciones de los ingresos de personas, unas cuantas proporcionalmente a lo que es el mundo en sí. Y el ejemplo que les puse al principio de Julián Quiñones creo que es elocuente y reflejo. Alguien que incluso no tuvo la figura del padre a la par, pero que ahora es una figura que la conocen prácticamente en el planeta por el efecto multitudinario que genera el fútbol. Yo lamento, porque es una distracción indiscutiblemente, que ahora las situaciones en el aspecto de acceder a señales, le voy a pedir a Edson que me dé unos tips ahí sobre la señal que captó, que no era ninguna de las que aparecen por acá anoche, para ver tranquilamente ese partido desde que llegué, minutos 6 más o menos, 5 o 6 del partido, que emocionó también a Eric Andrés, como le escucharon decir, que maravillado la velocidad de los rojos coreanos, y pues ahí yo lo pude observar, analizar, etcétera, pero no con una de las señales clásicas. Él, por su habilidad, me refiero a mi hijo Edson, en el campo de la tecnología, pues me pudo dar ese margen. Desde que llegué le dije, mira, conseguime la señal del partido, y en un abrir y cerrar de ojos ya estaba la misma puesta ahí para poderla seguir. Pero no todos, yo sé que no todos tienen esa posibilidad. Voy a ver si con lo que él me pueda compartir, pues se puede colaborar con más de una persona para tener alternativa de seguir la fiesta del United 2026 a través de su propio celular y luego proyectarlo a pantalla grande, porque ahí estoy hablando de un televisor que tenemos en el sector del comedor. Muy bien, 7:38, continuamos.
1: Continuamos con mensajitos de selección del Mundial. Dice, muy buenos días. Una pregunta a ustedes que están en los medios, ¿sabe por qué Albavisión no transmitirá todos los partidos a las 8 p.m., ya que en teoría ellos tienen todos los derechos? Atentamente, Luis Kirstán. Muy buenos días a Gustavo. Y qué mal que la mayoría de personas que no tenemos para pagar aplicaciones por internet no podamos ver los partidos del Mundial. Qué mal por la FIFA vetando la señal abierta de tan agradable evento, dice Adolfo Rojas desde Colomba, Quetzaltenango. Muy buenos días, soy Vinicio Almírez de la zona 12 de Ciudad de Guatemala. Buena música de Maná, gracias. Creo que la final se va a repetir, va Francia. Muy buenos días a Gustavo, buenos días, le saluda Juan Carlos Moreira. Pues qué tristeza con los nuevos reglamentos de la FIFA y la nueva regla de las televisoras, y en los radios ya no se escuchan los partidos en ningún lado. Qué tristeza, dice don Gustavo. Muy buenos días a Gustavo. Ayer viendo la transmisión de TV mexicana, realmente me asusté del precio de una entrada, 20 mil quetzales por boleto. Según unos aficionados entrevistados, no sé cómo le harán, pero yo creo que solo gente de dinero había ahí. ¿Qué piensa usted? Dice Víctor Real de la zona 8 de la ciudad. Muy buenos días a Gustavo y Eric. Qué lástima contigo y Claro, Guatemala, país donde bloquean la señal, no ver el Mundial. Tuve que ir a ver la inauguración del Mundial a México-Sudáfrica y la probable alineación de Brasil mañana contra Marruecos. Eso lo dice atentamente Alan de León. Saludos a Gustavo y Eric. El fútbol cambió para siempre y para mal. Se monetizó poco a poco un deporte de élite de $2,000-$4,000 para una entrada, dice incomparable Jairo Álvarez de Guatemala. Muy buenos días a Gustavo y Eric. ¿Podría ayudarnos diariamente con indicar qué partidos se puede ver en TV abierta y cuáles por el cable para estar enterados? Muchas gracias. Esto lo dice Julio García de la zona 12.
0: Bueno, como comprenderán, yo no estoy en la empresa en la que trabajé durante 42 años. Ya tengo prácticamente 6 años y meses de no estar ahí. Entonces, mantengo relación con quienes me encuentro en el camino, como acabo de hacerlo con alguien que es un switcher importante ahí de las transmisiones que ellos producen. Yo creo que todo parte de una negociación. El que adquirió los derechos fue la empresa azul de cuatro letras, y por eso es la que ha venido promoviendo que ellos tienen los 104 partidos. Luego apareció la opción Fox a través de un canal de la empresa roja de cinco letras, de 70, que coincide en el número con los que tendrá comenzó la televisión abierta. Pero de la primera ronda, que es profusa, que es de 68 partidos, es donde está la mayoría que no van a transmitir. Luego ya desde 16avos de final hasta la final del 19 de julio, ahí sí irán todos. Pero con mucho gusto les voy a comenzar a dar esos tips para que tomen sus providencias y a la larga pues desemboquen en poder tener acceso. Y lo de los boletos sí es una cosa impresionante. Ahí les he contado que un ex compañero de hace mucho rato allá en Gráfico, Manuel Estrada, envió una nota ahí sobre esa inconformidad. él tomando como base los precios en Estados Unidos, pero en Estados Unidos, lógicamente, mucha gente, recordemos que es un país que tiene más de 130 millones de habitantes, muchos de ellos migrantes, pero que tienen capacidad económica para absorber esos precios. Si uno ve lo del fútbol nuestro comparado con la NBA, por ejemplo, o sobre todo con el Super Bowl del fútbol de ellos, los precios todavía son a la baja en el caso del fútbol nuestro, el fútbol de la mayor parte del mundo, pero son ya disparados y que han, yo conozco, les pongo dos ejemplos de amigos que tienen ciertos recursos, pero optaron por ya, uno de ellos de pésame porque dijo, no, eso sí ya no lo pago yo, y decidió quedarse, llevaba una colección ya de asistir a ocho mundiales y algunos muy lejanos, como el caso de Rusia el 2018 e incluyendo también otro todavía más lejano como el de Corea-Japón del 2002. Ahora renunció a hacer ese seguimiento. Bueno, lo que no renunciamos, porque no se puede, es que viene la segunda ronda de publicidad. Volveremos.
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0: Continuamos con lectura de mensajitos. Dice, muy buenos días, les saluda Raúl Herrera, la zona 9 de Misco. Mi comentario es el siguiente: las declaraciones de Marcelo Bielsa expone lo que muchos de nosotros, así como sus oyentes, opinan. Dice, gracias, muy buenos días, no escribo seguido, pero sí los escucho desde hace mucho tiempo y todos los días, muchas bendiciones. Y con respecto al tema del que están hablando, yo tengo 3 aplicaciones y ahí veo los partidos del Mundial, los partidos de Liga Española, Inglesa, etcétera, etcétera. Deberían de hacer eso. Gracias, atentamente, Luis Manzanares. Feliz día. Muy buenos días a don Gustavo y Eric. Estoy totalmente de acuerdo con los aficionados que dicen que el fútbol se ha encarecido. Una entrada de más de $4,000 no puede ser otro los de las empresas de Guate. Se deberían de ir a todo esto a nuestras manos. No les consumimos, se van a la quiebra, dice Luis Agastume. Muy buenos días a don Gustavo y Eric. Que tenga un buen día y bendiciones. Ayer lo vi en un programa de televisión, qué bueno fue verlo y ver su interacción, hasta le pasó la pelota entre los pies a la bella conductora del programa, dice Gerson Domínguez. Muy buenos días a Gustavo y Andrés, ojalá que Brasil y España hagan un buen mundial, son mis equipos favoritos, pero más Brasil. ¿Y qué novedades hay en los equipos de la Liga Mayor? Le saluda Vidal García. Muy buenos días a Gustavo y Eric, creo que México quedó a deber al margen del resultado. Atentamente, Ramón Vides. Don Gustavo, usted y don Corado no estarán en la TV transmitiendo, ya que los de la señal nacional y de las 4 letras parecieran que estuvieran transmitiendo Liga Nacional. No se le siente el ambiente para nada, aburridísimo, dice Alfredo Jiménez. Uno dice, acá hay dinero para pagar a un juez que bloquee señal de los canales para que no transmitan el mundial, pero casualmente esas empresas no tienen la tecnología para bloquear señal en las cárceles. 2, el gobierno debe de dar un dictador, tiene el control con alianza con China, 3.5 años para construir un estadio desde cero. Acá el gobierno democrático para poner gramilla y torres de iluminación, 4 años, eso dice Marlon Flores. Muy buenos días, mis amigos, les saluda Héctor Alvarado. Medio vi la inauguración y nada que ver, Shakira ya no está para esto, ya está trillada. El que salvó esto fue Maná y este es el mundial más restringido que he visto desde que empecé a seguirlo desde el 86, ¿verdad? Qué triste, gracias a Dios tengo una app en mi TV para poder verlo. Don Gustavo, ¿sabe qué da más cólera? Yo sí pago Tigo, pero desde el viernes está la señal mala. El sábado un pobre técnico llegó a ver qué pasaba en el sector a las 10 p.m. Pésima señal lo de Tigo. Atentamente, Danilo Andrade.
1: Bueno, ahí en el caso de don Danilo sí es el colmo, ¿verdad? Porque si tiene ese servicio de la empresa Azul de 4 letras y es un servicio deficiente, entonces tendría que enderezar incluso protestas y quejas ante la Viaco, es verdad, que uno recibe mal algo que le ponen un precio y hay que pagarlo y después el servicio no corresponde a la inversión. Estaba revisando acá lo de los partidos de hoy, mañana y el domingo, por ejemplo, y de hoy irá solo por televisión abierta Canadá-Bosnia, el de la noche no. De mañana irá por televisión abierta el Qatar-Suiza, pero no el Brasil-Marruecos, no va ese partido. Y luego sí irá el Haití-Escocia, el debut haitiano, y Australia-Turquía. Del domingo, el Alemania-Curazao y el Países Bajos-Japón no irán, y sí los de Costa de Marfil-Ecuador y Suecia-Túnez. Eso para, aparte que hay un compensatorio con algunos de los partidos, porque prácticamente están de la mano, con los juegos que les mencioné que sí irán, que esos también tendrán la alternativa de por la ruta de un canal de Claro, observar Fox, o observarlos vía Fox, eso. Y lo la temática que ha sido y es naturalmente y comprensiblemente recurrente de los costos, son costos para, digamos, el ciudadano común y corriente, como somos la mayoría, inaccesibles. Ahora, yo por ejemplo, en un chat común en el que estoy involucrado también, me encontré con que uno de los diputados estuvo ahí, y como están de vacaciones, ¿verdad? Ellos regresan hasta agosto, pero van a hacer un par de sesiones extraordinarias a finales de julio. Entonces, como están de vacaciones, pues se fue a ver su partido inaugural ahí de la cita universal allí en México. Y así van a aparecer, algunos los van a ubicar. Y aparte que también estas personas se manejan, acuérdense que ya se cumplió más de un año desde que se recetaron aquel monumental aumento de pasar de 29,000 a 66,000 su salario mensual. Entonces, de verdad que hay casos que, como se dice, lloran sangre, pero esto en la referencia a quienes tienen los recursos y les gusta el fútbol y deciden invertir, digamos, usemos el término invertir, no gastar, sino invertir en darse el gusto de poder moverse. En este caso, si hablamos de las restricciones en México, incluso hay una versión que recibí ahí de un meme de que quien apareció ayer no fue Shakira, sino un doble de la barranquillera. Entonces, de verdad que ahora que hay una proliferación de rutas de comunicación, porque es una proliferación impresionante, pues entonces hay que ver qué es sí real y qué no es tan, y algo que definitivamente no es verdadero. Así hay que estar, como se dice, ojo al Cristo en términos populares. Continuamos.
0: Continuamos, y ahorita que le estoy dando la vuelta al mundo buscando notitas internacionales, me pareció una bien curiosa que en un país de Sudamérica le bajaron el precio a la cerveza por el tema del mundial. Y si Guate es Guate, imagínense, este país es bien complicado. En Ecuador fue esta notita de agencias internacionales muy serias que le bajaron el 20% al precio de la cerveza.
1: Pero ¿sabes por qué es tanto en Ecuador? Porque ahí están en una semiguerra. Semiguerra, como que decía, ocúpense del fútbol como les gusta y les gusta lo otro también. Entonces, le hacemos a Juan Pérez del 20%.
0: Ecuador es Ecuador, sería. Sí. Interesante, y seguimos con temas del mundial. Dice, muy buenos días, se gustó ayer y qué tristeza que no poder ver todos los partidos del mundial. Ojalá algún día cambie todo, pero está difícil, cada día se pone más caro todo. Ahora el fútbol es para que el que tiene dinero. Dice, saludos, Oscar Pérez desde Villanueva. Muy buenos días, le saluda Luis Fernando Sánchez, excelente canción de Maná, felicitaciones Eric García. Una consulta, don Gustavo, vio al mexicano que cargaba como una diadema con un objeto en la cabeza, ¿qué tecnología será? Dice, saludos, muy buenos días a Gustavo y Eric Andrés. Yo tengo Tigo, pero mis compañeros de trabajo no tienen y están viendo el mundial por una página que se llama Fútbol Libre. Atentamente, Marco Quiroga, excelente programa. En realidad, personalmente, sí puedo ver un partido, lo hago, pero de pagar por ver lo mismo cada 4 años, pues si no, la FIFA se aprovecha de la millonada de gente que se desvive por ver un partido. Atentamente, Rubén Morales. Dice, este mundial es el más caro y Tigo es pésima señal. Atentamente, Henry Diegues de la zona 5 de la capital. Don Gustavo y compañía, muy buenos días. ¿Usted cree que la Liga Nacional se implementarán los cambios? Eso dejémoslo para el bloque que viene de temas varios, que aquí tengo un bloquecito también que espero que vamos en lo próximo. Dice, muy buenos días, no vale la pena ver el mundial, no gusta el fútbol, pero mediocre. Atentamente, Carlos Cruz de la zona 12.
1: Bueno, sí, estás, me imagino, un poco sorprendido de qué temática mundial y sobre todo muy centralizada en la queja de los costos, ¿verdad? Ese es y de la limitación a acceder a observar los juegos. Si tomamos en cuenta, fíjense lo que les voy a decir, que se llenaran todos los estadios, que ya con lo que vi de Akron ya no será así, porque ayer se notaban vacíos en la parte frontal, donde el lado contrario donde estaban las cámaras que, con las que se hizo la transmisión, de que estiman un poco más de 6 millones de personas con cobertura de todos los espacios, 6 millones de personas. si en este planeta habemos más de 7.500 millones de almas, de seres humanos, y acceso, pongámosle a la mitad para hacer un 3.500 millones, la mayoría tiene que entrarle por las fórmulas que hay diversas, pero muchas ya centralizadas en el pago por ver, y que en muchas latitudes. Me imagino lo que será la queja de millones de personas en la República Democrática del Congo, por ejemplo, donde la parte económica es muy limitada, muy estrecha para la gran mayoría de personas. Ahí no podrán ver a su Congo como tal, con ese nombre, debutando, porque antes ya estuvo como Zaire en 1974. Y así el efecto multiplicador de inconformidad es multimillonario en inconformidad. También me recuerdo algo que pusieron ahí, que en 3.5 años ya nuevo estadio, y aquí en 4 años. Hay que decir, es que una cosa es el gobierno y otra cosa es la CDAG, que recibe, eso sí, dinero que sale de nuestros impuestos para producir lo que en este caso tiene un recorrido desde el año pasado, que se fue únicamente para producir un 30% de la obra, y el restante 70% comenzará entre julio y agosto para terminarlo en septiembre del otro año. Así que hay un poco de diferencia entre lo dicho y lo que realmente son los plazos, aunque ocupando los tiempos. Y lo más doloroso ha sido de que Guatemala tuvo que buscar tener una sede para sus partidos eliminatorios, aunque también hay que recordar que justamente en el Estadio Nacional es donde, para mi gusto y por tanto tiempo de estar en esto, se han producido de las eliminaciones más dolorosas de la selección. Rematamos mensajes.
0: Rematamos y nos vamos a temas varios. Dice: muy buenos días a Gustavo y Eric. Mientras el Mundial recorre, el Madrid hace noticias confirmando a Mourinho para el 2029 y a Bernardo Silva por 2 temporadas como opción a otra. Este Mundial, quizá por los horarios, no se le siente el mismo ambiente como a los anteriores, dice Alfredo Jiménez. Don Gustavo, a nivel de clubes, se asegura por Fabricio Romano que Bernardo Silva ya es del Real Madrid. Atentamente, Marco Quiroga. Excelente programa. Dios los bendiga. Muy buenos días a Gustavo y Eric Andrés. Este Mourinho le ganó al mejor Barcelona de Guardiola. Los que sí han de estar afligidos son Hansi Flick y todos los barcelonistas. Mbappé ganará la Liga de Champions con él, dice Eddie Torres desde Chiquimulía, Santa Rosa. Carlos Ventura llega a Municipal. ¿Qué tan cierto será? Dice atentamente Josué. Muy buenos días, señores de Radio Nuevo Mundo. Les saluda Juan Pérez de la Zona 11. ¿Cuáles son las altas y bajas de mis cremas? Y con un comentario sobre la expulsión en el partido inaugural del Mundial. Gracias. En Moyuta, la tierra prometida de Lady Kim, dice, una local no permite oír en a Gustavo. Dice: hagan algo, por favor. Don Gustavo y compañía, muy buenos días. ¿Usted cree que en la Liga Nacional se implementarán los cambios que se están practicando en el Mundial? Esto lo dice atentamente José Vidaurre. Verificamos nuestra bandeja para no dejar a ninguna persona sin leerle. Y dice: muy buenos días a don Gustavo. Saludos, Manuel López. Yo he tenido el privilegio de ver los partidos completos sin ningún problema. Por ejemplo, el de México lo vi por TUDN y el de Corea por Telemundo. Es muy buena aplicación. Lástima que no puedo decirla porque sí, no bloquean esta aplicación. Dice: un gran saludo y que Dios los bendiga. Y con esto finalizamos.
1: Ahí está. Yo que me tengo que echar bloqueador por delicada piel, pero del sol, ahora el bloqueador de señales. Y qué buen ejemplo pusieron ahí de que en las cárceles han hecho averías quienes extorsionan desde ahí o dan las órdenes respectivas para los que están afuera, y que a nivel de jueceo, incluso me mandaron una reproducción ahí de medio escrito con un titular gigantesco ahí de bloquean eso de las señales. Hay una parte que asiste a quien paga un derecho, que en este caso

pero ya del presupuesto que tiene cada persona, muchos no pueden hacer algo más porque sus ingresos no dan para eso, aunque en apariencia los 140 quetzales pudieran parecer accesibles. Luego, lo de bloqueo de señal en sector de Jutiapa, que no permiten escucharnos, pues vamos a platicar acá con los técnicos, a ver qué es lo que ocurre, porque hablan de el sector donde dejó el ombliguito ahí Lady Kim, en este caso Lady Moyuta, hablando de Kimberly. Lo de las tarjetas rojas, pues el número uno en tarjetas rojas fue el cruce Portugal contra Holanda, en ese tiempo se le decía así, en el Mundial del 2006, o sea, hace 20 años, con 4 expulsiones. Pero, fíjense, el Mundial del 38, República Checa, ahora antes Checoslovaquia contra Brasil, 3. Mundial de 54 en Suiza, pues Hungría, Brasil, 3. Mundial en Francia, Sudáfrica, Dinamarca, 3. Eso tremendo, como también ya lo correspondiente al Mundial 2006, Italia, Estados Unidos y Croacia, Australia, y ahora se sumó lo de México, Sudáfrica con 3 expulsiones. La de verdad, la de el capitán inicial, porque después llegó quien es el número uno, el número que en este caso no entró en la titularidad, fue terrible. Ya tener su equipo la ganancia tranquila y estar en lo que finalmente produjo Montes de ir a bajar a Mudau, el número 20 del rival, es una irresponsabilidad enorme del jugador mexicano. Había que ver un ángulo que finalmente mostraron en el monitor al señor, en este caso, Wilton Pereira Sampaio, el árbitro brasileño, para ver la agresión que pasó en el camino haciendo Zwam, que acababa de llegar al campo y que se pasó llevando de corbata a Alvarado y tal vez aparatoso el mexicano que se estaba metiendo en el camino del rival y que ese se lo trató de sacar como fuera y necesitó el monitor para después también manejar, como captamos en la transmisión donde estuve con José Pablo y Javi, de que no muy con el inglés. Aparte me llamó la atención porque de verdad que eso que hice anoche, yo regresé una de las pelotas con las que se juega esa chamusca y justo sin pretenderlo pasó entre las piernas de Renata y eso todavía estaba por lo visto al aire, si lo observó la persona que tuvo el detalle de mencionarlo en su mensaje. Pues así estamos, estamos alternando en ese programa. Hoy le toca a José Antonio, el lunes estaré yo y así un día él y otro día su servidor para tener esa participación dentro de lo que se está haciendo allá en el canal. Mientras que en lo otro, pues también estamos con Michelle, con el propio José Antonio, con Edgar Galindo, con José Pablo, pues también llevándoles otros ángulos de lo que representa pues esta fiesta universal que arrancó ayer. No olviden, hoy a la una inicia el juego, yo estaré de vuelta aquí con ustedes a las 2 y de ahí si hay gol en el camino, pues interrumpe la audición número 2 para dar paso al canto de gol y también al respectivo comentario y así será la metodología una vez más a lo largo de todo el recorrido hasta desembocar en la final del 19 de julio. Por ahora, muchas gracias por habernos acompañado y alguien dice, bueno, Mourinho le ganó al Barcelona de Guardiola, sí, en una la cosecha de Mourinho en 3 años para mí fue exigua, pero la única liga que ganó, la ganó con 100 puntos, y eso es significativo. Después que ya se había ido Guardiola, pues apareció Tito Villanova ganando una liga para el Barcelona con 100 puntos también, pero una liga, una copa y una supercopa en 3 años, cosecha muy, muy corta para quien se autodenominó en su momento.

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5: Los peruanos aún no saben con certeza quién será su nuevo presidente. El empate técnico entre la ultraderechista Keiko Fujimori y el izquierdista Roberto Sánchez mantienen al país en vilo. Juntos no alcanzaron ni el 30% de los votos en la primera vuelta. Para muchos, la decisión final no fue elegir a quien mejor los representa, sino impedir que el otro llegara al poder.
6: ¿Y terminaste votando
7: por alguien que sea lo contrario? En realidad ha sido algo también inconforme para mí. No estoy satisfecha con mi voto, pero ¿qué podemos hacer, pues?
5: Por un lado, muchos rechazan a Fujimori por la herencia política de su padre, Alberto Fujimori, y por las acusaciones de corrupción y manejo de poder a través de su bancada en el Congreso. Del otro, hay quienes asocian a la izquierda con la violencia de Sendero Luminoso durante el conflicto armado interno entre 1980 y el año 2000.
8: Vamos a volver al 80. Si es que gana Roberto Sánchez, vamos a volver al 80. Se vivía entre la vida y la muerte porque no sabía quién era tu enemigo.
9: Siento de que Keiko ya tuvo su oportunidad con el tema del Congreso cuando tuvo mayoría, y la verdad que dejó mucho que desear, ¿no? Porque estuvo más con el tema de las leyes pro crimen, de enemistad con otros partidos, y eso estancó bastante el Perú, ¿no? El tema de las vacancias que hubieron, hemos vivido una inestabilidad política en estos últimos años.
5: La fragmentación podría tener consecuencias una vez conocido el resultado. El derrotado podría impulsar denuncias de fraude sin pruebas, alimentando aún más la tensión, y una vez instalado el nuevo gobierno deberá enfrentar una fuerte oposición de amplios sectores de la sociedad y del espectro político, explica este politólogo.
10: En caso de un gobierno de la izquierda en el Congreso, será posiblemente el escenario más importante, ¿no? Donde estos actores que han tenido representación del lado de la derecha, será una oposición como fue también la época de Castillo, ¿no? Muy, muy fuerte. En cambio, si gana Fuerza Popular, más bien lo que vas a tener más que en el Congreso, donde posiblemente obtengan una coalición bastante importante, ¿no? La cuestión de gobierno, es fuera de ahí donde en sectores sociales que pueden sentirse disgustados o pueden sentirse, digamos, decepcionados y en algunos casos también afectados por esta elección, pueden movilizarse rápidamente en caso sientan que el gobierno no toma en cuenta sus preocupaciones.
5: Según las autoridades electorales, la proclamación oficial del próximo presidente podría conocerse recién en la segunda quincena de julio. Hasta entonces, millones de peruanos seguirán esperando el desenlace de una de las elecciones más reñidas de su historia.
11: El fenómeno del Niño ya ha comenzado, así lo afirmó el jueves la Administración Nacional Oceánica y Atmosférica de Estados Unidos. Los científicos prevén que este fenómeno meteorológico asociado a sequías, inundaciones y temperaturas extremas se intensifique hacia finales de año y podría alcanzar una magnitud histórica. El Niño eleva la temperatura de la superficie del Océano Pacífico Ecuatorial y provoca cambios globales en los vientos, los patrones de lluvia y las condiciones climáticas. En su informe más reciente, los científicos de NOAA indicaron que existe un 63% de probabilidad de que se produzca un fenómeno muy intenso en entre noviembre y enero, uno de los más fuertes registrados desde 1950. A pesar de ser un fenómeno natural, el Niño agrava el clima de un planeta que ya sufre altas temperaturas causadas por la quema de combustibles fósiles. También el jueves, la Organización Mundial de la Salud informó que más de 200.000 personas han fallecido a causa de olas de calor extremas en Europa en los últimos 4 años. Según la OMS, la mayoría de estas muertes eran totalmente prevenibles, y estas condiciones climáticas afectan a millones de personas física y mentalmente. Un estudio publicado el jueves por la Universidad Técnica de Dinamarca reveló que los glaciares de Groenlandia están liberando 4 veces más icebergs que hace 25 años debido al cambio climático. Los icebergs transportan grandes cantidades de rocas y sedimentos a lo largo de cientos de kilómetros mar adentro antes de hundirse y transformar la vida del lecho marino. El desprendimiento acelerado de los glaciares afecta a los entornos costeros, pero tiene repercusiones en todo el sistema más allá del Ártico. Según los expertos, las consecuencias no se limitan al aumentar el nivel del mar, sino que afectan directamente a los ecosistemas costeros, pero tiene repercusiones en todo el sistema más allá del Ártico. Según los expertos, las consecuencias no se limitan al aumentar el nivel del mar, sino que afectan directamente a los ecosistemas de aguas profundas, lejos de los glaciares.
6: También advirtió que luchará contra la corrupción e intensificará la entrega de tierras para campesinos.
12: Demostramos que es posible la reforma agraria incruenta, que se le pueden entregar cientos de miles de hectáreas a los campesinos más pobres del país. Es posible desarrollar la economía campesina, agropecuaria, que es posible desarrollar los territorios, que podemos tener ferrocarril, que podemos tener vías terciarias, agua potable y universidades en los territorios originales.
6: Por último, Iván Cepeda criticó a Abelardo de la Espriella por sus propuestas en donde se defiende el fracking y se explotan los recursos naturales de nuestro país. El candidato tenía prevista una reunión con líderes políticos en el Parque de los Pies Descalzos, pero por motivos de agenda fue cancelada.
13: Y mientras tanto, en Montería, el candidato presidencial Abelardo de la Espriella se reunió con miles de seguidores en un evento a orillas del río Sinú. De la Espriella insistió en denunciar a los compradores de votos y presentó varias de sus propuestas.
14: La Plaza Cultural del Sinú en el centro de Montería recibió a miles de seguidores del candidato Abelardo de la Espriella, quien en su gira por el Caribe comenzó su discurso rechazando la decisión de un tribunal de Bogotá de prohibir sus símbolos de campaña.
15: Es una decisión judicial inconstitucional, abiertamente ilegal, que prohíbe que usemos algunas expresiones y denominaciones con las cuales nos hemos identificado en ese proceso. A quienes creen en Colombia y en la defensa de sus valores, ¿siguen comprometidos con esta causa del tigre?
14: El candidato se fue de frente contra los compradores de votos y anunció que los combatirá de frente junto a Estados Unidos.
15: Los que compran votos están atentando contra la democracia. Le están robando el futuro al pueblo. Y quien vende su voto no le hace daño a un candidato. Se lo está haciendo a su propia familia. Y la voluntad del pueblo colombiano se va a respetar. Y ahí está el tigre, vigilante, con el gobierno amigo de los Estados Unidos para sancionar a todos los compradores de votos.
14: Anunció también una serie de obras que transformarán a Córdoba si llega a la presidencia.
15: Todo lo que les he presentado hoy tiene un mismo propósito: que Córdoba deje de ser una tierra de promesas incumplidas. Que Córdoba deje de esperar lo que durante décadas le han negado. Porque esta tierra tiene todo para triunfar. Esta tierra tiene talento,

0: toda una...
1: Hola, ¿qué tal? Buenos días. Qué gusto saludarle en una mañana maravillosa de viernes, un presábado, un antesala al fin de semana, un viernesito maravilloso, con un día totalmente distinto al de ayer. La lluvia cesó, pero seguramente, bueno, ya el Insibume ha advertido que la lluvia continuará como consecuencia del paso de la tormenta Cristina, que se está alejando, pero igualmente sigue afectando con nubosidad y algunas lluvias en algunos puntos del país. Pero lo importante es que estamos vivos, que hoy nuevamente tenemos la oportunidad de hacer cosas interesantes, de aprovechar el tiempo, de aprovechar el día y de desearle a usted un día maravilloso, agradecerle su sintonía y desear que tenga el mejor de los viernes y de los fines de semana. Como siempre, le vamos a informar de lo que pasa en Guatemala y el mundo y vamos a empezar por lo que ha pasado en nuestro país. La Policía Municipal de Tránsito está coordinando con la empresa eléctrica la atención de un incidente ocurrido en la zona 16. Allí un vehículo derribó un poste del alumbrado público en el bulevar La Montaña y está provocando, pues, por el momento algún congestionamiento. También los bomberos municipales departamentales informan que en el kilómetro 20 de la altura Atlántico está complicado el tránsito porque un motorista derrapó y fue trasladado a un centro asistencial. Esto ocurrió muy tempranito. Y a esta hora de la mañana se conoce también de la captura de un presunto pandillero por parte de la Policía Nacional Civil y un menor que fue remitido a la zona 10 de Santa Catarina Pinula. Informan que los capturados son presuntos integrantes del barrio 18 y que aparentemente exigían bajo amenazas 1.500 quetzales a una persona. Además, a esta hora de la mañana se reporta también por parte de la Policía Nacional Civil que capturaron a un sospechoso con 12 antecedentes en el kilómetro 45 de la autopista Palín-Escuintla. Informan que el hombre conducía un vehículo con reporte de hurto desde el 10 de junio en la zona 1 de Misco. Y este es el panorama nacional que le comparto a esta hora de la mañana. Además, le comparto también que localizaron un arsenal del barrio 18 durante un allanamiento en la colonia El Limón, en la zona 18. La Policía Nacional Civil incautó 4 fusiles, un fusil para francotirador, 3 armas de fuego y tolvas, además de municiones. Este es el panorama nacional a esta hora del día. Lo que le puedo compartir. Cuando son las 8 de la mañana con 20 minutos, le pongo al tanto rápidamente del acontecer internacional. La Corte de Apelaciones ha permitido al gobierno de Trump seguir cobrando el arancel global del 10%. La tarifa arancelaria se aplica bajo la sección 122 de la Ley de Comercio de Estados Unidos de 1974 y vigencia hasta finales de julio, salvo que el Congreso la prorrogue, dice esta noticia. También a esta hora del día, algunos usuarios están reportando fallas en Facebook, en Instagram y en WhatsApp. Informan que son plataformas de Meta que presentan problemas de carga. En otra noticia de carácter internacional, le comparto que están investigando al expresidente español por unas joyas halladas en su oficina, valoradas en más de 1.3 millones de euros. José Luis Rodríguez Zapatero es señalado por un posible delito fiscal y presunto contrabando debido al origen no justificado de las joyas. Además, la prensa iraní está explicando que el memorando de entendimiento de un acuerdo entre Estados Unidos e Irán está casi finalizado, reporta la agencia IRNA. Dice que se basa en 14 puntos propuestos por Teherán, que continúan las negociaciones para un pacto final. Este es el tema, y a raíz de esta noticia de que la guerra ha terminado, porque según así lo ha planteado Donald Trump en Estados Unidos, que la guerra finalizó, pues el precio del petróleo ha ido a la baja y se está reportando hasta en $83 el precio del barril de Texas. Vamos a irnos a la pausa, pero luego les sigo contando qué más trasciende a nivel nacional e internacional. 8:22.
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0: 8 de la mañana con 24 minutos. Gracias por seguir aquí en el 96.1. Yo les sigo compartiendo algunas noticias de carácter internacional. Japón ha completado con éxito el lanzamiento de una versión de menor costo de su cohete H3, una misión clave para fortalecer su programa espacial y recuperar la confianza en su principal vehículo de carga tras recientes fallos. Y por otro lado, el Banco Asiático de Desarrollo advierte que Asia ya enfrenta el escenario más grave previsto para la crisis o por la crisis energética derivada de la guerra en Oriente Medio, situación que impulsa solicitudes millonarias de ayuda financiera y eleva la presión sobre las economías de la región. Este es el panorama nacional e internacional a esta hora de la mañana. Algunas noticias que trascienden y que, siempre he dicho, vale la pena conocer qué es lo que está ocurriendo en todos esos temas que son trascendentales para todo el mundo. Bueno, ¿qué se prevé que ocurra hoy? Ya Charlie nos contará cuando se agregue al programa y nos contará qué se pudo agendar hoy en materia periodística. Creería yo que hoy sigue la expectativa sobre los efectos climáticos, los fenómenos climáticos, los daños que se han provocado, las regiones más afectadas. Seguramente la CONRED y el INSIBUME tendrán algo que decir al respecto. Y veremos qué medidas también, si el Ejecutivo se pronuncia respecto a algunos daños que ya se han registrado, qué medidas para mitigar esos daños y qué se tiene previsto para enfrentar una crisis, la crisis del fenómeno del Niño, que seguramente ya se ha dicho que va a provocar no solamente aquí, sino en el mundo, una serie de efectos climáticos que nos esperan. Y ojalá los guatemaltecos, me refiero a los gobernantes, pues hayan entendido la lección de varios años ya en los que hemos ido con fenómenos que provocan serias dificultades y este año las cosas se puedan minimizar el impacto de esos eventos climáticos. Por otro lado, creería yo que el tema político no se avizora mayor situación, excepto esos temas que, o esos recursos o esas acciones de amparo que están pendientes de resolver por parte de la Corte en relación al fraude en la Universidad de San Carlos de Guatemala. En fin, habrá algo que esperar en ese sentido. Pero por ahora le invito a marcar el 3400-0062, que es nuestra vía de comunicación. Por esa ruta usted nos envía mensajitos y aquí le vamos a ir dando lectura a lo que usted nos comparta. Mientras tanto, seguimos pendientes igualmente de lo que pase con la guerra entre Estados Unidos e Irán. Y aunque ya se anunció un acuerdo y Donald Trump ha dicho que la guerra se ha terminado, pues a Donald Trump hay que creerle menos de la mitad de lo que dice, porque generalmente nunca dice lo que dice, más bien es resulta siendo falso o resulta cambiando a las pocas horas. Bueno, hoy entonces la situación también, la expectativa está también en la elección en Perú, en donde Keiko Fujimori hasta ayer por la noche mantenía una ventaja mínima de apenas 1027 votos con su rival, y habrá que esperar nada más los últimos conteos, que al parecer, según trascendía, hacían falta alrededor de un conteo de 300.000 votos, que por ahí podría marcar una diferencia en ambos sentidos, con la posibilidad de que ambos contendientes en elección puedan ir sumando y puedan ir variando en la posición. Bueno, ¿qué se sabe entonces respecto a la guerra con Irán? Trump ha afirmado que su país ha puesto fin a la guerra con Irán, tras anunciar un gran acuerdo que, según dijo, resolvería el conflicto y permitiría la reapertura del estrecho de Hormuz. El portavoz del Ministerio de Asuntos Exteriores de Irán afirmó que Teherán todavía no ha tomado una decisión definitiva y calificó los reportes sobre un acuerdo como especulaciones. Antes de anunciar el avance, Trump había prometido tomar la isla de Harg y asumir el control total de los mercados del petróleo y gas del país de forma muy similar a como lo hemos hecho con Venezuela. Eso habría dicho Donald Trump. Pero luego las cosas cambiaron y hay incertidumbre por la poca credibilidad que ha logrado el presidente estadounidense con ese tema. Porque un día después de declarar que un acuerdo con Irán estaba prácticamente cerrado, el presidente Donald Trump calificó a Teherán de deshonroso debido a lo que describió como versiones inexactas de la propuesta. Los términos que Irán filtró a las fake news no tienen nada que ver con los términos que se acordaron por escrito, escribió Trump en su red social. Lo que dijeron, incluida su declaración débil y patética sobre la existencia de un acuerdo, no guarda relación alguna con la verdad. Es gente muy deshonrosa con la que tratar con ellos. No existe tal cosa como negociar de buena fe. Eso habría dicho Donald Trump. Medios estatales iraníes informaron el viernes temprano sobre los detalles del acuerdo, señalando que Irán no se comprometería a ceder la gestión del Estrecho de Hormuz y que el pacto exigiría la liberación de 24 mil millones de dólares en fondos iraníes congelados. En su mensaje, Trump calificó de totalmente inaceptable que Irán siguiera atacando barcos en el Estrecho de Hormuz. Un acuerdo provisional entre Estados Unidos e Irán, que de ninguna manera está aún cerrado definitivamente, allanaría el camino para nuevas conversaciones sobre el programa nuclear iraní y para tratar el levantamiento de sanciones durante un periodo de tregua de 60 días tras su firma, según declaró a CNN un diplomático. A pesar de las afirmaciones del presidente Trump, que había puesto fin a la guerra con Irán y alcanzado un entendimiento con Teherán, un experto en la región advirtió que aún falta mucho para lograr un acuerdo definitivo. Trump aclaró el jueves que ambas partes habían acordado un memorando de entendimiento muy sólido para detener las hostilidades. Se trata de un acuerdo provisional que abriría la puerta a negociar otros pactos. Por su parte, Irán afirma que aún no ha tomado una decisión sobre el acuerdo. Asimismo, el experto regional Haller señaló que ambas partes todavía están lejos de alcanzar un acuerdo completo. Se trata de un memorando de entendimiento que está bajo discusión, pero en realidad no hay ningún acuerdo, declaró Salma Abdelaziz de CNN. Ni los estadounidenses ni los iraníes afirman que vaya a haber un acuerdo en esta fase. Es un memorando de entendimiento para iniciar conversaciones sobre un acuerdo y todas las cuestiones complejas formarán parte de ello, indicó. Bueno, ese es el contexto, es lo que está pasando en el tema de la guerra de Estados Unidos con Irán, donde según Trump ya ha puesto fin a la guerra, donde según Trump ya todo ha terminado, ya hay un acuerdo, y donde ya los mercados han empezado a reaccionar, el mercado del petróleo con precios a la baja de $83 el barril del petróleo de Texas. Así que yo diría que si esto es una noticia verdadera o como quiera que sea, si es de ese penduleo que mantiene Donald Trump en sus decisiones, de alguna manera favorece a los precios del petróleo y de alguna manera eso impactará seguramente en el corto plazo la economía de, los países dependientes. Que tenga usted un día maravilloso, son las 8 de la mañana con 34 minutos. Le damos la bienvenida a Charlie y le pedimos que nos cuente qué se pudo agendar hoy en materia periodística. Es viernes 12 de junio. Charlie, buenos días, bienvenido.
1: Gracias, feliz viernes, buenos días para todos, que la pasen muy, pero muy bien. Todo parece indicar que Cristina solo nos asustó, aunque el reporte de eventualidades dado por la Coordinadora Nacional para la Reducción de Desastres sí reporta daños en el interior del país. E incluso por el número de casos han hecho una división, en nuestro noticiero les vamos a informar, además de daños a infraestructura y viviendas particulares. También tienen un reporte de daños específicamente en escuelas del interior uh-huh. del país, ¿verdad? Entonces lo están dividiendo en ambos tipos de desastres ocurridos. Se mantiene el envío de, básicamente, de bolsas de alimentos, ¿verdad? De ayuda para las comunidades cercanas a la costa del Pacífico. Y parece ser que las lluvias ya no van a ser tan intensas como se tenía previsto. Sin embargo, también el INSIBUME nos va a contar cuál es el pronóstico para el fin de semana, porque habrá espacios de alta temperatura y luego lluvias intermitentes en casi todo el territorio nacional. Vamos a esperar el presidente de la República, me imagino que vía aérea, en helicóptero, viajará en breve a la Escuela Politécnica en San Juan Zacatepeques, en San Raimundo. Ahí se va a llevar a cabo el acto protocolario de graduación de... Ahora ya hay mujeres en la Escuela Politécnica, ¿verdad?
0: Hace rato,
1: De damas y caballeros cadetes.
0: En todos los institutos militares.
1: Sí, también en el Adolfo, sí. ¿Verdad? Uh-huh. Y también en los institutos que antes eran solo para... Los colegios que antes eran para varones. Por ejemplo, el Javier.
0: Ya. Bueno, pero él mantenía su... El Javier tenía su sección
1: ahora
0: para mujeres.
1: Ahora ya están
0: revueltos.
1: Están revolvidos, diría, en mi pueblo. Así que va a haber graduación de caballeros y damas cadetes con el rango de subtenientes, cuyo acto se va a llevar a cabo hoy. Hay un operativo masivo en otro punto tan o más complicado que el Gallito, creo yo, pero lo que pasa es que no tiene mucha difusión ni mucha fama, que es la famosa colonia El Limón, uh-huh. lugar de nacimiento y de reinado del famoso Lobo. Ahí le acaban de caer a una casa de seguridad del barrio 18 y han descubierto un arsenal, gran cantidad de municiones y de armas de fuego que son de las pandillas, que por cierto, yo creo que también les vamos a trabajar una nota para hoy. Dice el director de la Policía Nacional Civil que de acuerdo a los informes de inteligencia de los últimos meses, sobre todo... últimos meses del año pasado y los de este, todo parece indicar que hubo una variación en el, lo voy a decir así, pero la palabra no es la correcta, pues, pero es para dar un ejemplo, en el modelo de negocio del barrio 18. Según la policía, el barrio 18 está dejando por un lado la extorsión, uh-huh. al parecer ya es una extorsión muy focalizada, ya no tan masiva como la tenía antes, porque ahora se están dedicando a tumbar cargamentos de droga a grupos de narcotraficantes. Uh-huh. Y que es por eso la detección de la gran cantidad de armas de grueso calibre, porque el barrio de 18 se está armando de acuerdo al tipo de rivales que va a tener en frente,
0: claro.
1: ¿Verdad? Que obviamente los grupos de narcos guatemaltecos no van a ir con pistolitas, ¿verdad?
0: No, claro.
1: Pero en este arsenal que les acaban de decomisar sí encontraron armamento de grueso calibre. Y algunos operativos que está realizando la Policía Nacional Civil y el Ministerio Público, por cierto, también en notas de salud. Desgraciadamente se reportan otros dos fallecimientos, dos niñas, una de 7 años y otra de 5 años, uh-huh. que llegaron al Hospital Roosevelt procedente de algún municipio de Zacatepeque, no especifican exactamente de cuál, y que fallecieron a consecuencia del sarampión. Y con esto se eleva a 22 las víctimas de sarampión desde que en diciembre del año pasado se detectó un brote en Sololá, en Panajachel uh-huh. específicamente, y que ahora ya está. Ahora, fíjate vos que lo raro es que ahora el informe epidemiológico dice que el foco de contagio está ahora en el departamento de Guatemala, en la capital uh-huh. específicamente. Sí. Y sobre todo con mucha influencia en El Milagro y en la Florida. Ahí es donde incluso se ha insistido en pasar casa por casa vacunando, uh-huh. vacunando a la gente, porque de ahí están llegando la mayoría de casos a los hospitales nacionales.
0: Bueno, sí, hay. Y subió el número de casos a 60,000+, ¿no?
1: No pasa. Ahorita debe estar como en 8,000 y algo de casos.
0: No creo, ¿no? La semana pasada publicamos una nota que eran más de
1: 20. No, vacunados. 20,
0: vacunados.
1: Sí, vacunados. Vacunados.
0: Ah, bueno.
1: Ajá. Sí, hay una página del Ministerio de Salud que lleva el recuento. Es una página oficial y ahí te dice el número de muertos, el número de casos.
0: Ajá.
1: Confirmados por el laboratorio 6,764 y casos probables que son los que mandan 9,886.
0: Sí, fue en la vacunación.
1: La vacunación llegaron a 63,000 y algo, sí. 22 fallecidos, la mayoría menores de edad, ¿verdad? Dice que tiene una letalidad en menores de un año de 1.07% y en el resto de la población en 0.30%. O sea, realmente no es una enfermedad que te mate. Pero
0: sí preocupa porque es una enfermedad que en teoría estaba erradicada hace muchísimo tiempo del país.
1: Aquí está. Dice 6,903 casos confirmados, 22 fallecidos, 0.32 de letalidad y en total en la campaña de vacunación, dosis de vacunas administradas, 1,131,356, pero ahí van de todas, ¿verdad? Ahí va absolutamente de todo tipo de vacunas, no solo contra el sarampión.
0: Bien, vamos a irnos a la... Gracias por la agenda periodística de hoy, Charlie. Vamos a irnos a la pausa y después nos contás un poquito si hoy hay hechos históricos que valga la pena recordar.
1: Vamos a la pausa, ya volvemos.
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5: ¡Buenas tardes! Ya llegamos al día viernes 12 de junio del año 2026. Ya el día de mañana es fin de semana, tata, mira. Entonces hay que tener cuidado, tata, porque están diciendo que la Cristina sigue molestando aquí con nosotros y entonces ese dice que va a traer agua, que va a traer aguaceres, que tengan cuidado la gente. Es un remanente, dice, de la tormenta que se llama Cristina, fíjate. Entonces dice que todavía el día de hoy, el día de mañana y tal vez el día domingo va a estar lloviendo en Guatemala. Tenga cuidado a la gente porque de repente cae también un fuerte aguacero. Entonces hay que tener cuidado, sobre todo los patojos, los viejitos, la señora Tata, mira. Dice que hay que tener mucho cuidado con esas cosas, ¿verdad? Y también, fíjate, Tate, que como el día de hoy y el día de mañana, la gente va a celebrar el Día del Padre, porque el Día del Padre va a ser día miércoles. Entonces, la gente va a salir mañana, va a estar muy bien en la calle de Guatemala, de no solo los guatemaltecos, sino que los departamentos también, fíjate. Muchos carros, mucha gente, hay que tener cuidado, Tata, y como es quincena también, entonces van a pagar, fíjate, Tatita, y mucho bolo, mucho, hay que tener cuidado, Tata. Entonces, todo eso te estoy contando, porque así están las cosas, fíjate, Tatita, hay que tener cuidado, hay que seguir siempre pensando en Dios, cómo va la cosa, ¿verdad? Vaya, ahora lo que te voy a contar, Tata, es que fíjate que dice que el sarampión, mira, Tatita, el sarampión durante estos meses, 5 meses que va del año, ya dejó 22 muertes, fíjate, Tata, 22 gente se van muriendo y dice que hay 16,840 casos en Guatemala, o sea, en toda la república, pues, ¿verdad? Dice que desde el 9 de enero, allá en Santiago, Atitlán, de ahí en Sololá, dice que ahí empezó el brote del sarampión. Y en 5 meses que van pasando, ya van 22 personas que se van muriendo y más de 16,000 gente que están contagiadas, fíjate. Han llegado a los hospitales, mujeres y hombres y niñas, dice, sobre todo los niños, porque los patojitos dice que tienen poca defensa y entonces van llegando con la fiebre y con el sarampión, porque se empieza a rascar y como la suya también tienen ahí tienen, ¿cómo se llama? Sucio, fíjate, Tata. Entonces hay que tener cuidado con los patojos, Tata. Tenés cuidado, ¿oíste? Bueno, ahora lo que te voy a contar, Tata, es que fíjate que allá en Villanueva, mira, hicieron allanamientos. No, en Villa Canales fue. En Villa Canales hicieron allanamientos y encontraron armas, encontraron droga y encontraron otras cosas, ¿verdad? Al igual que allá en el barrio El Gallito, fíjate. Entonces, 7 allanamientos en Villa Canales, dice que la policía y el ejército y el Ministerio Público encontraron armas de juego, drogas, chalecas antibalas, fíjate, Tata. Y también dice que tenían equipo para comunicarse los bandidos. Y fíjate, Tatita, entonces dice que están combatiendo fuertemente los carteles de la droga y todo eso, fíjate. Y entonces dice que hay que tener cuidado también porque la gente honrada va caminando a la calle sin saber nada y de repente se encuentra con un par de bandidos. Eso está delicado, fíjate, Tata. Bueno, y fíjate, Tatita, que el Ministerio de Gobernación y el nuevo jefe del Ministerio Público se fueron para los Estados Unidos, fíjate, Tata. Entonces dice que ellos fueron a una, ¿cómo se llama? Una plática que tuvieron con las gentes de allá, porque dice que van a combatir los carteles de la droga, el tráfico de las personas y todo eso, y fueron muy bien recibidas en los Estados Unidos. Gabriel García Luna es el fiscal general y Marc Antonio Villeda es el ministro de Gobernación y lo recibieron allá y lo dieron un premio y estuvieron muy, muy bien recibidos, dice, porque desde hace mucho tiempo que el Ministerio Público no era bienvenida en los Estados Unidos. Entonces ahora dice que ya lo están tratando con bastante aprecio, ¿verdad? Bueno, Tata, es lo que te tengo que contar. Tenés cuidado, Tatita, porque ya viene el fin de semana. Tenés cuidado, no vas a chupar, llevas el piste cabal a tu casa y no te vas a trompezar en ninguna cantina. Yo te vuelvo a hablar el día lunes, ¿oíste? Bye, que te buen día, pues, sacarictal, sacarignan.
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0: Chepito me destantió hoy. Bueno, vamos a seguir conversando con usted a través del 3400-0062. Usted nos envió un mensajito y aquí le vamos a ir dando lectura a partir de la segunda hora de nuestro programa. Ahorita son las 8:50 y es momento de escuchar si Charlie hoy nos tiene algunas historias que compartir, algo que haya trascendido en la historia y se haya convertido en una efemérides. Para hoy, Charlie, buenos días. ¿Qué nos queda en este? ¿Qué recordamos un 12 de junio?
1: Pues hay hechos interesantes. El primero es... hoy es 12, ¿verdad?
0: Sí.
1: El 12 de junio de 1942, la familia Frank hace una fiesta de cumpleaños y el papá le regala a su pequeña hija Ana un diario, un cuaderno empastado con hojas en blanco, para recordar su fecha de nacimiento, ¿verdad? Sin saber que ese libro, ese cuaderno en blanco, le iba a servir a Ana un par de años después para escribir las memorias del holocausto judío, cuando estuvo encerrada y desgraciadamente al final fue encontrada por las tropas alemanas y posteriormente asesinada, ¿verdad? Como parte de la gran cantidad de judíos que murieron durante el holocausto. De ese cuadernito de regalo de cumpleaños nace el famoso libro de Ana Frank,
0: el diario de Ana Frank,
1: que pues que narra esos momentos de cautiverio, claro. No de cautiverio, sino de estar escondidos,
0: claro.
1: para no ser encontrados por las tropas. De ahí nos vamos hasta 1974. El 12 de junio es el último día que el presidente Juan Domingo Perón sale al balcón de la Casa Rosada a darle un discurso a la población. Era muy de costumbre hacer eso en ese tiempo. Es la última vez que lo ven públicamente. Muere el 1 de julio, unos días después de haber salido, 15 días y un poquito más después de haber hecho su último discurso. Fallece producto de una enfermedad del presidente Juan Domingo Perón. Nos vamos hasta 1991. En Rusia se elige a Boris Yeltsin como presidente de los Estados Unidos, ¿verdad? De Rusia, porque ya no era Unión Soviética. A pesar de su alcoholismo, a pesar de sus disvaríos, lo eligen presidente, ¿verdad? Y es el que al final le termina de dar el golpe mortal
0: a la Unión Soviética.
1: Recordamos otro hecho histórico mucho más reciente, 12 de junio de 1994. Nicole Brown y Ronald Goldman son asesinados fuera de la casa en Los Ángeles, en California, y ahí empieza el famoso drama de O.J. Simpson, a quien acusan de haber sido el perpetrador del ataque, cosa que en la parte penal nunca se demostró. Fíjate vos que en la parte civil sí. En la parte civil, la familia de Brown ganó un juicio multimillonario que debió pagar O.J. Simpson, pero en la parte penal nunca, y por un error de la parte acusadora, que frente al jurado expone nuestra prueba madre de que O.J. Simpson es el responsable, es este guante con manchas de sangre. Y viene la defensa, y al ver el guante colgando y miran a O.J. Simpson, entonces, señor juez, como prueba pedimos que el señor Simpson se pruebe el guante. Y delante de las cámaras y todo, se lo prueba y no le entra. No es de su talla ese guante, claro. Era imposible que le entrara. Y con eso el jurado dice, no puede ser, pues si esta es la prueba principal de la parte acusadora y no le queda a O.J. Simpson, no pasó absolutamente nada. ¿Te acordás que los aficionados estaban recordando el caso de Christian Eriksen? Pues el 12 de junio del año 2021, durante un partido entre Dinamarca y Finlandia de la Eurocopa, el futbolista Christian Eriksen se desploma y se lo llevan de emergencia. El partido es suspendido y el reporte médico es que le dio un infarto jugando y lo logran salvar, ¿verdad? Ahí le colocan un marcapaso y hace poquito, no más de 15 días, en un juego a través de la selección danesa, se vuelve a desvanecer, pero dicen los doctores, fue un amenaza de paro cardíaco, claro. Pero el marcapaso actuó efectivamente. Claro. Todavía no se tienen datos si va a pasar algo con el tema de su salud o si simplemente van a decir hasta aquí llegaste porque no hay de otra. Aniversario de nacimiento de Ana Frank, tal como lo comentamos, nació el 12 de junio de 1929, y aniversario de muerte de Silvio Berlusconi, falleció el 12 de junio del 2023 a los 86 años de edad, políticos, primer ministro, dueño de medios de comunicación, dueño del Milan, todo un uh-huh. personaje involucrado en cantidad innumerable de escándalos que ni te puedes imaginar, pero una de las figuras más polémicas de Italia. Hay un aniversario interesante. El 12 de junio de 1899 fallece en la ciudad de Quetzaltenango don Juan José Aparicio. Don Juan José Aparicio cayó muy enfermo, ya no logró recuperarse desde el año 1897, cuando fue fusilado su hijo mayor, Juan José Aparicio. A partir de esa nota le dio una apoplejía y ya nunca más se recuperó. Uh-huh. Y esta historia es bien interesante porque fíjate vos que el hijo mayor del señor Aparicio es uno de los dirigentes de la independencia del Estado de los Altos. Uh-huh. Y entonces el presidente Reina Barrios pide que le identifiquen quiénes son los revoltosos y entre ellos va el hijo mayor del señor Aparicio. Entonces viene el presidente y emite una orden donde le dice a su ministro de Gobernación o ministro de Guerra en ese caso, porque no estaba dividido, era secretario del cargo, Manuel Estrada Cabrera, le manda un telegrama, una hoja por escrito diciendo se va con un piquete de soldados, toman el pueblo y en la Plaza Mayor me fusilan a este grupo de cinco, ¿verdad? Hay una comunicación con don Aparicio Papá y Reina Barrios, entonces le explica que lo va a someter al orden, que cosas de patojos y la verdad. Viene Reina Barrios y le dice, bueno, está bueno, pero advertencia, no lo quiero ver nunca más metido en cosas. Y hace una nota y le dice a su oficial, llévasela inmediatamente al jefe de gobernación, de que queda suspendida la orden de fusilamiento. Llegan, se la entregan, la lee Estrada Cabrera y le dice, si te preguntan, yo ya no estaba y me dejaste la nota sobre el escritorio. Deja la nota sobre el escritorio, agarra a Estrada Cabrera al grupo de soldados, se va a Quetzaltenango y lo fusila, haciendo caso omiso de la orden que había dado el presidente Reina Barrios. Uh-huh. Y la historia lo que dice es que fue un acto de resentimiento de Estrada Cabrera, porque la mamá de Estrada Cabrera, además de tener su puesto de venta en el mercado, uh-huh. hacía trabajos domésticos y era una de las criadas de la familia Aparicio, que era la familia Aparicio en Quetzaltenango, claro. La pura alcurnia, claro. Y lo narra muy bien Miguel Ángel Asturias en su libro El Señor Presidente, ¿verdad? Uh-huh. Cuando cuenta las borracheras de Estrada Cabrera como presidente y que le empieza a contar a sus allegados el rencor y el resentimiento contra las familias poderosas de Quetzaltenango, porque lo miraban como, nunca se logró comprobar, pero dice que todos le decían que era el hijo del cura, porque ajá, se supone que la mamá de Estrada Cabrera tuvo relaciones con un cura y de ahí nació él, ¿verdad? Y que él había nacido y se había creado con sus esfuerzos, que era, lo decían de manera despectiva, él era el abogado de las cholojeras de Quetzaltenango, uh-huh. Que cholojeras es un término no despectivo, sino que es un término con el que uh-huh, se conoce a las personas que en los mercados venden vísceras de la red, ¿verdad? Y ese resentimiento lo guardó, pero esa jugada que le hizo a la familia de Aparicio, y sobre todo porque el papá ya había hablado con la Reina Barrios, decía no va a pasar nada, y de todos modos llega Estrada Cabrera y lo manda al otro cerco. Y hay dos municipios que hoy están celebrando su aniversario de origen. En 1924, por acuerdo gubernativo, es creado el municipio de Fraijanes en el departamento de Guatemala. Y en 1928, por acuerdo gubernativo, es creado el municipio de El Acintal en el departamento de Retalhuleu.
0: Están de fiesta, supuestamente.
1: Deberían estar de fiesta. Esos dos municipios, uno en Retalhuleu y el otro en el departamento de Guatemala, que hoy conmemoran su año de fundación, ¿verdad? Como municipios.
0: Exactamente. Bueno, interesante. Gracias, Charlie, por contarnos esa parte de la historia que siempre es interesante. Siempre he dicho que siempre es importante saber qué ha pasado, y eso nos pone en muchas veces nos pone en contextos actuales. Que tenga un día maravilloso. Vamos a irnos a la pausa, pero rápidamente regresamos y ya volvemos con la lectura de los mensajitos al 3400062.
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0: Bienvenidos a Nuevo Mundo. Gracias por estar en sintonía del 96.1 y gracias también por activar el 3400-0062, que es nuestra vía de comunicación para mantener esa interacción. Bueno, le había contado muy cuando iniciamos el programa que había problemas de conexión con Facebook, Instagram y WhatsApp, pero dicen los de Meta que ya está resuelto todo, que ya se restableció la conexión de Facebook e Instagram. En preocupación de todo el mundo ahora cuando estamos sin redes.
1: Entró en angustia el mundo. Facebook, Instagram y X.
0: Sí, exactamente. Sí,
1: pataleando, no, ¿verdad?
0: Sí, y totalmente.
1: Entró
0: en shock.
1: En shock medio mundo. Existencial el mundo por el tema de no tener conexión.
0: Sí, totalmente.
1: Eso sí es tema de angustia.
0: No. Y para como buena noticia, diría yo que hay que tomarla así, es que el barril de petróleo de Texas está cotizando a $85 el barril. Esto es, digo, buena noticia porque va a la baja y en el corto plazo esperaríamos que se refleje en los precios de los combustibles en Guatemala.
1: Dice don Víctor Morales de la Atlántida. Calzada La Paz está al borde del colapso. Un centro de negocios desvió el río para construir bodegas. El río se está comiendo la Calzada La Paz, dice. Feliz viernes. Esa pregunta se le sigue reiterando porque es. ¿Se acuerdan ustedes que el año pasado o el año antepasado colapsó la Calzada La Paz? Antepasado fue, ¿verdad?
0: Antepasado, creo que sí.
1: Y se construyó una bóveda para que ese río pudiese pasar sin ningún tipo de inconveniente. Han ido a hacer varias supervisiones. Es un trabajo que todavía no se ha concluido. Lo que hicieron fue colocar la carpeta asfáltica y garantizar la circulación.
0: Claro.
1: Pero el manejo del afluente del río no lo han logrado resolver las autoridades ediles. Y sí se han reportado algunos pequeños desprendimientos, pero según la Municipalidad Capitalina, todo está bajo control, que siguen trabajando en el lugar. Don René Hernández, buenos días. Dice, los del MNP a través de la Fiscalía persiguen penalmente a quienes transmiten partidos de fútbol del Mundial. ¿Y por qué no hacen eso con las llamadas de los preventivos, de los mareros y los narcos? Bueno, primero porque son fiscalías completamente diferentes, ¿verdad? Y segundo, son acciones completamente diferentes. Lo que hicieron las empresas propietarias de los derechos de transmisión es que colaboraron con el Ministerio Público armándoles un centro de monitoreo con alta tecnología para determinar y poder verificar transmisiones y saber cuáles son las que están incumpliendo con las normas de derechos de transmisión. Y en el caso del tema de las llamadas, pues ya lo explicamos, ¿verdad? La justificación del presidente es que lo quiere por medio de un acuerdo del Congreso.
0: Del Congreso.
1: De la República
0: es que eso está bueno, habrá que esperar, porque eso ya está legislado.
1: Es la excusa. Pero bueno, ese tema de los derechos de transmisión sí hizo ayer que el alcalde Neto Barán dijera, mire muchacho, voy a desmantelar mis
0: pantallas
1: porque sale cariñoso. Alrededor de $2,500-$3,000 por partido de derechos de transmisión al que lo quiera hacer.
0: Al que quiera hacerlo público.
1: No sé cómo estará funcionando el tema de restaurantes, a ver si no les van a caer ya de manera inmediata.

0: Lo que sí es cierto es que también en redes sociales, ayer un juzgado emitió un listado de páginas que se ordenó bloquearlas para que uh-huh. su señal no ingrese al país y no puedan estar.
1: Yo escuché un comentario, no sé si eso es real, es un comentario que escuché que parece que en espacios donde haya más de 1,000 personas, sí hay una sanción. Donde haya menos de 1,000 o hasta 1,000, me parece que no hay ningún problema.
0: No hay ningún
1: restaurante
0: a que le quepan gente aquí, así que no debería de haber ningún tipo de problema. Por cierto, ¿vieron la inauguración del Mundial en México?
1: Yo no la vi.
0: Me quedé sorprendido. No la vi. Realmente esperaba una show inauguración.
1: Ajá.
0: Pero de verdad que me quedaron a deber. Yo creo que los actos del Día del Padre en una escuela primaria van a estar más bonitos que, uh-huh.
1: que la inauguración del Mundial.
0: Sí.
1: Bueno, pero es afuera de México. En Estados Unidos habrá.
0: Hay hoy. Hoy primero en Canadá, ¿verdad? Y de ahí en Estados Unidos.
1: ¿Con los mismos
0: actores? No, ¿verdad? Ahí ya son artistas diferentes. Cada quien escoge con quién.
1: Y la hizo a su manera.
0: Sí.
1: Yo no vi la inauguración. Igual fui a preguntar, ¿y qué pasó con él? Ya pasó, me dijeron.
0: Yo de verdad, yo estaba terminando de hacer unas cosas para esperar a ver.
1: Ya terminó.
0: Porque quería ver a Shakira.
1: Ajá.
0: Cuando ya mover mi silla, ya terminó la inauguración. nada que ver.
1: Fue un rapidín.
0: Pero así, ingrato. Don Eduardo Herrera, el tema de la cancelación de la Fundación contra el Terrorismo quedó en eso, en intento por parte de José Rubén Zamora, porque la propia institución estatal del Ministerio de Gobernación, que es la encargada de dar de baja a estas instituciones, lo rechazó in limine. Ni siquiera lo entró a conocer de fondo y hasta ahí llegó su intento. Uh-huh. ¿Verdad? Tenés derecho a impugnar, a apelar la resolución. Uh-huh. Se hizo, pero mutis uh-huh. completo por parte de la autoridad gubernamental, ¿verdad? Saludos a don Oscar Salvatierra, nos está escuchando con sus audífonos y trabajando en carretera El Salvador, dice, y con lluvia.
1: Saludos, don Oscar.
0: Sí, allá está lloviendo.
1: Está lloviendo. Ahí llueve mucho más que en la capital.
0: Sí, es mucho más variable que en la capital.
1: Sí.
0: Don Mario González, vamos a revisar eso. Aquel día nos aparecieron gran cantidad de números de teléfono de nuestros oyentes que estaban bloqueados en el sistema, lo vamos a revisar. Aquí nos envían una película que se llama México 86, que la están dando en Netflix, muestra cómo la corrupción cabalga en todos los ámbitos, dice. Yo vi cortos, ¿no has visto cortos de esa producción de Netflix? Es un enfoque desde el punto de vista de la política y la corrupción mexicana en torno
1: pero, a la pero sí México, escuché la entrevista que le hicieron a los. Vi la entrevista que le hicieron a los actores.
0: Al
1: productor más bien.
0: Sí,
1: sí, interesante. Interesante el tema.
0: Vamos a ver. Gris Mexicanos dice: les comento que un 12 de junio falleció mi papá, hoy hace 9 años. El papá se llamaba Mateo Mexicanos. Él fue un gran instructor de automovilismo. A 5 días del Día del Padre lo llevaré siempre en mi corazón, dice Gris. Bueno, pues las personas no mueren una vez las recordes, ¿verdad?
1: Quedan. Yo creo que de hecho no mueren, quedan en la mente y en el corazón de los seres queridos. Y qué bueno cuando se marca un bonito recuerdo, un buen recuerdo. No todos los padres tienen el privilegio de ser bien recordados. Qué bueno, gracias a Gris por contarnos parte de su sentir.
0: Y don Mario Díaz López tampoco está de acuerdo con la decisión de que los jueces ahí sí rapidito protegieron los derechos de transmisión bloqueando señales, pero no emiten ninguna resolución para bloquear las señales desde las cárceles. Bueno, le llovió sobremojado al proveedor del servicio en Guatemala, que es una de las dos telefónicas, porque se les arruinó el carro en plena cuesta, ¿verdad? La gente tuvo que cambiar su señal porque no les funcionó.
1: Colapsaron.
0: Yo no sé si colapsaron. La cosa es que Mucha de la gente que había pagado por uh-huh. el servicio, sobre todo de streaming, no lo pudo disfrutar. Quienes tienen servicio en su casa por medio de esas cajitas como uh-huh. las que tenemos acá también. Los únicos que se salvaron fueron los que tenían todavía coaxial, porque ahí sí no hubo problema.
1: No hubo problema.
0: Pero incluso perdieron el audio desde origen.
1: Sí, porque México, ahora la televisión son por internet.
0: Sí, pum.
1: Y la televisión por cable ya casi está desapareciendo.
0: Sí, ahora es por otro lado. Don Carlos Pérez dice, les quería contar que ayer me encontré a un amigo que es correligionario del partido de la UNE y yo le pregunté a quién va de vicepresidente con Sandra Torres y me dijo que es el hijo de Andrade Díaz Durán. Ni idea de conocerlo. Yo no me acuerdo de haber oído a ningún hijo de... Ahora, lo que sí es cierto es que doña Sandra Torres cambia candidato vicepresidencial, pero de un extremo al otro, ¿verdad? No. ¿Quién fue su último en este? Ah, fue
1: un pastor.
0: Ah, fue el pastor, así el famoso
1: pastor. Un pastor. ¿Cómo se llama?
0: Pastor.
1: Un pastor. Sí.
0: Y anteriormente fue un empresario y posteriormente fue un diplomático y así va probando a ver si... yo no tengo muy clara la teoría en Guatemala de que la elección de tu candidato vicepresidencial sume más votos al dúo. Yo nunca he oído decir a la gente, ese es un buen binomio presidencial.
1: Mira, yo creo que... Ha habido los candidatos y los partidos políticos han hecho combinaciones, y no mira la combinación que hizo Alfonso Portillo con Francisco Reyes López, un empresario con alguien que venía de una corriente ideológica distinta
0: Paco Reyes no te iba a sumar votos.
1: No, claro.
0: A nivel popular no.
1: Oscar Berché con Stein, que Stein supuestamente le iba a los votos de la izquierda, supuestamente.
0: Pero de una izquierda intelectual muy elevada,
1: sí. ¿No?
0: Tampoco era voto.
1: Tampoco, y que tampoco la izquierda es mucha, ¿verdad?
0: Exactamente.
1: Yo creo que el único binomio que generó de alguna manera el, no sé, simpatía o pudo contribuirse ambos a la elección fue el de Álvaro Arzú con Flores, con el... vicepresidente Flores.
0: Pero es que yo te diría que en ese momento nadie conocía a Flores Asturias.
1: No, por eso te digo, no lo conocía.
0: Por desconocimiento,
1: pero en el círculo empresarial y el círculo económico sí era conocido.
0: O sea, pero Jafet Cabrera no era alguien que te iba a jalar muchos votos.
1: Pues mira, de alguna manera la gente lo recordaba como rector de la universidad.
0: Sí.
1: Pero...
0: Al igual que Karin Herrera, ¿verdad? O sea, Karin Herrera tampoco fue una beta de votos para Bernardo Arévalo.
1: Mira, las elecciones de Jimmy Morales y Bernardo Arévalo son coyunturales. No es por simpatía, no es por discurso, es una cuestión coyuntural de cansancio de la población, de lo que hemos tenido. Entonces, por eso los resultados son los que tenemos, pero no fue por elección, porque se creyera que iba a ser el mejor presidente, sino porque el cansancio y la coyuntura decían, mejor vamos por ahí.
0: Sí, pero casi nadie ha tenido... Yo digo que tal vez el binomio más planchado ha de haber sido Vinicio Cerezo y Roberto Carpio.
1: Yo creo que sí, definitivamente.
0: De los binomios más conocidos.
1: Más conocidos, etcétera. Aunque igualmente, ¿verdad? Uno, por la situación de país, los resultados que esperamos, como la expectativa es mucha, siempre se nos quedan debiendo, pero algo se hizo. Ahorita hablar de binomios presidenciales es una locura, es una tontería hablar de binomios presidenciales y no existen.
0: No, ahí habrá que esperar a ver con qué sorpresas nos salen. Don Iván Raxón, hoy viernes 12 de junio, día del Sagrado Corazón de Jesús, y mañana 13, día del Inmaculado Corazón de María y día de San Antonio. Por cierto, muchas gracias a la gente de la, valga el anuncio, de la panadería San Antonio. Nos mandó a una de las radios un abastecimiento de panito dulce.
1: Sí, porque iba a reclamar ¿dónde está mi pan?
0: que mañana es el día de San Antonio y por cierto hay una cadena de restaurantes y panadería que que vende unas bolsitas de panito de San Antonio, deliciosísimo.
1: Sí, muy buenos, muy buenos.
0: Que,
1: sí.
0: Rico, rico, pero mañana esa es la costumbre, ¿verdad? El famoso panito de San Antonio.
1: Exactamente. Supongo que habrá procesiones hoy y mañana, entonces.
0: Ah, seguro, seguro que sí, seguro.
1: Ahí. Y reventazón de bombas.
0: Claro. Y ese, otra vez los reclamos, ¿verdad? Porque... igual para Corpus Christi, sí. no le gusta. Yo no sé por qué no le gusta a la gente las bombas y los cuentan alegres que son, hombre. Yo, Misco, que es un pueblo bien religioso, y a mí me truenan en la oreja las bombas y ahí sí pasan quemando cohetes. Pero ya me acostumbré, ya me duermo tranquilo con el ritmo de las bombas.
1: Es como canción de cuna, las bombas para vos.
0: Canción de cuna para mí, ya no hay ningún problema, pero sí está cargadito el calendario religioso católico para estos días. Estoy un poco confundido con el caso de la San Carlos. Si la universidad está cerrada, don Marvin no está dando clases presenciales. No está dando clases presenciales, ¿verdad?
1: Esta estamos de vacaciones.
0: Ah, bueno, ahorita están ya entraron.
1: Y todo el semestre pasado virtual.
0: Bueno,
1: a partir de del fraude, estamos con.
0: Lo que sí les sé decir es que algunos centros regionales sí hicieron caso omiso de la instrucción y sí trabajaron este periodo presencialmente.
1: Regionales. Ah, sí. Bueno, sí, porque ahí no había problema. El problema estaba aquí en la central. De hecho, el único centro que está cerrado es el
0: campus central.
1: El
0: sí,
1: campus
0: porque
1: central. El del medicina, el de las 11.
0: Está funcionando.
1: Está funcionando, sí.
0: Está funcionando como si nada. Es ahí el deseo de mantenerla cerrada.
1: Sí, sí, sí, para evitar manifestaciones o protestas o pronunciamientos del sector estudiantil, ¿verdad? Porque el sector laboral generalmente no se pronuncia en esos casos.
0: Y apareció doña Juanita Ramírez allá en la zona 18, dice, háganme favor, saluden a mis paisanos de Reu que están de feria en la iglesia de San Antonio de Padua.
1: Saluditos en Reu. Que pasen muy bien.
0: Sí, por parte de doña Juanita Ramírez.
1: Ha de ser.
0: Este mes, bueno, esta semana por el día de San Antonio. Vamos a la pausa, vamos al corte, mi querido George, y ya regresamos en breve para continuar con ustedes.
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0: que tenga usted un día maravilloso. Gracias por estar aquí en el 96.1. Gracias por permitirnos ser parte de su día. Mensajitos al 3400-0062, pero igual le pongo al tanto de las últimas noticias, de las noticias recientes. Se reporta un accidente de tránsito en el kilómetro 52 de la autopista Palín-Escuintla que ha dejado 3 personas heridas. Las brigadas de Provial informan que la colisión ocurrió entre un pick-up y un vehículo agrícola y está obstruyendo los carriles derecho y central en dirección al norte. También a esta hora de la mañana se informa por parte del INSIBUME que la institución está previendo para hoy mejores acumulados de lluvia para este viernes, que serán en la Boca Costa, en el occidente, en el altiplano central, en Petén y en la franja transversal del norte. Pronostica además de un ambiente cálido, también inestable y con alto porcentaje de humedad para este viernes.
1: Bueno, y vamos con don Adolfo Rodas hasta allá, Colomba, que Quetzaltenango dice: buenas noticias lo del petróleo, pero saber para quién, porque en las gasolineras no se ven los descuentos en las bombas y lo del subsidio tampoco se vio reflejado. Voy a decir algo con toda la ironía del mundo: el guatemalteco va a ver reflejado lo del subsidio al día siguiente que pierda vigencia. Uh-huh. Ahí lo va a ver reflejado, cuando tenga que sacar otra vez sus 5 pesitos más, sí, por cada galón de combustible,
0: ¿verdad? Exactamente.
1: Y será más pronto que tarde, porque de acuerdo algunos diputados han estado insistiendo en que, miren, revisen bien, porque a ver si no alguien está acaparando combustible con 5 pesos, claro, menos, ¿verdad? Claro. ¿Alguien? ¿Quién más puede acaparar combustible? Los
0: los gasolineros, pues, nada más,
1: ¿verdad? Pero deberían de... Yo entendería, y yo creo que la otra semana con el ministro de Hidrocarburos tal vez lo vamos a poder conversar, que antes de meterse a este brete había un histórico de consumo, sí, de combustible, total, guatemalteco, claro, ¿verdad? Y ahí puedes detectar inmediatamente picos de... ¿Cómo es eso que a partir del subsidio empezó a subir el consumo de combustible?
0: Sí, es un tema difícil de controlar, pensaría yo, porque tienen sus mañas los distribuidores. Pero igualmente siguen gasolineras que no te están dando cabal el combustible, no hay un monitoreo constante por parte de las instituciones. Pero creo que, fíjate vos que sí, lo que decís es muy cierto. Cuando se termine el subsidio, ahí, nos vamos a percibir.
1: Ahí sí realmente lo vas a notar.
0: Exactamente. Pero creo que también va a coincidir con la rebaja que tiene ya el precio del petróleo a nivel internacional. Y eso podría ser que junto a esa, al desaparecer el subsidio, los precios no se eleven, sino que queden estables.
1: Yo lo que quiero ver es si al final el anuncio de, si no vas a tener la otra semana, anuncios otra vez de incremento, porque hoy Irán dijo, momento, lo que está diciendo el presidente es casaca.
0: Sí, es mentira, no tenemos, exactamente.
1: No tenemos un acuerdo, sí, marco de absolutamente nada, ¿verdad?
0: Yo creo que habría que esperar a que esa poca credibilidad que tiene Donald Trump, y a ver si no más tarde o mañana dice, no, la guerra no termina y vamos a bombardear Irán.
1: Gracias a Omar y Ortiz por recordarnos este dato. Efectivamente estaba dentro de las efemérides chapinas, 12 de junio del 79. Pero fíjese que yo tengo mi duda si fue 11 de junio del 79 o 12 de junio del 79 la muerte del general Cancinos. Le montan una emboscada, matan a su piloto, a su guardaespaldas y obviamente a él, ¿verdad? En ese momento, fíjate vos que trascendió que el atentado contra Cancinos fue hecho por un comando urbano de la guerrilla. A Cancinos lo habían señalado públicamente en varios comunicados que salieron y panfletos que distribuyeron de ser el ente operativo logístico del asesinato de Manuel Colom Argueta. Uh-huh. De hecho, lo ubican en uno de los informes de recuperación de la memoria histórica, lo ubican en el helicóptero que sobrevoló la zona dando instrucciones del ataque a Manuel Colom Argueta. Y posteriormente la guerrilla, también en ese informe de recuperación de la memoria histórica, lo señala como el autor
0: intelectual.
1: Exactamente, como quien dirigió el operativo. Al igual que ocurrió, ¿vos te acordás del atentado? A Obdulio Chinchilla Vega le hicieron dos atentados, pero el segundo atentado fue por ahí por... ¿cómo ubicarlos? Atrás del Banco Industrial, pero para mayores INRI, en la callecita, como esas calles son así cruzadas,
0: de la zona 4.
1: Rutas de la zona 4, la que pasa frente a un centro de entretenimiento para adultos llamado Le Club, uh-huh. Ahí le atentaron y una de las balas le entró en el ojo y a partir de ahí quedó tuerto. Ese atentado se lo acreditan a miembros del ejército y aseguran que el francotirador que disparó iba hincado, sostenido con arneses en la palangana de un pick-up. O sea, bueno, sí tenía pulso, pues, ¿verdad? Pero el otro sí tenía suerte.
0: Entonces, el otro tenía suerte.
1: El pulso y la suerte.
0: Sí, porque la suerte. Dos o tres atentados que sobrevivió y fuertes.
1: Y sí, fueron... Posteriormente, días después de ese atentado, apareció el cadáver de un oficial del ejército, de oficial de bajo rango del ejército. Y todos especularon que se trataba del que había fallado el atentado. Saludos hasta Menchor de Mencos, dice el alcalde de acá, se echa 879,000 más o menos 4 millones al año. Ah, no, hombre, tanto de sueldo. No, 87,000 tal vez, 87,900. No, ni así salen 4 millones al año, ¿verdad?
0: Pues
1: saldrían como 879,000. Y el trabajo no se refleja en las calles. No, ya salió el ranking
0: de sueldos
1: de los alcaldes y no ninguno llega a sumar al año tanta cantidad de dinero, ¿verdad? El que más gana es de uno de los municipios del departamento de Guatemala, más, no sé si es el de Choarrancho, fíjate vos, o el de
0: Choarrancho
1: o de San José Pinula.
0: No es el de Villanueva.
1: No.
0: Porque si comparás el crecimiento, el desarrollo de Choarrancho con Villanueva o Misco, decís, pues, Choarrancho no.
1: Es
0: que por cierto, Choarrancho, no conozco Choarrancho, pero no creo que no tenga la pujanza económica que sí tienen estos dos municipios, o inclusive Santa Catarina, San José Pinula. Pero hay de todo en los alcaldes, hay gente que gana muy bien.
1: Yo tenía aquí el ranking de ya no lo encontré, pero sí, yo lo tenía y no es tan así, obviamente los alcaldes mejores pagados son los alcaldes del departamento de Guatemala, eso sí, uh-huh. Tenerlo por seguro. Y de ahí, en el top 10 te va a aparecer Shela, pero los de acá son los mejores pagados. Es alguien de la zona sur del
0: departamento.
1: Sí. Vamos a ver, don Ángel Martínez dice, haciendo una comparación, decía un analista que si la CS fuera un árbitro de fútbol, esta le estaría validando un gol con la mano a Walter Mazariegos. Dice. Es que fíjense que, mire, yo por eso creo que el tema que subyace es la protección a una forma anómala de haber llegado a la rectoría de la Universidad de San Carlos. Y la forma en la que la Corte de Constitucionalidad ha resuelto es una forma, digamos, leguleya, uh-huh. Donde vos no podés responsabilizar a la Universidad, a la Corte de Constitucionalidad, de haber dictaminado en algún momento que no hubo fraude en la Universidad de San uh-huh. Carlos. O sea, la Corte de Constitucionalidad se ha cuidado muchísimo de entrar a conocer el fondo. Uh-huh. El fondo del asunto nunca ha sido resuelto por la Corte de Constitucionalidad. la Corte de Constitucionalidad se ha ido por las ramas con ponencias de aquel extremo de la legalidad, de casi decir, mire, esto no lo vas a hacer, porque fíjense que según
0: la ley,
1: academia, antes de un verbo no se puede poner una coma, y esto trae una coma, entonces como trae, claro. O sea, no le ha entrado nunca al fondo, y por lo tanto se ha cuidado mucho de que, yo te aseguro que si vos si se pudiese y le preguntás a alguno de los tres, va a decir, nosotros nunca hemos... dicho que no hubo fraude, no, ni siquiera lo hemos entrado a conocer de fondo. Se han quedado en las ramas con resoluciones donde dicen es cuestión de forma y en las otras donde dicen, mire, es un cuestión de procedimiento y entonces usted tenía que haber ido antes aquí y no aquí. Así que si quiere, hágalo ahí.
0: Lavándose las manos. Poncio Pilatos.
1: Al mejor estilo de Poncio Pilatos.
0: Exactamente.
1: ¿Verdad? De lavarse las manos porque... no le quiere entrar al mero meollo del asunto, ¿verdad?
0: Claro.
1: Bueno, ya le habíamos dado lectura a don Carlos a su mensaje. Antes, para ese día de San Antonio, era bien alegre el barrio en la zona 6, desde la entrada hasta la iglesia, dice don Ismael Vázquez. Ah, sí, ¿verdad? El barrio, el famosísimo barrio San
0: barrio
1: Antonio
0: de la San zona Antonio. 6. Ah, sí, ha de haber fiesta hoy.
1: Asumo yo. Y
0: sí, se seguro.
1: En la iglesia, ahí seguro. No sé si todavía lo siguen practicando, pero sí, ayer eran fiestonas. Vamos a ver, Feliciano Batres, el chayote es el whisky, ¿verdad? ¿Chayote le dicen en México al whisky?
0: No, el whisky es el whisky.
1: ¿Aquí? No, pero...
0: Y aquí, en todos lados. Yo creo que chayote le dicen al chilacayote, ¿verdad? Sí, sí. Sí.
1: ¡Oh! No. Mira. Sí, no, sí, es que en México el chayote es
0: whisky.
1: El whisky. Es el famoso whisky que nosotros comemos allá. Y por cierto, tienen, diría yo, que exactamente las mismas presentaciones que nosotros tenemos. Sobre todo le hacen mucha bulla allá en México al chayote. Es partirlo como que fueran tortitas de carne.
0: Ajá.
1: Forrarlo con huevo y sí, harina y hacerlo
0: frito. Bueno, aquí también lo hacen las famosas
1: envuelto en huevo,
0: ¿no? Chilaquilas de whisky.
1: Chilaquilas de whisky, sí. Ajá, exactamente, sí. Que aquí las chilaquilas nosotros las hacemos de tortilla.
0: De tortilla.
1: Pero y yo una vez en México chilaquiles, pensé que los chilaquiles eran iguales a las chilaquilas.
0: Ah, no, eso todavía es otra historia.
1: Lo que me dieron fue una bolsa de nachos.
0: Sí, exactamente.
1: Para comer carísima.
0: Exactamente. Sí, así
1: pero
0: es.
1: Si no, ese es el famoso whiskilito.
0: Cierto.
1: Rico los whiskilitos. ¿Por qué las emisoras nacionales no pueden narrar los partidos del Mundial? Dice, porque hubo un tema de designación a dedo de los derechos de transmisión. Y pues obviamente esos derechos, ahí sí no se puede hacer absolutamente nada, pues designan a alguien para dárselos.
0: Alguien los compró.
1: Lo que pasa es que normalmente decían, el que quiera comprarlos los puede comprar.
0: Exactamente.
1: Vale tanto, ¿verdad? No había exclusividad. Hoy sí se hizo ese procedimiento y entonces... simple y sencillo.
0: Seguramente fue parte del convenio. Miren, yo compro y pago lo que me piden, pero me dan la exclusividad.
1: Pues
0: porque
1: así
0: se hacen los negocios.
1: Sí, pero en este caso sí se dio esto y pues obviamente no queda otra que
0: respetar.
1: Que respetar, ¿no? Porque no hay nada. Es correcto, don Estuardo Díaz, tiene toda la razón. El alcalde mejor pagado de Guate es el de San Vicente Pacaya, que a mí me sorprendió totalmente ver al alcalde de San Vicente Pacaya. Platal, porque gana más que el presidente de la República, gana más que el presidente, que el alcalde de capitalino. Uh-huh. Aunque con el alcalde capitalino el problema es que hay ciertos proyectos municipales, programas municipales, mejor dicho, que están bajo la figura del fideicomiso.
0: Exactamente.
1: Y esos programas municipales que están con la figura del fideicomiso también tienen sus juntas directivas y hay dietas por juntas directivas, pero esa información no es pública, ¿verdad? Porque los fideicomisos,
0: sí.
1: La ley se prohíbe terminantemente
0: tener
1: se publique información sobre los fideicomisos. Entonces ahí hay una laguna en ese tema, pero a lo que puede trascender.
0: Pero no se sorprenda, aquí los funcionarios públicos de alto rango se recetan sus buenos salarios. Eso ya no sorprende, más bien enoja.
1: Si sumaras al final lo de todos,
0: claro, claro.
1: Si sumaras al final lo de todos.
0: Y no enoja porque hay envidia, porque se lo ganen, ¿no? Porque es que no se lo ganan. Es que no trabajan.
1: Es que debería debe
0: ser.
1: Haber una ley.
0: Exactamente.
1: Debería haber una ley.
0: Sí, la bueno, yo no sé si ahí entrarían en la ley de servicio civil, que es la.
1: Debería de ser la que. Pero, fíjate que, por ejemplo, el desprestigiado Consejo Superior Universitario de la Universidad de San Carlos de Guatemala sí tiene una norma interna. Uh-huh. Son, creo que, 2.500 quetzales para cada consejero por sesión. Y dice claramente la norma.
0: No más de tantas sesiones.
1: No más de sesiones. Dos sesiones.
0: Uh-huh. Al mes.
1: Al mes. Si hay una tercera, no cobras. Si hay una cuarta... No, puedes tener 10 sesiones.
0: Algunas municipales tienen ese reglamento interno, pero como acuérdate que cada municipalidad lo hace a su modo, a su manera, entonces no hay el código municipal no establece ese tipo de regulaciones. Cada municipalidad regula eso.
1: Por ejemplo, es tan llamativo este tema de los pagos extras, que fíjate vos que de los deportes que yo conozco esa parte de la reglamentación. El básquetbol de la NBA y el béisbol de los Estados Unidos tienen una regla. A los jugadores que van a las finales, en el caso del básquetbol y de la Serie Mundial, se les paga hasta el juego 5. Uh-huh. Porque pueden ser hasta 7 juegos. Y si hay 7 juegos, ya no te pagan los
0: otros dos.
1: Ya no te pagan los otros dos. No solo por el hecho de que los jugadores se pueden prestar a decir, sigamos jugando, así seguimos ganando. Claro. Sino también por el tema de las apuestas, ¿verdad? Entonces lo que dicen, no, aquí, si ustedes quieren ganar su pistillo más rápido, en la postemporada, 3 el mejor de 5, ¿verdad? Y de una vez ya se van con su pistillo, pero sí lo tienen reglamentado. En el caso de las municipalidades, no, ¿verdad?
0: No, por eso te digo, no y lo tiene cada municipalidad a su manera. No es un tema del Código Penal, Código Municipal, sí, que es el que debería de
1: El Congreso de la República también lo tiene reglamentado en el tema de las comisiones de trabajo.
0: También.
1: Para poder obtener también esa otra parte del sueldo. Pero ahí son tan descarados que llega el... Abrimos la sesión, no hay quórum, se cerró la sesión, ya hubo sesión.
0: Sí, pero ahí hay otra trampa. Ahí hay otra trampa. Porque cada diputado tiene el derecho y obligación a la vez de pertenecer a 3 comisiones. Sí. Entonces, ahí es donde...
1: Con que vaya una.
0: Con que vaya una.
1: Ya fue una sesión.
0: Fue una sesión. Si va otra, pues puede ser que en una comisión nunca sesionen, pero en las otras dos sí, y ahí hace su plata.
1: Y no hay nadie que haya consolidado el total de gastos de salarios del Estado guatemalteco.
0: No, es que sería, hasta no, es que no, no les es conviene. Que, no, porque...
1: ¿Del presupuesto anual cuánto se va en salarios?
0: ¿Por qué crees que hay tantos aspirantes a la presidencia cada vez en Guatemala? Porque esa parte no está regulada y lo que piensan no es ir a gobernar, sino es ir a ver...
1: Ir a ganar.
0: A ganar.
1: A ver cuánto me ingresa.
0: Exacto.
1: Vamos al corte, Jorge. Es momento de la última pausa de la segunda hora y ya regresamos.
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0: Bien, volvemos, volvemos ya en el preámbulo del fin de semana. Ojalá que la situación climática permita que usted pueda disfrutar de este descanso haciendo las actividades que ya estaban en su planificación. Y si no, pues igual hay que disfrutar de la lluvia, de los cielos oscuros que nos da esta época del año. Siempre hay que sonreírle a la vida, venga como venga. Así es, don Inés, el huizquil es el famoso chayote, el chayotío. Ya me dieron hambre ustedes hablando de chilaquiles. También en Nicaragua al huizquil le dicen chayote, dice Sergio Flores. Ah, gracias, Sergio. No sabía que allá le daban ese nombrecito a esta planta trepadora que es fácil, rapidito se pega, con que usted tire uno en la tierra y ahí va a ver que al ratito ya viene para arriba. Vamos a ver, tengo la inquietud del sueldo del presidente y la vicepresidenta, dice. Bueno, ya ambos hicieron un ajuste salarial, ¿verdad? En la parte de que corresponde a los gastos de representación.
1: ¿Verdad? No, al salario nominal.
0: Al salario nominal.
1: Sí.
0: Los gastos de representación
1: no, siguen, eso siendo siguen, los mismos, sí, ¿no? Siguen siendo sí. Los mismos. O sea, no se rebajaron nada.
0: Miren, ese tema es interesante porque previo a ya conociendo que la exfiscal general Consuelo Porras ya no llegaba a nada ni a magistrada del Tribunal Supremo Electoral, ni a magistrada de la Corte, ni seguía en el MP.
1: Ajá.
0: La insistencia mediática fue cuánto gana, cuánto gana, cuánto gana, cuánto gana. Ya se supo cuánto gana.
1: ¿Y?
0: No, ¿de verdad?
1: Sí.
0: Y entonces, el nuevo fiscal, entonces ahí no hay pena, que siga ganando lo mismo. O sea, ¿cuál era la terquedad? Si al final... Para mí el tema, si es la insistencia, es porque hay que pedir una revisión, porque hay que pedir un ajuste. No, ya sabemos cuánto gana ahora el otro, que siga ganando exactamente lo mismo. No se va a rebajar el sueldo el actual fiscal. No. Ténganlo por seguro, no se lo va a rebajar.
1: No, nadie.
0: No puede renunciar a los bonos. Los derechos laborales son irrenunciables.
1: Bueno, podrían si quisieran, pero...
0: No, lo recibís y mirás qué haces.
1: Ajá.
0: Pero no puede renunciar a no recibirlos. Eso sí no se puede. Por eso es que los diputados dicen, no, yo dono, yo hago. Porque lo que no puedes hacer es decir, mire, a mí no me lo dé.
1: Ajá.
0: Olvídate. Más en una institución estatal, el financiero te dice, mira, papá, claro, aquí, sí. Vos mira que si querés lo cambias, sí. Si no querés no lo cambias.
1: Es la contralor, por cuestiones de contraloría, pues, de fiscalización.
0: No, son irrenunciables. Así que ahí no se puede hacer absolutamente nada, pues, pero siguen siendo los sueldos del presidente y la vicepresidenta de los mejores de América Latina.
1: Sí, pero yo lo he dicho, lo dije y lo mantengo, es que no tiene ningún sentido que yo exija saber cuánto ganas y al final de cuentas va a seguir ganando lo mismo, aunque yo no esté de acuerdo.
0: Lo mismo, pues claro, sí, no, eso no se cambia. Nos estaban diciendo que en Nicaragua también le dicen chayote, pero otro de nuestros oyentes dice, yo estuve en Miami y ahí también le dicen chayote al whisky. Sí, sobre todo Miami, ¿verdad? Que Miami es un...
1: No, Estados Unidos es cosmopolita, ahí encuentras gente de todos
0: pero
1: lados.
0: Pero mucho más en Miami.
1: Sí, bueno, en Miami creo que más cubanos que...
0: Más de todo, ahí sí pasan de todos, absolutamente de todos lados. Don Jorge González dice, yo viví en México 20 años, ahí se le dice chayote a los huizquiles, y ahí en México no hay peruleros, y en México no hacen envueltos de huizquil que se llaman aquí chilaquiles, dice. Ah, pues no sé, yo le voy a decir exactamente dónde los probé en un hotel los probé,
1: ajá,
0: en una salsa roja,
1: uh-huh,
0: envuelto de chayote, le decían, con huevito. Salvo que haya sido un plato cosmopolita que vendían ahí, ¿no? Pero no, ese es un plato, digo yo, muy popular allá en México. Vamos a ver, don José Emilio García, quiero comentar sobre el tema de quién de los candidatos para vicepresidente sí que han ganado. Yo creo que fue Roxana Valdetti y Otto Pérez. Estuve en muchas actividades y ella era muy dinámica y conversadora. Ah, bueno, tal vez de los que más espacio ocuparon en tarimas, yo digo que ese sí fue el binomio donde se daban por igual. Es más, yo diría que tenía mayor capacidad de comunicación Roxana Valdetti que el propio Otto Pérez Molina. O sea,
2: Roxana Valdetti
0: sí te animaba una tarima, sí, probablemente. O sea, sí le ponía mosh. Uh-huh. Yo de ahí no he visto ningún vicepresidenciable al que en una actividad en la calle le den el micrófono y exalte a las masas. Paco Reyes no lo hace.
2: No, nadie. Sí, tal vez.
0: Ella sí, porque obviamente por su profesión y por todo lo demás era muy extrovertida y se le daba el hecho de
1: esa animación. Le gustaba la animación.
0: Acordate que dentro de sus múltiples actividades estuvo el participar en certámenes de belleza y dar discursos, en la comunicación sobre todo, ¿verdad? Que yo creo que presentó noticias incluso, ¿verdad?
2: No, esa parte no la recuerdo.
0: Parte de su vida. No recuerdo. Sí, se le daba con facilidad el tema de la comunicación con las masas, pero y mucho más que a Otto Pérez Molina, claro. Pues. ¿Verdad?
2: Porque sí, no, Molina, no,
0: por,
2: no.
0: También por su Otto condición Molina, militar, no era así muy comunicativo.
2: Pero tenía carisma en la tarima, don Otto Pérez Molina igual.
0: Ah, sí. Ah, pero yo creo que el que más carisma, Alfonso Portillo, ¿verdad?
2: Ah, sí, así, sí. Ahí, no, lo que pasa es que
0: le quitabas el micrófono.
2: El rollo con Alfonso Portillo, que era un show de chistes. Entonces tenía esa cualidad.
0: Yo digo que sí, ha haber sido entretenido ir a escuchar un discurso de campaña de Alfonso Portillo,
2: ¿verdad? Sí, sí, seguramente, sí.
0: Arzú no era muy...
2: No, él era muy... muy
0: congraciado parco. Con eso.
2: Era muy parco. Muy político, muy un discurso cuadrado. Muy político, sí.
0: Vinicio Cerezo era genial
2: para también era un Alfonso Portillo, después el maestro de Alfonso Portillo, pues al final en política.
0: Un discurso, yo me acuerdo perfectamente que estaban acusando a alguien de la Democracia Cristiana de tener un par de aventurías extramatrimoniales por ahí, ¿verdad? Y era con lo que estaban atacando la candidatura de
2: Vinicius.
0: No sé si era la de Alfonso Cabrera. Porque yo la de Vinicius sí no la vi. Pero y ahí están hablando de que somos mujeriegos, dice. Pero lo que pasa es que no entienden nuestra filosofía de vida, dice. Nosotros somos demócratas de la cabeza para la cintura. No, nosotros somos cristianos de la cabeza a la cintura y demócratas de la cintura para abajo. O sea, una genialidad, sí, sí, una sí, habilidad claro.
2: Para revertir.
0: Serrano Elías sí. También. O sea,
2: pero el discurso de él era muy popular. Pero, olvídate.
0: Y no sí. Lo podías callar.
2: A la fecha no lo puedes callar.
0: Es una capacidad de comunicación sí. Increíble.
2: Increíble.
0: Jimmy, más o menos, ¿verdad? Por...
2: Fíjate que a pesar de su profesión, no era tan chistoso por llamarle así. Yo creo que los más carismáticos en la tarima, los dos que mencionas, y bueno, y aparte de Serrano Elías, ¿verdad?
0: Sí.
2: Pero después de los tres no identifico a nadie más con ese carisma.
0: Y Alejandro Yamatei, lo que sí me parecía muy bueno para el debate. O sea, sí era muy difícil dejarlo sin decir palabra alguna, ¿verdad? Con más de algo te salía.
2: Pero nada con nada certero. Exacto, o sea, pero salía con cualquier cosa, pero no te convencía. Cosa,
0: pero no se quedaba callado.
2: Los otros salían con cualquier cosa y te convencía.
0: Sí, exactamente. Sí,
2: la diferencia.
0: Realmente
2: el discurso político de cada uno ha cambiado, pero...
0: Ha cambiado mucho, las condiciones son completamente diferentes ahora.
2: Y lo que pasa es que también el contexto o los momentos políticos son diferentes.
0: Sí.
2: Entonces, ahí también tiene mucho que ver ese momento político que estamos viviendo. En la anterior campaña...
0: ¿En esta última?
2: Yo no recuerdo.
0: No había nadie que...
2: A un candidato dicharachero así... Que llamara la atención de la gente.
0: Quiso posicionarse ahí un poquito Edmond Mulé.
1: Ah, no, pero a él le falló. A él lo obligaron.
0: Salir de...
1: no.
0: Sí, lo obligaron.
1: A él lo obligaron.
0: A él le quisieron quitar. Mire, es que usted es muy cuadrado. Es así,
1: ahí se dejó guiar por
0: creo que fue un error que lo
1: desubicó. Totalmente un error. No, él cometió el error más grande de su vida en política, de dejarse guiar por ¿cómo se llaman estos? A los que están.
0: Por asesores.
1: Ajá. Que no tenían conocimiento de su persona, de su ser, y yo te diría que su derrota estuvo ahí.
0: Estuvo ahí, sí. Cuando a él no lo mirabas así, haciendo de Spider-Man.
1: Ese
0: es el que ya sabes de dónde es, sí. ¿Verdad? Pero no. Ahí falló.
1: Ojalá no lo repita otra vez porque va por el mismo camino. Pero...
0: Sí, yo creo que va a ser el candidato presidencial de... Por Guate, segurísimo.
1: Sí, ¿cómo? Sí. Porque es el constructor de su propio partido.
0: Va a meter otros 5 diputados y le van a volver a robar,
1: sí,
0: el partido.
1: Sí, pero no, a él le falló esa mala asesoría que tuvo en política en los últimos meses. Y pues ahí está la historia.
0: Sí, esa es la triste historia de... Esta del 2027 promete ser célebre.
1: Ah, esta va a ser va a estar bonita. Va a estar,
0: las alegres elecciones.
1: Sí, sí, esta va a ser bien folclórica. Bien folclórica.
0: Anecdótica.
1: Si es que al final van los candidatos que de los que ya se supone o se cree o se rumora que van. Pero va a estar interesante. Ahí entre cada tontería que digan, porque...
0: Entre cada ofrecimiento.
1: Porque semánticamente los chatillos no están,
0: sí,
1: no creo que estén duchos, y bueno, y regresa a la tarima aquel que dice que está todo rompido, ¿verdad?
0: Sí, todo rompido, sí, va a regresar a la tarima. Y anda fuerte el rumor de que en los próximos 3 meses vamos a tener una sorpresa política interesante. Parece ser que un partido conocido ya registrado va a vender su ficha y públicamente, cuando aparezcan los nuevos dueños de esa ficha, que va a ser un discurso de no se dieron el espacio, pues va, no compramos el partido, porque eso no se puede decir, se van a sorprender, yo creo que va a ser la sorpresa, no de esta elección, yo diría que va a ser la sorpresa
1: De la nueva era.
0: Del 85 para acá.
1: De la nueva era democrática, entre comillas.
0: Si eso de verdad pasa.
1: Ahora que.
0: Si cerremos la puerta, apaguemos la luz y salgamos corriendo. Pero bueno, en política todo puede pasar.
1: Todo puede ocurrir.
0: Y pareciera ser que todo.
1: Todo va a pasar. Y va a pasar en Guatemala. Bueno, gracias por su sintonía. Es viernesito, hay que vivirlo, hay que disfrutarlo, hay que pasarlo bien, hay que pasar un buen fin de semana. El INSIBU me dice que podría haber lluvias y precipitaciones fuertes. De cualquier manera, prepárese, porque ya sabe que estamos en época de lluvias, en época lluviosa, y hay que estar preparados para todos. Y atendiendo.
0: Disfrute del Mundial.
1: Ay, disfrute del Mundial. Bueno, fíjate vos que ahorita la ventaja es que los partidos, si tienen el servicio que sí funciona, tienen pretexto para no salir de casa y no mojarse.
0: Hoy la inauguración en Canadá del Mundial a las 11, ¿verdad?
1: De la mañana,
0: sí, juega Canadá contra Bosnia y Herzegovina, dijo el otro.
1: Ah,
0: y a la 1 de la tarde, Estados Unidos con... Ah, no, Estados Unidos
1: inauguración,
0: a las 7,
1: ¿verdad? 7 de la noche.
0: Sí. ¿Contra quién?
3: Contra Paraguay.
1: ¿Y el partido es a qué? A las 8.
3: La inauguración es a las 6 y a las 7.
0: 7 de la noche es el partido. Pero hay otros encuentros, ¿verdad?
1: No, bueno.
0: Solo esos dos.
1: Lo cierto es que tiene todo el fin de semana y tiene cantidad de partidos para pasarla bien. Así que disfrútelo, que la pase muy bien.

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Muy buenos días, ¿cómo están en esta hermosa mañana de viernes? Esperamos de todo corazón que estén cerrando su semana de la mejor manera, con salud, con trabajo, con esperanza y con la satisfacción de haber dado lo mejor de ustedes en cada uno de estos días. Gracias por abrirnos las puertas de su hogar, de su negocio, de su vehículo o de lugar de trabajo. Es un verdadero privilegio poder acompañarlos una mañana más compartiendo información, buenos deseos y sobre todo mensajes que nos invitan a reflexionar y a crecer como personas. Y precisamente hoy queremos compartir una reflexión muy especial. El día de ayer, uno de nuestros apreciables oyentes nos sugirió un tema muy importante. Uno de nuestros apreciables oyentes nos sugirió un tema muy importante.

0: dolor exactamente igual que cualquier ser humano. La única diferencia es que ellos no pueden expresar con palabras lo que sienten, pero sus miradas, sus gestos y sus comportamientos hablan por ellos. Cada mascota que mueve su colita cuando ve llegar a su dueño, cada perro que espera pacientemente en una puerta, cada gatito que busca un rincón cálido para descansar, es un ser que confía plenamente en nosotros. Ellos entregan cariño sin pedir nada a cambio, permanecen fieles en los momentos buenos y en los difíciles, y muchas veces se convierten en la compañía más sincera que una persona puede tener. Por eso resulta tan doloroso saber que miles de mascotas sufren abandono, golpes, hambre o maltrato. Cuando una persona lastima a un animal, no solamente hiere a un ser indefenso, sino que también deja ver una ausencia de empatía y de respeto por la vida. La grandeza de una sociedad no se mide únicamente por sus avances, sino también por la forma en que protege a quienes son más vulnerables. Cada ser vivo tiene un propósito. Todos formamos parte de un mismo entorno y cada especie cumple una función importante para mantener el equilibrio de la naturaleza. Cuando existe abuso, explotación o crueldad, no solo se afecta la vida de un animal, sino que también se rompe esa armonía que deberíamos unirnos como habitantes de un mismo planeta. Además, la violencia nunca se queda en un solo lugar. Una persona que normaliza el sufrimiento de un animal puede perder poco a poco la capacidad de sentir compasión. Y una sociedad que se acostumbra a mirar hacia otro corre el riesgo de olvidar valores tan importantes como la solidaridad, el respeto y también la bondad. Por eso hoy deseamos hacer un llamado a la conciencia. Eduquemos a nuestros hijos y a quienes nos rodean sobre la importancia del bienestar animal. Si tenemos la oportunidad, demos un hogar a un animal que lo necesita. Si somos testigos de un acto de crueldad, no guardemos silencio. Y sobre todo, practiquemos la empatía todos los días, porque un pequeño gesto de amor puede cambiar por completo la vida de un ser indefenso. Y aprovechando que estamos viviendo una temporada de lluvias, deseamos recordarles algo muy importante. No olvidemos resguardar a nuestras mascotas. Aunque ellas no puedan decir que tienen frío, que sienten miedo por los truenos o que necesitan un lugar seco para descansar, lo sienten igual que usted y que yo. Un techo, una manta, un plato de agua limpia y de comida y también de un poco de atención pueden marcar una enorme diferencia. Que este viernes sea una oportunidad para sembrar bondad, para enseñar con el ejemplo y para recordar que el respeto por toda la forma en la que nosotros tratamos a los seres indefensos pues habla mucho de nosotros, habla sobre lo que hay en nuestro corazón. Así que no olvidemos esta reflexión muy importante. Además de escucharla en esta linda mañana, también pongámosla en práctica. Si miramos algún animalito que está abandonado en la calle y está en nosotros, poder brindarle algún plato de comida, agua o alguna mantita para que pueda protegerse, hagámoslo. Ellos sienten al igual que usted y que yo. Recordemos que la grandeza de una persona no se mide por cosas materiales, sino por lo que tiene en su corazón. Así que con esta linda reflexión le damos inicio a un programa más de Clasificados en Nuevo Mundo, agradeciendo la amable sintonía de cada uno de ustedes. Si bien le indicamos que el día de hoy vamos a iniciar habilitando nuestra línea del 2268-0410. Si usted no se comunicó el día de ayer con nosotros y no envió sus mensajes, el día de hoy pueden hacerlo. Así que no dejen pasar esta grandiosa oportunidad para anunciar sus productos y servicios. Recuerden que nuestro servicio de clasificados está disponible de lunes a viernes, así que descanse de la manera correcta, disfrute su fin de semana, pero antes de haber cerrado sus tratos, la venta de sus propiedades, de sus productos y de sus medicamentos. Por acá tenemos nuestra primer comunicación. Hola, buenos días.
1: Muy buenos días, licenciada Kimberly, ¿qué tal está? Le saluda Marina Peralta.
0: Mucho gusto, doña Marinita, bien, gracias a Dios. ¿Usted cómo se encuentra?
1: Pues por la gracia de Dios, ya mejorando del resfrío que me dio.

0: gracias a Dios, doña Marinita, pero ya tomó algo, está tomando algún medicamento.
1: Ah, sí, sí.
0: Ah, bueno, siempre igual, bien abrigada, porque estos días pues lluviosos a veces influyen bastante en las enfermedades, pero usted abrigadita y con una taza de cafecito y siempre sintonizándonos, le aseguro que no se enfermará más.
1: Ah, sí, claro, yo, mire, no me despego de Radio Nuevo Mundo.
0: Así nos gusta, que sean fieles a la compañía. Sí, bueno, por acá tenemos el espacio disponible para que usted pueda anunciar sus productos y servicios. Le escuchamos, doña Marinita.
1: Muy amable, licenciada. Fíjese que estoy vendiendo Plavix, Losartán, Isradipino, Valsartán, ácido ibandrónico, Alodipina y otras. De todo esto informo en el teléfono 2220-9973. 2220-9973. Le agradezco mucho y feliz fin de semana, licenciada, y bendiciones.
0: Gracias, doña Marinita. Gracias. Igualmente para usted le deseamos un reparador fin de semana. Esperamos que comparta con todos sus seres queridos y siempre con las precauciones necesarias. 2268-0410. Salud, buenos días.
2: Bueno, que el Señor me la bendiga. Pues ahí sí que agradecido con Dios por la oportunidad que nos da de ver la luz nuevamente. Y ahí sí que solo para pedirme que me mande su reflexión, ya que ahí sí que son puntos que claro siempre que se deben de tocar. Y mi nombre es Germán Sánchez y mi número es 5020-0270. Es solo para eso, porque ahí sí que se sabe, pues, de que un animalito, pues ahí sí que si uno lo tiene, pues para ser parte de la familia, entonces ahí sí que son los amigos más fieles. Ahí conmigo, aquí me han acompañando tres en el campo, y con quien me los regañe, ahí están a ratito haciéndole cariño a uno.
0: Gracias por su bondad, don
2: Germán. Que Dios me la bendiga y que todo le salga bien este día.
0: Gracias, igualmente para usted, le deseamos un excelente viernes y un reparador fin de semana. En un momento nosotros le vamos a enviar nuestra reflexión. Y si usted también, querido oyente, desea tener nuestra reflexión del día, usted puede solicitarla a través del 3400-0062. Y si también usted se siente más cómodo anunciarse por mensajes, le indicamos que el mismo número pero está totalmente a su disposición. Así que especifíquenos qué es lo que está comprando, qué está alquilando, qué necesita adquirir en esta maravillosa mañana. Recuerde que si usted desea anunciar sus productos y medicamentos, es muy importante que tome las recomendaciones del programa. No se pueden anunciar más de 6 productos o medicamentos. 2268-0410, aló, buenos días.
3: Buenos días, señor Kimberly. Aquí le habla Miguel Ángel Sandoval de Vía Canales.
0: Mucho gusto, fíjese ¿cómo que, podemos apoyarle?
3: Fíjese que yo vuelvo a repetirle lo mismo. Fíjese que hay una señora que se anunció ahí con ustedes que incluso dijo que tenía un televisor a color de 14 pulgadas. Y la verdad yo no anoté el número muy bien, hombre. Entonces yo quería dar el mío, por si ella está escuchando su programa, que estoy más que seguro. El número es el 5323-7898 5323-7898. Que tenga muy buen día, señor, y felicitaciones por sus reflexiones. Oye,
0: muy
3: buen
0: amable
3: día para ustedes y para todo el staff de Nuevo Mundo.
0: Gracias.
3: Sigan adelante.
0: Gracias, le enviamos un fuerte abrazo de parte de todo el equipo de clasificados Nuevo Mundo. Esperamos tenga un maravilloso viernes. 2268-0410, salud, buenos días.
4: Ya, muy buenos días.
0: Buenos días, don César. ¿Cómo se encuentra?
4: Bien, ya, gracias. Muy amable por oír su melodía, voz.
0: Para servirle, don César, el espacio es completamente suyo.
4: Gracias, Ronita. Mire, tengo unas pastillitas de Termisartán. Termisartán de 80 a 10 el blister. Tengo warfarina, también a 10 el blister. Salbutamol para problemas bronquiales y budesonida, doy a 20 la caja. Y tengo pregabalina a 15 el blister, igual que la citagliptina para la diabetes. Y por último, el Geriatric Forte, son vitaminas compuestas, muy eficaces. Que me llamen al 4957-1762. 4957-1762. Buen día, licenciada. Gracias, gracias.
0: Para servirle, don César, esperamos tenga un excelente viernes y un reparador fin de semana. 2268-0410, a lo buenos días.
5: Muy buenos días, licenciada. Ya le va, señora Amanda Romero. ¿Cómo está?
0: Muy bien, doña Mandita. Acá con bastante frío, pero este clima está bastante delicioso también. Entonces,
5: ya puede imaginarse. Ya imagínese aquí en San Lucas.
0: Sí, ya me imagino, pero como le decía doña Marinita, con una tacita de café o de chocolate, esto se arregla.
5: Sí, pero me está cambiando el nombre.
0: No, no, no, doña Mandita, le comentaba que eso le decía doña Marinita.
5: Ajá.
0: En una llamada anterior.
5: Ah, verdad.
0: No se me ponga celosa, por favor.
5: Ay, sí, yo soy muy celosa. Ay,
0: no me
5: sí.
0: di cuenta. Un placer escucharle, doña.
5: Igualmente,
0: Amandita,
5: muchísimas gracias. Apoyar, dándole gracias a Dios que Dios nos dio este día, ¿verdad? De gratis, ¿verdad? Y entonces, y también, licenciada, con eso de los animalitos. Ay, Dios, mira, la gente es mala, ¿para qué tiene animales si no les da de comer? Los deja llevando agua, sin agua para tomar, ¿verdad?
0: Así es, doña Mandita, es muy importante. Entonces, hacer un llamado a la reflexión, más en esta
5: mire,
0: temporada lluviosa.
5: Uno a veces quiere denunciar todo eso, pero se busca uno problema, licenciada.
0: También.
5: Porque a mí me dan lástima los animales, viera. Pero, ¿qué puede hacer uno? ¿Qué puede hacer uno si la gente es bien inconsciente, verdad?
0: Hay que pedirle a Dios por esos seres indefensos.
5: Yo tengo un animalito que es como mi hijo, ¿verdad? Ay, cuidándolo, queriéndolo, como yo hablo todos los días con él, ¿verdad? A pasar a otra cosa, licenciada, por favor. Vendo una alfombra de Fomi para armar como un rompecabezas. Y vendo también la refrigeradora, vendo también un congelador, una hielera, vendo también ya una marquesa, vendo dos trinchantes, unos gabinetes, unos juguetes, trajes nuevos y trajes nuevos de dama, muy bonitos, son de Saúl Méndez. Y muchas cosas más, ¿verdad, licenciada? También tengo dos escritorios. Me urge venderlos, licenciada, porque es un espacio tremendo que necesito, ¿verdad? Una caminadora también. Está casi nueva, es computerizada, es profesional. Todo esto, licenciada, por favor, al 3770-0122, 3770-0122. También vendo dos estufas, licenciada. Que Dios me la bendiga y abríguese bien porque hoy sí estamos mucho frío.
0: Gracias, doña Mandita. Igualmente para usted, esperamos se encuentre muy bien. Como siempre para nosotros, es un verdadero placer poder atenderle. 10 de la mañana con 15 minutos, 2268-0410. Aló, buenos días.
6: Aló, buenos días, señor Kimby. Con mucho, por favor, le saluda a Michelle Figueroa.
0: Con gusto, claro que sí.
6: Sí, ofrece sus servicios 3 por semana, fines de semana, en limpieza, cuidado de niño y adulto mayor. Se vende pañales y medicamentos. Se vende café molido por libra, arroz y frijol. También se vende, pidieron favor, en un carro BMW 2004, automático 6 cilindros. Y también a la vez, si pueden donar un carro a alguien vestido de 15 años. Llamar al 5111-5637, 5111-5637. Bendiciones y feliz fin de semana. Saludos a Violeta y a todos.
0: Gracias, muy amable. Igualmente para usted, le deseamos un excelente fin de semana. Gracias por estar en sintonía de Clasificados Nuevo Mundo, 2268-0410. Saludos, buenos días.
7: Muy buenos días. Mucho gusto en saludarlos a todos y especialmente a usted, señor Kimberly. Mucho gusto hoy.
0: Gracias, igualmente. El gusto es mutuo.
7: Gracias, y gracias por la reflexión, muy buenísima, la felicito mucho porque hace falta mucho en Guatemala esa conciencia. De verdad, los animalitos están abandonados por todos lados, como así que es. Nos hemos olvidado de ellos, ¿verdad?
0: Así es, y ellos sienten al igual que usted y que yo.
7: Correcto.
0: Ellos, pues, con la diferencia que ellos no pueden externarlo, ellos no pueden externar el dolor y la indiferencia que a veces sienten, ¿verdad? Entonces es
7: correcto.
0: Bastante complicado, pero también es un llamado a la reflexión y yo creo que pues las reflexiones que nosotros escuchamos no solo se quedan en nuestra mente, sino que también podemos llevarlos a la práctica. Entonces eso
7: excelente.
0: Es lo bonito.
7: Excelente. Excelente, así es, señor Kimberly, realmente hace falta mucha ayuda, ¿verdad? Porque a raíz de todos esos árboles que se han talado, muchos animalitos han perdido su hogar también. Así necesitan es. Alimento, agua, cuando hay calor, miramos demasiado sufrimiento en ellos, y las personas, pues hay personas muy muy buenas, ¿verdad?, que les ponen comida y agua, y incluso por la sociedad son tachados como locos, ¿verdad?, pero no, al contrario, es una ayuda y es un llamado para que se haga, ¿verdad,
0: así
7: señor
0: Kimberly? Es. Eso habla de la grandeza de los corazones.
7: Ahí está, muchas gracias, y voy a molestar mis artículos, señor Kimberly.
0: Claro que sí, con gusto.
7: Permiso, estoy vendiendo 2 colchonetas tamaño para una cama de una persona, ¿verdad? Es de huevitos y una que es de pura esponja. Estos son como para ayudar a la espalda o alguien que se mantenga solo acostado, ¿verdad? A veces se escaldan, entonces los estoy vendiendo, están nuevos, metidos en sus bolsas, cada uno a $2.75, por favor, $2.75 colchones que son como ortopédicos para la columna o para poder tener un mejor descanso, ¿verdad? También tengo a la venta 2 radios, uno que es radio despertador, uno que es General Electric, que es de los clásicos de botones, ¿verdad? No son digitales, sino son de botones, sintonizan bien el dial enfrente, el volumen, en donde sube el volumen, ahí se apagan, ¿verdad? Son muy bonitos los radios, los estoy dando en $125 cada uno, por favor. También tengo a la venta la bicicleta todavía, la de aluminio, que es de muy buena marca, tiene muy buenos implementos, es tamaño número 26 para hacer ciclismo de montaña, y es de puro aluminio. Si hay alguna persona interesada, por favor, al número 58-53-41-31. También tengo una bocina marca JBL. Si a alguien le interesa, esta solo conectada funciona, pero tiene muy bonito sonido porque es tipo cilíndrica y trae su cable solo para conectarla a Bluetooth y conectar su USB si necesita, ¿verdad? La estoy dando en 200 quetzales, por favor, señor Kimberly, al mismo número. Le agradezco mucho, que tenga buen viernes.
0: Gracias, igualmente para usted. Gracias por comunicarse con nosotros y por estar en sintonía de Clasificados Nuevo Mundo. Esperamos pueda vender todos sus artículos y, como siempre, nosotros estamos acá con toda la disponibilidad de poder apoyarle. Vamos a continuar pues con esta última llamada antes de ir a una breve pausa comercial. Aló, buenos días.
8: Sí, licenciada, buenos días. Felicidades por su pero fíjese que yo quería, no soy quien para mandar, pero hay unos señores ahí que andan todos los días, ahí latan mucho para que uno ya no pueda llamar por espacios, ¿verdad? Sería bueno que don Jorge sea a ver, ¿verdad? Porque usted es una gran persona y necesitamos también, porque yo quería llamar y ya no dan, ¿verdad?
0: Perfecto, claro que sí, no se preocupe. Sí,
8: yo tengo a ver años de ir a su programa, los programas estos pues de Clasificados, pero dice que yo necesito que me haga el favor de, necesito comprar una medicina a Lantos, por favor le voy a dar mi nombre, y mi nombre Jorge Eduardo Morata Abreu,
0: claro que sí,
8: por favor me manden al 5582-0260, por favor, si está alguien está oyendo el programa, y que tenga buen día.
0: Gracias igualmente para usted. Esperamos tenga un excelente viernes. Y bien, es momento de ir a una breve pausa comercial, pero continúe en sintonía porque en breve regresamos con más contenido de Clasificados Nuevo Mundo a través de la señal del 96.1. Ya volvemos.
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0: 10 de la mañana con 22 minutos, estamos de vuelta. Y bien, como les comentaba, este espacio está dedicado a darle prioridad a nuestros mensajes. Así que si aún no ha enviado el suyo, este es el momento perfecto para que pueda enviarlo a través del 3400-0062. Le comentamos que Memo García vende terreno de esquina en la zona 6, área de 72 metros cuadrados, a un precio de 325 mil quetzales. Para mayor información, comunicarse al 5452-6007. Francisco Chico Jai confecciona uniformes industriales, deportivos y escolares. Si desea mayor información, puede comunicarse al 56-88-55-80. Mario González vende pomada para cicatrizar úlceras, Iruxol, Aprovel, Tegretol, Sucralfato y Venlaxafina. Para mayor información, comunicarse al 4130-1418, 4130-1418. Francisco Mejía vende casa en la Primero de Julio y otra en Ciudad Quetzal. Adicional a ello, vende tratamiento para la próstata, ácido úrico, triglicéridos, pregabalina y niveles de azúcar. Para mayor información, comunicarse al 4313-7345, 4313-7345. Tenemos más mensajes. Helbert González vende terreno en Aldea Chillani, San Pedro Zacatepeques. Nos indica que mide 90 metros de frente y 35 de fondo sobre carretera principal con agua y drenaje. Para mayor información, comunicarse al 3040-4222, 3040-4222. Carlos Martínez compra diosmina esperidina a buen precio. Así que si usted tiene a la venta este medicamento, comunicarse al 4459-5390. Carlos González vende Lantus y Single, Formoterol, Sitagliptina, y adicional a ello, un microbús L300 Mitsubishi para 12 pasajeros. Para mayor información, comunicarse al 5975-1226. 5975-1226. Tenemos más mensajes. También nos indica Dilia López que vende bromuro de otilinio, etirocopsil, fibra, parches, fenofibrato, alfa calcidol, olfenadrina, gotas para ojos y calceta para varices. Para mayor información, comunicarse al 4262-7080, 4262-7080. Carlos Estrada vende Plavix, Aprovel, Tapasol, Gavex Plus, y nos indica que este último medicamento es exclusivamente para la neuropatía. Para mayor información, comunicarse al 3443-4011, 3443-4011. Inés López Mazariegos vende caja automática 4x4 para Mitsubishi Montero de los años 89 al 95. Para mayor información, comunicarse al 5514-6193, 5514-6193. Tenemos más mensajes. Francisco Velázquez nos indica que vende dos kits de materiales para pintar vehículos a mitad de precio. Los materiales incluyen pintura transparente, fondo catalizado, lijas orbitales, masilla, diluyente, etc. Todo el material se vende por galón o por kit completo. Adicional a ello, también vende una compuerta de palangana de pickup Mitsubishi L200 modelo 2014. 14. Para mayor información, comunicarse al 3042-7601. 3042-7601. Augusto de Paz desea anunciar la compra de carros exclusivamente para desarmar. Puede que se encuentren abandonados por cualquier situación, quizá chocados, fundidos, desactivados o de otra índole. Para mayor información, comunicarse al 4062-8388. 4062-8388. Alberto Serrano vende chumpas impermeables talla S y M, tenis puma talla 38 y 42, zapato de lluvia en talla 37. Así que si usted desea mayor información, puede comunicarse al 3539-2358. 3539-2358. Carlos González vende tiras para glucómetro. Y adicional a ello, vende pastillas de nateglinida para diabetes y superfibra. Para mayor información, comunicarse al 5148-2046. 5148-2046. Oneida Varillas vende una refrigeradora marca Whirlpool de 10 pies y dos barandas para negocio. Para mayor información, comunicarse al 5971-2863. 5971-2863. Estuardo Calderón nos indica que realiza el servicio de reparación de lavadoras, refrigeradoras y también de hornos microondas a domicilio. Diagnóstico gratis para todos los interesados. Comunicarse al 5076-2580. 5076-2580. Isadora Arias vende bicicletas para niños, cuna corral, dos baterías para reconstruir, un comal de leña, cámara para bronceado y adicional a ello está a las órdenes en el alquiler de toldos, piscinas, inflable y saltarines. Para mayor información, comunicarse al 3430-5434. 3430-5434. Trinidad vende una silla de ruedas, escudillas y respiridona de 1 miligramo. Para mayor información, comunicarse al 4127-6264. 4127-6264. Eslis y Fuentes vende Plavix a un precio de 50 quetzales. Kander Sartán, 6 blister por 100 quetzales y felodipino. Para mayor información, comunicarse al 5765-5060. 5765-5060. Tenemos más mensajes. Ana Muñoz vende Butosol HFA, inhalador y Visocard de 5 miligramos, 30 tabletas. Para mayor información, comunicarse al 2288-6078. 2288-6078. Giovanni Elías compra tiritas para glucómetro marca Codefri y también nos indica que vende lotes en Aldea El Carmen, Santa Catarina Pinula. Nos indica que los mismos tienen medidas de 7 por 25 metros. Para mayor información, comunicarse al 4033-9714. 4033-9714. Paulina Hernández vende los siguientes medicamentos: Nexium de 40 miligramos, Exforge, Ultuxam, Bart H, Trayenta de 5 miligramos, Concord, Gavex Plus, entre otros. Para mayor información, comunicarse al 5432-0360. 5432-0360. Norma y Scott vende un succionador de leche, una silla para carro, para bebé y un celular. Para mayor información, comunicarse al 5871-3555, 5871-3555. María Claudia Illescas vende Donesil de 10 miligramos. Para mayor información, comunicarse al 5715-3618, 5715-3618. Norma Álvarez vende Invocana Original, Canaglifosina, Fibra y Metformina de 1000 miligramos, acción prolongada. Para mayor información, comunicarse al 5588-5699, 5588-5699. Carlos Amaya está a las órdenes con sus servicios profesionales en elaboración de planos en construcción, diseños de viviendas, topografía, avalúos y trámites. De todo ello, informa al 5583-7958, 5583-7958. Julio Romero vende 21 manzanas de terreno en Puerto San José con casa, agua y luz. Adicional a ello, vende Nissan Almera 2007 de agencia Nítido en 19,000 quetzales a toda prueba. Mitsubishi Mirage automático 93 a toda prueba en 11,500 y Pickup 2008 turbo diésel en 45,000 quetzales. De todo ello, informa al 5741-4885, 5741-4885. Julia vende los siguientes medicamentos. Aprovel de 150 miligramos, metformina, felodipina, carbedidol y glicacida. Para mayor información, comunicarse al 32-26-54-73, 32-26-54-73. José Pérez vende parches de lidocaína. También nos indica que vende tamsulosina más dutasteride, evastina, Plavix, colágeno hidrolizado sin azúcar y rodillera para aliviar el dolor del nervio ciático. Para mayor información, comunicarse al 5240-3411, 5240-3411. Tenemos también el mensaje de Raúl Mendoza, quien nos indica que vende ácido acelaico o Sanadex para barros y espinillas. También nos indica que vende un portabebé para carro y un bonito lote en Tecpan. Adicional a ello, una aspiradora romba, barre y trapea, nos indica. Así que si usted quiere facilitar las labores de su hogar, puede comunicarse con Raúl Mendoza al 5426-2658, 5426-2658. Estamos a la espera de más mensajes, pero mientras tanto vamos a continuar habilitando nuestra línea del 2268-0410. Por si usted no ha podido comunicarse con nosotros, este es el momento perfecto para que usted pueda hacerlo. Recuerde que nuestra línea está habilitada desde este momento y por acá tenemos más comunicación. Aló, buenos días.
1: Aló, buenos días.
0: Buenos días.
1: Con Eduardo Salazar.
0: Mucho gusto, ¿cómo podemos apoyarle?
1: Dice que tengo a la venta lo que es una carreta para venta de papas y pollo. También tengo a la venta lo que es una bicicleta BMX clásica. También tengo a la venta en oferta leche Bebelac y Nutrinol de 400 gramos. También tengo a la venta lo que es Aprovel, Citaglipina, Plavix, Teletor, Insulina Lantux. Lo que es Erotirox, tengo también Budena Nasal. Cualquier información al 41-09-23-93, repito, 41-09-23-93. 2393. Muchas gracias y que tenga feliz día.
0: Gracias, don Eduardo. Igualmente para usted, esperamos tenga un maravilloso viernes. 2268-0410, aló, buenos días.
2: Señor Kimberly, buenos días.
0: Don Luis Ovidio, buenos días. ¿Cómo podemos apoyarles? Un placer poder escucharle.
2: Pues aquí, mire, felicitándolo por ese mensajote que se echó para el cuidado de los perritos.
0: Ay, sí, le gustó, don Luis Ovidio. Es un mensaje muy lindo.
2: Sí, yo soy muy amante de los perros. Sí.
0: Es lindo, la verdad, el amor a esos seres indefensos, don Luis Ovidio.
2: Sí, porque yo aquí en la casa tengo 5. Y ya me deshice de 4, pero eran chihuahuas y los regalamos por ahí a personas que sí los...
0: Exacto, eso cuidan. Es lo importante, darlos a personas que nosotros sepamos que realmente van a estimarlos y darles el amor y pues toda la atención que ellos merecen.
2: Sí.
0: Qué importante es este tema. Sí, claro que sí, don Luis Ovidio, coméntenos.
2: A decir algo adicional a lo que usted dijo del mensaje. Fíjese que hay personas... Yo antes trabajaba ahí en las Américas, en la economía informal, y yo miraba a muchas personas que van con sus perritos allí, peor cuando está el clima caliente, y yo miraba que decía, ¡hala, mira cómo baila el perrito, cómo baila, que eso! ¿Qué es y qué pasaba? Que se estaban quemando las patitas los animales. Sí,
0: sí, así es, don Luis Ovidio. Es muy importante entender que ellos sienten al igual que nosotros.
2: Eso, así como cuando lo llevan a la playa.
0: Así es.
2: Los ponen en la arena caliente. Ay, mire, qué barbaridad. Yo como he ido a vender por allá también, ¿verdad? Me daba cuenta. Yo de una vez le dije, no es que esté bailando, se está quemando su animalito.
0: Sí, así es.
2: Levántelo.
0: Totalmente, ¿verdad? Don Luis Ovidio, de acuerdo.
2: Sí. Pues aprovechando la ocasión, ¿verdad? Pues yo siempre me pongo a las órdenes de las personas que tienen problemas con su máquina de coser. Yo soy técnico, tengo una amplia experiencia de más de 35 años. Estamos a las órdenes, ¿verdad? Alguien, y también le ofrezco para las costureras que no tuvieron la enseñanza de trazar un pantalón de vestir a la medida, yo les regalo ese conocimiento para trazar y cortarlo, ¿verdad? Porque el otro día me llamaron también, ¿verdad? Entonces querían que yo enseñara todo, pero no, el tiempo es corto, ¿verdad? Entonces,
0: claro que sí.
2: Dije, no, yo le enseño a trazar y a cortarlo, tanto para dama y caballero, porque yo ya voy para afuera, son 77 años.
0: Claro que sí, don Luis Ovidio, perfecto, sí, muchísimas gracias.
2: Entonces, estamos a las órdenes, yo vivo aquí en el área de San Miguel Petapa, pegadita vía Canales, en la aldea Santa Inés. Le voy a dar mi número de teléfono, pueden llamarme al 41-35-2505. Se lo voy a repetir de nuevo si no logró encontrar lapicero o lápiz a la mano, ¿verdad? 41-35-2505. Bendiciones, señor Kim.
0: Igualmente para usted, don Luis Ovidio, esperamos tenga un bendecido viernes y un maravilloso fin de semana. Y bien, es momento de ir a nuestra segunda pausa comercial. Ya regresamos con más contenido de Clasificados Nuevo Mundo.
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0: Bien, estamos de regreso. Un gusto saludarles. Buenos días a Kim también. 10 de la mañana, 42 minutos. Solo de nuevo, hay que intervenir otra vez, ¿verdad? No, nos está costando un poquito con algunos amigos oyentes que no siguen las instrucciones. Hemos repetido lo de los mensajes, lo de bajarle volumen al radio y lo de también de el tema de hacer las llamadas en corto tiempo. Al final de cuentas, hay personas ahorita en este bloque de llamadas. Hubo tres personas que se tardaron más de tres minutos en anunciar. Primero, pues agradecemos de verdad de corazón su saludo. Pero el programa realmente es para anunciar y vender. Entonces empezaron a platicar que tenían un animalito, que platicaban con él, que hacían esto y lo otro. Son temas que lamentablemente pues no encajan en el programa. Entonces vamos a poner el tiempo para las llamadas. Acá estoy colocando yo el cronómetro, Kimberly, un minuto para cada llamada. Pues las personas decidirán si quieren pues ponerse a contar su anécdota o poner su anuncio, pero al minuto de cuando se cumpla el minuto vamos a darle paso a otra llamada, porque sí son bastantes llamadas las que ingresan y a la gente le cuesta mucho comunicarse para extendernos tanto. La última llamada que recibimos antes de irnos al corte se tardó 3 minutos 45 segundos, casi 4 minutos. Entonces sí hay personas que necesitan también colocar sus anuncios.
1: Perfecto, claro que sí, Jorgito, gracias por tu recomendación. Vamos ahora a habilitar nuestra línea del 2268-0410. Recuerde, querido oyente, que nuestros clasificados son de lunes a viernes, así que esta es su última oportunidad para cerrar su semana de la mejor manera. 2268-0410, aló, buenos días.
2: Aló, muy buenos días. Dios nos bendiga.
1: Gracias, igualmente. ¿Cuál es su nombre?
2: Ariana López.
1: Mucho gusto, ¿cómo podemos apoyarle?
2: Señorito, muy amable. Fíjese que yo estoy interesada en roperos. Si alguien tuviera algún ropero de segunda mano en buen estado, yo estoy interesada. Y serían tan amables de comunicarse al número 3259-1758.
1: Claro que sí, con gusto, para servirle.
2: Gracias, muy amable.
1: Excelente día para usted. 2268-0410. Continuamos con más comunicación y también le indicamos que Héctor Cifuentes compra moto Honda 230 o 150 inactiva. Para mayor información, comunicarse al 3127-0666. 3127-0666. Aló, buenos días.
3: Muy buen día, licenciada Kimberly. Aquí le habla David Barrios.
1: Mucho gusto, don David. ¿Cómo podemos apoyarle?
3: Que siempre molestándola con los anuncios que hacemos siempre.
1: Claro que sí.
3: Se venden 5,000 varas de terreno en la colonia Ramírez, zona 2, 17 avenida 10-08. Y también un polipatro para 2 toneladas y un tambo de gas de 40 libras llave Pol y una casa de 2 niveles en Villahermosa, mide 10 metros de frente por 20 de fondo, 6 cuartos en el segundo nivel y con todos sus servicios y 3 en el primero, pues tiene 2 garajes grandes. Por favor, solo interesado al 2477-5963. 2477-5963. Muy amable, licenciada.
1: Feliz día, don David. Gracias por comunicarse con nosotros. 2268-0410. Aló, buenos días.
4: Muy buenos días, señorita Kimberly. Aquí le saluda don Carlos Ramírez para molestarle el día de hoy con un anuncio. Quiero indicar que tengo a la venta lírica, es para temas de columna. Tengo la carbamazepina, genérico, el teletol de 400 mg a buen precio, y radipino de 5 mg para la presión alta. Esta está también a buen precio, a 50 la caja, y de la salina de 50 mg para la presión alta. A 50 la caja, rosuvastatina de 40 para triglicéridos y colesterol a buen precio. Y por último, para completar mis 6 anuncios, tengo el protector solar o filtro solar, Eso es para proteger del sol los brazos y del cutis. Mi teléfono es el 4715-3294, 4715-3294. Muchas gracias, señorita.
1: Para servirle, don Carlos, esperamos tenga un excelente y maravilloso viernes 2268-0410. Aló, buenos días. Aló, buenos días.
5: No, buenos días, aquí le habla a Carlos Bracamonte. Necesito un favor, necesito comprar dos licuadoras que sean de tres velocidades. ¿Se puede decir la marca, señor?
1: Claro que sí.
5: Va, Oster, por favor, que se comuniquen al 4298-5898.
1: Claro que sí, ¿podría repetir excelente su número, por favor?
5: 4298-5898, que estén en buen estado.
1: Claro que sí, con gusto.
5: Que se comuniquen este número.
1: Para
5: vale,
1: servirle.
5: Feliz día.
1: Igualmente para gracias usted, excelente día. Nos comenta Odette Sakic que vende micofenolato mofetilo de 250 miligramos, amlodipina, sitagliptina, hidroxicloroquina de 400 miligramos, apenorex jarabe y lágrimas oculares. Así que si usted está interesado en cualquiera de estos medicamentos, puede comunicarse al 5827-1570, 5827-1570. Aló, buenos días.
6: Buenos días, señor Kimberly. Le saluda Juan Callejas.
1: Mucho gusto, don Juan. ¿Cómo podemos apoyarle?
6: Esa regla que puso Jorgito está excelente. Para complementar, yo siento que deben de pedir primero el número de teléfono, el nombre, y si se alargan con más de los más productos, corta la llamada. Perfecto. Para que no se pierda el número. Pienso yo que va a funcionar así. Entonces, les sugiero si pueden dar el nombre primero, el número de teléfono, y si se van pasando más de 3 o 4 medicamentos, corta la llamada.
1: Perfecto. Gracias por su sugerencia.
6: Para no perder el número de teléfono.
1: Muy amable, gracias.
6: Quiéranlo y espero que lo pongan en práctica.
1: Vamos a implementarlo, claro que sí, muchas gracias.
6: Si no jalamos las orejas, no aprendemos.
1: Así es, muchísimas gracias, don Juan. Esperamos tenga un excelente viernes y un maravilloso fin de semana. 2268-0410, nos encanta esta recomendación, pues vamos a implementarla al inicio de su llamada. Si nos hace favor de mencionarnos cuál es su nombre y su número de teléfono, le vamos a agradecer. 2268-0410, aló, buenos días.
7: Buenos días, mi nombre es Ana Lucrecia, tengo diosmina y mi teléfono es 50-41-26-77 a buen precio.
1: Claro que sí, para servirle.
7: Vale, gracias.
1: Excelente día para usted. 2268-0410, continuamos con más comunicación. Aló, buenos días. Aló, buenos días.
8: Dice que le estoy vendiendo un terreno en Génova. Mi nombre es Israel. Y mi número es 4109-3940.
1: Claro que sí. ¿Nos puede repetir su número, por favor?
8: Es como 4109-3940.
1: Para servirle, que tenga un excelente día.
8: Gracias, mamita. Solo que se me corta la llamada.
1: Muy amable, claro que sí. 2268-0410. Aló, buenos días. ¿Hay alguien por acá? Lo buenos días.
9: Buenos días. Disculpe, solo quiero poner un anuncio.
1: Claro que sí. ¿Cuál es su nombre y su número de teléfono? Disculpe.
9: Mi nombre es Miguel Canedo, de acá de Champango. Mi número es...
1: Bueno, 2268-0410, les reiteramos que es muy importante que le bajen volumen a su radio. De verdad, no es una recomendación por molestarles, sino que realiza demasiado retorno al momento de contestar pues estas llamadas. Así que por favor, seguir nuestras recomendaciones. De esta manera nos vamos a esta comunicación. Aló, buenos días. Aló, buenos días.
10: Aló, buenos días. Señor, soy Ricardo del Cid Ávila para servirle. Mi número es 48-73-64-39, informándole que yo te ofrezco un terreno barato en la colonia 25 Las Canoas, adelante Las Conchas.
1: Claro que sí, para servirle.
10: si es tan amable, que me han llamado personas, pero mentirosas, va usted, pero sí quisiera que me llamara alguien interesado, va usted.
1: Con gusto, por supuesto que sí.
10: 4-8-7-10-6-4-39. Buen día, se cuida.
1: Igualmente, bendiciones, 22-68-04-10. Vamos a procurar también darle lectura a algunos mensajes que nosotros tenemos por acá, pero para mientras nos vamos a esta comunicación, a los buenos días.
11: Buenos días, señor Kimberly. Le saluda Miguel Canel de Zumpango.
1: Don Miguel, claro que sí. ¿Cómo podemos apoyarle?
11: Solo disculpe, quiero poner un anuncio, con algo gusto. Así rapidito.
1: Con gusto.
11: Mi número es el 31-88-49-25. Siempre tengo en venta el saxofón color marca Imperial. Y también tengo el sitio también en venta. Media cuerda, 20 de frente, 40 de fondo, y enfrente pasa la cañería del agua potable, el drenaje y la energía. Ahí ya está mi número puesto ya. Muchas gracias.
1: Para servirle, don Miguel, que tenga un excelente día. 10:53, 22-68-04-10, pero también le comentamos que Mardoqueo Lorenzo está a la orden en confección de trajes para damas, caballeros y niños. Playeras de algodón, playera tipo polo y personalizadas. 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Tenemos por acá más comunicación. Aló, buenos días.
12: Buenos días, señorita. Aquí le habla la señora Eli Orellana. Yo necesito comprar unas pastillas de Utirox y unas pastillas de Alprazolam. ¿Me pueden llamar, por favor, al teléfono 5203-4369? 5203-4369. Muchas gracias, señorita.
1: Para servirle, doña Eli, gracias a usted por comunicarse con nosotros. 22-68-04-10. También Edgar Marroquín nos indica que vende una bicicleta de mujer color rosada de Coster con su canastita número 24. Para todos los interesados, comunicarse al 3905-6595. 3905-6595. También nos indica la señora de León que tiene a la venta zapatos Reebok y Puma, bolsos o carteras para dama y pachones y prendas de vestir. Si usted está interesado, desea cotizar, conocer precios, puede comunicarse al 5696-4303, 5696-4303. 22-68-04-10 y también 34-00-00-62, totalmente a su disposición. Yvette Salazar vende guardafangos para Toyota, Mazda, Nissan, Lancer. Para mayor información, comunicarse al 5312-0144, 5312-0144. Esperanza Florian anuncia la venta de Aprovel, Ipafenona, Neurotripioxefiaxons, Sitagliptina, Atorvastatina, Oxibutinina y Nefril. Para mayor información, comunicarse al 5712-4260, 5712-4260. Aló, buenos días. Aló, buenos días.
13: Buenos días.
1: ¿Con quién tengo el gusto?
13: Con Ángel de la Cruz.
1: Don Ángel, ¿nos podría indicar cuál es su número de teléfono, por favor?
13: 5875-9913.
1: Claro que sí, ¿cómo podemos apoyarle?
13: Solo quiero comprar unas cajas de Coca-Cola vacías, por favor.
1: Con gusto, claro que sí.
13: Por favor. Gracias, señor.
1: Para servirle, que pase un excelente día. Vamos a contestar una última llamada, 2268-0410. Salud, buenos días.
14: Nombre Lola Coronado, teléfono 50-41-26-77. Tengo Lanzaprosol, que acaba de pedir la señora, a bajísimo precio. Que se comunique conmigo, gracias.
1: Con gusto, claro que sí, para servirle. Y bien, pues nosotros nos despedimos por hoy, pero no sin antes desearle un excelente viernes y un maravilloso fin de semana. Reparen energías, descansen, por favor, y nos escuchamos el día lunes, si Dios así lo permite. Les enviamos un fuerte abrazo y bendiciones para todos.
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1: Al puntualizar las 11 de la mañana, les damos los buenos días y la bienvenida a Nuevo Mundo Noticias. Les acompaña Kimberly López. Hoy estamos a viernes 12 de junio y a continuación les presentamos nuestros titulares.
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1: Estados Unidos condena a 3 guatemaltecos por tráfico de personas. Lluvias afectan a 70 establecimientos educativos en el país. Erradican 128,000 arbustos de coca en Petén. Nos trasladamos hacia el plano internacional. El Papa vuelve a defender a los migrantes desde Canarias y les llama a integrarse. Fenómeno El Niño ya comenzó y puede alcanzar una intensidad récord. El presidente de Ecuador ordena bajar de precio la cerveza por el Mundial. Nos trasladamos hacia el plano deportivo. La comunidad haitiana de Miami se vuelca en el regreso de Haití al Mundial tras medio siglo.
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1: Estados Unidos condenó a 3 guatemaltecos por tráfico de personas, patrocinio fraudulento y agresión sexual contra menores no acompañados.
0: De acuerdo con información de la Embajada de Estados Unidos en Guatemala, 3 guatemaltecos fueron acusados formalmente por delitos de contrabando de personas, patrocinio fraudulento y agresión sexual a menores no acompañados. Las acusaciones formales señalan a Maritza Azucena Chahuec Koch, de 38 años, y Carlos Agustín Chahuec Koch, de 33 años de edad. Ambos fueron condenados con 10 años de prisión cada uno por operar una red de tráfico desde finales del 2020 hasta octubre del 2023. Además de los mencionados, Juan Tiul, de 27, desde finales del 2020 hasta octubre del 2023. Además de los mencionados, Juan Tiul, de 27 años, se declaró culpable de ayudar a contrabandear a un menor a Estados Unidos y

0: Nacional, HSI por sus siglas en inglés, el FBI y la Oficina del Inspector General de Cleveland se encuentran analizando conjuntamente este tipo de casos con asistencia del equipo de agregados de la HSI en Guatemala. Esto en el marco de combatir el tráfico humano en conjunto con la unidad de contrabando humano de la HSI en Washington, D.C. Para Nuevo Mundo Noticias, Diego Fong.
1: Fuerzas de seguridad erradicaron 128 mil arbustos de hoja de coca en el Chal Petén, valorados en 3.2 millones de quetzales, como parte de las acciones contra el narcotráfico.
2: Un operativo conjunto de la Policía Nacional Civil y el Ejército de Guatemala permitió la localización y erradicación de 128 mil arbustos de hoja de coca en una zona boscosa del caserío Santa Rosita, jurisdicción del Chal Petén, asestando un nuevo golpe a las estructuras dedicadas al narcotráfico en el norte del país. La acción fue ejecutada por agentes de la Subdirección General de Análisis de Información Antinarcótica, quienes identificaron la plantación ilícita durante labores de reconocimiento en un área de difícil acceso. De acuerdo con las autoridades, los cultivos destruidos alcanzan un avalúo aproximado de 3.2 millones de quetzales. Petén continúa siendo uno de los departamentos donde las fuerzas de seguridad mantienen operaciones permanentes contra la narcoactividad debido a su extensión territorial y a las condiciones geográficas que suelen ser aprovechadas por organizaciones criminales para establecer sembradíos ilegales. Las autoridades indicaron que este tipo de operativos forman parte de la estrategia nacional para reducir la capacidad operativa de grupos vinculados al tráfico de drogas. Para Nuevo Mundo Noticias, Werner Álvarez.
1: El Ministerio de Educación informó que 70 establecimientos educativos han resultado afectados por las lluvias asociadas a la tormenta tropical Cristina. Las direcciones departamentales podrán suspender clases según las condiciones de riesgo en cada localidad.
0: Alrededor de 70 establecimientos han sufrido daños por las lluvias ocasionadas por el paso de la tormenta tropical Cristina, según informó el viceministro administrativo de Educación, Donaldo Carías. Debido a los daños estructurales, la ministra de Educación, Anabela Giraca, ha informado a cada dirección departamental para que reporte constantemente los establecimientos que han sufrido algún tipo de desperfecto.
3: Han sufrido daños. En este caso, al 1 de junio llevamos 74 centros educativos reportados. Nosotros, a través del programa de mantenimiento de edificios escolares, estamos evaluando para poderlos intervenir en la medida de las posibilidades que tengamos con el programa de mantenimiento y remozamiento de edificios.
0: La mayor cantidad de centros educativos afectados se encuentran especialmente en Izabal, pues el dato concreto es que hay 9 establecimientos perjudicados. Además, en el oriente, en la costa sur y en casi todos los departamentos también hay varios reportes, según el viceministro Carías. Finalmente, al ser cuestionado sobre la cancelación de clases, el funcionario explicó que eso dependerá estrictamente de las direcciones departamentales, por lo que hasta ahora las actividades educativas siguen con normalidad. Para Nuevo Mundo Noticias, Diego Fong.
1: Guatemala y Estados Unidos avanzan en el proyecto ferroviario estratégico que conectará Puerto Quetzal con Escuintla, fortaleciendo la infraestructura logística y la cooperación técnica entre ambos países.
4: En el marco de la colaboración de Estados Unidos con Guatemala en torno al proyecto de la línea de infraestructura estratégica en el país, el presidente Bernardo Arévalo junto al ministro de la Defensa, Henry Sáenz, se reunieron con representantes del Cuerpo de Ingenieros del Ejército de dicho país. Esta reunión se realizó con el fin de dar seguimiento al acuerdo de asistencia técnica firmado el 15 de enero en el Palacio Nacional de la Cultura entre los cuerpos castrenses de ambos países para la recuperación del sistema ferroviario en el país y el fortalecimiento de la profesionalización del Cuerpo de Ingenieros del Ejército de Guatemala. Durante la reunión se abordaron los avances de lo establecido en el acuerdo, así como las oportunidades de cooperación para fortalecer las capacidades técnicas en materia de ingeniería ferroviaria, con el propósito de contribuir al desarrollo de la infraestructura estratégica de Guatemala. La firma de este acuerdo de asistencia técnica responde a la urgente necesidad de mejorar la conectividad logística del país mediante la construcción de una vía férrea estratégica, pensada en interconectarse con el puerto más productivo de Guatemala, el Puerto Quetzal. Según explicó el ministro Sáenz, en la firma del acuerdo, este busca crear una línea ferroviaria que conecte las instalaciones portuarias con las afueras de Escuintla, lo que agilizaría el traslado de productos y reduciría los tiempos logísticos de las operaciones comerciales, convirtiéndose así Guatemala en un punto estratégico para el comercio regional. De esta manera, se intenta crear un eje articular estratégico para integrar sistemas portuarios, ferroviarios y carreteros, impulsando la competitividad comercial del país, la

0: Reunión entre ambas autoridades buscan avanzar en el proceso y concretar la construcción de estas dos obras estratégicas, que a la vez reafirma el compromiso de Guatemala y Estados Unidos con el trabajo conjunto para impulsar el desarrollo nacional y la profesionalización del personal castrense. Para Nuevo Mundo Noticias, Ángel Vázquez.
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2: El presidente de Ecuador, Daniel Noboa, anunció este jueves una baja del 20% del precio de la cerveza, la bebida alcohólica más popular en su país con ocasión del Mundial de Norteamérica 2026.
3: Ecuador se prepara para vivir la fiebre del Mundial de Norteamérica 2026 con una medida que promete alegrar a los aficionados. El presidente Daniel Noboa anunció la eliminación temporal del impuesto a los consumos especiales para las llamadas bebidas de moderación, incluida la cerveza, la más popular del país. Noboa presentó el anuncio en la localidad costera de El Empalme y aseguró que busca apoyar los negocios locales en un país que vive intensamente el fútbol.
4: Nosotros vamos de parte del gobierno también a dar un apoyo extra durante el Mundial, que es que a todas las bebidas de moderación, incluida la cerveza, vamos a quitarle el ICE durante el Mundial hasta el 19 de julio. De esa manera va a bajar el precio de la cerveza más de 20%.
3: El gobierno sostiene que la rebaja fiscal impulsará el consumo y beneficiará a bares, restaurantes y pequeños emprendedores durante las semanas que dure la competición, mientras los ecuatorianos acompañen a su selección en una nueva cita mundialista.
5: Yo creo que más que disfrutar la cerveza más barata también ayuda mucho al emprendimiento local, ya que digamos recién pasamos por un toque de queda donde se demostró que los negocios de bares y todo eso bajaron y gracias al Mundial se va a aumentar mucho.
6: Es una medida especial, obviamente es por el Mundial, pero puta, qué mejor porque todos queremos echar una cervecita viendo la selección.
3: La medida estará vigente hasta el 19 de julio, fecha de la final de la Copa del Mundo. Ecuador disputará su quinto mundial y comparte el grupo E con Alemania, Curazao y Costa de Marfil, rival de su debut este domingo.
2: La confesión del jefe de gabinete Manuel Ardoni de que ocultó $500,000 en sus declaraciones juradas generó revuelo y críticas este jueves de parte de referentes de la oposición y del propio gobierno en Argentina.
3: La confesión del jefe de gabinete argentino, Manuel Ardoni, de haber omitido $500,000 en sus declaraciones juradas desató una fuerte polémica política y abrió un nuevo frente de presión para el gobierno de Javier Milei. Ardoni, de 46 años y una de las figuras más visibles del oficialismo, presentó una nueva declaración patrimonial en la que incorporó fondos que, según explicó, había mantenido sin declarar y provenientes de su actividad privada e inversiones en criptomonedas realizadas entre 2014 y 2018. El funcionario reconoció haber cometido un error y aseguró que pagará los impuestos, multas e intereses correspondientes. La controversia se suma a investigaciones judiciales sobre presuntas compras de inmuebles no declarados y a cuestionamientos por viajes realizados junto a su familia desde su llegada al gobierno. La oposición convocó para el 23 de junio una sesión especial para impulsar una interpelación y evaluar una eventual moción de censura contra Ardoni. Analistas consultados por AFP consideran que el caso golpea uno de los principales pilares del discurso oficialista, su promesa de transparencia y su crítica a la llamada casta política.
2: El candidato izquierdista a la presidencia de Colombia, Iván Cepeda, afirmó estar dispuesto a hacer los cambios que sean necesarios a la política de paz del mandatario Gustavo Petro.
7: El candidato izquierdista a la presidencia de Colombia, Iván Cepeda, afirmó el jueves a la France Press estar dispuesto a hacer los cambios que sean necesarios a la política de paz del mandatario Gustavo Petro, de la cual él mismo fue artífice.
8: Nosotros vamos a hacer los cambios necesarios, por supuesto. Yo he dicho que es necesario un acuerdo nacional y que si en la ruta de ese acuerdo surge un consenso nacional para hacer una reforma constitucional como la que se espera en algunos sentidos, pues bienvenido. Como también en términos de paz, veremos la política que ha adelantado el gobierno, haremos un balance.
7: Cepeda, un filósofo y defensor de derechos humanos, aseguró que esas modificaciones a la política de paz surgirán de un acuerdo nacional con diferentes actores políticos y sociales del país, aunque no dio más detalles.
8: hay deberes del gobierno entrante que no se pueden eludir. Yo seré promotor de una política de paz, por supuesto. Cumpliré el acuerdo que se firmó en 2016. Haré, si hay condiciones, un diálogo con el ELN. Promoveré una ley para que se sometan a la justicia las estructuras del narcotráfico.
7: Una de las propuestas más controversiales del izquierdista es la continuidad de la llamada paz total. De hecho, su oponente en el balotaje del 21 de junio, Abelardo de la Espriella, que resultó ganador en la primera vuelta, promete mano dura para combatir al narcotráfico. Cepeda tilda a de la Espriella de nexos con organizaciones paramilitares y anunció que lo denunció por varios delitos ante la Fiscalía y la Corte Penal Internacional.
9: Y esos delitos son tres. Concierto para delinquir, que está tipificado en el artículo 340 del Código Penal. Financiación de terrorismo, artículo 345 del Código Penal. Y enriquecimiento ilícito, artículo 327 del mismo Código.
7: La controversia por la paz total surge luego de que Petro fracasara en negociar la paz con guerrillas paramilitares y otros narcotraficantes, como el cártel del Clan del Golfo, así como los rebeldes del ELN.
2: La princesa, hija mayor del rey de Tailandia, falleció a los 47 años, anunció este viernes el Palacio Real.
3: Tailandia está de luto tras la muerte de la princesa Bajakitiyava Mahidol, hija mayor del rey Maha Bajira Longkorn. Tenía 47 años y permanecía hospitalizada desde diciembre de 2022 tras sufrir una enfermedad repentina. Según la Casa Real, la princesa padecía una infección abdominal y su estado de salud se deterioró progresivamente en los últimos meses hasta fallecer el jueves por la noche. Conocida como la princesa Va, era la única hija del primer matrimonio del monarca tailandés. Fiscal de formación y diplomática de carrera, estudió en Tailandia, Reino Unido y Estados Unidos, donde obtuvo un título en Derecho en la Universidad de Cornell. También fue embajadora de Tailandia en Austria y trabajó en distintos organismos de Naciones Unidas. La Casa Real informó que sus restos serán velados en el Gran Palacio de Bangkok y que recibirá funerales con los más altos honores de la tradición monárquica tailandesa.
2: Estados Unidos sancionó este jueves a la petrolera estatal Cuba Unión Cuba Petróleo como parte de sus medidas de presión económica contra La Habana, anunció el secretario de Estado Marco Rubio.
3: Estados Unidos endureció el jueves su presión económica sobre Cuba al sancionar la petrolera estatal Unión Cuba Petróleo, conocida como CUPET, anunció el secretario de Estado Marco Rubio. La empresa que controla la extracción, refinación y distribución de combustible en la isla quedó incluida en la lista de sanciones del Departamento del Tesoro, lo que le impide realizar operaciones financieras o comerciales en territorio estadounidense. Rubio acusó al gobierno cubano de utilizar la energía como una herramienta de control social y de destinar recursos energéticos a las fuerzas militares y de seguridad mientras la población enfrenta escasez y apagones. Además, justificó la medida asegurando que activos clave de CUPET fueron expropiados a propietarios estadounidenses tras la Revolución de 1959. La reacción de La Habana no se hizo esperar. El viceprimer ministro cubano, Óscar Pérez Oliva Fraga, denunció que la medida profundiza el cerco energético contra la isla y agrava el sufrimiento de la población. Las sanciones llegan en un momento especialmente delicado para Cuba. La isla produce apenas el 40% del petróleo que consume y depende de importaciones que se han reducido drásticamente desde enero. La escasez de combustible ha provocado prolongados cortes de electricidad y déficits récord de generación. Desde el regreso de Donald Trump a la Casa Blanca, Washington ha incrementado las sanciones contra el gobierno cubano. La CUPET surgió en 1992 como un conglomerado empresarial, muchos años después de las expropiaciones que el régimen comunista realizó al inicio de la Revolución de 1959.
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2: El Ejecutivo comenzó con los ejercicios para conformar el presupuesto 2027.
10: El Ministerio de Finanzas Públicas, junto a otras entidades, lanzaron el ejercicio de planificación y presupuesto abierto 2027, un mecanismo que busca incorporar las propuestas de la sociedad civil, comunidades indígenas y autoridades ancestrales en la formulación del gasto público del próximo año. El proceso se desarrollará en tres fases, la primera del 11 al 15 de junio y estará enfocada en la formación de la población para orientar a los participantes sobre cómo presentar sus sugerencias de manera que puedan ser aceptadas e incorporadas. La segunda del 17 al 19 de junio incluirá talleres sobre planificación de escenarios prospectivos, variables macroeconómicas y fiscales, en conjunto con la Superintendencia de Administración Tributaria y del Banco de Guatemala, además de información sobre los techos presupuestarios para 2027. La recepción de propuestas permanecerá abierta hasta el próximo 22 de junio. Posteriormente, las iniciativas recibidas serán sometidas a un análisis técnico, legal y financiero por parte de CGPLAN y la Dirección Técnica del Presupuesto del Ministerio de Finanzas Públicas, con el objetivo de validar su viabilidad antes de ser trasladadas a los ministerios y entidades correspondientes. Con el inicio de la Copa Mundial de la FIFA 2026, la Superintendencia de Administración Tributaria intensificará operativos de fiscalización en comercios, restaurantes y negocios del país. El superintendente Werner Ovalle indicó que debido al incremento en el consumo durante este periodo, se realizarán visitas para verificar el cumplimiento de las obligaciones tributarias con personal debidamente identificado. Asimismo, se fortalecerán las medidas de control en el comercio exterior para proteger la propiedad intelectual y evitar el ingreso de productos de contrabando. El objetivo es frenar la comercialización de artículos alusivos al mundial que no cumplan con la normativa correspondiente. Como parte de los operativos, la SAT verificará la emisión de facturas, el pago de los impuestos derivados del aumento en las ventas y que la indumentaria, recuerdos y artículos deportivos cuenten con la documentación legal que respalde su importación y compra. También revisarán que las cajas registradoras, sistemas de facturación y terminales de cómputo estén avalados por la institución.

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5: 11 de la mañana con 23 minutos. Continuamos con más información. Un operativo de la Subdirección Antinarcótica en Retalhuleu y Quetzaltenango dejó 14 capturados por trata de personas, lavado de dinero, prostitución y narcomenudeo. Además, se decomisaron armas, droga y dinero en efectivo.
6: Un operativo desarrollado por investigadores de la SGAIA de la policía culminó con la captura de 14 personas durante una serie de allanamientos en Retalhuleu y el departamento de Quetzaltenango. De total de los detenidos, 11 fueron aprehendidos mediante órdenes judiciales y 3 más fueron sorprendidos en flagrancia. Las diligencias forman parte de una investigación relacionada con los delitos de asociación ilícita, trata de personas con fines de explotación sexual, lavado de dinero u otros activos, promoción, facilitación o favorecimiento de la prostitución y encubrimiento propio. Entre los capturados figuran Omar Kelubay Juárez Chung, Carlos Leopoldo Witz, Brenda Janet Gutiérrez Borjas, José Antonio Santos Gutiérrez, Germán Gómez Ramos, Stuart Alexander de León, Andrea Michelle Mendoza Centeno, de nacionalidad nicaragüense, María Venecia Pérez Jolón, Maynor Fidel Velázquez Bulux, Franklin David Witz Gutiérrez y Byron Joel Castro Montes. Durante los allanamientos también fueron detenidas en flagrancia Brenda Noemí Casasola Salguero, Casey Rosana Najarro Morataya y Karen Isabel Pineda Ramírez, señaladas por los posibles comicios por la posible comisión del delito de promoción o estímulo a la drogadicción. Como resultado de las acciones, las autoridades incautaron 5 armas de fuego, diversas cantidades de droga, 36.979 en efectivo, 2 vehículos, 9 motocicletas y 10 teléfonos celulares que serán incorporados a las investigaciones. Este operativo se suma a otras acciones ejecutadas recientemente contra estructuras dedicadas al narcomenudeo. Durante las detenciones se decomisaron más de 1,000 bolsas de marihuana, cientos de dosis de cocaína y crack, dinero en efectivo, municiones, celulares y equipo utilizado para la comercialización de estupefacientes. Para Nuevo Mundo Noticias, Werner Álvarez.
5: El Ejército de Guatemala mantiene activado su plan de respuesta ante emergencias por lluvias, con brigadas desplegadas y personal preparado para atender inundaciones, derrumbes y otras contingencias.
7: Ante el avance de la temporada de lluvias y los efectos provocados por recientes sistemas meteorológicos, el Ministerio de la Defensa Nacional informó que el Ejército de Guatemala mantiene activo su plan institucional de respuesta para atender emergencias en todo el país. El ministro de la Defensa, Henry Sanz, aseguró que las brigadas militares permanecen en estado de alerta y preparadas para actuar de inmediato ante cualquier situación que ponga en riesgo a la población. Según explicó el funcionario, las unidades militares están estratégicamente distribuidas en diferentes regiones del territorio nacional, lo que permite una respuesta rápida ante inundaciones, derrumbes, crecidas de ríos y otras emergencias asociadas a las condiciones climáticas. La reciente tormenta tropical Cristina, que posteriormente se degradó, motivó la activación de grupos de emergencia en varias áreas para brindar apoyo a comunidades afectadas y coordinar acciones con autoridades locales. Sáenz destacó además el papel de la Brigada Humanitaria y de Rescate, integrada por personal especializado en operaciones de búsqueda y salvamento, el cual se encuentra lista para intervenir en situaciones de alta complejidad. Paralelamente, el Centro de Operaciones de Emergencia continúa funcionando para coordinar las acciones institucionales y garantizar una atención oportuna en los lugares donde se registran incidentes. El ministro hizo un llamado a la ciudadanía para reportar cualquier emergencia a la Coordinadora Nacional para la Reducción de Desastres con Red. Para Nuevo Mundo Noticias, Ángel Vázquez.
5: El Aeropuerto Internacional Aurora y la Dirección General de Aeronáutica Civil impulsan un programa de capacitación en lenguaje de señas para fortalecer la inclusión y mejorar la atención a pasajeros con discapacidad auditiva.
8: El Aeropuerto Internacional Aurora, AILA, en conjunto con la Dirección General de Aeronáutica Civil, DGAC, han iniciado un programa de capacitación de lengua de señas de Guatemala hacia el personal de atención de usuarios de ambas instituciones. El sistema está dirigido concretamente para los colaboradores que tienen contacto directo con pasajeros y visitantes, esto para mejorar la calidad del servicio que se ofrece en la terminal aérea. Precisamente son 50 trabajadores los que recibirán la capacitación durante un tiempo estimado de 4 meses, en el cual obtendrán información especializada con el apoyo del benemérito Comité Pro Ciegos y Sordos de Guatemala, aludiendo temas de vocabulario y situaciones propias del entorno aeroportuario. Asimismo, las clases se impartirán en modalidad virtual y presencial. Con este programa, las instituciones buscan mejorar la atención al cliente y ser inclusivos respecto al servicio que se brinda en la terminal aérea, debido a que es uno de los puntos principales de conexión del país y recibe gran cantidad de pasajeros diariamente. Pues según datos de la DGAC, en diciembre del año anterior han registrado hasta 900 personas atendidas por hora. Para Nuevo Mundo Noticias, Diego Fong.
5: El Hospital General San Juan de Dios reporta desabastecimiento de medicamentos e insumos debido al aumento de pacientes que ha elevado la demanda de recursos hospitalarios.
7: En el Hospital General San Juan de Dios ha incrementado el número de personas que se atienden diariamente, lo que ha ocasionado una falta de recursos, según indicaron autoridades de dicho nosocomio. Por tal motivo, el centro asistencial enfrenta problemas de desabastecimiento de medicamentos, equipo médico e insumos, situación que las autoridades atribuyen al incremento de la demanda de pacientes y al retraso en los procesos de adquisición. Según indicaron las autoridades del centro asistencial, el área de emergencia pasó de atender un promedio de 70 pacientes diarios a recibir hasta 200 personas cada día, lo que ha generado una presión adicional sobre los recursos. Actualmente el hospital estaría abastecido en un 70%, sin embargo el 30% de recursos que falta corresponde a los de mayor consumo. Según datos del Hospital General San Juan de Dios, en 24 horas reciben unos 400 pacientes en la emergencia de adultos y unos 300 en la pediatría, mientras que el encamamiento es de 1.200 pacientes. Sin embargo, autoridades de la cartera de salud no se han pronunciado por este problema que se ha generado en dicho hospital, el cual es referente y mantiene una alta cantidad de personas que visitan dicho centro asistencial diariamente. Para Nuevo Mundo Noticias, Ángel Vázquez.
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5: Estados Unidos sancionó este jueves a la petrolera estatal Cuba Unión Cuba Petróleo como parte de sus medidas de presión económica contra La Habana, anunció el secretario de Estado Marco Rubio.
9: Estados Unidos endureció el jueves su presión económica sobre Cuba al sancionar la petrolera estatal Unión Cuba Petróleo, conocida como CUPET, anunció el secretario de Estado Marco Rubio. La empresa que controla la extracción, refinación y distribución de combustible en la isla quedó incluida en la lista de sanciones del Departamento del Tesoro, lo que le impide realizar operaciones financieras o comerciales en territorio estadounidense. Rubio acusó al gobierno cubano de utilizar la energía como una herramienta de control social y de destinar recursos energéticos a las fuerzas militares y de seguridad mientras la población enfrenta escasez y apagones. Además, justificó la medida asegurando que activos clave de CUPET fueron expropiados a propietarios estadounidenses tras la Revolución de 1959. La reacción de La Habana no se hizo esperar. El viceprimer ministro cubano, Oscar Pérez Oliva Fraga, denunció que la medida profundiza el cerco energético contra la isla y agrava el sufrimiento de la población. Las sanciones llegan en un momento especialmente delicado para Cuba. La isla produce apenas el 40% del petróleo que consume y depende de importaciones que se han reducido drásticamente desde enero. La escasez de combustible ha provocado prolongados cortes de electricidad y déficits récord de generación. Desde el regreso de Donald Trump a la Casa Blanca, Washington ha incrementado las sanciones contra el gobierno cubano. La Coupet surgió en 1992 como un conglomerado empresarial, muchos años después de las expropiaciones que el régimen comunista realizó al inicio de la Revolución de 1959.
5: El fenómeno del Niño ya comenzó, anunció este jueves la Agencia Meteorológica de Estados Unidos, mientras los científicos prevén que este patrón asociado a sequías, inundaciones y temperaturas extremas se intensifique hacia finales de año.
10: El fenómeno del Niño ya ha comenzado, así lo afirmó el jueves la Administración Nacional Oceánica y Atmosférica de Estados Unidos. Los científicos prevén que este fenómeno meteorológico asociado a sequías, inundaciones y temperaturas extremas se intensifique hacia finales de año y podría alcanzar una magnitud histórica. El Niño eleva la temperatura de la superficie del Océano Pacífico Ecuatorial y provoca cambios globales en los vientos, los patrones de lluvia y las condiciones climáticas. En su informe más reciente, los científicos de NOAA indicaron que existe un 63% de probabilidad de que se produzca un fenómeno muy intenso entre noviembre y enero, uno de los más fuertes registrados desde 1950. A pesar de ser un fenómeno natural, el Niño agrava el clima de un planeta que ya sufre altas temperaturas causadas por la quema de combustibles fósiles. También el jueves, la Organización Mundial de la Salud informó que más de 200.000 personas han fallecido a causa de olas de calor extremas en Europa en los últimos 4 años. Según la OMS, la mayoría de estas muertes eran totalmente prevenibles y estas condiciones climáticas afectan a millones de personas física y mentalmente. Un estudio publicado el jueves por la Universidad Técnica de Dinamarca reveló que los glaciares de Groenlandia están liberando 4 veces más icebergs que hace 25 años debido al cambio climático. Los icebergs transportan grandes cantidades de rocas y sedimentos a lo largo de cientos de kilómetros mar adentro antes de hundirse y transformar la vida del lecho marino. El desprendimiento acelerado de los glaciares afecta a los entornos costeros, pero tiene repercusiones en todo el sistema más allá del Ártico. Según los expertos, las consecuencias no se limitan al aumentar el nivel del mar, sino que afectan directamente a los ecosistemas de aguas profundas, lejos de los glaciares.
5: El presidente de Estados Unidos, Donald Trump, retiró el jueves su amenaza de lanzar nuevos ataques contra Irán y afirmó que en los próximos días se va a reubicar un acuerdo de paz, aunque Teherán desmintió poco después haber tomado una decisión al respecto.
9: El presidente de Estados Unidos, Donald Trump, aseguró el jueves que un acuerdo para poner fin a la guerra con Irán podría firmarse en los próximos días y anunció la cancelación de los bombardeos que había amenazado con lanzar esa misma noche. Trump afirmó que las conversaciones fueron elevadas al más alto nivel del liderazgo iraní y que los puntos finales del acuerdo fueron aprobados por Washington, Israel y varios aliados regionales. Incluso aseguró que el líder supremo iraní, el ayatolá Mojtaba Jamenei, habría dado luz verde al entendimiento.
11: We have a signing soon.
9: Tendremos una firma pronto y los documentos están en una forma bastante final. Así que ya veremos. Muy bien, debería hacerse. Eso debería hacerse bastante rápido. Lo quieren tanto como todos los demás lo quieren. Tras hablar con el primer ministro israelí Benjamin Netanyahu, Trump señaló que el eventual acuerdo incluiría la eliminación del material nuclear enriquecido de Irán y el desmantelamiento de parte de su infraestructura de misiles. Pero Teherán reaccionó con cautela. El portavoz de la Cancillería iraní, Esmail Bakei, afirmó que Irán todavía no ha tomado una decisión final sobre el acuerdo y advirtió que cualquier anuncio sobre una firma sigue siendo prematuro. Irán mantiene restricciones en el estratégico Estrecho de Hormuz, una vía esencial para el transporte mundial de petróleo y gas, mientras la incertidumbre sobre el futuro del acuerdo sigue marcando el pulso diplomático y económico internacional. El anuncio de Trump impulsó a los mercados, las bolsas subieron y los precios del petróleo cayeron más de un 3%. La guerra comenzó el 28 de febrero con una ola de ataques estadounidenses e israelíes contra Irán, aunque una frágil tregua entró en vigor en abril.
5: Decenas de manifestantes y policías se enfrentaron el jueves al exterior del Estadio Azteca en Ciudad de México, mientras en el interior se disputaba el partido inaugural del Mundial 2026.
12: Decenas de manifestantes y policías se enfrentaron el jueves al exterior del Estadio Azteca de Ciudad de México, mientras en el interior se disputaba el partido inaugural del Mundial 2026. Un grupo de manifestantes que exige justicia por las personas desaparecidas quitó barreras que protegían el perímetro del estadio e intercambió golpes con los policías que custodiaban el lugar. También rompieron los vidrios de vehículos policiales, mientras que la policía respondió por momentos con gases lacrimógenos. Más temprano, contingentes de maestros, familiares de desaparecidos y estudiantes habían confluido en los alrededores del estadio, pero allí se toparon con un fuerte despliegue policial.
13: El Estado ha destinado demasiado dinero público, son nuestros impuestos, a darle la bienvenida a los extranjeros, que en realidad son personas ultra ricas de otros países y personas muy ricas de este país, porque los boletos están en arriba de 240 mil pesos, ¿no? Entonces es importante que sepamos lo que está ocurriendo, que hay otras causas que sí necesitan ese dinero público para, pues, financiar que suceda, pero pues el Estado no busca, porque si buscara se encontraría a sí mismo.
14: ¿Esperan un mundial? Como si fuera la gran fiesta, pero nosotros esperamos a nuestros familiares, madres esperan a sus familiares, y no se compara con lo que hemos gastado nosotros, ¿verdad? Ellos no nos han dado ni un solo peso para siquiera sacar una copia.
12: Las protestas en la capital mexicana desde la semana pasada habían puesto en duda la apertura del FanFest de la FIFA, localizado en la emblemática Plaza del Zócalo. El jueves, en medio de empujones y desorganización, finalmente miles de fanáticos pudieron ingresar a la plaza a ver el partido inaugural entre la selección local y Sudáfrica.
5: Madres piden libertad para sus hijos que consideran presos políticos. Trabajadores petroleros exigen mejoras laborales. Adultos mayores claman pensiones justas. Las protestas resurgen en una Venezuela ya sin la mano de severa del derrocado Nicolás Maduro.
12: Sin la mano férrea de Nicolás Maduro, las protestas han resurgido en Venezuela. En las últimas semanas ha habido manifestaciones de trabajadores petroleros exigiendo mejoras laborales, adultos mayores clamando por pensiones justas y madres pidiendo libertad para sus hijos que consideran presos políticos.
15: ¿Qué es lo que se le pide al gobierno? Una jubilación, unas pensiones dignas para este personal.
12: La represión durante el gobierno de Maduro registró centenares de muertos. Tras su cuestionada reelección en 2024, miles de personas salieron a protestar, pero ante los arrestos masivos, el miedo se propagó por las calles y las manifestaciones se apagaron. La situación cambió luego de la caída de Maduro en enero, tras ser capturado durante una incursión estadounidense.
16: Este miedo yo lo manejo de una manera con mucha fe, que vamos a salir adelante porque ya hemos perdido tanto que ahorita nosotros salir a la calle es como un logro más de que no vamos a quedarnos sentados, sino que vamos a salir porque tenemos que seguir luchando.
17: No, antes no se podía, antes lamentablemente no se podía, porque si usted alzaba la voz, si usted decía, si usted salía a la calle a protestar, usted sabe que se lo llevaban preso. Y lamentablemente ya el miedo se perdió. Aquí no hay miedo, aquí lo que hay es fuerza, valor y fe y resistencia, y resistirnos fuerte porque ya basta.
12: Con Maduro preso en Nueva York, acusado de narcotráfico, el poder fue asumido por Delcy Rodríguez, su ex vicepresidenta, que gobierna bajo la presión de Estados Unidos. Para los activistas, el gobierno se cuida ahora del costo político de reprimir.
18: Tenemos la conciencia de que en este momento ellos quisieran reprimir, que no han dejado de tener ese apetito voraz por la persecución hacia los disidentes. El problema es que saben que hay un costo político mucho más alto en este momento, y eso también lo entiende la población, la sociedad civil.
12: Según el Observatorio Venezolano de Conflictividad Social, las manifestaciones aumentaron un 144% en el primer trimestre del año, comparado con el mismo periodo de 2025. La lista de reclamos es larga: fallas en los servicios públicos, mejoras salariales, elecciones presidenciales.
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22: FIFA sacó de los estadios a las familias no pudientes. Firma invitada, Mario Antonio Sandoval. El fútbol, deporte más popular del mundo, siempre ha estado al alcance de las clases medias. Esta vez, la exorbitante subida de los precios decididos por la FIFA y celebrado en tres países, lo convirtió en absurdamente elitista, en una peligrosa tríada de decisiones de la FIFA, peligrosas por absurdas. Solo en México tiene enorme esa popularidad, menor en Canadá y en un lejano lugar en Estados Unidos, reducida a quienes son blancos, rubios, ojiazules o negros. Reinan el béisbol, fútbol americano, básquetbol y hockey sobre hielo. La popularidad se afianza entre hispanohablantes, locales o emigrantes, así como en los descendientes de países europeos, donde sí es popular. Sacarlos es racista y muy riesgoso de causar un fracaso económico y deportivo. Ya es conocida y temida la cruzada contra personas que tienen la apariencia de ser latinos, aunque sean estadounidenses de nacimiento o con papeles legales. La creación del grupo policial de esbirros llamados ICE, cuyos miembros obedecen de manera despiadada las órdenes de actuar con violencia. En lo económico, la ausencia de ellos de los estadios afecta a las medianas y pequeñas empresas o restaurantes y el alto precio de la comida y de los hoteles. Por aparte, las grandes distancias entre los lugares donde están los estadios, todo parece indicar un fracaso en lo deportivo a causa de la participación de equipos provenientes de países desconocidos para el público, como algunos africanos y asiáticos, con la posibilidad muy real de estos semivacíos. Algunas decisiones son ridículas. La final costará entre $2,030 y $6,730. La FIFA decidió también el altísimo precio de las aguas gaseosas, cuyos precios oscilan entre $30 o más. En días de muy altas temperaturas, tal vez de 40 grados centígrados, los dueños de los palcos del Estadio Azteca obligaron judicialmente a usarlos luego de ser ilegalmente enviados a localidades de menor precio. Jugadores y aficionados de países musulmanes no saben si podrán entrar al país. México ofreció llevarlos a ese país, pero no podrán pernoctar. Japón hizo lo contrario, irse de México a Estados Unidos por la mala organización. La terca posición de Infantino, emperador de la entidad privada mundial más grande y rica, afectará la multimillonaria inversión de los patrocinadores. Mañana comenzará a saberse el resultado económico. Al haber dedicado el campeonato a personas muy adineradas, desaparecerán los grupos familiares de la clase económicamente baja. Dos padres con dos hijos significarán $360 en los lugares más lejanos y unos 120 más de refrescos y golosinas. La FIFA no devuelve el dinero a nadie, personas o instituciones, aun que hagan cambios inesperados, ni tampoco los miles de millones recibidos para publicidad. Cientos de voluntarios colaborarán para encargarse de algunas de las necesidades para llevar a cabo los partidos, pero lo harán sin recibir ninguna remuneración. Por todos lados, se evidencia el ansia enfermiza de dinero, afianzada por la creciente relación de jefes musulmanes petroleros. Todas estas consideraciones no implican negar la posibilidad de excelentes partidos de los equipos de primera calidad, sobre todo sudamericanos y europeos, aunque los africanos y o musulmanes, por su calidad cada vez más ascendente, adquieren más peso en el fútbol mundial. Tener 48 países participantes y jugar 104 partidos no significa más calidad. Será interesante conocer la asistencia a cada encuentro, prepararse para resultados sorprendentes y actuaciones arbitrales dudosas y en algunos casos, así como analizar si el VAR en realidad elimina la posibilidad de un error humano. Por mi parte, solo veré los partidos donde jueguen los mejores futbolistas y predigo una mala posición de los tres países donde se realizará, así como cambiar esa organización novedosa y equivocada. Escribió Mario Antonio Sandoval.
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5: La Coordinadora Nacional para la Reducción de Desastres informó que existe un 98% de probabilidad de la llegada del fenómeno de El Niño, que provocaría una canícula más prolongada durante julio y agosto en el territorio nacional. Autoridades localizaron un arsenal en un inmueble de la colonia El Limón de la zona 18, donde incautaron fusiles, pistolas, un revólver, tolvas y abundante munición para fusil. Cinco personas fueron capturadas en la colonia Cipresales de la zona 6 durante un operativo antinarcótico que permitió desarticular un centro de distribución de drogas y decomisar cocaína, marihuana y dinero en efectivo. 11 personas fueron capturadas durante allanamientos realizados en Retaluleu por delitos relacionados con trata de personas, narcomenudeo y otros delitos. Además, se incautaron diversas evidencias. Estados Unidos condenó a 3 guatemaltecos por contrabando de personas, patrocinio fraudulento y agresión sexual contra menores no acompañados, imponiendo penas de prisión de hasta 10 años. 2 personas fueron capturadas en Villacanales durante allanamientos que permitieron desmantelar un punto de distribución de drogas, donde se decomisaron armas, droga, municiones y dinero en efectivo.
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5: El fenómeno de El Niño ya comenzó, anunció la Agencia Meteorológica de Estados Unidos, mientras los científicos prevén que este patrón, que afecta la salud y la alimentación de la población, se intensifique hasta finales de año, cuando pueda alcanzar una magnitud histórica.
10: El fenómeno del Niño ya ha comenzado, así lo afirmó el jueves la Administración Nacional Oceánica y Atmosférica de Estados Unidos. Los científicos prevén que este fenómeno meteorológico asociado a sequías, inundaciones y temperaturas extremas se intensifique hacia finales de año y podría alcanzar una magnitud histórica. El Niño eleva la temperatura de la superficie del Océano Pacífico Ecuatorial y provoca cambios globales en los vientos, los patrones de lluvia y las condiciones climáticas. En su informe más reciente, los científicos de NOAA indicaron que existe un 63% de probabilidad de que se produzca un fenómeno muy intenso entre noviembre y enero, uno de los más fuertes registrados desde 1950. A pesar de ser un fenómeno natural, el Niño agrava el clima de un planeta que ya sufre altas temperaturas causadas por la quema de combustibles fósiles. También el jueves, la Organización Mundial de la Salud informó que más de 200.000 personas han fallecido a causa de olas de calor extremas en Europa en los últimos 4 años. Según la OMS, la mayoría de estas muertes eran totalmente prevenibles y estas condiciones climáticas afectan a millones de personas física y mentalmente. Un estudio publicado el jueves por la Universidad Técnica de Dinamarca reveló que los glaciares de Groenlandia están liberando 4 veces más icebergs que hace 25 años debido al cambio climático. Los icebergs transportan grandes cantidades de rocas y sedimentos a lo largo de cientos de kilómetros mar adentro antes de hundirse y transformar la vida del lecho marino. El desprendimiento acelerado de los glaciares afecta a los entornos costeros, pero tiene repercusiones en todo el sistema más allá del Ártico. Según los expertos, las consecuencias no se limitan al aumentar el nivel del mar, sino que afectan directamente a los ecosistemas de aguas profundas, lejos de los glaciares.
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5: Ford ha lanzado una serie especial de su modelo Kuga que incorpora la tecnología Blue Cruise, un sistema de asistencia a la conducción que permite circular sin manos en el volante en determinados tramos de autovías y autopistas de Europa.
0: El Ford Kuga se convierte en el primer coche de fabricación española homologado para circular sin manos por autovías y autopistas de Europa. Producida en la planta valenciana de Almussafes, la nueva serie especial incorpora la tecnología Blue Cruise, un sistema de asistencia a la conducción que permite retirar las manos del volante manteniendo la vista a la carretera. El presidente de Ford España, Jesús Alonso, ofrece más detalles.
1: Ford es la única marca que ha homologado esta tecnología en España para poder circular sin manos y nuestro coche de mayor volumen, el Kuga, que fabricamos en Valencia, pues es un hito para nosotros y para la industria española.
0: La tecnología Blue Cruise puede utilizarse en las llamadas Blue Zones, tramos de autopistas y autovías con mediana separadora. En España el sistema está operativo en el 90% de las vías rápidas y en toda Europa alcanza más de 133.000 kilómetros.
1: El coche te está vigilando a través de la cámara que tú estás prestando atención a la carretera. Tú puedes hacer una conducción normal, donde muchas veces estás mirando, miras 3 segundos por la ventanilla, no pasa nada, el coche y el sistema admite todo eso. Ahora, si ve que has perdido la atención de una manera significativa, al cabo de unos segundos empiezas a tener unos avisos sonoros. Si persiste y no haces caso, el coche empieza a frenar, a acelerar para que tú sepas y te avise de que tienes que tomar control del volante o empezar a mirar a la carretera.
0: Ford también extenderá esta tecnología a otros modelos como el Puma Gen E o el Ranger, con el objetivo de acercar la conducción sin manos a cada vez más conductores.
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5: Madres piden libertad para sus hijos que consideran presos políticos. Trabajadores petroleros exigen mejoras laborales. Adultos mayores claman pensiones justas. Las protestas resurgen en una Venezuela ya sin la mano severa del derrocado Nicolás Maduro.
9: Ecuador se prepara para vivir la fiebre del Mundial de Norteamérica 2026 con una medida que promete alegrar a los aficionados. El presidente Daniel Noboa anunció la eliminación temporal del impuesto a los consumos especiales para las llamadas bebidas de moderación, incluida la cerveza, la más popular del país. Novoa presentó el anuncio en la localidad costera de El Empalme y aseguró que busca apoyar los negocios locales en un país que vive intensamente el fútbol.
2: Nosotros vamos de parte del gobierno también a dar un apoyo extra durante el Mundial, que es que a todas las bebidas de moderación, incluida la cerveza, vamos a quitarle el ICE durante el Mundial hasta el 19 de julio. De esa manera va a bajar el precio de la cerveza más de 20%.
9: El gobierno sostiene que la rebaja fiscal impulsará el consumo y beneficiará a bares, restaurantes y pequeños emprendedores durante las semanas que dure la competición, mientras los ecuatorianos acompañen a su selección en una nueva cita mundialista.
3: Yo creo que más que disfrutar la cerveza más barata también ayuda mucho al emprendimiento local, ya que digamos recién pasamos por un toque de queda donde se demostró que los negocios de bares y todo eso bajaron y gracias al mundial se va a aumentar mucho.
6: Es una medida especial, obviamente es por el mundial, pero pues aquí es mejor porque todos queremos echar una cervecita viendo la selección.
9: La medida estará vigente hasta el 19 de julio, fecha de la final de la Copa del Mundo. Ecuador disputará su quinto mundial y comparte el grupo E con Alemania, Curazao y Costa de Marfil, rival de su debut este domingo.
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0: Al puntualizar las 11 de la mañana con 58 minutos, les damos la más cordial bienvenida a nuestra segunda emisión del Independiente. Hoy es viernes 12 de junio y a continuación les presentamos nuestro resumen informativo.
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0: Estados Unidos condena a 3 guatemaltecos por tráfico de personas. Lluvias afectan a 70 establecimientos educativos en el país. Erradican 128.000 arbustos de hoja de coca en Petén. Operativo deja 14 capturados por trata, lavado y narcomenudeo. Hospital San Juan de Dios reporta desabastecimiento de insumos. La Coordinadora Nacional para la Reducción de Desastres, CONRED, contabiliza 364 emergencias por lluvias en el territorio nacional. Nos trasladamos hacia el plano internacional. La comunidad haitiana de Miami se vuelca en el regreso de Haití al Mundial tras medio siglo. Continúe en sintonía del Independiente. En breve volvemos con más información.
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0: Con lluvias prolongadas en algunas regiones del país propias de la temporada.
1: Por el momento se mantiene influencia de baja presión, ¿verdad? E inestabilidad en la atmósfera. Esto va a generar ambiente cálido en algunos sectores del país, aunque la cobertura nubosa podría favorecer temperaturas un poco más frescas. Durante la tarde se espera que se presenten lluvias, especialmente en los sectores del sur al centro, Boca Costa, podrían presentarse acumulados importantes de lluvia para el día de hoy. Y debido a la inestabilidad, no se descarta que puedan presentarse lluvias sobre sectores de franja transversal del norte, Caribe y algunos sectores de Petén. Por el momento todavía no se han regularizado las condiciones, seguimos manteniendo bastante inestabilidad, ¿verdad? Esta nubosidad es producto del arrastre de humedades del Océano Pacífico, que no es tan común para las condiciones de junio. Sí, las lluvias durante la tarde y sí, la presencia de lluvias sobre sectores de Boca Costa y al sur, ¿verdad? Pero por el momento todavía se mantiene la inestabilidad. Hacia el fin de semana estamos viendo que mejoran un poco las condiciones. Podrían ya presentarse mañanas un poco más soleadas, ¿verdad? Aunque no, aún se va a presentar neblina en algunos sectores, especialmente en franja transversal, altiplano central, occidente y Boca Costa.
0: Para Nuevo Mundo Noticias, Ángel Vázquez.
2: La Coordinadora Nacional para la Reducción de Desastres informó que las lluvias asociadas a los remanentes de Cristina han provocado 364 emergencias en el país, principalmente inundaciones y derrumbes en Alta Verapaz, Guatemala y Chiquimula.
0: La Coordinadora Nacional para la Reducción de Desastres reportó que se han registrado un total de más de 360 emergencias asociadas a las lluvias por remanentes de Cristina. Esto en el territorio nacional. Las emergencias registradas, más del 40% de los casos, son inundaciones y derrumbes, siendo Alta Verapaz, Guatemala y Chiquimula los departamentos más afectados por las lluvias recién pasadas. De esta manera lo dio a conocer Valeria Urizar, vocera de Conred.
3: Durante la época de lluvias 2026, distintas instituciones del sistema Conred, coordinadas por la Secretaría Ejecutiva de la Conred, han atendido un total de 397 emergencias, de las cuales 78 han sido en el departamento de Alta Verapaz, 54 en Guatemala y 36 en Chiquimula. Las dos emergencias más recurrentes han sido las inundaciones, con un total de 97 registradas y 86 caídas de árbol. En las últimas 24 horas, se han registrado 26 emergencias, 6 en Guatemala, 4 en El Progreso, 3 en Alta Verapaz, 2 en Escuintla, Quiché y Santa Rosa y 1 en los departamentos de Chiquimula, Huehuetenango, Izabal, Petén, Retaluleu y Zacapa. Debido a que se espera que continúen las lluvias en el territorio nacional y ya que los suelos comienzan a saturarse, es importante que la población no cruce ríos crecidos ni calles inundadas. No cruce cauces por el descenso de lajares en la cadena volcánica. Identifique rutas de evacuación y zonas seguras en su hogar.
0: Para Nuevo Mundo Noticias, Ángel Vázquez.
2: El Ministerio de Educación informó que 70 establecimientos educativos han resultado afectados por las lluvias asociadas a la tormenta tropical Cristina. Las direcciones departamentales podrán suspender clases según las condiciones de riesgo en cada localidad.
4: Alrededor de 70 establecimientos han sufrido daños por las lluvias ocasionadas por el paso de la tormenta tropical Cristina, según informó el viceministro administrativo de Educación, Donaldo Carías. Debido a los daños estructurales, la ministra de Educación, Anabela Giraca, ha informado a cada dirección departamental para que reporte constantemente los establecimientos que han sufrido algún tipo de desperfecto.
5: Han sufrido daños. En este caso, al 1 de junio llevamos 74 centros educativos reportados. Nosotros, a través del programa de mantenimiento de edificios escolares, estamos evaluando para poderlos intervenir en la medida de las posibilidades que tengamos con el programa de mantenimiento y remozamiento de edificios.
4: La mayor cantidad de centros educativos afectados se encuentran especialmente en Izabal, pues el dato concreto es que hay 9 establecimientos perjudicados. Además, en el Oriente, en la Costa Sur y en casi todos los departamentos también hay varios reportes, según el viceministro Carías. Finalmente, al ser cuestionado sobre la cancelación de clases, el funcionario explicó que eso dependerá estrictamente de las direcciones

0: departamentales, por lo que hasta ahora las actividades educativas siguen con normalidad. Para Nuevo Mundo Noticias, Diego Fong.
1: El Ejército de Guatemala mantiene activado su plan de respuesta ante emergencia por lluvias. Las brigadas desplegadas y personal preparado para atender inundaciones, derrumbes y otras contingencias.
0: De acuerdo con información de la Embajada de Estados Unidos en Guatemala, 3 guatemaltecos fueron acusados formalmente por delitos de contrabando de personas, patrocinio fraudulento y agresión sexual a menores no acompañados. Las acusaciones formales señalan a Maritza Azucena Chahuec Koch, de 38 años, y Carlos Agustín Chahuec Koch, de 33 años de edad. Ambos fueron condenados con 10 años de prisión cada uno por operar una red de tráfico desde finales del 2020 hasta octubre del 2023. Además de los mencionados, Juan Tiul, de 27 años, se declaró culpable de ayudar a contrabandear a un menor a Estados Unidos y presentar una solicitud de patrocinio fraudulenta, señalando falsamente que él era el hermano del menor. Luego de obtener la custodia, Tiul abusó sexualmente de él. El agente especial a cargo de la oficina del campo del FBI en Cleveland, Joshua Del Manso, mencionó que los guatemaltecos señalados se involucraron en un patrón complejo, por lo que fueron calculados por conducta ilegal al cometer múltiples delitos sin importar las leyes. Por último, la Oficina de Investigación de Seguridad Nacional, HSI por sus siglas en inglés, el FBI y la Oficina del Inspector General de Cleveland se encuentran analizando conjuntamente este tipo de casos con asistencia del equipo de agregados de la HSI en Guatemala. Esto en el marco de combatir el tráfico humano en conjunto con la unidad de contrabando humano de la HSI en Washington, D.C. Para Nuevo Mundo Noticias, Diego Fong.
1: Un operativo de la Subdirección Antinarcótica en Retaluleu y Quetzaltenango dejó 12 capturas por trata de personas, lavado de dinero, prostitución y narcomenudeo.
2: Ante el avance de la temporada de lluvias y los efectos provocados por recientes sistemas meteorológicos, el Ministerio de la Defensa Nacional informó que el Ejército de Guatemala mantiene activo su plan institucional de respuesta para atender emergencias en todo el país. El ministro de la Defensa, Henry Sanz, aseguró que las brigadas militares permanecen en estado de alerta y preparadas para actuar de inmediato ante cualquier situación que ponga en riesgo a la población. Según explicó el funcionario, las unidades militares están estratégicamente distribuidas en diferentes regiones del territorio nacional, lo que permite una respuesta rápida ante inundaciones, derrumbes, crecidas de ríos y otras emergencias asociadas a las condiciones climáticas. La reciente tormenta tropical Cristina, que posteriormente se degradó, motivó la activación de grupos de emergencia en varias áreas para brindar apoyo a comunidades afectadas y coordinar acciones con autoridades locales. Sáenz destacó además el papel de la Brigada Humanitaria y de Rescate, integrada por personal especializado en operaciones de búsqueda y salvamento, el cual se encuentra lista para intervenir en situaciones de alta complejidad. Paralelamente, el Centro de Operaciones de Emergencia continúa funcionando para coordinar las acciones institucionales y garantizar una atención oportuna en los lugares donde se registren incidentes. El ministro hizo un llamado a la ciudadanía para reportar cualquier emergencia a la Coordinadora Nacional para la Reducción de Desastres con Red. Para Nuevo Mundo Noticias, Ángel Vázquez.
1: Estados Unidos condenó a 3 guatemaltecos por tráfico de personas, patrocinio fraudulento y agresión sexual contra menores no acompañados. Los sentenciados operaban una red de contrabando de migrantes hacia territorio estadounidense.
3: Un operativo desarrollado por investigadores de la SGAIA de la policía culminó con la captura de 14 personas durante una serie de allanamientos en Retaluleu y el departamento de Quetzaltenango. De total de los detenidos, 11 fueron aprehendidos mediante órdenes judiciales y 3 más fueron sorprendidos en flagrancia. Las diligencias forman parte de una investigación relacionada con los delitos de asociación ilícita, trata de personas con fines de explotación sexual, lavado de dinero u otros activos, promoción, facilitación o favorecimiento de la prostitución y encubrimiento propio. Entre los capturados figuran Omar Kelubay Juárez Chung, Carlos Leopoldo Witz, Brenda Janet Gutiérrez Borjas, José Antonio Santos Gutiérrez, Germán Gómez Ramos, Stuart Alexander de León, Andrea Michelle Mendoza Centeno, de nacionalidad nicaragüense, María Venecia Pérez Jolón, Maynor Fidel Velázquez Bulux, Franklin David Witz Gutiérrez y Byron Joel Castro Montes. Durante los allanamientos también fueron detenidas en flagrancia Brenda Noemí Casasola Salguero, Casey Rosana Najarro Morataya y Karen Isabel Pineda Ramírez, señaladas por los posibles comicios por la posible comisión del delito de promoción o estímulo a la drogadicción. Como resultado de las acciones, las autoridades incautaron 5 armas de fuego, diversas cantidades de droga, 36.979 en efectivo, 2 vehículos, 9 motocicletas y 10 teléfonos celulares que serán incorporados a las investigaciones. Este operativo se suma a otras acciones ejecutadas recientemente contra estructuras dedicadas al narcomenudeo. Durante las detenciones se decomisaron más de 1,000 bolsas de marihuana, cientos de dosis de cocaína y crack, dinero en efectivo, municiones, celulares y equipo utilizado para la comercialización de estupefacientes. Para Nuevo Mundo Noticias, Werner Álvarez.
1: Fuerzas de seguridad erradicaron 128,000 arbustos de hoja de coca en el Chal Petén, valorados en 3.2 millones de quetzales, como parte de las acciones contra el narcotráfico.
3: Un operativo conjunto de la Policía Nacional Civil y el Ejército de Guatemala permitió la localización y erradicación de 128,000 arbustos de hoja de coca en una zona boscosa del caserío Santa Rosita, jurisdicción del Chal Petén, asestando un nuevo golpe a las estructuras dedicadas al narcotráfico en el norte del país. La acción fue ejecutada por agentes de la Subdirección General de Análisis de Información Antinarcótica, quienes identificaron la plantación ilícita durante labores de reconocimiento en un área de difícil acceso. De acuerdo con las autoridades, los cultivos destruidos alcanzan un avalúo aproximado de 3.2 millones de quetzales. Petén continúa siendo uno de los departamentos donde las fuerzas de seguridad mantienen operaciones permanentes contra la narcoactividad debido a su extensión territorial y a las condiciones geográficas que suelen ser aprovechadas por organizaciones criminales para establecer sembradíos ilegales. Las autoridades indicaron que este tipo de operativos forman parte de la estrategia nacional para reducir la capacidad operativa de grupos vinculados al tráfico de drogas. Para Nuevo Mundo Noticias, Werner Álvarez.
1: Guatemala y Estados Unidos avanzan en el proyecto ferroviario estratégico que conectará Puerto Quetzal con Escuintla, fortaleciendo la infraestructura logística y la cooperación técnica entre ambos países.
2: En el marco de la colaboración de Estados Unidos con Guatemala en torno al proyecto de la línea de infraestructura estratégica en el país, el presidente Bernardo Arévalo junto al ministro de la Defensa, Henry Sáenz, se reunieron con representantes del Cuerpo de Ingenieros del Ejército de dicho país. Esta reunión se realizó con el fin de dar seguimiento al acuerdo de asistencia técnica firmado el 15 de enero en el Palacio Nacional de la Cultura entre los cuerpos castrenses de ambos países para la recuperación del sistema ferroviario en el país y el fortalecimiento de la profesionalización del Cuerpo de Ingenieros del Ejército de Guatemala. Durante la reunión se abordaron los avances de lo establecido en el acuerdo, así como las oportunidades de cooperación para fortalecer las capacidades técnicas en materia de ingeniería ferroviaria, con el propósito de contribuir al desarrollo de la infraestructura estratégica de Guatemala. La firma de este acuerdo de asistencia técnica responde a la urgente necesidad de mejorar la conectividad logística del país mediante la construcción de una vía férrea estratégica, pensada en interconectarse con el puerto más productivo de Guatemala, el Puerto Quetzal. Según explicó el ministro Sáenz, en la firma del acuerdo, este busca crear una línea ferroviaria que conecte las instalaciones portuarias con las afueras de Escuintla, lo que agilizaría el traslado de productos y reduciría los tiempos logísticos de las operaciones comerciales, convirtiéndose así Guatemala en un punto estratégico para el comercio regional. De esta manera, se intenta crear un eje articular estratégico para integrar sistemas portuarios, ferroviarios y carreteros, impulsando la competitividad comercial del país. La reunión entre ambas autoridades buscan avanzar en el proceso y concretar la construcción de estas dos obras estratégicas, que a la vez reafirma el compromiso de Guatemala y Estados Unidos con el trabajo conjunto para impulsar el desarrollo nacional y la profesionalización del personal castrense. Para Nuevo Mundo Noticias, Ángel Vázquez.
1: Investigadores de la DIPANDA y fiscales del Ministerio Público localizaron un arsenal presuntamente vinculado al barrio 18 en la colonia El Limón de la zona 18 capitalina.
3: Un importante arsenal presuntamente vinculado a integrantes del barrio 18 fue localizado durante un allanamiento realizado por investigadores de DIPANDA y fiscales del Ministerio Público en la colonia El Limón, zona 18 capitalina, uno de los sectores históricamente asociados a las operaciones de esa estructura criminal. Las diligencias permitieron el hallazgo de 4 fusiles de asalto, un fusil para francotirador, 2 pistolas, un revólver, varias tolvas y abundante munición para armamento de grueso calibre. El descubrimiento representa un nuevo golpe contra las pandillas que operan en el área y evidencia el poder de fuego que mantienen algunas células criminales en la capital.
4: Hay, a simple vista, se observan imágenes desde la parte fuera del inmueble, 4 fusiles, el que ya les indicaba también, aparte con mira telescópica para francotirador, pistolas, un revólver, tolvas y una gran cantidad de municiones. Sin embargo, vamos a tratar de tener en su momento al portavoz de Policía Nacional Civil para que nos pueda dar detalles, es decir, ampliar la información sobre lo decomisado en uno de los inmuebles aquí en la colonia de Limón, en la zona 18. En esta calle, precisamente, uno de los inmuebles que usted observa en imágenes es donde se encuentran lo decomisado, lo incautado. Ya les indicaba que de manera preliminar también indican que hay una persona neutralizada, así que vamos a tener, como les indicaba ya, importante información.
3: De acuerdo con las investigaciones, el sector intervenido estuvo bajo influencia de una de las facciones criminales vinculadas a Aldo Dupié Ochoa Mejía, alias El Lobo, considerado por las autoridades como uno de los principales cabecillas del barrio 18. Ochoa, actualmente recluido en el Centro de Máxima Seguridad en Granja, Canadá, ha sido señalado por el Ministerio de Gobernación como uno de los líderes de mayor capacidad de mando dentro de esa pandilla. El Limón, en la zona 18, es identificado desde hace años como uno de los territorios donde surgieron y se fortalecieron grupos del barrio 18. Diversas investigaciones han vinculado a Lobo con esa colonia, donde inició su actividad criminal antes de convertirse en uno de los máximos líderes. Las autoridades continúan con las pesquisas para determinar si el armamento incautado sería utilizado para cometer ataques, extorsiones u otros delitos, inclusive si es armamento vinculado a Lobo para distribuirlo dentro de la pandilla. Para Nuevo Mundo Noticias, Werner Álvarez.
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1: Pérez del INSIBUME da a conocer las condiciones del tiempo para las próximas horas.
6: Muy buenos días, nos encontramos en el Centro de Análisis y Pronósticos de INSIBUME para presentar las condiciones del tiempo para el 12 de junio de 2026. Para este día continúa influencia de baja presión sobre la región centroamericana. Esto favorecerá ambiente cálido, ingreso de humedades del Océano Pacífico y lluvias en horas de la tarde sobre gran parte del país. El día de hoy, el ingreso de humedad desde el Océano Pacífico y la inestabilidad en la atmósfera podrían favorecer nublados y lluvias en gran parte del país. Los mayores acumulados se prevén para el área de Boca Costa, sur del territorio nacional y algunos sectores sobre franja transversal del norte y Caribe. Debido a los nublados, podrían presentarse temperaturas más frescas en sectores al sur y norte del país, donde las máximas podrían oscilar entre los 32 y los 34 grados al mediodía. En occidente, las máximas oscilarán entre los 22 y los 24 grados, y sobre altiplano central y el resto del territorio nacional, las máximas podrían variar entre los 24 y los 26 grados. El sol salió a las 5 horas con 33 minutos y se ocultará a las 18 horas con 32 minutos. Les recomendamos tomar las precauciones necesarias ante las lluvias previstas, ya que estas podrían provocar crecida de ríos, inundaciones, movimientos en masa o lajares en la cadena volcánica, además de mantenerse atentos a la información oficial publicada en redes sociales y página web de INSIBUME. INSIBUME, pasión por la ciencia.
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1: Marco López de Provial nos informa acerca de la movilidad vehicular e incidentes registrados en las principales rutas del país.
7: El Ministerio de Comunicaciones, Infraestructura y Vivienda, por medio de Provial, informa sobre el estado del tránsito en las principales rutas del país. Iniciamos con la ruta al Pacífico, CA 9 Sur, que va desde la ciudad capital hacia Puerto Quetzal en Escuintla. Se reporta una colisión entre un pick-up y una camioneta agrícola en el kilómetro 52 sobre la autopista Palín-Escuintla. De este incidente vial, se reportan 3 personas heridas trasladadas a un centro asistencial y el procedimiento mantiene obstruidos el carril izquierdo y central con dirección hacia el norte. En la ruta CA 2 Occidente, que se dirige desde Escuintla hacia Mazatenango y Coatepeque, en el kilómetro 65, en Escuintla, brigadas de Provial brindan seguridad vial y apoyo a trabajos en carretera. En el kilómetro 86.5, dentro del casco urbano de Siquinalá, el transporte de carga se desvía por rutas alternas debido a trabajos en carretera. En el kilómetro 132, sobre el puente Brisas del Moca, Brigada de Provial, regulan el tránsito manteniéndose habilitado un carril reversible. En la ruta Cito 180, conexión entre Retalhuleu y Quetzaltenango, en el kilómetro 188, en jurisdicción de San Felipe, en Retalhuleu, continúan los trabajos en carretera. El tránsito se desvía por una ruta alterna y Brigadas de Provial brindan seguridad vial en el lugar. En la ruta a El Salvador, CA1 Oriente, en el kilómetro 51.8, en el libramiento de Barberena, en Santa Rosa, se mantiene habilitado un carril reversible por trabajos en carretera. En la ruta CA2 Oriente, que va desde Escuintla hacia la frontera con Ciudad Pedro de Alvarado, en Jutiapa, en el kilómetro 97, en jurisdicción de Taxisco, en Santa Rosa, se alterna el paso vehicular por trabajos en carretera. En la ruta Nacional 16, que se dirige desde el Boquerón en Cuilapa hacia Chiquimulía, en Santa Rosa, en el kilómetro 67.8, jurisdicción de Cuilapa, Santa Rosa, Provial apoya trabajos en carretera alternando el paso vehicular. En la ruta al Atlántico, CA9 Norte, que se dirige desde la ciudad capital hacia Puerto Barrios, en Izabal, en el kilómetro 29.8, sobre el puente Corozal, en Palencia, Brigadas de Provial brindan seguridad vial por trabajos en carretera. Aquí se alterna el paso vehicular. Finalmente, en la ruta CA13, conexión entre Izabal y Petén, en el kilómetro 281, en jurisdicción de Livingston en Izabal, Brigadas de Provial brindan seguridad vial alternando el paso por trabajos en carretera. Les recordamos conducir con precaución y respetar los límites de velocidad. Ante cualquier novedad o emergencia en carretera, pueden llamar al 1520 o encontrarnos en redes sociales como Provial Oficial. Somos Provial. Proteger y servir.
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6: El Hospital General San Juan de Dios reporta desabastecimiento de medicamentos e insumos debido al aumento de pacientes que ha elevado la demanda de recursos hospitalarios.
7: En el Hospital General San Juan de Dios ha incrementado el número de personas que se atienden diariamente, lo que ha ocasionado una falta de recursos, según indicaron autoridades de dicho nosocomio. Por tal motivo, el centro asistencial enfrenta problemas de desabastecimiento de medicamentos, equipo médico e insumos, situación que las autoridades atribuyen al incremento de la demanda de pacientes y al retraso en los procesos de adquisición. Según indicaron las autoridades del centro asistencial, el área de emergencia pasó de atender un promedio de 70 pacientes diarios a recibir hasta 200 personas cada día, lo que ha generado una presión adicional sobre los recursos. Actualmente el hospital estaría abastecido en un 70%, sin embargo el 30% de recursos que falta corresponde a los de mayor consumo. Según datos del Hospital General San Juan de Dios, en 24 horas reciben unos 400 pacientes en la emergencia de adultos y unos 300 en la pediatría, mientras que el encamamiento es de 1,200 pacientes. Sin embargo, autoridades de la cartera de salud no se han pronunciado por este problema que se ha generado en dicho hospital, el cual es referente y mantiene una alta cantidad de personas que visitan dicho centro asistencial diariamente. Para Nuevo Mundo Noticias, Ángel Vázquez.
6: Dos integrantes de la estructura Los Quinos se declararon culpables en Estados Unidos por tráfico de migrantes vinculado al accidente de un tráiler en Chiapas que dejó 56 fallecidos.
8: Dos ciudadanos guatemaltecos vinculados a la estructura de tráfico de personas, conocida como Los Quinos, se declararon culpables ante la justicia de Estados Unidos por su participación en una operación de contrabando de migrantes que terminó en una de las tragedias más mortales registradas en la región. El caso está relacionado con el accidente de un tráiler ocurrido en Chiapas, México, en diciembre de 2021, donde murieron 56 personas y más de un centenar resultaron heridas. De acuerdo con el Departamento de Justicia de Estados Unidos, Josefa Quino Canil de Zavala, de 43, y Alberto Macario Chitic, de 32 años, admitieron haber conspirado con otros traficantes para trasladar migrantes, incluidos menores de edad, no acompañados desde Guatemala hacia territorio estadounidense. Las investigaciones establecen que al menos 160 personas viajaban hacinadas dentro del remolque cuando el vehículo se accidentó en las cercanías de Tuxtla Gutiérrez, Chiapas, provocando decenas de muertes. Las autoridades estadounidenses señalaron que ambos aceptaron cargos por conspiración para introducir e intentar introducir migrantes de manera irregular a Estados Unidos, poniendo en riesgo vidas humanas y causando lesiones corporales graves y fallecimientos. Debido a la gravedad de los hechos, los procesados enfrentan una pena máxima de cadena perpetua. La audiencia de sentencia fue programada para el próximo 9 de septiembre, cuando un juez federal determinará la condena tomando en consideración las directrices federales y otros factores establecidos por la ley. La captura de los implicados formó parte del denominado operativo Relámpago, desarrollado en diciembre de 2024 por la Policía y Ministerio Público y agencias de seguridad estadounidense. Desde entonces, las autoridades identificaron a Los Quino como una organización dedicada al tráfico ilícito de migrantes y la vincularon directamente con el siniestro que conmocionó la región. Para Nuevo Mundo Noticias, Werner Álvarez.
6: El Aeropuerto Internacional Aurora y la Dirección General de Aeronáutica Civil impulsan un programa de capacitación en lengua de señas para fortalecer la inclusión y mejorar la atención a pasajeros con discapacidad auditiva.
9: El Aeropuerto Internacional Aurora, AILA, en conjunto con la Dirección General de Aeronáutica Civil, DGAC, han iniciado un programa de capacitación de lengua de señas de Guatemala hacia el personal de atención de usuarios de ambas instituciones. El sistema está dirigido concretamente para los colaboradores que tienen contacto directo con pasajeros y visitantes, esto para mejorar la calidad del servicio que se ofrece en la terminal aérea. Precisamente son 50 trabajadores los que recibirán la capacitación durante un tiempo estimado de 4 meses, en el cual obtendrán información especializada con el apoyo del benemérito Comité Pro Ciegos y Sordos de Guatemala, aludiendo temas de vocabulario y situaciones propias del entorno aeroportuario. Asimismo, las clases se impartirán en modalidad virtual y presencial. Con este programa, las instituciones buscan mejorar la atención al cliente y ser inclusivos respecto al servicio que se brinda en la terminal aérea, debido a que es uno de los puntos principales de conexión del país y recibe gran cantidad de pasajeros diariamente, pues según datos de la DGAC, en diciembre del año anterior, han registrado hasta 900 personas atendidas por hora. Para Nuevo Mundo Noticias, Diego Fong.
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11: El Mundial. Una pausa en medio de la tormenta. El balón vuelve a rodar y con él una de las pocas experiencias capaces de captar simultáneamente la atención de buena parte de la humanidad. El Mundial de Fútbol, que arranca en Norteamérica, llega en un momento particularmente complejo para el planeta, marcado por conflictos armados, tensiones geopolíticas, incertidumbre económica y amenazas sanitarias que mantienen en alerta a gobiernos y organismos internacionales. La guerra en Oriente Medio continúa generando preocupación por sus efectos regionales y globales, mientras el prolongado conflicto entre Rusia y Ucrania sigue provocando consecuencias humanas, económicas y políticas que trascienden las fronteras de ambos países. A ello se suma la volatilidad de los precios internacionales del petróleo, que repercute directamente en el costo de vida de millones de personas, así como las advertencias de expertos sobre el resurgimiento de enfermedades infecciosas que podrían convertirse en desafíos sanitarios de alcance mundial. En medio de ese escenario, el Mundial aparece como una suerte de tregua emocional. Durante más de 30 días, ciudadanos de decenas de países encontrarán un motivo común para apartar momentáneamente la mirada de las malas noticias y concentrarse en los resultados de las selecciones nacionales. No se trata de ignorar los problemas, sino de reconocer una realidad profundamente humana: la necesidad de espacios de encuentro, esperanza y entretenimiento, incluso en los momentos más difíciles. Desde hace décadas, la Copa del Mundo se ha consolidado como mucho más que un torneo deportivo. Es un fenómeno cultural, económico y social que moviliza millones de dólares, atrae a millones de aficionados a los estadios y genera audiencias televisivas que superan cualquier otro acontecimiento deportivo. Las emociones que despierta trascienden idiomas, religiones e ideologías, convirtiendo al fútbol en un lenguaje universal capaz de unir, aunque sea temporalmente, a sociedades profundamente divididas. Sin embargo, también conviene recordar que esta celebración global no elimina las crisis que enfrenta el mundo. Los conflictos armados no se detendrán por un gol. Los problemas económicos no desaparecerán con una victoria y las amenazas sanitarias continuarán exigiendo respuestas responsables de las autoridades. El mundial funciona más como un paréntesis que como una solución, como un respiro colectivo antes del inevitable retorno a la realidad. Quizá allí radique precisamente su valor. En tiempos donde predominan la confrontación, la incertidumbre y el pesimismo, el deporte ofrece un espacio para compartir emociones, fortalecer identidades nacionales y recordar que existen intereses comunes capaces de congregar a millones de personas alrededor de una misma pasión. Durante las próximas semanas, las conversaciones girarán en torno a alineaciones, resultados, sorpresas y favoritos. Las banderas ondearán con orgullo y las rivalidades quedarán confinadas, afortunadamente, al terreno de juego. Cuando el torneo concluya, el mundo seguirá enfrentando los mismos desafíos que hoy le preocupan. Pero mientras dura la competencia, el fútbol volverá a desempeñar uno de sus papeles históricos: convertirse en un sedante temporal para las tensiones de una época convulsa y ofrecer a millones de personas una oportunidad para creer, celebrar y compartir algo más fuerte que las diferencias: la pasión por el deporte.
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6: La Policía Municipal de Tránsito recordó que apartar espacios de estacionamiento en la vía pública es ilegal y mantienen operativos para retirar obstáculos colocados en distintas zonas de la capital.
7: Debido a que en varios puntos de la ciudad personas realizan cobros indebidos de parqueo a los ciudadanos que estacionan sus vehículos en la vía pública. En torno a este tema, según las autoridades reguladoras de tránsito, los espacios ubicados en la vía pública son de uso común y no pueden ser apropiados por particulares mediante la colocación de objetos que impidan el acceso de otros conductores. De acuerdo con la Policía Municipal de Tránsito, esta práctica se ha vuelto frecuente en algunos sectores. Quienes apartan parqueos no cuentan con autorización de ninguna autoridad para hacerlo. Según la información municipal, los vecinos o ciudadanos que detecten objetos colocados para reservar espacios de estacionamiento pueden presentar una denuncia a través del call center Muniguate 1551, teléfono 2380-1099, también a través de las redes sociales de la Policía Municipal de Tránsito de la Ciudad de Guatemala. La PMT indicó que los reportes permiten programar inspecciones y operativos en los puntos señalados por los ciudadanos. De igual forma, indicaron que se realizan cada semana entre 6 y 8 operativos para retirar objetos utilizados para apartar parqueos en diferentes sectores de la capital. La mayoría de los materiales retirados corresponden a objetos inservibles que son trasladados al sitio de disposición final. Cuando se trata de elementos reutilizables como conos o estructuras metálicas, estos son llevados al depósito municipal para su resguardo. Añadieron que dependiendo de la cantidad de materiales encontrados durante los operativos, pueden movilizarse alrededor de 3 metros cúbicos de objetos. En algunos casos, incluso es necesario utilizar varios vehículos o camiones con capacidad de hasta 10 metros cúbicos. De acuerdo con los registros de la PMT, la mayor cantidad de reportes por apartar parqueos se concentra en las zonas 1, 4, 9 y 10 de la ciudad capital. Para Nuevo Mundo Noticias, Ángel Vázquez.
6: 39 migrantes fueron rescatados de un tráiler incendiado durante una persecución policial en Texas. Las autoridades investigan el caso como un posible hecho de tráfico de personas.
8: Un total de 39 migrantes sobrevivieron luego de ser rescatados de un tráiler que se incendió durante una persecución policial en el sur de Texas, Estados Unidos. El incidente ocurrió cerca del puesto de control migratorio de Falfurrias cuando agentes de la patrulla fronteriza detectaron actividad sospechosa en la unidad. Según las autoridades estadounidenses, un perro K9 alertó sobre la posible presencia de personas ocultas dentro del remolque. Durante la persecución, el tráiler continuó su marcha hasta que comenzó a incendiarse. Los agentes lograron detener a los ocupantes de la cabina y posteriormente abrieron el remolque donde encontraron a 39 migrantes. Las investigaciones federales apuntan a un posible caso de tráfico de personas. Dos hombres enfrentarán cargos por presuntamente participar en el traslado ilegal de los migrantes en condiciones de alto riesgo. De acuerdo con documentos judiciales, los sobrevivientes señalaron que habían sido movilizados desde casas de seguridad en el sur de Texas antes de ser introducidos en el tráiler. Hasta el momento, las autoridades no han divulgado la nacionalidad de los 39 migrantes rescatados ni han confirmado cuántos de ellos podrían ser guatemaltecos. Sin embargo, debido a las rutas de tráfico de personas que operan en esa región, suelen movilizarse ciudadanos de Guatemala, Honduras, El Salvador, Venezuela y otros países latinoamericanos, por lo que no se descarta que entre los sobrevivientes hayan connacionales. Para Nuevo Mundo Noticias, Werner Álvarez.
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15: ¡Fuerte a ti! Ya llegamos al día viernes 12 de junio del año 2026. Ya el día de mañana es fin de semana, tata, mira. Entonces hay que tener cuidado, tata, porque están diciendo que la Cristina sigue molestando aquí con nosotros. Y entonces ese dice que va a traer agua, que va a traer aguaceres, que tengan cuidado la gente. Es un remanente, dice, de la tormenta que se llama Cristina, fíjate. Entonces dice que todavía el día de hoy, el día de mañana y tal vez el día domingo va a estar lloviendo en Guatemala. Tenga cuidado a la gente porque de repente cae también un fuerte aguacero. Entonces hay que tener cuidado, sobre todo los patojos, los viejitos, la señora, tata, mira. Dice que hay que tener mucho cuidado con esas cosas, ¿verdad? Y también, fíjate, tate, que como el día de hoy y el día de mañana, la gente va a celebrar el Día del Padre, porque el Día del Padre va a ser día miércoles. Entonces la gente va a salir mañana, va a estar muy bien en la calle de Guatemala, de no solo los guatemaltecos, sino que los departamentos también, fíjate. Muchos carros, mucha gente, hay que tener cuidado, tata, y como es quincena también, entonces van a pagar, fíjate, tatita, y mucho bolo, mucho, hay que tener cuidado, tata. Entonces, todo eso te estoy contando, porque así están las cosas, fíjate, tatita, hay que tener cuidado, hay que seguir siempre pensando en Dios, cómo va la cosa, ¿verdad? Vaya, ahora lo que te voy a contar, tata, es que fíjate que dice que el sarampión, mira, tatita, el sarampión durante estos meses, 5 meses que va del año, ya dejó 22 muertes, fíjate, tata, 22 gente se van muriendo y dice que hay 16,840 casos en Guatemala, o sea, en toda la república, pues, ¿verdad? Dice que desde el 9 de enero, allá en Santiago, Atitlán, de ahí en Sololá, dice que ahí empezó el brote del sarampión. Y en 5 meses que van pasando, ya van 22 personas que se van muriendo y más de 16,000 gente que están contagiadas. Fíjate, han llegado a los hospitales mujeres y hombres y niñas, dice, sobre todo los niños, porque los patojitos dice que tienen poca defensa y entonces van llegando con la fiebre y con el sarampión. Porque se empieza a rascar y como la suya también tienen ahí tienen, ¿cómo se llama? Sucio, fíjate, tata. Entonces hay que tener cuidado con los patojos, tata. Tenés cuidado, ¿oíste? Bueno, ahora lo que te voy a contar, tata, es que fíjate que allá en Villanueva, mira, hicieron allanamientos. No, en Villa Canales fue. En Villa Canales hicieron allanamientos y encontraron armas, encontraron droga y encontraron otras cosas, ¿verdad? Al igual que allá en el barrio El Gallito, fíjate. Entonces, 7 allanamientos en Villa Canales, dice que la policía y el ejército y el Ministerio Público encontraron armas de juego, drogas, chalecas antibalas, fíjate, tata. Y también dice que tenían equipo para comunicarse los bandidos. Y fíjate, tatita. Entonces dice que están combatiendo fuertemente los carteles de la droga y todo eso, fíjate. Y entonces dice que hay que tener cuidado también, porque la gente honrada va caminando a la calle sin saber nada y de repente se encuentra con un par de bandidos. Eso está delicado, fíjate, tata. Bueno, y fíjate, tatita, que el Ministerio de Gobernación y el nuevo jefe del Ministerio Público se fueron para los Estados Unidos, fíjate, tata. Entonces dice que ellos fueron a una plática que tuvieron con las gentes de allá, porque dice que van a combatir los carteles de la droga, el tráfico de las personas y todo eso, y fueron muy bien recibidas en los Estados Unidos. Gabriel García Luna es el fiscal general y Marc Antonio Villeda es el ministro de Gobernación, y lo recibieron allá y lo dieron un premio y estuvieron muy, muy bien recibidos, dice, porque desde hace mucho tiempo que el Ministerio Público no era bienvenida en los Estados Unidos. Entonces ahora dice que ya lo están tratando con bastante aprecio, ¿verdad? Bueno, tata, es lo que te tengo que contar. Tenés cuidado, tatita, porque ya viene el fin de semana. Tenés cuidado, no vas a chupar, llevas el piste cabal a tu casa y no te vas a trompezar en ninguna cantina. Yo te vuelvo a hablar el día lunes, ¿oíste? Bye, que tengo buen día, pues, sacarictal.
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6: Guatemala y Estados Unidos avanzan en el proyecto ferroviario estratégico que conectará Puerto Quetzal con Escuintla, favoreciendo la infraestructura logística y la cooperación técnica entre ambos países.
16: En el marco de la colaboración de Estados Unidos con Guatemala en torno al proyecto de la línea de infraestructura estratégica en el país, el presidente Bernardo Arévalo junto al ministro de la Defensa, Henry Sáenz, se reunieron con representantes del Cuerpo de Ingenieros del Ejército de dicho país. Esta reunión se realizó con el fin de dar seguimiento al acuerdo de asistencia técnica firmado el 15 de enero en el Palacio Nacional de la Cultura entre los cuerpos castrenses de ambos países para la recuperación del sistema ferroviario en el país y el fortalecimiento de la profesionalización del Cuerpo de Ingenieros del Ejército de Guatemala. Durante la reunión se abordaron los avances de lo establecido en el acuerdo, así como las oportunidades de cooperación para fortalecer las capacidades técnicas en materia de ingeniería ferroviaria, con el propósito de contribuir al desarrollo de la infraestructura estratégica de Guatemala. La firma de este acuerdo de asistencia técnica responde a la urgente necesidad de mejorar la conectividad logística del país mediante la construcción de una vía férrea estratégica, pensada en interconectarse con el puerto más productivo de Guatemala, el Puerto Quetzal.
7: según explicó el ministro Sáenz. En la firma del acuerdo, este busca crear una línea ferroviaria que conecte las instalaciones portuarias con las afueras de Escuintla, lo que agilizaría el traslado de productos y reduciría los tiempos logísticos de las operaciones comerciales, convirtiéndose así Guatemala en un punto estratégico para el comercio regional. De esta manera, se intenta crear un eje articular estratégico para integrar sistemas portuarios, ferroviarios y carreteros, impulsando la competitividad comercial del país. La reunión entre ambas autoridades buscan avanzar en el proceso y concretar la construcción de estas dos obras estratégicas, que a la vez reafirma el compromiso de Guatemala y Estados Unidos con el trabajo conjunto para impulsar el desarrollo nacional y la profesionalización del personal castrense. Para Nuevo Mundo Noticias, Ángel Vázquez.
6: Investigadores de Panda y fiscales del Ministerio Público localizaron un arsenal presuntamente vinculado al barrio 18 en la colonia El Limón de la zona 18 capitalina.
8: Un importante arsenal presuntamente vinculado a integrantes del barrio 18 fue localizado durante un allanamiento realizado por investigadores de Panda y fiscales del Ministerio Público en la colonia El Limón, zona 18 capitalina, uno de los sectores históricamente asociados a las operaciones de esa estructura criminal. Las diligencias permitieron el hallazgo de 4 fusiles de asalto, un fusil para francotirador, 2 pistolas, un revólver, varias tolvas y abundante munición para armamento de grueso calibre. El descubrimiento representa un nuevo golpe contra las pandillas que operan en el área y evidencia el poder de fuego que mantienen algunas células criminales en la capital.
17: Hay, a simple vista, se observan imágenes desde la parte fuera del inmueble. 4 fusiles, el que ya les indicaba también, aparte con mira telescópica para francotirador, pistolas, un revólver, tolvas y una gran cantidad de municiones. Sin embargo, vamos a tratar de tener en su momento al portavoz de Policía Nacional Civil para que nos pueda dar detalles, es decir, ampliar la información sobre lo decomisado en uno de los inmuebles aquí en la colonia de Limón, en la zona 18, en esta calle precisamente, uno de los inmuebles que usted observa en imágenes es donde se encuentran lo decomisado, lo incautado. Ya les indicaba que de manera preliminar también indican que hay una persona neutralizada, así que vamos a tener, como les indicaba ya, importante información.
8: De acuerdo con las investigaciones, el sector intervenido estuvo bajo influencia de una de las facciones criminales vinculadas a Aldo Dupié Ochoa Mejía, alias El Lobo, considerado por las autoridades como uno de los principales cabecillas del barrio 18. Ochoa, actualmente recluido en el Centro de Máxima Seguridad en Granja, Canadá, ha sido señalado por el Ministerio de Gobernación como uno de los líderes de mayor capacidad de mando dentro de esa pandilla. El Limón en la zona 18 es identificado desde hace años como uno de los territorios donde surgieron y se fortalecieron grupos del barrio 18. Diversas investigaciones han vinculado a Lobo con esa colonia, donde inició su actividad criminal antes de convertirse en uno de los máximos líderes. Las autoridades continúan con las pesquisas para determinar si el armamento incautado sería utilizado para cometer ataques, extorsiones u otros delitos, inclusive si es armamento vinculado a Lobo para distribuirlo dentro de la pandilla. Para Nuevo Mundo Noticias, Werner Álvarez.
18: Esta es la noticia de cierre.
6: El INSIBUME prevé lluvias durante el fin de semana por remanentes de Cristina, aunque también se espera un ambiente más cálido en varias regiones del país.
7: Ana Pérez, pronosticadora del INSIBUME, dio a conocer que durante el fin de semana se percibirán lluvias aún remanentes de Cristina. Sin embargo, se tendrá la probabilidad de un clima más cálido, pero no se descartan lluvias prolongadas en algunas regiones del país propias de la temporada.
19: Por el momento se mantiene influencia de baja presión, ¿verdad? E inestabilidad en la atmósfera. Esto va a generar ambiente cálido en algunos sectores del país, aunque la cobertura nubosa podría favorecer temperaturas un poco más frescas. Durante la tarde se espera que se presenten lluvias, especialmente en los sectores del sur al centro, Boca Costa, podrían presentarse acumulados importantes de lluvia para el día de hoy. Y debido a la inestabilidad, no se descarta que puedan presentarse lluvias sobre sectores de Franja Transversal del Norte, Caribe y algunos sectores de PT. Por el momento todavía no se han regularizado las condiciones, seguimos manteniendo bastante inestabilidad, ¿verdad? Esta nubosidad es producto del arrastre de humedades del Océano Pacífico, que no es tan común para las condiciones de junio. Sí, las lluvias durante la tarde y sí la presencia de lluvias sobre sectores de Boca Costa y al sur, ¿verdad? Pero por el momento todavía se mantiene la inestabilidad. Hacia el fin de semana estamos viendo que mejoran un poco las condiciones. Podrían ya presentarse mañanas un poco más soleadas, ¿verdad? Aunque no, aún se va a presentar neblina en algunos sectores, especialmente en franja transversal, altiplano central, occidente y Boca Costa.
7: Para Nuevo Mundo Noticias, Ángel Vázquez.
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28: Ecuador se prepara para vivir la fiebre del Mundial de Norteamérica 2026 con una medida que promete alegrar a los aficionados. El presidente Daniel Noboa anunció la eliminación temporal del impuesto a los consumos especiales para las llamadas bebidas de moderación, incluida la cerveza, la más popular del país. Noboa presentó el anuncio en la localidad costera de El Empalme y aseguró que busca apoyar los negocios locales en un país que vive intensamente el fútbol.
29: Nosotros vamos de parte del gobierno también a dar un apoyo extra durante el Mundial, que es que a todas las bebidas de moderación, incluida la cerveza, vamos a quitarle el ICE durante el Mundial hasta el 19 de julio. De esa manera va a bajar el precio de la cerveza más de 20%.
28: El gobierno sostiene que la rebaja fiscal impulsará el consumo y beneficiará a bares, restaurantes y pequeños emprendedores durante las semanas que dure la competición, mientras los ecuatorianos acompañan a su selección en una nueva cita mundialista.
30: Yo creo que más que disfrutar la cerveza más barata también ayuda mucho al emprendimiento local, ya que digamos recién pasamos por un toque de queda donde se demostró que los negocios de bares y todo eso bajaron y gracias al Mundial se va a aumentar mucho.
31: Es una medida especial, obviamente es por el Mundial, pero puta, qué mejor porque todos queremos echar una cervecita viendo la selección.
28: La medida estará vigente hasta el 19 de julio, fecha de la final de la Copa del Mundo. Ecuador disputará su quinto mundial y comparte el grupo E con Alemania, Curazao y Costa de Marfil, rival de su debut este domingo. La confesión del jefe de gabinete argentino, Manuel Adorni, de haber omitido $500,000 en sus declaraciones juradas desató una fuerte polémica política y abrió un nuevo frente de presión para el gobierno de Javier Milei. Adorni, de 46 años y una de las figuras más visibles del oficialismo, presentó una nueva declaración patrimonial en la que incorporó fondos que, según explicó, había mantenido sin declarar y provenientes de su actividad privada e inversiones en criptomonedas realizadas entre 2014 y 2018. El funcionario reconoció haber cometido un error y aseguró que pagará los impuestos, multas e intereses correspondientes. La controversia se suma a investigaciones judiciales sobre presuntas compras de inmuebles no declarados y a cuestionamientos por viajes realizados junto a su familia desde su llegada al gobierno. La oposición convocó para el 23 de junio una sesión especial para impulsar una interpelación y evaluar una eventual moción de censura contra Adorni. Analistas consultados por AFP consideran que el caso golpea uno de los principales pilares del discurso oficialista, su promesa de transparencia y su crítica a la llamada casta política.
0: El candidato izquierdista a la presidencia de Colombia, Iván Cepeda, afirmó el jueves a la France Press estar dispuesto a hacer los cambios que sean necesarios a la política de paz del mandatario Gustavo Petro, de la cual él mismo fue artífice.
1: Nosotros vamos a hacer los cambios necesarios, por supuesto. Yo he dicho que es necesario un acuerdo nacional y que si en la ruta de ese acuerdo surge un consenso nacional para hacer una reforma constitucional como la que se espera en algunos partidos, es bienvenido. Como también en términos de paz, veremos la política que ha adelantado el gobierno, haremos un balance.
0: Cepeda, un filósofo y defensor de derechos humanos, aseguró que...
2: Bienvenidas y bienvenidos a Nuevo Mundo Noticias. Mi nombre es Jessica Rodríguez y vamos a arrancar con los titulares del día de hoy.
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2: Tormenta Cristina dejó 364 emergencias que fueron cubiertas en distintos puntos del país. El fin de semana estará influenciado por altas temperaturas y lluvias intermitentes. Además, Estados Unidos procesa y sentencia a dos grupos de guatemaltecos acusados de coyotaje. Hospital General San Juan de Dios advierte de desabastecimiento de medicamentos. En otras noticias, localizan arsenal incluyendo fusiles de asalto vinculado al barrio 18. En noticias internacionales, Keiko Fujimori vuelve a tomar la delantera en las elecciones peruanas. En deportes, José Mourinho regresa a España para dirigir al Real Madrid.
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2: Las lluvias de las últimas horas asociadas al fenómeno tropical Cristina han dejado 364 emergencias cubiertas por la Coordinadora Nacional para la Prevención de Desastres.
4: La Coordinadora Nacional para la Reducción de Desastres reportó que se han registrado un total de más de 360 emergencias asociadas a las lluvias por remanentes de Cristina. Esto en el territorio nacional, las emergencias registradas más del 40% de los casos son inundaciones y derrumbes, siendo Alta Verapaz, Guatemala y Chiquimula los departamentos más afectados por la lluvia. Recién pasadas. De esta manera lo dio a conocer Valerio Urizar, vocera de Conred.
5: Durante

0: 7 registradas y 86 caídas de árbol. En las últimas 24 horas se han registrado 26 emergencias, 6 en Guatemala, 4 en El Progreso, 3 en Alta Verapaz, 2 en Escuintla, Quiché y Santa Rosa y 1 en los departamentos de Chiquimula, Huehuetenango, Izabal, Petén, Retaluleu y Zacapa. Debido a que se espera que continúen las lluvias en el territorio nacional y ya que los suelos comienzan a saturarse, es importante que la población no cruce ríos crecidos ni calles inundadas, no cruce cauces por el descenso de lajares en la cadena volcánica, identifique rutas de evacuación y zonas seguras en su hogar.
1: Para Nuevo Mundo Noticias, Ángel Vázquez.
2: El pronóstico elaborado por el INSIBUME para el fin de semana da cuenta que en el país prevalecerá el ambiente cálido acompañado por lluvias intermitentes.
1: Ana Pérez, pronosticadora del INSIBUME, dio a conocer que durante el fin de semana se percibirán lluvias aún remanentes de Cristina. Sin embargo, se tendrá la probabilidad de un clima más cálido, pero no se descartan lluvias prolongadas en algunas regiones del país propias de la temporada.
3: Por el momento se mantiene influencia de baja presión, ¿verdad? E inestabilidad en la atmósfera. Esto va a generar ambiente cálido en algunos sectores del país, aunque la cobertura nubosa podría favorecer temperaturas un poco más frescas. Durante la tarde se espera que se presenten lluvias, especialmente en los sectores del sur al centro, Boca Costa, podrían presentarse acumulados importantes de lluvia para el día de hoy, y debido a la inestabilidad no se descarta que puedan presentarse lluvias sobre sectores de franja transversal del norte, Caribe y algunos sectores de Petén. Por el momento todavía no se han regularizado las condiciones, seguimos manteniendo bastante inestabilidad, ¿verdad? Esta nubosidad es producto del arrastre de humedades del Océano Pacífico, que no es tan común para las condiciones de junio. Sí, las lluvias durante la tarde y sí la presencia de lluvias sobre sectores de Boca Costa y al sur, ¿verdad? Pero por el momento todavía se mantiene la inestabilidad. Hacia el fin de semana estamos viendo que mejoran un poco las condiciones. Podrían ya presentarse mañanas un poco más soleadas, ¿verdad? Aunque no, aún se va a presentar neblina en algunos sectores, especialmente en franja transversal, altiplano central, occidente y Boca Costa.
1: Para Nuevo Mundo Noticias, Ángel Vázquez.
2: El ejército tiene en apresto varios contingentes en distintos puntos del país, los cuales están preparados para apoyar cualquier incidente generado por las lluvias.
1: Ante el avance de la temporada de lluvias y los efectos provocados por recientes sistemas meteorológicos, el Ministerio de la Defensa Nacional informó que el Ejército de Guatemala mantiene activo su plan institucional de respuesta para atender emergencias en todo el país. El ministro de la Defensa, Henry Sanz, aseguró que las brigadas militares permanecen en estado de alerta y preparadas para actuar de inmediato ante cualquier situación que ponga en riesgo a la población. Según explicó el funcionario, las unidades militares están estratégicamente distribuidas en diferentes regiones del territorio nacional, lo que permite una respuesta rápida ante inundaciones, derrumbes, crecidas de ríos y otras emergencias asociadas a las condiciones climáticas. La reciente tormenta tropical Cristina, que posteriormente se degradó, motivó la activación de grupos de emergencia en varias áreas para brindar apoyo a comunidades afectadas y coordinar acciones con autoridades locales. Sanz destacó además el papel de la Brigada Humanitaria y de Rescate, integrada por personal especializado en operaciones de búsqueda y salvamento, el cual se encuentra lista para intervenir en situaciones de alta complejidad. Paralelamente, el Centro de Operaciones de Emergencia continúa funcionando para coordinar las acciones institucionales y garantizar una atención oportuna en los lugares donde se registren incidentes. El ministro hizo un llamado a la ciudadanía para reportar cualquier emergencia a la Coordinadora Nacional para la Reducción de Desastres con Red. Para Nuevo Mundo Noticias, Ángel Vázquez.
2: El Ministerio de Educación informó que 70 establecimientos educativos han sido afectados por las lluvias asociadas a la tormenta Cristina.
4: Alrededor de 70 establecimientos han sufrido daños por las lluvias ocasionadas por el paso de la tormenta tropical Cristina, según informó el viceministro administrativo de Educación, Donaldo Carías. Debido a los daños estructurales, la ministra de Educación, Anabela Giraca, ha informado a cada dirección departamental para que reporte constantemente los establecimientos que han sufrido algún tipo de desperfecto.
5: Han sufrido daños. En este caso, al 1 de junio llevamos 74 centros educativos reportados, nosotros a través del programa de

0: intervenir en la medida de las posibilidades que tengamos con el programa de mantenimiento y remocimiento de edificios.
1: La mayor cantidad de centros educativos afectados se encuentran especialmente en Izabal, pues el dato concreto es que hay 9 establecimientos perjudicados. Además, en el oriente, en la costa sur y en casi todos los departamentos también hay varios reportes, según el viceministro Carías. Finalmente, al ser cuestionado sobre la cancelación de clases...
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3: Hola, ¿qué tal? ¿Cómo están? Gusto de saludarles. Buenas tardes, buen provecho a esta hora. Información importante que transcurre en la justa más grande del mundo. Así que, señoras y señores, es momento de trasladarles a ustedes la información de lo que se está llevando a cabo justamente hoy. Y hablamos de Canadá, porque en el torneo más grande del mundo, ya Canadá también hizo su inauguración y ya se enfrenta ante la selección de Bosnia y Herzegovina. Hay que decir también que este es un partido atractivo, este es un partido que se esperaba, en donde también tenemos que recalcar que en Canadá no se han vendido el 100% de los boletos para la asistencia a los estadios, y ese es uno de los graves problemas que tiene Canadá en tanto a esta justa que reúne al mundo, porque no se han vendido el 100% de los boletos. Jorge, te doy la cordial bienvenida. ¿En dónde te informas mejor?
4: En el Independiente Voz y Corazón de Guatemala. Así que arrancó ya el tercer encuentro de este evento deportivo que acapara la atención de todo el mundo. La selección, una de las 3 anfitrionas, pues ya después de haberse dado también el acto de inauguración, porque hay que mencionarlo y recordarles, amigos oyentes, que se van a dar actos de, se dio el acto de inauguración ayer en México, se dio hoy acá en este escenario deportivo en Toronto, donde se está enfrentando Canadá con Bosnia, y también hoy por la tarde, noche, 6 de la tarde me parece, será esa inauguración en Estados Unidos, donde a las 7 de la noche la tercera la selección anfitriona pues va a hacer su debut en este torneo de selecciones internacionales. Así que importante, acá transcurren exactamente 10 minutos de juego, 0-0 está el marcador. Lo que sí hay que mencionar es lo de muy bien lo que decía Víctor, de las entradas que no se han vendido todas. Ayer por la noche pudimos ver en el juego de Corea y la República Checa un estadio con muy poca afluencia de público, habían demasiados espacios vacíos en ese encuentro entre la República de Corea y el equipo de Checoslovaquia, que al final de cuentas terminó ganando el cuadro coreano 2-1. Acá en 10 minutos de juego estamos 0-0, Canadá y Bosnia, el cuadro local es favorito para quedarse con los 3 puntos.
3: ¿Cómo sale el cuadro de Canadá? Sale con 4-4-2, en el arco con Crepeau, sale con Larieda, con el 22, el 13 Derek, con el 4 de Joe Herowicz, con el 2 sale Johnston, y para el medio campo con el 11 sale Millar, con el 7 el capitán Eustaquio, con el 8 sale Kone, con el 17 Buchanan, para la delantera sale con el 12 Oluwaseji y con el 10 sale David para la delantera. Mientras tanto, Bosnia y Herzegovina sale también con un 4-4-2, con Basihil para el arco, sale por el sector de la izquierda con el 5, Kolaksinac con el 4, Muaremovic con el 8, 18 sale Katic, con el 7 sale Dedic, para el medio campo, por la derecha sale Parakteserovic, con el centro Tarirovic, por la izquierda sale Basic y por la izquierda también sale Memic con el 15. Con la delantera, por la derecha sale Mirovic y por el lado izquierdo sale Lukic con el número 25. Así sale entonces la selección de Canadá y así sale la selección de Bosnia y Herzegovina. 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Señoras y señores, gracias por estar en sintonía de Nuevo Mundo. 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
8: El incidente llega días después de que un dron ruso impactara en otra ciudad rumana y ha hecho saltar todas las alarmas sin señalar directamente a Moscú. Bruselas dice que es consecuencia de la agresión rusa a Ucrania y exige al Kremlin que pare la guerra, a la vez que aplaude que Zelensky ofrezca a Putin sentarse a negociar.
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12: Estamos de vuelta y Estados Unidos condenó a 3 guatemaltecos por tráfico de personas, patrocinio fraudulento y agresión sexual contra menores no acompañados.
13: De acuerdo con información de la Embajada de Estados Unidos en Guatemala, tres guatemaltecos fueron acusados formalmente por delitos de contrabando de personas, patrocinio fraudulento y agresión sexual a menores no acompañados. Las acusaciones formales señalan a Maritza Azucena Chahuec Koch, de 38 años, y Carlos Agustín Chahuec Koch, de 33 años de edad. Ambos fueron condenados con 10 años de prisión cada uno por operar una red de tráfico desde finales del 2020 hasta octubre del 2023. Además de los mencionados, Juan Tiul, de 27 años, se declaró culpable de ayudar a contrabandear a un menor a Estados Unidos y presentar una solicitud de patrocinio fraudulenta, señalando falsamente que él era el hermano del menor. Luego de obtener la custodia, Tiul abusó sexualmente de él. El agente especial a cargo de la oficina del campo del FBI en Cleveland, Joshua Del Manso, mencionó que los guatemaltecos señalados se involucraron en un patrón complejo, por lo que fueron calculados por conducta ilegal al cometer múltiples delitos sin importar las leyes. Por último, la Oficina de Investigación de Seguridad Nacional, HSI por sus siglas en inglés, el FBI y la Oficina del Inspector General de Cleveland se encuentran analizando conjuntamente este tipo de casos con asistencia del equipo de agregados de la HSI en Guatemala. Esto en el marco de combatir el tráfico humano en conjunto con la unidad de contrabando humano de la HSI en Washington, D.C. Para Nuevo Mundo Noticias, Diego Fong.
12: Tres guatemaltecos procesados en Estados Unidos se declararon culpables por la muerte de más de 40 migrantes transportados en un furgón hecho ocurrido en Chiapas, México.
14: Dos ciudadanos guatemaltecos vinculados a la estructura de tráfico de personas, conocida como Los Quinos, se declararon culpables ante la justicia de Estados Unidos por su participación en una operación de contrabando de migrantes que terminó en una de las tragedias más mortales registradas en la región. El caso está relacionado con el accidente de un tráiler ocurrido en Chiapas, México, en diciembre de 2021, donde murieron 56 personas y más de un centenar resultaron heridas. De acuerdo con el Departamento de Justicia de Estados Unidos, Josefa Quino Canil de Zavala, de 43, y Alberto Macario Chitic, de 32 años, admitieron haber conspirado con otros traficantes para trasladar migrantes, incluidos menores de edad, no acompañados desde Guatemala hacia territorio estadounidense. Las investigaciones establecen que al menos 160 personas viajaban hacinadas dentro del remolque cuando el vehículo se accidentó en las cercanías de Tuxtla Gutiérrez, Chiapas, provocando decenas de muertes. Las autoridades estadounidenses señalaron que ambos aceptaron cargos por conspiración para introducir e intentar introducir migrantes de manera irregular a Estados Unidos, poniendo en riesgo vidas humanas y causando lesiones corporales graves y fallecimientos. Debido a la gravedad de los hechos, los procesados enfrentan una pena máxima de cadena perpetua. La audiencia de sentencia fue programada para el próximo 9 de septiembre, cuando un juez federal determinará la condena tomando en consideración las directrices federales y otros factores establecidos por la ley. La captura de los implicados formó parte del denominado operativo Relámpago, desarrollado en diciembre de 2024 por la Policía y Ministerio Público y agencias de seguridad estadounidense. Desde entonces, las autoridades identificaron a Los Quino como una organización dedicada al tráfico ilícito de migrantes y la vincularon directamente con el siniestro que conmocionó la región. Para Nuevo Mundo Noticias, Werner Álvarez.
12: Agentes estadounidenses rescataron a un grupo de migrantes que fueron abandonados por los coyotes en Texas. La Cancillería guatemalteca aún investiga si en el grupo hay guatemaltecos.
14: Un total de 39 migrantes sobrevivieron luego de ser rescatados de un tráiler que se incendió durante una persecución policial en el sur de Texas, Estados Unidos. El incidente ocurrió cerca del puesto de control migratorio de Falfurrias, cuando agentes de la patrulla fronteriza detectaron actividad sospechosa en la unidad. Según las autoridades estadounidenses, un perro K9 alertó sobre la posible presencia de personas ocultas dentro del remolque. Durante la persecución, el tráiler continuó su marcha hasta que comenzó a incendiarse. Los agentes lograron detener a los ocupantes de la cabina y posteriormente abrieron el remolque donde encontraron a 39 migrantes. Las investigaciones federales apuntan a un posible caso de tráfico de personas. Dos hombres se enfrentarán cargos por presuntamente participar en el traslado ilegal de los migrantes en condiciones de alto riesgo. De acuerdo con documentos judiciales, los sobrevivientes señalaron que habían sido movilizados desde casas de seguridad en el sur de Texas antes de ser introducidos en el tráiler. Hasta el momento, las autoridades no han divulgado la nacionalidad de los 39 migrantes rescatados ni han confirmado cuántos de ellos podrían ser guatemaltecos. Sin embargo, debido a las rutas de tráfico de personas que operan en esa región, suelen movilizarse ciudadanos de Guatemala, Honduras, El Salvador, Venezuela y otros países latinoamericanos, por lo que no se descarta que entre los sobrevivientes hayan connacionales. Para Nuevo Mundo Noticias, Werner Álvarez.
12: El Aeropuerto Internacional La Aurora y la Dirección General de Aeronáutica Civil impulsan un programa de capacitación en lengua de señas para poder fortalecer la inclusión y mejorar la atención a pasajeros con discapacidad auditiva.
13: El Aeropuerto Internacional Aurora, AILA, en conjunto con la Dirección General de Aeronáutica Civil, DGAC, han iniciado un programa de capacitación de lengua de señas de Guatemala hacia el personal de atención de usuarios de ambas instituciones. El sistema está dirigido concretamente para los colaboradores que tienen contacto directo con pasajeros y visitantes, esto para mejorar la calidad del servicio que se ofrece en la terminal aérea. Precisamente son 50 trabajadores los que recibirán la capacitación durante un tiempo estimado de 4 meses, en el cual obtendrán información especializada con el apoyo del benemérito Comité Pro Ciegos y Sordos de Guatemala, aludiendo temas de vocabulario y situaciones propias del entorno aeroportuario. Asimismo, las clases se impartirán en modalidad virtual y presencial. Con este programa, las instituciones buscan mejorar la atención al cliente y ser inclusivos respecto al servicio que se brinda en la terminal aérea, debido a que es uno de los puntos principales de conexión del país y recibe gran cantidad de pasajeros diariamente. Pues según datos de la DGAC, en diciembre del año anterior, han registrado hasta 900 personas atendidas por hora. Para Nuevo Mundo Noticias, Diego Fong.

0: confesión del jefe de gabinete, Manuel Adorni, de que ocultó $500,000 en sus declaraciones juradas, generó revuelo y críticas de parte de referentes de la oposición y del propio gobierno en Argentina.
1: La confesión del jefe de gabinete argentino, Manuel Adorni, de haber omitido $500,000 en sus declaraciones juradas desató una fuerte polémica política y abrió un nuevo frente de presión para el gobierno de Javier Milei. Adorni, de 46 años y una de las figuras más visibles del oficialismo, presentó una nueva declaración patrimonial en la que incorporó fondos que, según explicó, había mantenido sin declarar y provenientes de su actividad privada e inversiones en criptomonedas realizadas entre 2014 y 2018. El funcionario reconoció haber cometido un error y aseguró que pagará los impuestos, multas e intereses correspondientes. La controversia se suma a investigaciones judiciales sobre presuntas compras de inmuebles no declarados y a cuestionamientos por viajes realizados junto a su familia desde su llegada al gobierno. La oposición convocó para el 23 de junio una sesión especial para impulsar una interpelación y evaluar una eventual moción de censura contra Adorni. Analistas consultados por AFP consideran que el caso golpea uno de los principales pilares del discurso oficialista, su promesa de transparencia y su crítica a la llamada casta política.
0: Estados Unidos sancionó a la petrolera estatal cubana Unión Cuba Petróleo como parte de sus medidas de presión económica contra La Habana.
1: Estados Unidos endureció el jueves su presión económica sobre Cuba al sancionar a la petrolera estatal Unión Cuba Petróleo, conocida como CUPET, anunció el secretario de Estado Marco Rubio. La empresa que controla la extracción, refinación y distribución de combustible en la isla quedó incluida en la lista de sanciones del Departamento del Tesoro, lo que le impide realizar operaciones financieras o comerciales en territorio estadounidense. Rubio acusó al gobierno cubano de utilizar la energía como una herramienta de control social y de destinar recursos energéticos a las fuerzas militares y de seguridad mientras la población enfrenta escasez y apagones. Además, justificó la medida asegurando que activos clave de CUPET fueron expropiados a propietarios estadounidenses tras la Revolución de 1959. La reacción de La Habana no se hizo esperar. El viceprimer ministro cubano, Óscar Pérez Oliva Fraga, denunció que la medida profundiza el cerco energético contra la isla y agrava el sufrimiento de la población. Las sanciones llegan en un momento especialmente delicado para Cuba. La isla produce apenas el 40% del petróleo que consume y depende de importaciones que se han reducido drásticamente desde enero. La escasez de combustible ha provocado prolongados cortes de electricidad y déficit.
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3: Gracias por estar en sintonía de Nuevo Mundo en el 96.1 FM y a nivel nacional a través de nuestras frecuencias. De verdad, muchísimas gracias por hacerse presente y por estar escuchando cada una de las emisoras que conforman Nuevo Mundo. Huehuetenango 105.3, Quetzaltenango 91.5, en Petén en 101.7, en Zacapa 105.1 y en Izabal 92.3. Nada más y nada menos que estas son algunas de las frecuencias que nos enlazan, porque estamos enlazados en más de 29 estaciones a nivel nacional. Pues bueno, hay que resaltar que lo está ganando la sorpresa. En este enlace informativo llegó el gol. Como ustedes lo escuchan, llegó el gol al minuto 21 por parte de Jovo Lukic. Llegó el gol después de un pase de Sil Kolašinac. Llegó el gol que pone arriba en el marcador a Bosnia y Herzegovina. El marcador hasta el momento: Canadá 0, Bosnia y Herzegovina 1. Ya existe la primera tarjeta amarilla y fue para Johnston, el jugador por parte de Canadá al minuto 11. Los comentarios con Jorge Berganza, ¿en dónde te informas mejor?
4: En el Independiente Voz y Corazón de Guatemala, así que ya escucharon, se ha puesto en ventaja el cuadro de Bosnia. Podríamos decir la visita en ese encuentro porque el cuadro anfitrión es el equipo de Canadá que está presionando y que había tenido un par de oportunidades antes del gol del equipo de Bosnia, pero sorprendieron a los canadienses. Me parece un error garrafal por parte de la zona baja, pero peor el defensa, el guardameta del equipo canadiense que salió a nada y en esa oportunidad pues logró contactar el equipo de Bosnia para conseguir el primer tanto al minuto 21 por parte de Lukic. Fue el que puso o el que tiene en ventaja al equipo de Bosnia, que está dando la sorpresa en un ambiente que se ve bastante bonito, en un clima que se ve agradable, en un terreno de juego muy agradable para la práctica del fútbol en este mediodía en territorio guatemalteco, tarde ya en Canadá, así que uno de los anfitriones está cayendo, está contra las cuerdas, aunque sigue siendo mejor el equipo de Canadá. El hombre que más intenta es el hombre del Bayern de Múnich, Davis, que es el que está proyectándose mucho y que le están cometiendo demasiada falta al jugador canadiense, pero de momento el equipo de Bosnia aguantando y tirándose atrás. No sé cuánto le vaya a aguantar o le vaya a servir al equipo de Bosnia tirarse atrás, porque Panamá está insistiendo mucho en conseguir como mínimo el empate en esta primera media hora de partido.
3: 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Adelante.
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4: De la cerveza, la bebida alcohólica más popular en su país con ocasión del Mundial de Norteamérica 2026.
5: Ecuador se prepara para vivir la fiebre del Mundial de Norteamérica 2026 con una medida que promete alegrar a los aficionados. El presidente Daniel Noboa anunció la eliminación temporal del impuesto a los consumos especiales para las llamadas bebidas de moderación, incluida la cerveza, la más popular del país. Noboa presentó el anuncio en la localidad costera de El Empalme y aseguró que busca apoyar los negocios locales en un país que vive intensamente el fútbol.
6: Nosotros vamos de parte del gobierno también a dar un apoyo extra durante el Mundial, que es que a todas las bebidas de moderación, incluida la cerveza, vamos a quitarle el ICE durante el Mundial hasta el 19 de julio. De esa manera va a bajar el precio de la cerveza más de 20%.
5: El gobierno sostiene que la rebaja fiscal impulsará el consumo y beneficiará a bares, restaurantes y pequeños emprendedores durante las semanas que dure la competición, mientras los ecuatorianos acompañan a su selección en una nueva cita mundialista.
7: Yo creo que más que disfrutar la cerveza más barata también ayuda mucho al emprendimiento local, ya que digamos recién pasamos por un toque de queda donde se demostró que los negocios de bares y todo eso bajaron y gracias al Mundial se va a aumentar mucho.
8: Es una medida especial, obviamente es por el Mundial, pero puta, qué mejor porque todos queremos echar una cervecita viendo la selección.
5: La medida estará vigente hasta el 19 de julio, fecha de la final de la Copa del Mundo. Ecuador disputará su quinto mundial y comparte el grupo E con Alemania, Curazao y Costa de Marfil, rival de su debut este domingo.

0: comuna capitalina puso a disposición varios números de teléfono para que los ciudadanos denuncien aquellos lugares de la ciudad donde haya presencia de los denominados apartaparqueos.
1: Debido a que en varios puntos de la ciudad personas realizan cobros indebidos de parqueo a los ciudadanos que estacionan sus vehículos en la vía pública. En torno a este tema, según las autoridades reguladoras de tránsito, los espacios ubicados en la vía pública son de uso común y no pueden ser apropiados por particulares mediante la colocación de objetos que impidan el acceso de otros conductores. De acuerdo con la Policía Municipal de Tránsito, esta práctica se ha vuelto frecuente en algunos sectores. Quienes apartan parqueos no cuentan con autorización de ninguna autoridad para hacerlo. Según la información municipal, los vecinos o ciudadanos que detecten objetos colocados para reservar espacios de estacionamiento pueden presentar una denuncia a través del call center Muniguate 1551, teléfono 2380-1099, también a través de las redes sociales de la Policía Municipal de Tránsito de la Ciudad de Guatemala. La PMT indicó que los reportes permiten programar inspecciones y operativos en los puntos señalados por los ciudadanos. De igual forma, indicaron que se realizan cada semana entre 6 y 8 operativos para retirar objetos utilizados para apartar parqueos en diferentes sectores de la capital. La mayoría de los materiales retirados corresponden a objetos inservibles que son trasladados al sitio de disposición final. Cuando se trata de elementos reutilizables como conos o estructuras metálicas, estos son llevados al depósito municipal para su resguardo. Añadieron que dependiendo de la cantidad de materiales encontrados durante los operativos, pueden movilizarse alrededor de 3 metros cúbicos de objetos. En algunos casos, en el Hospital General San Juan de Dios ha incrementado el número de personas que se atienden diariamente, lo que ha ocasionado una falta de recursos, según indicaron autoridades de dicho nosocomio. Por tal motivo, el centro asistencial enfrenta problemas de desabastecimiento de medicamentos, equipo médico e insumos, situación que las autoridades atribuyen al incremento de la demanda de pacientes y al retraso en los procesos de adquisición. Según indicaron las autoridades del centro asistencial, el área de emergencia pasó de atender un promedio de 70 pacientes diarios a recibir hasta 200 personas cada día, lo que ha generado una presión adicional sobre los recursos. Actualmente el hospital estaría abastecido en un 70%, sin embargo el 30% de recursos que falta corresponde a los de mayor consumo. Según datos del Hospital General San Juan de Dios, en 24 horas reciben unos 400 pacientes en la emergencia de adultos y unos 300 en la pediatría, mientras que el encamamiento es de 1.200 pacientes. Sin embargo, autoridades de la cartera de salud no se han pronunciado por este problema que se ha generado en dicho hospital, el cual es referente y mantiene una alta cantidad de personas que visitan dicho centro asistencial diariamente. Para Nuevo Mundo Noticias, Ángel Vázquez.
0: Tras varios allanamientos en distintos puntos del país, las autoridades capturaron a 14 personas, todas ellas vinculadas a delitos como explotación sexual, promoción de la prostitución y lavado de dinero.
2: Un operativo desarrollado por investigadores de la SGAIA de la policía culminó con la captura de 14 personas durante una serie de allanamientos en Retalhuleu y el departamento de Quetzaltenango. Del total de los detenidos, 11 fueron aprehendidos mediante órdenes judiciales y 3 más fueron sorprendidos en flagrancia. Las diligencias forman parte de una investigación relacionada con los delitos de asociación ilícita, trata de personas con fines de explotación sexual, lavado de dinero u otros activos, promoción, facilitación o favorecimiento de la prostitución y encubrimiento propio. Entre los capturados figuran Omar Kelubay Juárez Chung, Carlos Leopoldo Witz, Brenda Janet Gutiérrez Borjas, José Antonio Santos Gutiérrez, Germán Gómez Ramos, Stuart Alexander de León, Andrea Michelle Mendoza Centeno, de nacionalidad nicaragüense, María Venecia Pérez Jolón, Maynor Fidel Velázquez Bulux, Franklin David Witz Gutiérrez y Byron Joel Castro Montes. Durante los allanamientos también fueron detenidas en flagrancia Brenda Noemí Casasola Salguero, Casey Rosana Najarro Morataya y Karen Isabel Pineda Ramírez, señaladas por los posibles comicios por la posible comisión del delito de promoción o estímulo a la drogadicción. Como resultado de las acciones, las autoridades incautaron 5 armas de fuego, diversas cantidades de droga, 36.979 en efectivo, 2 vehículos, 9 motocicletas y 10 teléfonos celulares que serán incorporados a las investigaciones. Este operativo se suma a otras acciones ejecutadas recientemente contra estructuras dedicadas al narcomenudeo. Durante las detenciones se decomisaron más de 1.000 bolsas de marihuana, cientos de dosis de cocaína y crack, dinero en efectivo, municiones, celulares y equipo utilizado para la comercialización de estupefacientes. Para Nuevo Mundo Noticias, Werner Álvarez.
0: El Congreso de la República anunció que el próximo 28 y 29 de julio realizará otras 2 sesiones extraordinarias con las que busca dar continuidad a

0: la agenda legislativa.
1: El presidente del Congreso de la República, Luis Contreras, confirmó que el organismo legislativo celebrará sesiones extraordinarias en los próximos 28 y 29 de julio, jornadas en las que se prevé avanzar en la discusión y eventual aprobación de iniciativas consideradas prioritarias para la agenda económica y de desarrollo del país. Entre los temas que figuran en la agenda destaca la Ley General del Sistema Portuario Nacional. Asimismo, los diputados tienen previsto conocer las reformas a la Ley del Impuesto Único sobre Inmuebles, Yusi.
2: Que tenemos nosotros planificada es puertos para la próxima reunión que tengamos extraordinaria. Creo que ser 27, 28, no estoy seguro de la fecha porque no me recuerdo qué día es. Si todo está bien, pasaríamos puertos el 28. Vamos a, ya oyeron la comisión, a trabajar las enmiendas consensuadas para poder ir al pleno con un consenso absoluto como lo que pasó con la ley de lavado. Y luego el Congreso también quiere aprobar la ley del IUSI y es parte de los arreglos. Primero puertos y en esa misma sesión después IUSI y algunas otras leyes que podríamos tener en primer debate previo a puertos solo para completar el corte.
1: Para Nuevo Mundo Noticias, Werner Álvarez.
0: Luego de que no se pudo llevar a cabo la audiencia donde se buscaba cambiar el delito a 23 guardias penitenciarios detenidos por la fuga de 20 líderes pandilleros de la cárcel, Fraijanes 2 específicamente, la audiencia se reprogramó para el próximo 13 de agosto.
1: El proceso judicial contra 24 guardias del sistema penitenciario, señalados de presuntamente facilitar la fuga de 20 reclusos de alta peligrosidad de la cárcel de máxima seguridad Fraijanes 2, sufrió un nuevo retraso luego de que el juzgado tercero penal suspendiera nuevamente la audiencia en la que se conocería una solicitud para modificar los delitos imputados y revisar las medidas de coerción impuestas a los acusados. La diligencia, que ya había sido reprogramada en ocasiones anteriores, no pudo desarrollarse este miércoles y fue fijada para el próximo 13 de agosto, prolongando la incertidumbre en uno de los casos más sensibles para el sistema de seguridad penitenciaria del país. Los 24 trabajadores penitenciarios enfrentan señalamientos relacionados con la evasión de un grupo de reclusos considerados de alta peligrosidad, un hecho que generó preocupación por las posibles fallas en los controles internos de uno de los centros carcelarios destinados a albergar a integrantes de estructuras criminales y personas condenadas por delitos de alto impacto. La defensa busca que el juzgado conozca una petición para reformar los delitos atribuidos a los guardias y revisar las medidas cautelares que actualmente pesan sobre ellos. Sin embargo, la suspensión de la audiencia aplaza nuevamente una decisión que podría influir en el rumbo del proceso penal. Para Nuevo Mundo Noticias, Werner Álvarez.
0: Y nos vamos a ir a otro corte comercial. Ya volvemos con más aquí en Nuevo Mundo Noticias. Al volver, fuerzas de seguridad destruyen plantación de hoja de coca en Petén.
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0: Y en una vivienda de la colonia El Limón, zona 18, la policía y el Ministerio Público localizaron un arsenal perteneciente al barrio 18. Además de 5 fusiles de asalto, se encontraron gran cantidad de municiones y otro tipo de armas.
1: Un importante arsenal presuntamente vinculado a integrantes del barrio 18 fue localizado durante un allanamiento realizado por investigadores de IPANDA y fiscales del Ministerio Público en la colonia El Limón, zona 18 capitalina, uno de los sectores históricamente asociados a las operaciones de esa estructura criminal. Las diligencias permitieron el hallazgo de 4 fusiles de asalto, un fusil para francotirador, 2 pistolas, un revólver, varias tolvas y abundante munición para armamento de grueso calibre. El descubrimiento representa un nuevo golpe contra las pandillas que operan en el área y evidencia el poder de fuego que mantienen algunas células.
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9: Información que surge del torneo más importante del mundo. Si no, antes agradecerle a usted por estar con nosotros. Gracias de verdad por hacerse acompañar de Nuevo Mundo 96.1 FM y a nivel nacional. Pues bueno, ha finalizado la primera parte de este encuentro que se realiza entre Canadá y la selección de Bosnia y Herzegovina. Sorpresivamente lo gana la selección de Bosnia y Herzegovina. Después de un gol al llegar al minuto 21 por parte de Jovo Lukic, llegó el gol después de un pase perfecto de Kolasinac. Y llegó entonces el cabezazo para Lukic poner ese primer tanto, el que tiene arriba en el marcador a la selección de Bosnia y Herzegovina. Repasamos un tanto las estadísticas. 66% de la posesión del balón ha sido para Canadá, un 34% para la selección de Bosnia y Herzegovina. En tanto a total de remates, 8 remates han sido para Canadá, 5 remates para la selección de Bosnia y Herzegovina. Remates al arco, 1 para Canadá, 2 para Bosnia. En tiros de esquina, 9 han sido para Canadá, 1 ha sido para Bosnia. Fuera de juego no han existido, en pases completados, 164 pases para la selección de Canadá y 79 pases para la selección de Bosnia. Tarjetas rojas hasta el momento no existen, pero cabe resaltar que lo que sí existe es la tarjeta amarilla y es para la selección de Canadá, una al minuto 11, Alistair Johnston fue el primer amonestado, luego al minuto 45, Ermedin Demirovic fue el amonestado por parte de Bosnia y al minuto 45 más 1, Jovo Lukic, el anotador del único tanto hasta el momento, también amonestado por parte de Bosnia y Herzegovina. me sorprendió mucho, hablando de todo un poco y dejando atrás lo futbolístico, que está dentro del estadio donde se está llevando este encuentro deportivo uno de los personajes del cine que yo admiro, Ryan Reynolds, el intérprete principal de la película o del personaje antihéroe Deadpool. Jorge Berganza, ¿en dónde te informas mejor?
10: En el Independiente Voz y Corazón de Guatemala, hay que decirlo, este evento deportivo que acapara la atención del mundo en esta ocasión me parece que es más para eso, para personas de la clase pudiente, famosos, que pueden pagar ese tipo de entradas o ese tipo de cantidad exuberante de dinero. Ojalá y por el bien del fútbol pues termine siendo un éxito esto, porque va encaminado, me parece, y no tengo ningún tipo de problema en decirlo, va encaminado esto a ser uno de los peores en la historia de estos eventos deportivos, por tanta situación, por tantas restricciones, por tan caro el evento. Y por ejemplo, las inauguraciones, la de ayer dejó mucho que desear. Realmente creo que para estar cobrando ese tipo de dinero hubieran dado un mejor espectáculo para las personas que llegaron. Y hoy tampoco fue una inauguración que diga uno realmente fue algo llamativo. Los quedaron a deber, me parecen, las inauguraciones, los precios demasiado altos. El partido de ayer, creo que de la jornada de ayer, fue el de Corea y el equipo de República Checa. En este partido pues no está, creo que un poco mejor el nivel al que demostraron ayer México y Sudáfrica. Esperemos que también el de las 7 de la noche entre el equipo de Estados Unidos y Paraguay, que a mí me tiene mucha expectativa ese juego, sea lo que realmente esperamos. 1-0 lo está ganando el equipo de Bosnia al cuadro de Canadá, pierde el equipo local, el equipo anfitrión, 1-0 frente al equipo de Bosnia.
9: 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Continúe disfrutando de la programación de Nuevo Mundo. Adelante, compañeros.
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5: Hola, hola, buenas tardes. Iniciamos una entrega de Deportes del Mundo que, como muchas a lo largo de United 2026, tendrá las posibilidades ustedes de enlace justamente de ese tramo. Según me contaba acá Marco Tulio, pues lo que vendrá, que es el segundo, me contaba acá Marco Tulio, pues lo que vendrá, que es el segundo tiempo de ese Canadá 0, Bosnia 1,

igualdad, porque para un equipo local, para un equipo anfitrión, arrancar perdiendo sería la peor carta de presentación ahí ante su clientela en la ciudad más poblada y grande de ese que es el segundo país en extensión territorial del mundo, después de Rusia. Bien, entonces nos ubicamos entonces para que ustedes conozcan. Cuando escuchen la frase Enlace United 2026, se dará paso a los compañeros que tienen a su cargo, incluyendo a Marco Tulio, todos esos enlaces que incluye desde luego la parte comercial. Hay una nota aquí que dice, el Barça pide que el presidente del Real Madrid se retracte o amenaza con presentar una querella criminal. Esto por las declaraciones y aparte que ya mandó a la UEFA un dossier, o sea, un informe de 500 páginas donde piden hasta que le quiten los títulos que ganó el Barcelona cuando estuvo vigente el señor Negreira ahí recibiendo pagos que el Barcelona ya en juzgados desvaneció, que no tuvieron nada que ver con acomodar árbitros y resultados. Pero eso, acuérdense que muchas veces en los juzgados se arregla todo, o casi todo, y la realidad puede ser algo diferente. Bueno, pues entonces dice la nota, el Barça presentó una demanda en contra del presidente del Real Madrid, Florentino Pérez, quien acusó en declaraciones realizadas el mes pasado que me han robado 7 ligas. Me han robado 7 ligas. Acuérdense que el Real tiene 36 y 7 habría 43 según la contabilidad de muy particular de Florentino Pérez. Dice, haciendo referencia a los pagos realizados a José María Enríquez Negreira, vicepresidente del Comité Técnico de Árbitros por parte del club catalán. El Barça emitió un comunicado hoy en el que dio a conocer la querella presentada contra el directivo merengue que recientemente se reeligió en su cargo. El Barcelona informa que el día de hoy ha sido presentada la preceptiva demanda de conciliación previa a la interposición de querella por un delito de calumnias del artículo 205 del Código Penal contra el presidente del Real Madrid, señor Florentino Pérez, a raíz de las manifestaciones realizadas por él mismo en la rueda de prensa el pasado día 12 de mayo, o sea, hoy hace exactamente un mes. Entonces, esto dice en una entrevista a un medio de comunicación al día siguiente. O sea, adelantó en conferencia de prensa y luego lo extendió cuando lo invitaron precisamente para estar en esa oportunidad directa de lograr el objetivo de ampliar la información, etcétera. Entonces, menudo lío. Lo que sí es que las relaciones Barça-Real, Real-Barça están rotas absolutamente con tiros de bombazos de un lado y respuesta de drones que hacen y producen una afectación enorme del otro lado. Entonces, así las cosas. Ya les cuento que comenzó a circular el periodo final con el equipo local tratando de apretar el paso en pos de conseguir crear jugadas que lleven definitivamente a un empate pronto, porque la aspiración lógica necesaria canadiense es ganar el juego, pero como están las circunstancias, pues lo primero que tiene que hacer es justamente tratar de empatarlo. Me enviaron, y es una cuestión oficial, la configuración de los grupos, en este caso, para lo que será la temporada 26-27 en primera división. Y les cuento, el grupo A lo integrarán tres huehuetecos, que son el histórico Juventud Copalera, más Huehuetecos FC, antes fue Xinabajul, realmente, y Aguacatán. Hay tres escuintlecos también en la representación de Santa Lucía, Iztapa, Peces Vela y Gomerano. Ustedes saben que es un fenómeno ahí muy particular en Escuintla que definitivamente no toma en cuenta prácticamente al municipio que es la cabecera departamental, o sea, Escuintla y

0: y con aquello tremendo de que es un fenómeno. Para mí, hay dos quichelenses, son Quiche de la cabecera departamental y también el caso de Chichicasteco, que llegó en la temporada anterior a la categoría, más un quetzalteco, que es Coatepeque, y uno de Guatemala, que es Deportivo Amatitlán, que acaba de ascender. Ese es entonces el grupo, definitivamente el grupo A. Y dentro de lo que corresponde al grupo B, se los voy a dar antes de ir al primer enlace de segundo periodo. El otro grupo lo integran, por ejemplo, Champs Guatemala, que adquirió la ficha de Ipala, los peteneros San Benito y Sayacché, más los jutiapanecos, que descendieron ambos al mismo tiempo, Achuapa y Mictlán, chiquimulteco que es Zacachispas, ya solo hay uno, más Nueva Santa Rosa, que estuvo cerca del ascenso, pero no lo pudo conseguir, y de Santa Rosa está en el caso de Chiquimulilla, y luego, Nueva Santa Rosa y Chiquimulilla andan por la ruta, hablando de departamentos, AFF Guatemala y también Champs constituyen representantes de esa ruta. Pues ahora tenemos Enlace United 2026.
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2: Bien, continuamos nosotros entonces interrumpiendo la señal para llevarles un enlace informativo de lo que ocurre en este torneo, el más importante del mundo a nivel de fútbol. Así que el juego ya transcurre en 50 minutos en tiempo corrido en este segundo tiempo entre la selección nacional de Canadá y el cuadro de Bosnia. El cuadro de Canadá ha salido un poco más insistente a buscar el empate ante su afición, el equipo, uno de los anfitriones en este torneo internacional. Así que la selección nacional de Canadá, perdiéndolo 0-1 frente al equipo de Bosnia, empezó a tener más la posesión de la pelota el cuadro canadiense. No se han realizado modificaciones por ninguno de los dos equipos para esta segunda parte. Continuamos con una posesión de la pelota favorable al equipo canadiense con un 65% contra un 35% de la selección nacional de Bosnia. En 6 minutos ya del segundo tiempo es Canadá el que sigue insistiendo y el que busca el empate. Había un choque anteriormente entre el guardameta de Bosnia y Davis, el delantero del equipo de la selección nacional de Canadá. De momento continuamos 0-1, la selección de Bosnia, como terminó la primera parte, echándose atrás, cuidando ese 1-0. Yo les decía, en el primer tiempo, desde que anotó el gol el equipo de Bosnia se tiró muy atrás. No sé cuánto tiempo pueda aguantar la presión de los canadienses el cuadro que está ganando 0-1, pero es importante para la selección de Canadá mantener este ritmo para buscar por lo menos el empate antes de los primeros 30, para buscar en el resto de tiempo por lo menos un 2-1.
3: Yo creería que es muy prematuro todavía para que la selección de Bosnia y Herzegovina se lancen hacia atrás o se echen atrás y empiecen a buscar como el mantener o el hacerse no hacia adelante. ¿Por qué? Porque me parece a mí que todavía están a tiempo para buscar hacerle un poco de más daño a la selección de, en este caso, la selección anfitriona de Canadá. 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Adelante, compañeros, en cualquier momento nosotros vamos a interrumpir la programación de Nuevo Mundo al programa de Gustavo Velázquez. Continúe en sintonía. Adelante.
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4: Bueno, continuamos con ustedes. Ya saben que cuando se llegue al minuto 75, pues habrá otro enlace United 2026. A esta altura andamos en el 56 de corrido. O sea que 11 minutos de prácticamente escaparse ya Canadá de una segunda anotación de su rival Bosnia-Herzegovina. Y algo muy interesante, me ha llegado aquí un mensaje. Fíjese la creatividad de la gente. La creatividad de la gente es realmente admirable. Dice, es un testamento que nos mandó don Mario Cabrera, pero escuchen, dice, don Gustavo, buenas tardes. Le saluda Mario Cabrera. La Selección Nacional de Fútbol me parece un vehículo sencillo de 3 cilindros y 4 velocidades. Rinde ante rivales menores, pero le falta en alta competencia. Para consolidarse en el top 4 de CONCACAF, debe transformarse en un motor turbo con caja de doble embrague, de 6 velocidades con suficiente torque y caballos de fuerza, porteros como frenos estables de última generación, defensas como estructura reforzada al impacto, mediocampistas como caja moderna de distribución agresiva y delanteros como el turbo explosivo y letal. Mantener a Tena es apostar por un piloto que conoce la ruta, pero con planteamientos que no son atrevidos ni eficientes en la alta competencia. Pues interesante por dónde le entró don Mario a analizar la situación de selección y su proyección según su criterio. Y es aquello de prácticamente yo pienso que lo de Tena, lo sigo creyendo que es lo adecuado dentro de las situaciones que presentó la Federación como argumento para su continuidad, ya lo he explicado, y lo de los planteamientos, muchas veces los planteamientos son obligados por una situación real, que es el material humano con el que se tiene que desarrollar el trabajo. Y hay una cuestión, Guatemala contra rivales del área, ha tenido participaciones oficiales buenas contra otro tipo de rivales que son de partes diversas del mundo, la situación ha cambiado. Entonces, yo le vuelvo a reiterar a don Mario que estuvo se tomó el tiempo de hacer una reacción de ese tipo y de enfocarlo de esa manera. de que tenemos que llegar a los partidos oficiales de Nations League, dos por jornada FIFA de septiembre, octubre y noviembre, para tener ya algo más sólido en cuanto a por la ruta en la que transitaremos, porque esa Nations tiene dos objetivos, y lo he venido remarcando en ambas emisiones de Deportes del Mundo, y una de ellas es mantenerse en la Nations League A, porque bajar ya sería muy malo en todo sentido, en lo natural de ubicación, en lo psicológico y demás. Y lo otro es clasificar a Copa Oro, donde bajo la gestión de Luis Fernando se lograron llegar a cuartos de final en el 2023 y a semifinalista en la del año pasado. Entonces, esos son, digamos, los puntos altos oficiales de la intervención del técnico mexicano como conductor de la escuadra mayor nacional. También cuando son las 14:21, les menciono, dice don Gustavo, buenas tardes, usted en la mañana que habló de Mourinho, lo hizo con desprecio, enfocándose en los pocos títulos que ganó. Recuerdo que él ganó a pesar de que su querido Barcelona le estaba pagando a los árbitros por supuestos informes, lo cual ni usted lo cree. Entonces él no solo luchó contra el Barcelona, sino contra los árbitros. Luego dice, comprados por Negreira FC, antes de despreciar, hay que dar los contextos en su totalidad, dice Juan Barrera. Bueno, don Juan, leo textual su postura, pero no estoy totalmente de acuerdo. Aparte que la percepción suya está más equivocada, como que yo diga que Guatemala está en el Mundial y estamos aquí en la casa. Así de sencillo. Los números de Mourinho dirigiendo al Real Madrid fueron lo que externé. Es una nota, en resumen, del diario AS, que es puro Real Madrid. Yo lo que hice fue trasladar ese recorrido. Mourinho, incluso resalté lo de la Liga de los 100 puntos, porque fue el primero, y después no con Guardiola, sino con Tito Villanova, aquel al que su admirado Mourinho le picó el ojo por detrás en un acto de cobardía que es de lo peor que he visto yo en mi vida. Una persona que se acerca a otra y como que fuera lucha libre, pero la lucha libre es algo trabajado, que no es real. En este caso sí fue un piquete de ojos. Eso se recuerda de eso. Eso es una vergonzosa, lamentable e histórica presentación de alguien que tiene su forma de ser con la que no camino. Me refiero a cómo produce el fútbol en aras de los resultados, priorizando los resultados por sobre cualquier otra cosa. Bueno, pero me alegro que así como el diario AS sacó una nota donde dice viene otro Mourinho, que un Mourinho que lo resalté, ahora se ocupa más del ser humano. Puse el ejemplo de Skerrup, el jugador que se metió en un problema grande, porque eso de publicar un video de contexto sexual de alguien menor de edad es algo muy delicado y que ocurrió con ese jugador del Benfica. Y desde luego que ahora, pase lo que pase, va a intentar remarcarse eso de Negreira, al margen de que en los juzgados no le han podido probar fehacientemente al Barcelona las cosas, está lo otro. Uno, ¿cómo explica el hecho de que se le haya hecho llegar a él y a su hijo más de 8 millones de euros? ¿Para qué y por qué? Esa es una cuestión que ni usted ni yo podemos responder, porque solo los que estuvieron metidos en ese tiempo en el entorno sabrán, o tal vez podrán explicar, pero lo dudo, una situación de esa magnitud. Buenas tardes, dice, voy camino a Jutiapa, pero regularmente les escucho en Frejanes. El tema de la relación en el Mundial es necesario, pero menos tiempo. Mi papá es agricultor y dice que el sol se siente más fuerte. Pedro Ramos Rodríguez. En lo que pasa, don Pedro, es que eso de la hidratación pasó a un primer plano. ¿Por qué? Por el hecho de que poderoso, poderosísimo caballero que es Don Dinero, está prevaleciendo enormemente en todo lo que es el engranaje del certamen universal. Eso es evidente, eso es notorio, y el hecho de pasar de un minuto, que era lo razonable por las altas temperaturas que se dan en esta época del año en virtualmente casi todo el territorio estadounidense, sobre todo, dio paso a que la FIFA autorizara que ese 1 se vuelva 3, contrastando con lo que ha querido supuestamente la misma FIFA de agilizar el juego. Parar a los jugadores 6 minutos 3 por tiempo no es precisamente una muestra de aplicar realmente lo que se está mencionando y pregonando. Entonces, esto es de verdad muy importante. Como importante es que ahora, pues, Marco Tulio les va a presentar los mensajes que corresponden al tramo normal del recorrido de Deportes Nuevo Mundo. Así que volveremos.
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3: Bueno, de lo que va, que van 6 goles, por ejemplo, 5 en el grupo A y ahora 1 donde está la formación de Canadá, que es el B, media docena, cuota corta, salvo, digamos, subirla un poco por el hecho de que el cruce entre República Checa y Corea del Sur trajo 3 goles, 2 por el lado de los asiáticos y 1 de los europeos. Ya se colgó la primera argolla, que fue en contra de Sudáfrica. Malo el equipo sudafricano, de verdad, con unas limitaciones, pero pavorosas, la formación del belga Hugo Broos. Y de verdad que lo que estoy observando acá en uno de los monitores del enfrentamiento entre Canadá y Bosnia, que ya va por el minuto casi 69, pues no entusiasma. Dentro de un dominio, por impulso, por ganas de la formación roja de la hoja de maple, que por cierto, diferentes los dos equipos rojos. Ayer vi a un tremendo Corea reaccionar a estar perdiendo 0-1 a terminar ganando 2-1 a los centroeuropeos, y esto dentro de lo que ya es una situación muy muy muy muy particular, que representa aquello de reaccionar con fútbol y tener la capacidad, a pesar de que el rival en contextura física superaba abundantemente a los coreanos. Estos, con su velocidad, su técnica, habilidad, pues trastocaron las cosas y obtuvieron una victoria realmente merecida. Y hoy, por ejemplo, el país de la hoja de maple con lo siguiente. Dice: Canadá prohíbe la entrada a Thomas Partey de Ghana. ¿Y por qué, don Marco Tulio? Un portavoz de FIFA confirmó que el centrocampista no estará disponible para el debut de Ghana ante Panamá. Tiene una causa judicial sin resolver por varios delitos sexuales y se le ha denegado el visado. Entonces, de todo ahí en la viña del Señor. Y como en los 3 países, empezando por Estados Unidos, luego Canadá y después México, hay seguimiento de inteligencia profundo, pues ahí está otro ejemplo de limitante para, en este caso, ingresar a territorio canadiense. Yo recuerdo una persona que se convirtió en especialista prácticamente de conseguir visas, o sea, ese era su trabajo, hacer las negociaciones o los trámites ante las respectivas embajadas, que me dijo hace bastante tiempo, pues que todo lo que era el mayor grado de dificultad para obtener visado era Canadá en aquellos tiempos. Ahora creo que el asunto es peor. Está ya en los 3 minutos del calling break, y en este caso hasta da margen por el cuidado del terreno de juego para que aparezcan los aspersores, mientras que aquí no pasamos de mangueritas en algunos estadios, ya se desaparecen los aspersores, quedó de alta generación en ese campo para mantener el terreno en las mejores condiciones. Hay otro titular que dice: expectantes con Vini y Ancelotti. Esto porque mañana será el debut de Brasil, y aquí mucha gente está de pésame, porque quienes no tienen el servicio o no lo han adquirido de la empresa azul de cuatro letras no van a tener opción de ver el juego. Así está la cuestión. Y hay un titular que dice Al-Rashid Hakimi, el capitán de los marroquíes. Somos la Brasil de África. El lateral del PSG y el seleccionador marroquí atendieron a los medios de prensa antes del choque y la cita con los brasileños. Ashraf Hakimi compareció junto con lo que corresponde a Mohamed Ouabi, el entrenador de los Leones de Atlas, y el capitán tiene claro que es un campeonato para triunfar. Tuvo palabras de respeto tanto para Vinicius como para Neymar. Apuntó que Marruecos es la Brasil de África y que buscan llegar lo más lejos posible. La Brasil de Carlo Ancelotti es el primer reto que deberán superar. Ambas selecciones se encuentran en el grupo C del Mundial junto con Escocia y Haití. Dice, estamos enfocados en hacerlo lo mejor posible y sacar el mejor resultado. Eso es lo que todos pensamos. Somos la Brasil de África, todo el mundo lo sabe. Creo que todo el mundo conoce al equipo de Brasil y la calidad de sus jugadores. Estamos listos para ellos. Personalmente me concentro en la preparación del partido de mañana. A él le tocaría, pues dentro de condiciones normales, pues prácticamente marcar a Vinicius que se mueve por la izquierda del ataque. Ahí pueden trastocar posiciones con Rafinha. Dice, el objetivo es hacer felices a los seguidores marroquíes. Queremos hacer un gran mundial y estamos preparados para ello. Depende de nosotros y empezar bien mañana ante Brasil. Sabemos de la calidad de Vinicius, ya he jugado varias veces contra él. Para defenderlo o contra los demás hay que defender en equipo. Nos hemos preparado para todo esto, el equipo está listo y yo me siento preparado. El técnico, todos nuestros jugadores están en forma. Todos pueden jugar con ese que ellos perdieron a dos, sobre todo a Abde, y debieron sustituirlo por que ya la parte médica dijo que no tendrían recuperación para ser utilizados en el Mundial. Pues dice, todos pueden jugar y están listos para hacerlo. Tal vez una opción por la izquierda, pero hay otros jugadores. No vamos a cambiar nuestros principios y tal vez sería en lugar de Abde. Seguiremos mostrando nuestro estilo de juego. No vamos a darle la vuelta a todo. Hemos anticipado la posibilidad de que algunos jugadores no estén disponibles. No cambia mucho para nosotros. Lamentamos por Abde, Exalsouli y Nayef Aguer porque son importantes. Pero ya hemos encontrado las soluciones. Confiamos en ello. Muy bien. Entonces ahora tendremos enlace United 2026.
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5: Bien, continuamos interrumpiendo nuestra programación regular de Nuevo Mundo Radio para llevarles un enlace informativo en lo que acontece en el primer partido de esta jornada número 2 de este torneo internacional, el más importante a nivel del mundo. Así que continuamos en el minuto 75 y medio con el marcador a favor del equipo de Bosnia, 1-0 frente a la selección de Canadá, que poco a poco se le va terminando el tiempo al equipo de Canadá. Hay algunas sustituciones que ya se dieron en este segundo tiempo para la selección de Bosnia. Ha ingresado Iván Sunjic para el cuadro de Bosnia y se fue Smir para el cuadro de Bosnia, mientras que también ingresó Kerim Alhergovic por parte del equipo de Bosnia y se fue Memic para el cuadro de Bosnia. Estas son las dos sustituciones que se han dado para el equipo de Bosnia. También ya se realizaron algunas variantes para la selección de Canadá. Ya les confirmo quiénes son los que han ingresado al terreno de juego y los que se han ido por parte del cuadro canadiense, que sigue remando contra la corriente cuando el tiempo empieza a agotarse. Mucha falta se ha dado ya en esta segunda parte. La posesión de la pelota sigue siendo para el equipo de Canadá, que es el que busca, insiste, pero no encuentra por dónde romper el cerrojo que ha puesto el cuadro de Bonia en el fondo. Así que un buen resultado, un buen negocio que está sacando la selección nacional de Bonia frente al equipo de Canadá. Le van quedando aproximadamente 14 minutos al partido. Canadá sigue insistiendo, pero realmente jugadas claras sobre el arco del equipo de Bonia no tiene el cuadro canadiense. Creo que tuvo más en la primera parte el equipo que viste de rojo en este enfrentamiento entre Canadá y la selección de Bosnia.
6: Hay una lluvia, pero de cambios, hay una lluvia de modificaciones. ¿Por qué? Por parte de Canadá y por parte de Bosnia y Herzegovina ya se han hecho varios cambios, así que esas son las anotaciones que debemos darle a usted, estimado amigo oyente. Gracias por acompañarse a través de Nuevo Mundo en el 96.1 FM y a nivel nacional. Gracias a los amigos que nos sintonizan en Jalapa en el 101.9. Que se la pasen muy bien y gracias por estar en sintonía con nosotros. 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Información importante que compartimos a ustedes. 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Cuando transcurrían los 78 minutos de juego, llegó la anotación, el descuento y la igualdad por parte del cuadro de Canadá, que en estos momentos, cuando transcurría el minuto 78, pues logra encontrarse con el empate, Jorge, claro. Y logra hacer el tanto que le da el 1-1.
5: Desde la banca llegó el gol para el cuadro de Canadá, hombre que ingresó en el segundo tiempo, número 9, Larín, es el que anota para la selección nacional de Canadá, que insistía, se estaba desesperando el cuadro canadiense, pero ha aparecido entonces el empate para que toda la gente en el escenario deportivo en Toronto pues lo celebre de una gran manera, así que se logró el empate por parte de la selección de Canadá, una buena jugada, muy bien el pase por parte del cuadro de Canadá, ahí en el frente para que aparezca Larín y defina ante la salida del guardameta del equipo de Bosnia, que nada pudo hacer para evitar el 1-1 al final momentáneo para la selección de Canadá. Falta de 11 minutos, el cuadro canadiense merecidamente, me parece, ha logrado el empate frente a la selección de Bosnia.
6: Logra entonces el empate la selección de Canadá, están 1-1 junto a la selección de Bosnia y Herzegovina. Habrá que esperar que nos espera también, habrá que tener un poco de tiempo para saber qué tiene el final de este encuentro. En cualquier momento nosotros vamos a interrumpir la señal. Los dejamos disfrutando de Nuevo Mundo en el 96.1 FM y la señal Master junto a Gustavo Velázquez. Adelante, compañeros.
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4: Bueno, si estuviera quineleando, pues estoy con acierto, porque puse 1-1 el partido este y puse 1-1 también el de la noche. Hay que poner las cosas en su lugar. Le sugerí a una de mis hijas, a Nadia, de que colocara esos marcadores. Ella estaba entusiasmada porque le di el 2-1 de Corea y salió justo. Y me enseñó la puntuación ahí en la quiniela, 37 puntos encabezando ahí en cuanto a los aciertos. Pero acá el volumen de juego del equipo rojo trajo ya como consecuencia la igualdad. Tenía dos minutos de haber ingresado al campo Larín cuando le quedó una pelota en el centro del área y metió un riflazo a media altura que superó el esfuerzo a su izquierda del guardameta bosnio. Bueno, continuamos, estamos en las 14:45 y lo que toca es darles algo respecto a las personas que siguen utilizando el 344062 y luego iremos a la publicidad. Dice, buenas tardes, don Gustavo, este fin de semana viene Dani Alves a dar charla en Guatemala. Saludos desde Erin López rumbo a Teculután. Bueno, a ver si Dani viene a contar aquí cómo lo agarraron, con que, ¿te recuerda eso, Marco Tulio? Que entró a un bar, se encerró en el baño con una dama y después salió a los 43 minutos y pues fue a parar al boticario, como se dice, y después le redujeron la pena y salió y llegó a jugar para Pumas, etcétera. De verdad que son aquellos que todos tenemos luces y sombras, pero debe uno intentar en la vida tener más luces que las otras, ¿no? Porque si prevalecen las otras, está uno, como decimos en términos populares, amolado. Lista está la publicidad directa de Deportes Nuevo Mundo con Marco Tulio y volvemos para el tramo final.
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4: Bueno, continuamos con segundo, son las 14:48 y el partido ya va en tiempo corrido, el minuto 87. Pero el árbitro tendrá que reponer los tres de la hidratación, más saber cuánto por las interrupciones que ha tenido el segundo periodo. Dice, buenas tardes, don Gustavo, ¿qué pasó con la novela de Julián Álvarez? Ya que PSG y Real Madrid ofrecieron 150 millones, que rechazó el Atlético. ¿Cree que el Barça con 120 millones, el Atlético lo soltará? Difícil. Hasta el momento, sorpresa de Bosnia, Canadá, cree Alfredo Jiménez. Bueno, ya no es tanto porque ya les empataron. Y hay unos enfoques ahí sobre el público bosnio. No solo están dando una soleada tremenda ahí en Toronto, sino que vi a una dama así sosteniéndose la cara, en este caso a través de su barbilla, viendo al terreno, pero como que la vista estuviera perdida en el horizonte por el efecto de esa igualdad. Porque no es lo mismo tener 3 puntos contra uno de los anfitriones que tener solamente uno como ahora e intentando atacar el equipo de la hoja de Maple. También muchas gracias a todas las personas que utilizan la vía de comunicación del 344062. Y lo de Julián Álvarez, el Atlético ya externó una opinión, dijo que quien lo quiera pague la cláusula de rescisión que es de 500 millones de euros. Y 150 a 500 hay una diferencia de más del triple, porque hablamos del triple, son 450 millones. No hay chance de sacarlo de esa manera. El problema para mí, creo, del Atlético va a ser con que Julián da toda la impresión de que ya no quiere seguir ahí. Y entonces tener a un jugador a disgusto, pues no es lo ideal para ningún equipo de la magnitud que sea en el mundo. Buenas tardes, Gustavo. Les saluda Diego Ramírez. ¿Qué piensa del juego 5 de la NBA? ¿Cree que ya está muerto San Antonio? ¿Cómo ve este fin de semana de fútbol? ¿Cuál le atrae un poco más? ¿Brasil versus Marruecos o bien Holanda-Japón? Saludos. Pues de verdad que la forma, reitero, en que San Antonio dejó escapar una victoria que tenía virtualmente en la bolsa. Imagínense, Marco Tulio, llegar a tener el equipo de los Spurs hasta 29 puntos de ventaja. 29 puntos de ventaja. Y que les redujeran eso a cero y después tener que ir a tiempo extra y perder 107, 106. Levantar eso anímicamente, aunque jueguen ahora el juego número 5 en San Antonio, es como casi intentar levantar un cadáver, o sea, alguien desahuciado. A mí no me extrañaría que con el punch que está mostrando la formación de los Knicks, pues llegue definitivamente a conseguir la victoria número 4. 6 minutos dan de adición, 3 de la hidratación más 3 que otorgó, eso es lo normal. Ahora sí va a ser la cuestión. Ayer en el partido de México dieron 4 y eso me quedó el primer tiempo. En este caso corto porque se había interrumpido el juego por 2 tratamientos en el campo y dieron los 3 más 1 solo nada más. en ese primer tiempo. Pero lo de 6 y 7 ha sido la constante, que así vi lo de coreanos y también de la formación de, en este caso, República Checa. Entonces, rematando el tema de los Spurs, yo creo que el quinto podría representar la victoria ya definitiva para agarrar un título que les es esquivo a los neoyorquinos desde 1973. Imagínense cuánto tiempo. No había nacido ni Marco Tulio a esa altura. El 7-3, en el 7-3, ya. Estaba chiquito, estaba gateándose todavía. Entonces, eso dentro de lo que toca hacer una retrospectiva del paso del tiempo y de décadas y décadas de frustraciones, teniendo en ocasiones a lo largo de ese periodo buenos quintetos, pero con otros que resultaron mejores y que han impedido que los neoyorquinos logren coronarse. Si se levanta San Antonio y gana el partido, acuérdense que San Antonio para ser campeón tiene que ganar los tres, el quinto, el sexto otra vez en Nueva York y regresar a un séptimo. O sea, tiene que ir de 3-3 y no lo ha logrado en los últimos tiempos. Entonces, de verdad que está contra la pared definitivamente la formación de los nuevos Spurs. Lo de los partidos de fin de semana y la comparativa ahí de Países Bajos, Japón o Marruecos, Brasil. Yo me quedo definitivamente con el Marruecos, Brasil de mañana. Las expectativas sobre los brasileños de Ancelotti son altas. Tienen que ratificar que eso tiene sustancia y no es solo aquello de que Ancelotti cae bien, que es un buen técnico, muy buen técnico, que ha logrado lo que ha conseguido, etcétera. Eso es algo que definitivamente habrá que considerar. Pero ya ahora se pasa al campo de la realidad. Y la realidad es que, así como se los externó Tomaso Alimeli, no se olviden que todos los domingos en la antesala vamos a tener a Tomaso hablando de los partidos que ya a la altura de cada domingo se han disputado y cómo va la cosa dentro de United 2026. Bueno, entonces les hago el refresh de los partidos. Por ejemplo, esta noche Estados Unidos-Paraguay, eso será a las 7. Mañana a la 1 estará Qatar-Suiza. Va a debutar Julen Lopetegui. Dijo ayer el técnico español que el Mundial le debía algo a él. Y en este caso es dirigir a nivel de Copa del Mundo y lo va a hacer dirigiendo a los qataríes que clasificaron y van a enfrentar al más duro de su grupo, me refiero a los helvéticos. Luego a las 4 de la tarde será ese cruce entre Brasil y el Brasil de África, como el mismo Ashraf Hakimi calificó y bautizó a su propia selección. A las 7 de la noche irá el Haití a Escocia y mañana sábado será una de las jornadas en las que se juegue casi hasta medianoche nuestra, porque a las 10 de la noche se iniciará el partido entre Australia y Turquía. En tanto, el domingo comenzará la actividad a la 1 de la tarde con el debut de Alemania contra el debutante total de Mundial, Curazao. Fíjense qué bautizo que va a tener Curazao. En tanto, la otra opción que me ponía acá el estimado oyente de Países Bajos, Japón. Eso será a partir de las 2 de la tarde. Mientras que a las 5 irá Costa de Marfil contra Ecuador y se cerrará a las 8 de la noche con el inicio del cruce entre Suecia y Túnez. Revisando acá lo siguiente cercano. Para el día, en este caso martes, habrá otro partido realmente muy atractivo, que es el doble A, Argentina debutando contra Argelia. Por lo que han mostrado esos duros argelinos, no van a ser perita en dulce para la formación campeona del mundo. Y el otro cruce de las primeras jornadas el miércoles, para terminar ya la primera actividad de los seleccionados, será ese Inglaterra-Croacia. Inglaterra que clasificó fácilmente, ganó todos los partidos, no le permitió goles a los rivales. Esa es la carta de presentación de eliminatoria del equipo de Tomás Tuchel. Entonces, eso para los partidos, repito, involucrando hasta el miércoles. Y miércoles, ¿qué será? Día del Padre, ¿verdad? Así que le va a hacer su piñata a Marco Tulio, su hijo, ahí directamente con el respectivo festejo. Bueno, ya está directamente el movimiento importante del último minuto de los seis que otorgó el árbitro, nosotros nos retiramos y hay un enlace United 2026.

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6: Muy bien, amigos, gracias por estar con nosotros. Hay información de última hora que queremos compartir con ustedes. Ha finalizado el encuentro entre la selección de Canadá y la selección de Bosnia y Herzegovina. Terminó empatado 1-1, uno para Canadá, uno para Bosnia y Herzegovina. Hay que decir que Bosnia y Herzegovina tuvo la oportunidad de irse arriba en el marcador, de llevarse los primeros 3 puntos, pero lastimosamente el jugador quiso enganchar en esa jugada y no le permitió seguir avanzando, porque el arquero, bien para salir y cortar, en este caso Krepeau, salió a cortar bien el balón y tocó al jugador al 100%, entonces no le permitió seguir avanzando. Vamos a repasar las estadísticas. En la posesión del balón, 61% fue para Canadá, un 39% para Bosnia. En tanto a los remates totales, 13 remates para Canadá, 8 remates para Bosnia. En remates al arco, 4 fueron para Canadá y 3 para Bosnia. En tiros de esquina, 9 para Canadá, 4 para Bosnia. Fuera de juego solo existieron 1 y fue para Canadá. En pases completados, 310 pases para Canadá, 172 para Bosnia. Así las estadísticas, así las cosas. Se terminó entonces los 90 minutos. Gracias a que ustedes también están en sintonía de Nuevo Mundo, nosotros podemos llevarle nada más y nada menos que lo que sucede en esta justa deportiva. Esta justa deportiva que reúne al mundo. Saludos a mi amiga Lucila. Lucila González, allá en Suchitepéquez, enlazando la señal de Nuevo Mundo. Tarjetas amarillas, fueron al final 4 tarjetas amarillas, fueron 1 para Canadá y 3 para el conjunto de Bosnia y Herzegovina. Para Canadá, bueno, al final fueron dos para cada uno. Para Canadá fue al minuto 11, fue Alistair Johnson. Y para Bosnia fue al minuto 45, Ermedin Dermirovic. Y al minuto 45 más uno, Jovo Lulic fue el que terminó llevándose la tarjeta amarilla. Luego al 53 fue Defoe Heroles, el jugador de Canadá. Y posteriormente al 90 más 3, Nikola Katic fue el que se llevó la tarjeta amarilla. Jorge Berganza, ¿en dónde te informas mejor?
1: El Independiente Voz y Corazón de Guatemala finaliza entonces el encuentro entre Canadá y Bosnia. Así que división de puntos para el cuadro canadiense y la selección de Bosnia, lo que deja a ambos equipos en el liderato, pero a espera de lo que pueda pasar entre la selección de Suiza y el cuadro de Qatar. Así que a mí me parece era favorito el cuadro de Canadá frente claro. al equipo de Bosnia, pero viene Bosnia y demuestra de que tampoco es ningún flan.
6: Y no estamos así para favoritos, dijo Bosnia.
1: Entonces me parece que se empieza a poner interesante este grupo. Por ahí el que se va a ir quedando, pienso yo, es mi punto de vista, la selección de Qatar.
6: Sí.
1: Pero creo que será entre Bosnia, Suiza y Canadá la disputa entre los dos que puedan clasificar en este grupo. Así que división de puntos entre Canadá y Bosnia, que quedan en el primer lugar con un punto cada uno. Esperar lo que suceda entre el cuadro de Suiza y la selección de Qatar. Recuerde que continúa esta jornada a las 7 de la noche la selección de Estados Unidos en un partido, me parece atractivo, frente a la selección nacional de Paraguay. Así que acá uno por uno en un ambientazo, porque me parece se llenó este escenario deportivo de aficionados de la selección local, la selección de Canadá. Más sin embargo, también por ahí en algunas tomas hemos visto aficionados de Bosnia que hicieron el viaje y que están acompañando a su selección. Así que una repartición de puntos, esto es lo que dejó este primer encuentro en esta segunda jornada de este torneo internacional donde participan las mejores selecciones del mundo.
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0: Pásesela muy bien, disfrute de la programación de Nuevo Mundo y sus emisoras a nivel nacional. A nombre de Jorge Berganza, a nombre de Marco Tulio Chévez en los controles y a nombre de su amigo y servidor Víctor García, que se la siga pasando de lo mejor. Adelante, compañeros.
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0: Bienvenidos a Nuevo Mundo. Gracias por estar en sintonía del 96.1 y gracias también por activar el 3400-0062, que es nuestra vía de comunicación para mantener esa interacción. Bueno, le había contado muy cuando iniciamos el programa que había problemas de conexión con Facebook, Instagram y WhatsApp, pero dicen los de Meta que ya está resuelto todo, que ya se restableció la conexión de Facebook e Instagram. En preocupación de todo el mundo ahora cuando estamos sin redes.
1: Entró en angustia el mundo. Estaba Facebook, Instagram y X.
0: Sí, exactamente. Sí,
1: pataleando, ¿verdad?
0: Sí, y totalmente.
1: Entró
0: en shock.
1: En shock medio mundo. Existencial el mundo por el tema de no tener conexión.
0: Sí, totalmente.
1: Eso sí es tema de angustia. No.
0: Y para, como buena noticia, digo que hay que tomarla así, es que el barril de petróleo de Texas está cotizando a $85 el barril. Esto es, digo, buena noticia porque va a la baja y en el corto plazo esperaríamos que se refleje en los precios de los combustibles en Guatemala.
1: Dice don Víctor Morales de la Atlántida, Calzada La Paz está al borde del colapso. Un centro de negocios desvió el río para construir bodegas. El río se está comiendo la calzada.

0: A la paz, dice. Feliz viernes. Esa pregunta se le sigue reiterando porque es, ¿se acuerdan ustedes que el año antepasado colapsó la calzada La Paz? Antepasado fue, ¿verdad?
1: Antepasado, creo que sí.
0: Y se construyó una bóveda para que ese río pudiese pasar sin ningún tipo de inconveniente. Han ido a hacer varias supervisiones, es un trabajo que todavía no se ha concluido. Uh-huh. Lo que hicieron fue colocar la carpeta asfáltica y garantizar la circulación,
1: claro.
0: Pero el manejo del afluente del río no lo han logrado resolver las autoridades ediles, y sí se han reportado algunos pequeños desprendimientos, pero según la Municipalidad Capitalina, todo está bajo control, que siguen trabajando en el lugar. Don René Hernández, buenos días. Dice, los del MNP a través de la Fiscalía persiguen penalmente a quienes transmiten partidos de fútbol del Mundial. ¿Y por qué no hacen eso con las llamadas de los preventivos, de los mareros y los narcos? Bueno, primero porque son fiscalías completamente diferentes, ¿verdad? Y segundo, son acciones completamente diferentes. Lo que hicieron las empresas propietarias de los derechos de transmisión es que colaboraron con el Ministerio Público armándoles un centro de monitoreo con alta tecnología para determinar y poder verificar transmisiones y saber cuáles son las que están incumpliendo con las normas de derechos de transmisión. Y en el caso del tema de las llamadas, pues ya lo explicamos, ¿verdad? La justificación del presidente es que lo quiere por medio de un acuerdo del Congreso.
1: De la República. Es que eso está legislado. Bueno, habrá que esperar, porque eso ya está legislado.
0: Es la excusa. Pero bueno, ese tema de los derechos de transmisión sí hizo ayer que el alcalde Neto Barán dijera, mire muchacho, voy a desmantelar mis pantallas porque sale cariñoso. Alrededor de $2,500-$3,000 por partido de derechos de transmisión al que lo quiera hacer.
1: Al que quiera hacerlo público.
0: No sé cómo estará funcionando el tema de restaurantes, a ver si no les van a caer ya de manera inmediata. Lo que sí es cierto es que también en redes sociales ayer un juzgado emitió un listado de páginas que se ordenó bloquearlas para que su señal no ingrese al país y no puedan estar.
1: Yo escuché un comentario, no sé si eso es real, es un comentario que escuché que parece que en espacios donde haya más de 1,000 personas sí hay una sanción, donde haya menos de 1,000 o hasta 1,000, me parece que no hay ningún problema.
0: Restaurante a que le quepan clientes aquí, así que no debería de haber ningún tipo de problema. Por cierto, ¿vieron la inauguración del Mundial en México? Yo
1: no la vi.
0: Me quedé sorprendido. No, realmente esperaba una show inauguración.
1: Ajá.
0: Pero de verdad que me quedaron a deber. Yo creo que los actos del Día del Padre en una escuela primaria van a estar más bonitos que la inauguración
1: del Mundial.
0: Sí.
1: Bueno, pero es afuera de México. En Estados Unidos México. Habrá.
0: Sí, hay hoy. Hoy primero en Canadá, ¿verdad? Y de ahí en Estados Unidos.
1: ¿Con los mismos
0: actores? No, ¿verdad? Ahí ya son artistas diferentes. Cada quien escoge con quién.
1: Y la hizo a su manera.
0: Sí.
1: Yo no vi la inauguración. Igual. Fui a preguntar y qué pasó con él, ya pasó, me dijeron.
0: Yo de verdad, yo estaba terminando de hacer unas cosas para esperar a ver, porque quería ver a Shakira.
1: Ajá.
0: Cuando ya mover mi silla, ya terminó la inauguración. nada que ver.
1: Fue un rapidín.
0: Pero así, ingrato. Don Eduardo Herrera, el tema de la cancelación de la Fundación contra el Terrorismo quedó en eso, en intento por parte de José Rubén Zamora, porque la propia institución estatal del Ministerio de Gobernación, que es la encargada de dar de baja a estas instituciones, lo rechazó in limine, ni siquiera lo entró a conocer de fondo, y hasta ahí llegó su intento. ¿Tenés derecho a impugnar, a apelar la resolución? Se hizo, pero... mutis completo por parte de la autoridad gubernamental, ¿verdad? Saludos a don Oscar Salvatierra, nos está escuchando con sus audífonos y trabajando en carretera El Salvador, dice, y con lluvia.
1: Saludos, don Oscar.
0: Sí, allá está lloviendo.
1: Está lloviendo. Ahí llueve mucho más que en la capital.
0: Sí, es mucho más variable que en la capital.
1: Sí.
0: Don Mario González, vamos a revisar eso. Aquel día nos aparecieron gran cantidad de teléfono, de números de teléfono de nuestros oyentes que estaban bloqueados en el sistema. Lo vamos a revisar. Aquí nos envían una película que se llama México 86, que la están dando en Netflix. Muestra cómo la corrupción cabalga en todos los ámbitos, dice. Yo vi cortos, ¿no has visto cortos de no, esa, no. De esa producción de Netflix? Es un enfoque desde el punto de vista de la política y la corrupción mexicana en torno.
1: Pero sí escuché la entrevista que le hicieron a los, vi la entrevista que le hicieron a los actores, al productor más bien. Sí, sí, interesante el tema.
0: Vamos a ver. Gris Mexicanos dice, les comento que un 12 de junio falleció mi papá, hoy hace 9 años. El papá se llamaba Mateo Mexicanos. Él fue un gran instructor de automovilismo. A 5 días del Día del Padre lo llevaré siempre en mi corazón, dice Gris. Bueno, pues las personas no mueren una vez las recordes, ¿verdad?
1: Quedan. Yo creo que de hecho no mueren, quedan en la mente y en el corazón de los seres queridos. Y qué bueno cuando se marca un bonito recuerdo, un buen recuerdo. No todos los padres tienen el privilegio de ser bien recordados. Qué bueno, gracias a Gris por contarnos parte de su sentir.
0: Y don Mario Díaz López tampoco está de acuerdo con la decisión de que los jueces ahí sí rapidito protegieron los derechos de transmisión bloqueando señales, pero no emiten ninguna resolución para bloquear las señales desde las cárceles. Bueno, le llovió sobremojado al proveedor del servicio en Guatemala, que es una de las dos telefónicas, porque se les arruinó el carro en plena cuesta, ¿verdad? La gente tuvo que cambiar su señal porque no les funcionó.
1: ¿Colapsaron?
0: Yo no sé si colapsaron. La cosa es que mucha de la gente que había pagado por uh-huh. el servicio, sobre todo de streaming, no lo pudo disfrutar. Quienes tienen servicio en su casa por medio de esas cajitas como uh-huh. las que tenemos acá también. Los únicos que se salvaron fueron los que tenían todavía coaxial, porque ahí sí no hubo problema.
1: No hubo problema.
0: Pero incluso perdieron el audio desde origen, desde
1: sí, porque México, ahora la televisión son por internet.
0: Sí, pum.
1: Y la televisión por cable ya casi está desapareciendo.
0: Sí, sí, está. Ahora es por otro lado. Don Carlos Pérez dice, les quería contar que ayer me encontré a un amigo que es correligionario del partido de la UNE, y yo le pregunté a quién va de vicepresidente con Sandra Torres, y me dijo que es el hijo de Andrade Díaz Durán. Ni idea de conocerlo, yo no me acuerdo de haber oído a ningún hijo de... Ahora, lo que sí es cierto es que doña Sandra Torres cambia candidato vicepresidencial, pero de un extremo al otro, ¿verdad? No. ¿Quién fue su último en este?
1: Ah,
0: fue
1: un pastor. Un pastor.
0: Ah, fue el pastor, así el famoso
1: pastor. Un pastor. ¿Cómo se llama?
0: Saber.
1: Pero pastor, un sí, pastor. Sí.
0: Y anteriormente fue un empresario y posteriormente fue un diplomático y así va probando a ver si. Yo no tengo muy clara la teoría en Guatemala de que la elección de tu candidato vicepresidencial sume más votos al dúo. Yo nunca he oído decir a la gente, ese es un buen binomio presidencial.
1: Mira, yo creo que ha habido los candidatos y los partidos políticos han hecho combinaciones, y no, mira la combinación que hizo Alfonso Portillo con Francisco Reyes López, un empresario con alguien que venía de una corriente ideológica distinta
0: Paco Reyes no te iba a sumar votos.
1: No, claro.
0: A nivel popular no.
1: Oscar Berche con Stein, que Stein supuestamente le iba a jalar los votos de la izquierda, supuestamente.
0: Pero de una izquierda intelectual muy elevada,
1: sí.
0: ¿No? Tampoco era voto.
1: Tampoco, y que tampoco la izquierda es mucha, ¿verdad?
0: Exactamente.
1: Yo creo que el único binomio que generó de alguna manera el, no sé, simpatía o pudo contribuirse ambos a la elección fue el de Álvaro Arzú con Flores, con el vicepresidente Flores.
0: Pero es que yo te diría que en ese momento nadie conocía a Flores Asturias.
1: No, no, lo, por eso te digo, no, no lo conocí antes.
0: Por desconocimiento,
1: pero en el círculo empresarial y el círculo económico sí era conocido.
0: O sea, pero Jafet Cabrera no era alguien que te iba a jalar Jafet, muchos votos.
1: Pues mira, de alguna manera la gente lo recordaba como rector de la universidad.
0: Sí.
1: Pero
0: al igual que Karin Herrera, ¿verdad? O sea, Karin Herrera tampoco fue una beta de votos para Bernardo Arévalo.
1: Mira, las elecciones de Jimmy Morales y Bernardo Arévalo son coyunturales. No es por simpatía, no es por discurso, es una cuestión coyuntural de cansancio de la población, de lo que hemos tenido. Entonces, por eso los resultados son los que tenemos, pero no fue por elección, porque se creyera que iba a ser el mejor presidente, sino porque el cansancio y la coyuntura decían, mejor vamos por ahí.
0: Sí, pero casi nadie ha tenido... Yo digo que tal vez el binomio más planchado ha de haber sido Vinicio Cerezo y Roberto Carpio Nicol.
1: Yo creo que sí, definitivamente.
0: De los binomios más conocidos.
1: Más conocidos, etcétera, sí, etcétera. Aunque igualmente, ¿verdad? Uno, por la situación de país, los resultados que esperamos, como la expectativa es mucha, siempre se nos quedan debiendo, pero algo se hizo. Ahorita hablar de binomios presidenciales es una locura, es una tontería hablar de binomios presidenciales y no existen.
0: No, ahí habrá que esperar a ver con qué sorpresas nos salen. Don Iván Raxón, hoy viernes 12 de junio, día del Sagrado Corazón de Jesús, y mañana 13, día del Inmaculado Corazón de María y día de San Antonio. Por cierto, muchas gracias a la gente de la, valga el anuncio, de la panadería San Antonio. Nos mandó a una de las radios un abastecimiento de panito dulce.
1: Sí, porque iba a reclamar.
0: ¿Dónde está mi pan?
1: ¿Dónde está mi pan?
0: que mañana es el día de San Antonio. Y por cierto, hay una cadena de restaurantes y panadería que vende unas bolsitas de panito de San Antonio. Deliciosísimo.
1: Sí, muy buenos. Muy buenos.
0: Que, sí. Rico. Pero mañana esa es la costumbre, ¿verdad? El famoso panito de San Antonio.
1: Exactamente. Supongo que habrá procesiones hoy y mañana, entonces.
0: Ah, seguro que sí, seguro.
1: Ay, y reventazón de bombas.
0: Claro. Y ese, otra vez los reclamos, ¿verdad? Porque igual para Corpus Christi, sí. no le gusta. Yo no sé por qué no le gusta a la gente las bombas y los cuentan alegres que son, hombre. Yo, Misco, que es un pueblo bien religioso, y le... A mí me truenan en la oreja las bombas y ahí sí pasan quemando cohetes. Pero ya me acostumbré, ya me duermo tranquilo con el ritmo de las bombas.
1: Es como canción de cuna las bombas para vos.
0: Canción de cuna para mí, ya no hay ningún problema. Pero sí está cargadito el calendario religioso católico para estos días. Estoy un poco confundido con el caso de la San Carlos. Si la universidad está cerrada... Don Marvin no está dando clases presenciales. Dando clases presenciales, ¿verdad?
1: Esta estamos de vacaciones.
0: Ah, bueno, ahorita están ya entraron.
1: Y todo el semestre pasado virtual.
0: Bueno,
1: a partir del fraude, estamos con...
0: Lo que sí les sé decir es que algunos centros regionales sí hicieron caso omiso de la instrucción y sí trabajaron este periodo presencialmente.
1: Sí. Regionales. Ah, sí. Bueno, sí, porque ahí no había problema. El problema estaba aquí en la
0: central.
1: De hecho, el único centro que está cerrado es el campus
0: central.
1: El
0: sí, campus central. El
1: del medicina, ¿cómo? El de la zona.
0: Sí, está funcionando.
1: Está funcionando, sí.
0: Está funcionando como si nada. Es ahí el deseo de mantenerla cerrada.
1: Sí, para evitar manifestaciones o protestas o pronunciamientos del sector estudiantil, ¿verdad? Porque el sector laboral generalmente no se pronuncia en esos casos.
0: Y apareció doña Juanita Ramírez allá en la zona 18, dice, háganme favor, saluden a mis paisanos de Reu que están de feria en la iglesia de San Antonio de Padua.
1: Saluditos en Reu. La pasen muy bien.
0: Sí, por parte de doña Juanita Ramírez.
1: Este
0: mes, bueno, esta semana por el día de San Antonio. Vamos a la pausa, vamos al corte, mi querido George, y ya regresamos en breve para continuar con ustedes.
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1: Bueno, que tenga usted un día maravilloso. Gracias por estar aquí en el 96.1. Gracias por permitirnos ser parte de su día. Mensajitos al 34000062, pero igual le pongo al tanto de las últimas noticias, de las noticias recientes. Se reporta un accidente de tránsito en el kilómetro 52 de la autopista Palín-Escuintla que ha dejado 3 personas heridas. Las brigadas de Provial informan que la colisión ocurrió entre un pick-up y un vehículo agrícola y está obstruyendo los carriles derecho y central en dirección al norte. También a esta hora de la mañana se informa por parte del INSIBUME que la institución está previendo para hoy mejores acumulados de lluvia para este viernes, que serán en la Boca Costa, en el occidente, en el altiplano central, en Petén y en la franja transversal del norte. Pronostica además de un ambiente cálido, también inestable y con alto porcentaje de humedad para este viernes.
2: Bueno, y vamos con don Adolfo Rodas hasta allá, Colomba, que Quetzaltenango dice: buenas noticias lo del petróleo, pero saber para quién, porque en las gasolineras no se ven los descuentos en las bombas y lo del subsidio tampoco se vio reflejado. Voy a decir algo con toda la ironía del mundo: el guatemalteco va a ver reflejado lo del subsidio al día siguiente que pierda vigencia. Uh-huh. Ahí lo va a ver reflejado, cuando tenga que sacar otra vez sus 5 pesitos más, sí, por cada galón de combustible,
1: ¿verdad? Exactamente.
2: Y será más pronto que tarde, porque de acuerdo algunos diputados han estado insistiendo en que, miren, revisen bien, porque a ver si no alguien está acaparando combustible con 5 pesos, claro, menos, ¿verdad? Claro. ¿Alguien? ¿Quién más puede acaparar combustible? Los
1: los gasolineros, nada más.
2: Nada más, ¿verdad? Pero deberían de... Yo entendería, y yo creo que la otra semana con el ministro de Hidrocarburos tal vez lo vamos a poder conversar, que antes de meterse a este brete había un histórico de consumo, sí, de combustible guatemalteco, claro, ¿verdad? Y ahí puedes detectar inmediatamente picos de... ¿Cómo es eso que a partir del subsidio empezó a subir el consumo de combustible?
1: Sí, es un tema difícil de controlar, pensaría yo, porque tienen sus mañas los distribuidores. Pero igualmente siguen gasolineras que no te están dando cabal el combustible, no hay un monitoreo constante por parte de las instituciones. Pero creo que, fíjate vos que sí, lo que decís es muy cierto. Cuando se termine el subsidio, nos vamos a percibir
2: realmente. Ahí sí lo vas a notar.
1: Exactamente. Pero creo que también va a coincidir con la rebaja que tiene ya el precio del petróleo a nivel internacional. Y eso podría ser que junto a esa, al desaparecer el subsidio, los precios no se eleven, sino que queden estables.
2: Yo lo que quiero ver es si al final... el anuncio de, si no vas a tener la otra semana, anuncios otra vez de incremento, porque hoy Irán dijo, momento, lo que está diciendo el presidente es casaca.
1: Sí, es mentira, no tenemos, exactamente.
2: No tenemos un acuerdo, sí, marco de absolutamente nada, ¿verdad?
1: Yo creo que habría que esperar a que esa poca credibilidad que tiene Donald Trump, y a ver si no más tarde o mañana dice, no, la guerra no termina y vamos a bombardear Irán.
2: Gracias a Omar y Ortiz por recordarnos este dato. Efectivamente, estaba dentro de las efemérides chapinas, 12 de junio del 79. Pero fíjese que yo tengo mi duda si fue 11 de junio del 79 o 12 de junio del 79 la muerte del general Cancinos. Le montan una emboscada, matan a su piloto, a su guardaespaldas y obviamente a él, ¿verdad? En ese momento, fíjate vos que trascendió que el atentado contra Cancinos fue hecho por un comando urbano de la guerrilla. A Cancinos lo habían señalado públicamente en varios comunicados que salieron y panfletos que distribuyeron de ser el ente operativo logístico del asesinato de Manuel Colo Margueta. Uh-huh. De hecho, lo ubican en uno de los informes de recuperación de la memoria histórica, lo ubican en el helicóptero que sobrevoló la zona dando instrucciones del ataque a Manuel Colomba Argueta. Y posteriormente la guerrilla, también en ese informe de recuperación de la memoria histórica, lo señala como
1: el autor, como el autor intelectual.
2: Exactamente, como quien dirigió el operativo. Al igual que ocurrió, ¿vos te acordás del atentado? A Obdulio Chinchilla Vega le hicieron dos atentados, pero el segundo atentado fue por ahí por... ¿cómo ubicarlos? Atrás del Banco Industrial, pero para mayores INRI, en la callecita, como esas calles son así cruzadas,
1: ¿verdad? Zona 4.
2: Rutas de la zona 4, la que pasa frente a un centro de entretenimiento para adultos llamado Le Club. Uh-huh. Ahí le atentaron y una de las balas le entró en el ojo y a partir de ahí quedó tuerto. Ese atentado se lo acreditan a miembros del ejército y aseguran que el francotirador que disparó iba hincado, sostenido con arneses en la palangana de un pick-up. O sea, tío, sí tenía pulso, pues, ¿verdad? Pero el otro sí, tenía suerte.
1: Entonces, el otro tenía suerte.
2: El pulso y la suerte.
1: Sí, porque
2: la suerte,
1: dos o tres atentados que sobrevivió y sí, fuertes.
2: Y sí, fueron. Y sí. Posteriormente, días después de ese atentado, apareció el cadáver de un oficial del ejército, de oficial de bajo rango del ejército. Y todos especularon que se trataba del que había fallado el atentado. Saludos hasta Menchor de Mencos, dice el alcalde de acá, se echa 879,000, más o menos 4 millones al año. A nombre de tanto de sueldo. No, 87,000 tal vez, 87,900. No, ni así salen 4 millones al año, ¿verdad?
1: Pues
2: saldrían como 879,000. Y el trabajo no se refleja en las calles. No, ya salió el ranking
1: de sueldos
2: de los alcaldes y no ninguno llega a sumar al año tanta cantidad de dinero, ¿verdad? El que más gana es de uno de los municipios del departamento de Guatemala, más, no sé si es el de Chuarrancho, fíjate vos,
1: Chuarrancho.
2: O de San José Pino.
1: No es el de Villanueva.
2: No.
1: Porque si comparás el crecimiento, el desarrollo de Chuarrancho con Villanueva o Misco, decís, pues, Chuarrancho no.
2: Es.
1: Que por cierto, Chuarrancho, no conozco Chuarrancho, pero no creo que no tenga la pujanza económica que sí tienen estos dos municipios, o inclusive Santa Catarina, San José Pinula. Pero hay de todo en los alcaldes, hay gente que gana muy bien.
2: Yo tenía aquí el ranking de ya no lo encontré, pero sí, yo lo tenía y no es tan así. Obviamente los alcaldes mejores pagados son los alcaldes del departamento de Guatemala, eso sí, tenerlo por seguro, y de ahí en el top 10 te va a aparecer Shela, pero los de acá son los mejores pagados. Es alguien de la zona sur del departamento. Sí. Vamos a ver, don Ángel Martínez dice, haciendo una comparación, decía un analista que si la CS fuera un árbitro de fútbol, esta le estaría validando un gol con la mano a Walter Mazariegos. Dice. Es que fíjense que, mire, yo por eso creo que el tema que subyace es la protección a una forma anómala de haber llegado a la rectoría de la Universidad de San Carlos. Y la forma en la que la Corte de Constitucionalidad ha resuelto es una forma, digamos, leguleya, donde vos no podés responsabilizar a la Universidad, a la Corte de Constitucionalidad, de haber dictaminado en algún momento que no hubo fraude en la Universidad de San Carlos. O sea, la Corte de Constitucionalidad se ha cuidado muchísimo de entrar a conocer el fondo. El fondo del asunto nunca ha sido resuelto por la Corte de Constitucionalidad. La Corte de Constitucionalidad se ha ido por las ramas con ponencias de aquel extremo de la legalidad, de casi decir, mire, esto no lo vas a hacer porque fíjense que según la Real Academia, antes de un verbo no se puede poner una coma y esto trae una coma, entonces como trae, claro. O sea, no le ha entrado nunca al fondo y por lo tanto se ha cuidado mucho de que, yo te aseguro que si vos si se pudiese y le preguntás a alguno de los tres, va a decir, nosotros nunca hemos dicho que no hubo fraude, no, ni siquiera lo hemos entrado a conocer de fondo, se han quedado en las ramas con resoluciones donde dicen es cuestión de forma y en las otras donde dicen, mire, es un cuestión de procedimiento y entonces usted tenía que haber ido antes aquí y no aquí, así que si quiere hágalo ahí.
1: Lavándose las manos, Poncio Pilatos.
2: Al mejor estilo de Poncio Pilatos.
1: Exactamente.
2: ¿Verdad? De lavarse las manos porque no le quiere entrar al mero meollo del asunto, ¿verdad?
1: Claro.
2: Bueno, ya le habíamos dado lectura a don Carlos a su mensaje. Antes, para ese día de San Antonio, era bien alegre el barrio en la zona 6, desde la entrada hasta la iglesia, dice don Ismael Vázquez. Así, ¿verdad? El barrio, famosísimo barrio San
1: barrio
2: Antonio
1: de la San zona Antonio. 6. Ah, sí, ha de haber fiesta hoy.
2: Asumo yo. Y
1: sí, se seguro. En la iglesia, ahí seguro.
2: No sé si todavía lo siguen practicando, pero sí, ayer eran fiestonas. Vamos a ver, Feliciano Batres, el chayote es el whisky, ¿verdad? Chayote le dicen no, en México al whisky.
1: No, el whisky es el whisky.
2: Aquí, no, pero...
1: Y aquí, en todos lados. Yo creo que chayote le dicen al chilacayote, ¿verdad? Sí.
2: ¡Oh! Mira. Sí, no, sí, es que en México el chayote es
1: whisky.
2: Es el famoso whisky que nosotros comemos allá, y por cierto tienen, diría yo, que exactamente las mismas presentaciones que nosotros tenemos. Sobre todo le hacen mucha bulla allá en México al chayote, es partirlo como que fueran tortitas de carne,
1: ajá,
2: forrarlo con huevo y harina y hacerlo
1: frito. También lo hacen las famosas
2: envuelto en huevo,
1: ¿no? Chilaquilas de huisquil.
2: Chilaquilas de huisquil, sí, ajá, exactamente. Sí. Que aquí las chilaquilas nosotros las hacemos de tortilla.
1: De tortilla.
2: Pero... Y yo una vez en México, chilaquiles, pensé que los chilaquiles eran iguales a las chilaquilas.
1: Ah, no, eso todavía es otra historia.
2: Lo que me dieron fue una bolsa de nachos.
1: Sí, exactamente.
2: Para comer carísima.
1: Exactamente. Sí, así
2: pero
1: es.
2: Si no, ese es el famoso whiskilito.
1: Cierto.
2: Rico los whiskilitos. ¿Por qué las emisoras nacionales no pueden narrar los partidos del Mundial? Dice, porque hubo un tema de designación a dedo de los derechos de transmisión. Y pues obviamente esos derechos, ahí sí no se puede hacer absolutamente nada, pues designan a alguien para dárselos.
1: Alguien los compró.
2: Lo que pasa es que normalmente decían, el que quiera comprarlos los puede comprar.
1: Exactamente.
2: Vale tanto, no había exclusividad. Hoy sí se hizo ese procedimiento y entonces... simple y sencillo.
1: Seguramente fue parte del convenio. Miren, yo compro y pago lo que me piden, pero me dan la exclusividad.
2: Pues,
1: porque
2: así
1: se hacen los negocios.
2: Sí, pero en este caso sí se dio esto, y pues obviamente no queda otra que
1: respetar.
2: Que respetar, ¿no? Porque no hay buena, no hay nada. Es correcto, don Estuardo Díaz, tiene toda la razón, el alcalde mejor pagado de Guate es el de San Vicente Pacaya, que a mí me sorprendió totalmente ver al alcalde de San Vicente Pacaya, platal, porque gana más que el presidente de la República, gana más que el presidente, que el alcalde de capitalino, aunque con el alcalde capitalino el problema es que hay ciertos proyectos municipales, programas municipales, mejor dicho, que están bajo la figura del fideicomiso.
1: Exactamente.
2: Y esos programas municipales que están con la figura del fideicomiso también tienen sus juntas directivas y hay dietas por juntas directivas. Pero esa información no es pública, ¿verdad? Porque los fideicomisos,
1: sí.
2: La ley se prohíbe terminantemente
1: tener
2: se publique información sobre los fideicomisos. Entonces ahí hay una laguna en ese tema, pero a lo que puede trascender.
1: Pero no se sorprenda, aquí los funcionarios públicos de alto rango se recetan sus buenos salarios. Eso ya no sorprende, más bien enoja.
2: Si sumaras al final lo de todos, ¿verdad?
1: Claro, claro.
2: Al final lo de todos,
1: y no enoja porque hay envidia, porque se lo ganen, ¿no? Porque es que no se lo ganan. Es que no trabajan.
2: Es que debería debe ser. Una ley.
1: Exactamente.
2: Debería de haber una ley.
1: Sí, la bueno, yo no sé si ahí entrarían en la ley de servicio civil, que es la.
2: Debería de ser la que. Pero... Fíjate que, por ejemplo, el desprestigiado Consejo Superior Universitario de la Universidad de San Carlos de Guatemala sí tiene una norma interna. Uh-huh. Son, creo que, 2,500 quetzales para cada consejero por sesión. Y dice claramente la norma.
1: No más de tantas sesiones.
2: No más de sesiones. Dos sesiones.
1: Uh-huh. Al mes.
2: Al mes. Si hay una tercera, no cobras. Si hay una cuarta... No, puedes tener 10 sesiones.
1: Algunas municipales tienen ese reglamento interno, pero como acuérdate que cada municipalidad lo hace a su modo, a su manera, entonces no hay el código municipal no establece ese tipo de regulaciones. Cada municipalidad regula eso.
2: Por ejemplo, es tan llamativo este tema de los pagos extras, que fíjate vos que de los deportes que yo conozco esa parte de la reglamentación. El básquetbol de la NBA y el béisbol de los Estados Unidos tienen una regla. A los jugadores que van a las finales, en el caso del básquetbol y de la Serie Mundial, se les paga hasta el juego 5. Uh-huh. Porque pueden ser 5, pueden ser hasta 7 juegos. Y si hay 7 juegos, ya no te pagan los
1: otros dos.
2: Ya no te pagan los otros dos. No solo por el hecho de que los jugadores se pueden prestar a decir, sigamos jugando, así seguimos ganando. Claro. Sino también por el tema de las apuestas, ¿verdad? Entonces lo que dicen, no, aquí, si ustedes quieren ganar su pistillo más rápido, en la postemporada, 3 el mejor de 5, ¿verdad? Y de una vez ya se van con su pistillo, pero sí lo tienen reglamentado. En el caso de las municipalidades, no, ¿verdad?
1: No, por eso te digo, no y lo tiene cada municipalidad a su manera. No es un tema del Código Penal, Código Municipal, sí, que es el que debería de
2: El Congreso de la República también lo tiene reglamentado en el tema de las comisiones de trabajo.
1: También.
2: Para poder obtener también esa otra parte del sueldo. Pero ahí son tan descarados que llega el... Abrimos la sesión, no hay quórum, se cerró la sesión, ya hubo sesión.
1: Sí, pero ahí hay otra trampa. Ahí hay otra trampa. Porque cada diputado tiene el derecho y obligación a la vez de pertenecer a 3 comisiones. Sí. Entonces, ahí es donde...
2: Con que vaya una.
1: Con que vaya una.
2: Ya fue una sesión.
1: Fue una sesión. Si va otra, pues puede ser que en una comisión nunca sesionen, pero en las otras dos sí, y ahí hace su plata.
2: Y no hay nadie que haya consolidado el total de gastos de salarios del Estado guatemalteco.
1: No, no les conviene.
2: Que
1: porque...
2: ¿Del presupuesto anual cuánto se va en salarios?
1: ¿Por qué crees que hay tantos aspirantes a la presidencia cada vez en Guatemala? Porque esa parte no está regulada y lo que piensan no es ir a gobernar, sino es ir a ver...
2: Ir a ganar.
1: A ganar.
2: A ver cuánto me ingresa.
1: Exacto.
2: Vamos al corte, Jorge. Es momento de la última pausa de la segunda hora y ya regresamos.
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0: Bien, volvemos ya en el preámbulo del fin de semana. Ojalá que la situación climática permita que usted pueda disfrutar de este descanso haciendo las actividades que ya estaban en su planificación. Y si no, pues igual hay que disfrutar de la lluvia, de los cielos oscuros que nos da esta época del año. Siempre hay que sonreírle a la vida, venga como venga. Así es, don Inés, el whisky es el famoso chayote, el chayotío. Ya me dieron hambre ustedes hablando de chilaquiles. También en Nicaragua al whisky le dicen chayote, dice Sergio Flores. Ah, gracias, Sergio. No sabía que allá le daban ese nombrecito a esta planta trepadora que es fácil, rapidito se pega, con que usted tire uno en la tierra y ahí va a ver que al ratito ya viene para arriba. Vamos a ver, tengo la inquietud del sueldo del presidente y la vicepresidenta, dice. Bueno, ya ambos hicieron un ajuste salarial, ¿verdad? En la parte de que corresponde a los gastos de representación.
1: ¿Verdad? No, al salario nominal.
0: Al salario nominal.
1: Sí.
0: Los gastos de representación
1: no, siguen siendo los mismos. O sea, no se rebajaron nada.
0: Miren, ese tema es interesante porque previo a ya conociendo que la exfiscal general Consuelo Porras ya no llegaba a nada ni a magistrada del Tribunal Supremo Electoral, ni a magistrada de la Corte, ni seguía en el MP.
1: Ajá.
0: La insistencia mediática fue cuánto gana, cuánto gana, cuánto gana, cuánto gana. Ya se supo cuánto gana.
1: ¿Y?
0: ¿De verdad?
1: Sí.
0: Y entonces, el nuevo fiscal, no, entonces ahí no hay pena, que siga ganando lo mismo. O sea, ¿cuál era la terquedad? Si al final, para mí el tema, si es la insistencia, es porque hay que pedir una revisión, porque hay que pedir un ajuste. No, ya sabemos cuánto gana ahora el otro, que siga ganando exactamente lo mismo. No se va a rebajar el sueldo el actual fiscal. No. Ténganlo por seguro, no se lo va a rebajar.
1: No, nadie.
0: No puede renunciar a los bonos. Los derechos laborales son irrenunciables.
1: Bueno, podrían si quisieran, pero
0: lo recibís y mirás qué haces.
1: Ajá.
0: Pero no puede renunciar a no recibirlos. Eso sí no se puede. Por eso es que los diputados dicen, no, yo dono, yo hago, porque lo que no puedes hacer es decir, mire, a mí no me lo dé.
1: Ajá.
0: Olvídate. Más en una institución estatal, el financiero te dice, mira, papá, claro, aquí sí. Vos mira que si querés lo cambias, sí. Si no querés no lo cambias.
1: Es la contralor, por cuestiones de contraloría, de fiscalización.
0: No, son irrenunciables, así que ahí no se puede hacer absolutamente nada, pues, pero siguen siendo los sueldos del presidente y la vicepresidenta de los mejores de América Latina.
1: Sí, pero yo lo he dicho, lo dije y lo mantengo, es que no tiene ningún sentido que yo exija saber cuánto ganas y al final de cuentas va a seguir ganando lo mismo, aunque yo no esté de acuerdo.
0: Lo mismo, pues claro, sí, no, eso no se cambia. Nos estaban diciendo que en Nicaragua también le dicen chayote, pero otro de nuestros oyentes dice, yo estuve en Miami y ahí también le dicen chayote al whisky. Sí, y sobre todo Miami, ¿verdad? Que Miami es un...
1: No, todos Estados Unidos es cosmopolita, ahí encuentras gente de todos
0: pero
1: lados.
0: Pero mucho más en Miami.
1: Sí, bueno, en Miami creo que es más cubanos que...
0: Más de todo, ahí sí pasan de todos, absolutamente de todos lados. Don Jorge González dice, yo viví en México 20 años, ahí se le dice chayote a los huizquiles, y ahí en México no hay peruleros, y en México no hacen envueltos de huizquil que se llaman aquí chilaquiles, dice. Ah, pues no sé, yo le voy a decir exactamente dónde los probé hasta en un hotel los probé,
1: ajá,
0: en una salsa roja,
1: uh-huh,
0: envuelto de chayote, le decían, con huevito. Salvo que haya sido un plato cosmopolita que vendían ahí, ¿no? Pero no, ese es un plato, digo yo, muy popular allá en México. Vamos a ver, don José Emilio García, quiero comentar sobre el tema de quién de los candidatos para vicepresidente sí que han ganado. Yo creo que fue Roxana Valdetti y Otto Pérez. Estuve en muchas actividades y ella era muy dinámica y conversadora. Ah, bueno, tal vez de los que más espacio ocuparon en tarimas, yo digo que ese sí fue el binomio donde se daban por igual. Es más, yo diría que tenía mayor capacidad de comunicación Roxana Valdetti que el propio Otto Pérez Molina. O sea,
1: No,
0: Roxana Valdetti
1: probablemente, sí.
0: sí te animaba una tarima, sí, o sea,
1: Probablemente.
0: sí le ponía mosh. Yo de ahí no he visto ningún vicepresidencial al que en una actividad en la calle le den el micrófono y exalte a las masas. Paco Reyes no lo hace.
1: No,
0: no, yo
1: Paco Reyes,
0: ninguno.
1: Paco Reyes
0: Yo
1: no.
0: no.
1: No, no, nadie, nadie. Sí, tal vez, tal vez, tal vez.
0: Ella sí.
1: No.
0: Ella sí, porque obviamente por su profesión y por todo lo demás era muy extrovertida y se le daba el hecho de
1: Se
0: esa
1: animaba,
0: comunicación. Sí, sí.
1: le gustaba la animación en
0: Acordate
1: tarima.
0: que dentro de sus múltiples actividades estuvo el participar en certámenes de belleza y dar discursos, la comunicación sobre todo, ¿verdad? Que yo creo que presentó noticias incluso, ¿verdad?
1: No, esa parte
0: En
1: no la
0: alguna
1: recuerdo.
0: parte de su vida.
1: No, recuerdo.
0: Sí, se le daba con facilidad el tema de la comunicación con las masas, pero y mucho más que a Otto Pérez Molina,
1: Claro.
0: pues, ¿verdad?
1: Sí,
0: Porque Molina, también por
1: Don
0: su
1: Otto Pérez
0: condición
1: Molina,
0: militar, no
1: militar,
0: era así
1: era otra
0: muy,
1: historia.
0: muy
1: Pero
0: comunicativo en ese día.
1: tenía carisma en la tarima, Don Otto Pérez Molina igual.
0: Ah, sí. Ah, pero yo creo que el que más carisma, Alfonso Portillo, ¿verdad?
1: Ah,
0: Así,
1: sí.
0: ahí,
1: No, lo que pasa es que él, no, lo
0: ese
1: que
0: sí
1: pasa
0: no
1: es
0: le
1: que
0: quitabas el micrófono.
1: el rollo con Alfonso Portillo, que era un show de chistes. Entonces, tenía esa cualidad.
0: Yo digo que sí,
1: Pero
0: haber sido entretenido ir a escuchar un discurso de campaña de Alfonso Portillo, ¿verdad?
1: sí, seguramente, sí.
0: Arzú no era muy
1: No, él era muy, muy
0: congraciado con
1: parco.
0: eso,
1: Era muy parco,
0: muy
1: muy,
0: parco,
1: muy,
0: muy.
1: muy, muy, muy, muy político, un
0: Muy
1: discurso muy
0: cuadrado.
1: político, sí.
0: Vinicio
1: Sí.
0: Cerezo
1: También
0: era genial para los
1: era
0: discursos.
1: un Alfonso Portillo. Fue el maestro de Alfonso Portillo, pues al final en
0: Hubo un
1: política.
0: discurso, yo me acuerdo perfectamente, que estaban acusando a alguien de la Democracia Cristiana de tener un su par de aventurías extramatrimoniales por ahí, ¿verdad? Y era con lo que estaban atacando la candidatura
1: Vinicio.
0: No sé, no, era la candidata, no sé si era la de Alfonso Cabrera,
1: Cabrera.
0: porque yo la de Vinicio sí no la vi. Pero y ahí están hablando de que somos mujeriegos, dice. Pero lo que pasa es que no entienden nuestra filosofía de vida, dice. Nosotros somos demócratas de la cabeza para la cintura, no, nosotros somos cristianos de la cabeza a la cintura y demócratas de la cintura para abajo. O sea, una genialidad, es un
1: Sí,
0: tipo, una
1: claro.
0: habilidad para
1: Para revertir.
0: Serrano Elías
1: Sí.
0: también. O sea,
1: Ah, no,
0: Serrano Elías
1: también.
0: era,
1: Ah, otro, no,
0: olvídate,
1: pero el
0: no,
1: discurso de él era muy
0: sí,
1: popular,
0: pero
1: olvídate,
0: y no lo
1: sí.
0: podías callar,
1: No, no, ni,
0: una
1: no, a la
0: capacidad
1: fecha,
0: a la
1: a la
0: fecha
1: fecha
0: no,
1: no lo puedes callar.
0: una
1: Es,
0: capacidad de
1: sí,
0: comunicación increíble.
1: increíble, increíble.
0: Jimmy más o menos, ¿verdad? Por
1: Fíjate que a pesar de su
0: de su
1: profesión,
0: no, no.
1: no era tan chistoso por llamarle así. Yo creo que los más carismáticos en la tarima,
0: Sí.
1: los dos que mencionaste, y bueno, y aparte de Serrano Elías, ¿verdad?
0: Sí.
1: Pero después de los tres no identifico a nadie más con ese carisma.
0: Y Alejandro Yamatei lo que sí me parecía muy bueno para el debate, o sea, sí era muy difícil dejarlo sin decir palabra alguna, ¿verdad? Con más de algo te salía.
1: Pero nada certero,
0: Exacto,
1: o sea,
0: pero
1: salía
0: digamos
1: con
0: que
1: cualquier
0: tampoco sí,
1: cosa,
0: con
1: pero no te
0: cualquier cosa,
1: convencía.
0: pero no se quedaba
1: Que
0: callado,
1: los
0: ¿verdad?
1: otros salían con cualquier cosa y te convencía.
0: Sí, exactamente. Sí,
1: La diferencia.
0: realmente
1: El
0: no.
1: discurso político de cada uno ha cambiado,
0: Ha
1: pero.
0: cambiado mucho, las condiciones son completamente diferentes
1: Y lo que
0: ahora.
1: pasa es que también el contexto o los momentos políticos son diferentes.
0: Sí.
1: Entonces, ahí también tiene mucho que ver ese momento político que estamos viviendo. En la anterior campaña,
0: En esta última.
1: en esta última, yo no
0: No,
1: recuerdo
0: no, no había nadie que.
1: a un candidato dicharachero así que llamara la atención de la gente.
0: Quiso posicionarse ahí un poquito Edmund Mulé.
1: Ah, no, pero a él le falló. Ah, no,
0: pero
1: a
0: no
1: él
0: se
1: lo
0: podía
1: obligaron.
0: Salir de...
1: No,
0: sí, lo obligaron.
1: A él lo obligaron.
0: A él le quisieron quitar, mire, es que usted es muy cuadrado. O sea, si
1: ahí se dejó guiar Unidos. por
0: creo que fue un error que lo desubicó.
1: Totalmente un error. No, él cometió el error más grande de su vida en política, de dejarse guiar por ¿cómo se llaman estos? A los que están...
0: Asesores.
1: Ajá. Que no tenían conocimiento de su persona, de su ser, y yo te diría que su derrota estuvo ahí.
0: Estuvo ahí, sí. Cuando a él no lo mirabas así, haciendo de Spider-Man. O sea,
1: no.
0: Ese es el que ya sabes de dónde es, sí. ¿Verdad? Pero no. Ahí falló.
1: Ojalá no lo repita otra vez porque va por el mismo camino. Pero...
0: Sí, yo creo que va a ser el candidato presidencial de... Por Guate, segurísimo.
1: Sí, ¿cómo? Sí, porque es el constructor de su propio partido.
0: Va a meter otros 5 diputados y le van a volver a robar,
1: sí,
0: el partido.
1: Sí, pero no, a él le falló esa mala asesoría que tuvo en política en los últimos meses. Y pues ahí está la historia.
0: Sí, esa es la triste historia de... Esta del 2027 promete ser célebre. ¿No?
1: Ah, esta va a estar bonita. Va a estar,
0: las alegres elecciones.
1: Sí,
0: diría.
1: Esta va a ser bien folclórica. Bien folclórica.
0: Anecdótica.
1: Si es que al final van los candidatos que de los que ya se supone o se cree o se rumora que van. Pero va a estar interesante. Ahí entre cada tontería que digan, porque...
0: Entre cada ofrecimiento.
1: Porque semánticamente los chativos no están,
0: sí,
1: no creo que estén duchos, y bueno, y regresa a la tarima aquel que dice que está todo rompido, ¿verdad?
0: Sí, todo rompido, sí, va a regresar a la tarima. Y anda fuerte el rumor de que en los próximos 3 meses vamos a tener una sorpresa política interesante. Parece ser que un partido conocido ya registrado va a vender su ficha y públicamente, cuando aparezcan los nuevos dueños de esa ficha, que va a ser un discurso de no se dieron el espacio, pues va,
1: no compramos
0: el partido, porque eso no se puede decir, se van a sorprender. Yo creo que va a ser la sorpresa, no de esta elección, yo diría que va a ser la sorpresa...
1: De la nueva era.
0: Del 85 para acá.
1: De la nueva era democrática, entre comillas.
0: Si eso de verdad pasa.
1: Ahora que.
0: Arandeala. Si cerremos la puerta, apaguemos la luz y salgamos corriendo. Pero bueno, en política todo puede pasar.
1: Todo puede ocurrir.
0: Y pareciera ser que
1: todo va a pasar. Y va a pasar en Guatemala. Bueno, gracias por su sintonía. Es viernesito, hay que vivirlo, hay que disfrutarlo, hay que pasarlo bien, hay que pasar un buen fin de semana. El Insibú me dice que podría haber lluvias y precipitaciones fuertes. De cualquier manera, prepárese porque ya sabe que estamos en época de lluvias, en época lluviosa, y hay que estar preparados para todos. Y atendiendo.
0: Disfrute del Mundial.
1: Ay, disfrute del Mundial. Bueno, fíjate vos que ahorita la ventaja es que los partidos, si tienen el servicio que los...
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6: Buena tarde para todos, buen viernes. Aquí estamos los ganadores para llevarles toda la actualidad del deporte nacional e internacional a través del 96.1 FM de Nuevo Mundo. Más de 70 años de llevarles noticias, deportes y entretenimiento. Cerramos semana laboral, gracias a todos por la sintonía, la preferencia, donde quiera que nos sintonicen. Ya en esta fiesta cerramos semana laboral, gracias a todos por la sintonía, la preferencia, donde quiera que nos sintonicen. Ya en esta fiesta mundialista, todos contagiados de ese fervor que cada 4 años nos une.

0: a esta transmisión, a este enlace, y pues el agradecimiento como siempre para la mesa de análisis, discusión y debate. Hoy se excusa Donny Alexander.
1: ¡Hombre!
0: Parece que sí, no le cae muy bien que digamos este torneo, y entonces, pero dice que el lunes sí va a estar, el lunes sí estará de regreso Donny Alexander, pero el que no falta es Cristian Alexander Robledo. Ahí te vi con tu live anoche, muy bueno el análisis desde otro enfoque, ¿verdad? La verdad que sí es importante ver cómo todo el mundo piensa de lo que está sucediendo allá en este torneo entre Canadá, Estados Unidos y México. ¿Cómo te va?
1: ¿Qué tal, Edgar? Muy buenas tardes. Contento de poder estar por acá en la mesa de análisis, discusión y debate de los ganadores en este viernesito. Gracias a Dios ya cesaron las lluvias, al menos desde la tarde de ayer y hoy ha estado bastante...
0: Hoy no ha llovido, pero está nublado.
1: Bastante seco, pero prefiero nublado que no quedó viendo a Kane. Y Tulio también, que aquí nos tenían encerrados con la lluvia la vez pasada. Pero contento de estar por acá para comentarles lo que está sucediendo en esa Copa del Mundo. Un poquito... decepcionado después del juego del mediodía.
0: Decepcionado.
1: Un poquito decepcionado, sí.
0: ¿De lo de ayer o de lo de hoy?
1: Del juego de hoy, del que es.
0: ¿No te gustó?
1: No me gustó.
0: Canadá, Bosnia-Herzegovina.
1: Malísimo el partido, ¿verdad?
0: Mira, Bosnia venía con el antecedente, digamos que su gran cartel era haber dejado fuera a Italia.
1: Sí, sí, sí.
0: En penales, ¿te recuerdas?
1: Sí,
0: hace
1: sí.
0: poco, ahí en marzo.
1: En Semana Santa, justo.
0: Y el otro, pues, una selección anfitriona.
1: Sí, pero Canadá, la verdad que no es ni la mitad de lo que era en aquella de Qatar, que creo que fue donde consiguió su mejor rendimiento.
0: Vivía su mejor generación.
1: Y a nivel también, a nivel jugadores, estaba mejor. Y Bosnia, que pues, anotó el gol casi, bueno, fue una jugada preparada claramente.
0: Sí, balón
1: casi,
0: detenido.
1: Casi de una forma inesperada. Y después no se le olvidó que nada. Podía atacar, ya no hizo nada. Y se encontró con el empate de Isai Larín en una buena jugada de asociación. Pero realmente pasó muy poco en ese partido. Así que, de momento, el nivel de los partidos está ahí. Está ahí el México-Sudáfrica 2-2. Corea-República Checa por lo menos tuvo emociones en el segundo tiempo.
0: Estuvo y la poquito, remontada de los coreanos.
1: Sí, estuvo un poquito más movido el encuentro. Hoy no, vamos a ver qué tal el partido hoy en la noche. Y por supuesto... que estamos esperando con ansias el de mañana, sobre todo el de Brasil-Marruecos.
0: Así es, falta un partido en la programación de hoy, es el de Estados Unidos-Paraguay, que se enfrentarán en Los Ángeles, y así inician los enfrentamientos en ese país, desde el SoFi, que ahora le van a denominar Estadio de la Ciudad de Los Ángeles, ahí donde juegan los Rams, donde tuvieron que hacer muchos cambios en esa remodelación para que se pudiera tener las dimensiones que la FIFA quiere en este tipo de competiciones, que son 105 metros de largo por 68 de ancho, y tiene que ser estándar para todos los escenarios, para todas las canchas. Pues hoy se enfrentará a Estados Unidos ante una selección paraguaya que pues tuvo un cierre sensacional de su eliminatoria en Conmebol. Estados Unidos ha tenido una preparación larga al mando de Pochettino. Y veremos si Estados Unidos muestra algo diferente a lo que las otras dos anfitrionas nos dejaron entre ayer y hoy, que es la falta de ritmo, la falta de competencia. Es evidente que clasificar directamente por ser país sede, pues va mermando en cuanto a su funcionamiento, porque el nivel de los partidos es diferente. No obstante, sí, han realizado infinidad de juegos de preparación, pues estas selecciones, que además pertenecen a la CONCACAF, las que ya se presentaron, México ayer ganando 2-0, pero con varias dudas, no algunas, y hoy lo de Canadá rescatando el empate ante Bosnia-Herzegovina, pues esperemos si Estados Unidos, que tiene enfrente a un rival sudamericano, puede tener una mejor versión que las otras dos anfitrionas, y ver cuáles son sus expectativas o empezar a dilucidar qué nos puede deparar en el resto del campeonato. Y como bien decía Cristian Alexander Robledo, viene un fin de semana lleno de emoción, con 4 partidos programados para este sábado, dentro de los que por supuesto destaca el juego entre las selecciones de Brasil y Marruecos, una multicampeona del mundo y la otra finalista hace 3 años y medio, y diría yo la mejor selección de África, con mucha propiedad. Y sí. Yo sé que algunos tal vez no van

0: estar de acuerdo o difieren de ese criterio, pero a mí me parece que es la mejor selección de ese continente.
1: Solo con Senegal está ahí la competencia por el lo que sucedió en la
0: final de la Copa
1: Africana.
0: Sí.
1: Que Senegal la ganó, pero administrativamente se la dieron a Marruecos y demás. Claro. Pues están ahí entre esas selecciones.
0: Ya en la mesa de, se la... Senegal África. Celebró y al final la Copa se quedó con Marruecos.
1: Sí. También el partido de Países Bajos y Japón del domingo y el encuentro de Curazao contra de Costa de Marfil con Ecuador.
0: Creo ese también me llama mucho la atención.
1: Interesantes para este fin de semana.
0: Pero para ir en orden, mañana Qatar-Suiza a la 1 de la tarde, a las 4 Brasil-Marruecos, a las 7 de la noche Haití contra Escocia y a las 10 de la noche Australia-Turquía. Esa es la programación para este sábado. Hoy ya solo queda pendiente el juego entre Estados Unidos, que se enfrentará a Paraguay, y el domingo una cartelera también de 4 partidos, pero esta vez empiezan desde las 11, con ese que destacaba Cristian, el debutante Curazao, que enfrentará a la múltiple campeona del mundo, Alemania, y el que a mí más me llama la atención es el de Costa de Marfil, Ecuador, que será a las 5, antes de ellos jugarán Países Bajos contra Japón, me parece en la previa también un interesante partido, y cierran la programación a las 8 de la noche, Suecia contra Túnez. Eso es en líneas generales el fin de semana en este torneo a nivel de selecciones, que ya pues deja varias curiosidades, varios datos, varias cosas para comentar. Hoy, por ejemplo, fue la ceremonia de apertura en Toronto y les falló esa copa inflable a los organizadores. Pues ya ven,
1: cosas que
0: suceden cuando sí. Algo va puede fallar, falla. Sí, y entonces esa Copa del Mundo, así gigante, que sale en medio del campo, que ayer a los mexicanos les fue de maravilla, hoy a los canadienses se les desinfló, no sé qué sucedió, todavía no he escuchado una versión clara al respecto, pues quedó a deber. Y el espectáculo musical, pues muy a su estilo, ahí a algunos les gustará, a otros no, seguramente pues cada quien tendrá su propia opinión. Todo lo que se ha levantado, ¿verdad vos? En torno a que si era o no Shakira ayer en México. De verdad, el debate y la discusión se centran en cosas que a veces uno no le da crédito.
1: De hecho, ayer el partido inaugural nos deja varias cosas. Vos mencionabas ayer el árbitro y su nivel de inglés, que era uno de los memes del día.
0: Sí.
1: Se ha estado hablando mucho de si era Shakira o no era Shakira.
0: Wilton Sampaio, el brasileño.
1: Y otra, que es el tema de los dichosos influencers que aparecieron en la grada. Estaban celebrando enfrente de ellos y ellos grabándose a sí mismos y que todos los están funando por eso. Así que es sí, la conversación del día.
0: Pero es que es la tendencia. Y ya vieron que Estados Unidos, el gobierno de Estados Unidos dijo que esos que estén monetizando con sus contenidos y no tengan visa de trabajo...
1: De regreso. Y ya regresaron a dos.
0: Ya regresaron a dos.
1: Son gruesos esos gringos.
0: Pues es que la ley es la ley. Sí. Mira, pues aquí, por ejemplo, yo recuerdo hace un poco más de un año, todavía estaba el anterior superintendente, él vino y reguló todos aquellos que tenían propiedades en Airbnb y pues, que las rentaban. Y les cayó con todo la SAT. Y como le pidieron el reporte a la aplicación, sabían cuánto había sido sus ingresos y le dijeron, miren jóvenes, esto es lo que ustedes deben de impuestos, o lo pagan o lo pagan.
1: O presos.
0: No, ahí pues sabes que si hay atraso fiscal.
1: Ah, pero ya, pues, depende de cómo lo pongas, sí. Si es evasión, ahí
0: no,
1: sí.
0: No, pero sí es tener razón, sí, porque ahí caes en evasión, sí. Y sí hay cárcel, es un delito. Si no, recordate aquel jugador hondureño de Municipal que lo agarraron ahí en la frontera. Él se fue, no pagó el IVA, Joaquín. Y al rato lo invitaron, a los años dos, lo invitaron a jugar un amistoso. Y entonces dijo, me voy por tierra. Y ahí atravesando la frontera de Entre Ríos, resultó que tenía orden de captura por evasión de impuestos.
1: Sí,
0: pobre. Después entre todos sus cuates juntaron, porque la única condición para que saliera del bote era que se pusiera al día con lo que debía de impuestos, más las multas.
1: Sí. Que las multas a veces son peores que lo que debes de...
0: Claro. Y entonces entre todos sus cuates le juntaron ahí, pagó pues me imagino que ahí se clausuró el proceso, porque ahí termina, vos. Ah. Es como los de, ¿cómo se llaman aquellos? Cuando vos faltás a darle el alimento a tus hijos, se me olvidó.
1: Ah, manutención.
0: Uah, ahí está, gracias. También te vas al bote.
1: Sí.
0: Pero bueno.
1: Cosas que pasan.
0: Pero cosas que pasan. Pero te quiero decir que hace unos años le pasó a los propietarios de propiedades de Airbnb y las atletas cayó. Mira, ahora allá en el Mundial también les caen a estos que andan monetizando con sus contenidos y ya todos los deportaron porque no tienen visa de trabajo.
1: Con cuidado,
0: si tienes con visa de turista no pueden hacer eso.
1: Cuidado ahí a los influencers.
0: Entre otras curiosidades, ¿verdad vos? Y aquí, ¿no crees que sería lo justo también que los que monetizan paguen impuestos?
1: Es que a uno Facebook les cuenta impuestos porque...
0: Ah, pero de ellos.
1: Bueno, sí, no sé si es para ellos declarar, pero sí te...
0: No, sí, porque te hacen registrarte
1: ante descuentan como 20%.
0: El fisco de Estados Unidos, uh-huh. Sí. Pero el dinero al final de cuentas ingresa aquí, vamos.
1: Eso sí es cierto.
0: Bueno, ese ya es otro tema. Ayer, dentro de las curiosidades que se dieron para que se den ustedes cuenta de las dimensiones que tienen este tipo de competencias, este es sin duda el evento más visto en todo el mundo. No hay otro evento deportivo, cultural, noticioso que sea más visto que esto. Ayer la inauguración, la ceremonia de apertura en el Azteca, más el partido entre México y Sudáfrica, según las estimaciones que tienen considerada para la audiencia global televisiva, fueron 1.200 millones de espectadores.
1: Solo eso.
0: Los que vieron la inauguración y el partido que ganó México a Sudáfrica. Es una audiencia porque... Ahí lo ponía en comparación, por ejemplo, con el Super Bowl, que es verdad que dio mucho de qué hablar, con la presentación de Bad Bunny, con lo que fue el Super Bowl. El Super Bowl llegó a 600 millones de espectadores. Es una audiencia global grande.
1: Sí, pues sí.
0: Pero este fue el doble. 1.200 millones. Y se espera que así se vayan dando las cosas.
1: Y la final va a ser más.
0: Seguramente. Sí. Y más dependiendo de quiénes lleguen.
1: Exacto.
0: Pero bueno, varios países como España, como Inglaterra, también con récords de audiencia, en México no digamos, y así nos vamos. Otra de las cosas que me llamó la atención dentro de datos curiosos fue que a los canadienses como que ellos compraron su boleto para el partido, ¿vamos? Porque la ceremonia de apertura sí, les dio lo mismo. Eso sí me sorprendió. De que me imagino que el ambiente estaba muy caluroso.
1: Incluso durante el partido no estaba al 100% la instalación de ahí de Toronto. Habían unas zonas donde todavía pues hacía falta gente.
0: Ah, sí. Sí, pero en la inauguración hacía falta muchos, sí, aficionados.
1: Estaba un
0: 20%. Y anoche en Guadalajara, en el partido entre Corea y República Checa, también vimos espacios vacíos, sobre todo en las zonas preferenciales, en los asientos más caros.
1: Sí.
0: ¿Te diste cuenta?
1: Sí, sí, sí.
0: Que tampoco se llenó. Bueno, dice Obdulio Arevalo que para él fue una inauguración aburrida. ¿Para vos fue aburrido la de ayer o la de hoy o las dos? No sé.
1: Es que justo eso estábamos platicando ayer en ese espacio que decís. Aprovecho para hacer la pauta. Amantes del pádel todas las noches, a las 10 de la noche.
0: ¡Hombre!
1: Un gran nombre, Edgar.
0: Eso no es deporte.
1: Es un gran nombre, Edgar. Estamos hablando de todo lo que nos deja la jornada de la Copa del Mundo.
0: A las 10 es, ¿verdad?
1: A las 10 de la noche. Y estábamos hablando justamente en Facebook y en TikTok. Uh-huh. Estábamos hablando justamente de eso porque yo la vi bien porque era la inauguración de México para el público mexicano y especialmente para el área de Latinoamérica. Todos hablamos, sí, español acá. Entonces, toda la música, los elementos y todo era muy afín a nosotros.
0: Claro, a nuestra cultura.
1: Por ejemplo, la de Canadá, lo que vos decís, o sea... Artistas que ni conocemos, pues, pero que para el contexto canadiense, allá sí. Lo mismo va a ser en la noche, que Estados Unidos tiene también su propia participación artística previo al arranque del partido y que seguramente va a ser también del gusto de la gente de Estados Unidos, no tanto para nosotros. Entonces, a mí me pareció bien las tres inauguraciones. Está raro que hayan tres, ¿no? Pero sí, creo yo una buena elección. Y el show, yo no sé, la gente también qué espera, pues, o sea, quieren que explote el estadio ahí, o qué show esperan ver para que les guste, porque regularmente nunca les gusta, ¿no?
0: Sí, pero el aficionado mexicano, por ejemplo, ayer sí estuvo metido. Sí. Entonces, pero por lo que vos decís. 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Antes de ir a mensajes con Marco Tulio, lo futbolístico. Vos hablabas que el partido que te gustó más fue ese de República Checa contra
1: Corea. Qué golazo el de Corea, Edgar. El de donde recorta, remontó, y le hace el...
0: No, República Checa hizo un gol de saque de banda, la puso en el primer palo, anticipó y gol. Y después República de Corea tuvo la capacidad de revertir ese marcador, y es una selección que tiene ese historial en las últimas ediciones de ganarle a selecciones europeas, o sea, que no sea europea y que le gane a selecciones de ese continente.
1: Sí, que ha venido haciendo buenas actuaciones realmente el equipo coreano, que se le vieron las costuras justamente en la táctica fija, porque el gol de Checa llega así y ya le habían anotado un segundo tanto siempre de la táctica fija, que fue anulado posteriormente por posición adelantada, pero que parece ser que es como el talón de Aquiles de ellos, y por lo demás un equipo como sí, lo esperábamos, ¿verdad? Con una columna vertebral, con Kim Min-jae, con Hyun Min-song, con Kang Jin-li, el del Paris Saint-Germain,
0: que casi no juega, pero que se ve que está a otro nivel.
1: Pues, pero como, o sea, qué distinto es. Cómo
0: mueve el equipo, sí. No, y ahí hay también una mención especial para Seung-Yoon Kim, el portero, sí, que tuvo buenas intervenciones.
1: Sí, incluso creo que hemos estado viendo buenas actuaciones de los porteros, porque el portero de Sudáfrica, a pesar de los dos goles que se llevó, quitó buenas.
0: Sí. Bueno, vamos a seguir hablando de este torneo, lo que viene el fin de semana, con los partidos que están programados. Todavía falta hoy el de Estados Unidos, algunos datos importantes que nos ha dejado estos dos días, ¿verdad?, de competencia, aunque queda todavía un enfrentamiento, y desde luego vamos a conversar sobre lo que sucede en la Liga Nacional, algunos movimientos que se han dado recién, otros que andan en rumores. Ahí anda el rumor de los Santis, también anda el rumor de que Comunicaciones trae dos jugadores argentinos, ya vimos los movimientos de Cobán recientemente, sí. Y hoy, por ejemplo, me sorprendió lo de José Guadalupe Torres, un defensa central que ha tenido buenos torneos. Víctor Guadalupe Torres, perdón. ¿Qué te dije? José. No, Víctor. Que ya tiene equipo.
1: Sí.
0: Y se está reforzando ese equipo para...
1: Víctor Torres, el último torneo, ¿no?
0: De repente necesitaba un recambio.
1: Puede ser. Pero sí,
0: porque el muchacho tiene... Y mira, haciendo pareja ahí con Darwin Torres, puede ser.
1: Una defensa muy sólida. Los dos Torres. Muy sólida, sí, los dos Torres.
0: Los dos Torres ahí en el centro de la saga de Deportivo Suchitepéquez. Bueno, ahora sí, Marco Tulio, vamos con nuestros patrocinadores y ya regresamos con más aquí en Los Ganadores. La invitación para que interactúen con nosotros en las diferentes plataformas y la vía del WhatsApp, el 34000062.
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0: 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Recuerden que el 34000062, para que nos dejen ahí sus comentarios. En el TikTok también dice Saúl Hernández: buen programa, buenas tardes. ¿Qué noticias de los cremas?
1: Nada.
0: Bien.
1: ¿No hay nada, Edgar?
0: Recientes no.
1: Sí, no, o sea.
0: Están en modo mundial.
1: Sí, están en modo mundial. O sea, ni siquiera han subido nada.
0: Se supondría que ya la otra semana tendría que iniciar la pretemporada.
1: Sí, va.
0: Sí, porque si no, va a ser demasiadas vacaciones y el torneo ya viene encima. Ya la otra semana en la asamblea para definir el calendario, el sistema de competencia. Tenés ya Antigua razón, está en pretemporada. Bueno, esta semana estuvo en la cancha, la semana anterior en exámenes médicos. La otra semana comienzan ya 2 o 3 clubes más.
1: Mira vos, no sabía.
0: Sí. Vi que a Vinicius no le permitieron que le hicieran preguntas en español, solo en inglés, dice Omar Anzueto. Ese es otro tema, vos.
1: Ah, no,
0: a mí lo que me sorprendió, por ejemplo, dentro de todas las coberturas y demás, hay cadenas que han tenido despliegues muy grandes para sus coberturas. Pues anoche yo dije, vamos a ver qué tiene la producción nacional de contenido, vos. Mira, mano, pusieron a un brother en una cocineta, supuestamente estaba desde México, lo tuvieron como 20 minutos, así hablando del partido, pues, como una cocineta de fondo.
1: Así.
0: O sea, invertir tanto, mandar gente tan lejos, no sé.
1: Sí, todo, hay cosas todo que no que me cuajan. Enlace, ¿o?
0: Hay cosas que a mí no me cuajan, babos. Pero bueno, sigamos. Por suerte ya se van.
1: Tenemos mensajes en el 34000062. Dice: buenas tardes, ganadores. ¿Qué les ha parecido la Copa del Mundo hasta ahora? Una pregunta. ¿Qué veremos antes? ¿A Tomatón o las gorras en el programa. Y sí,
0: esto a lo mí manda, lo que más no sé. Me ha gustado es ver la nueva versión de Oliver y Hardy, el gordo y el flaco, en los reportes desde Estados Unidos. Esa es una estampita nueva.
1: Yo como
0: vos
1: no...
0: Ya no, vos no viste el gordo y el flaco, ¿no?
1: Es que fíjate vos que no.
0: Vos ya solo viste el gordo y la flaca.
1: No tengo ese servicio de...
0: Ah, ok.
1: Por eso no sé, no tengo el contexto.
0: Sí.
1: Saludos ganadores desde Cantel, soy Mario, ya disfrutando del programa, y saludos a Cristian Comunica. Antier lo dije y lo repito, ese chavo tiene la voz de Luisito Comunica. Una pregunta, yo hice, ¿para qué no? Kevin dice
0: pues
1: que
0: habría
1: sí,
0: que
1: no.
0: Ver, habría que escucharte ya en un acento así como el de Luisito.
1: Así más mexicano, ¿ah? Podría ser.
0: Pero mexicano white.
1: Sí, es cierto. Liga Lindo, ¿por qué ninguna radio nacional está transmitiendo el mundial?
0: Sí, hay una, la zona 15, la,
1: ellos la azul.
0: La azul. Los otros pasan 3 horas hablando cualquier ocurrencia, no están transmitiendo.
1: Vos, pero cadenas internacionales también lo están haciendo, y qué pena, ¿va? Qué feo, pues, pero es,
0: pero...
1: es lo que toca. ¿Va?
0: Sí, hacia ahí va la comunicación, Cristian, ¿qué querés?
1: ¿Cuándo va a ser la presentación de Bernardo Silva para el Barcelona? Dice.
0: Barcelona, no.
1: Se lo están peleando los tres.
0: No,
1: Barça,
0: no,
1: Madrid
0: no.
1: Y Atlético.
0: No, él va para el Madrid.
1: Yo todavía no sé, hasta no ver, no creo.
0: Dice, buenas tardes, ganadores. Qué feo el torneo de 48 selecciones. No, hombre, todavía falta mucho.
1: Sí,
0: es
1: muy rápido para hacer
0: una valoración. Es que no se desencanten con estos primeros partidos.
1: Tres partidos van, sí.
0: Yo sé que la gente quiere ver aquellos encuentros así como los que vimos en la Champions en semifinales.
1: Puro PSG Bayern, quiero ver.
0: ¿Creen que todos los partidos van a ser así? No. Tengan un poco más de paciencia. Ya va a venir mañana, les prometo que ese partido Brasil-Marruecos va a ser muy bueno.
1: Dice por acá, buenas tardes, Messi Lovers. No hay ningún debate, Cristiano Ronaldo no necesita ganar un torneo chamusquero que solo 7 juegos para ser el mejor de la historia, dice. Ese es su chiquitín, pesito, se lo han regalado, 4 balones de oro regalados y el mundial de Qatar regalado con 7 penales inexistentes, engañados van a morir. Lo mandó
0: ala, ese muchacho, sí.
1: Eddie Torres desde
0: Chiquimurí, de
1: Santa
0: verdad.
1: Rosa. Está amargado.
0: Sí, ¿verdad? Hombre, Eddie, buscale el lado bueno a la vida. Mañana Qatar-Suiza, Qatar que viene de ser el país anfitrión hace 3 años y medio, Suiza que sigue siendo la promesa de Europa. A ver si en este torneo tiene un buen grupo de jugadores,
1: sí.
0: Si en este torneo puede trascender a instancias importantes. Debuta ahí en el grupo B y luego viene la jornada de grupo C con ese Brasil-Marruecos que ya les hablábamos y las otras 2 selecciones, una representante del Caribe de la CONCACAF, Haití, que regresa después de, ¿cuántos serían? 52 años.
1: Ah, no.
0: Después de 52 años,
1: vuelve, mi mamá, creo.
0: Vuelve a una instancia de estas. Bueno, República Checa tenía 20. Se había perdido varios torneos y mira cómo regresó. Perdió contra Corea. Y enfrentará a Escocia, que Escocia tiene entre sus filas al jugador de mayor edad, al más veterano de todo el campeonato, a Craig Gordon, que supera los 43.
1: Imagínate.
0: Sí.
1: ¿Ustedes creen que Milhouse tenía 11 años en el Mundial de Alemania? Es joven, Javi es joven. ¿Es más joven que yo?
0: ¿Milhouse?
1: ¿20 y tantos?
0: No.
1: ¿Sí?
0: Pero si tenía 11 en Alemania.
1: Eso fue hace...
0: Tendría que tener 31.
1: Por ahí. Pues sí, es más pequeño que yo. Dice por acá, se me fue el mensaje... Buenas tardes, ganadores, nuevamente con señal de radio en Huehue. Feliz tarde.
0: Qué buena onda que ya estemos ahí en Huehue. Ya vieron, no les miento cuando les digo que sus repetidoras de Nuevo Mundo son a nivel nacional. Estuvo lloviendo mucho en Huehue, me contaron. Esperemos
1: el
0: que
1: programa
0: estaba...
1: con más audiencia radial de
0: gracias.
1: Nuestra Guatemala. Atentamente, Noé Elías. Saludos ahí
0: gracias,
1: al
0: Noé.
1: Buen Noé.
0: Me faltó para mañana en la programación Australia-Turquía, que será a las 10 de la noche. Pregunto, ¿quién se va a desvelar para ver el partido Australia-Turquía? Yo sí, a mí se me gusta ver todos los partidos.
1: Sobre todo por Turquía. Quiero ver cómo es una también una buena generación. No con tantos jugadores, pero tiene 3 claves. Por ejemplo, un Soyuncu en la defensa es un jugador de mucha experiencia, no de los mejores defensas del mundo, pero sí con mucha experiencia. Mary Demiral, Chaleta Char.
0: Demiral, sí. Demiral, sí te lo compro.
1: Al medio.
0: Ese central es buenísimo.
1: Hakan Halanoglu, está Arda
0: Güler. Halanoglu también.
1: Está Arda Güler, está Kenan Yildiz, que me parece un jugador increíble, espectacular. Entonces creo que sí tengo muchas ganas de ver a
0: Turquía. ¿Quién?
1: Kenan Yildiz, el de la Juve.
0: Ah, ese sí no lo ubico.
1: Buenísimo, buenisísimo.
0: Ese sí no lo ubico, fíjate, los otros sí los ubico, los que me dijiste. Bueno, le voy a prestar atención.
1: Dice por acá...
0: El otro, el que juega en Alemania, el... ¿Cómo se llama este? ¿Gull?
1: También, sí. Sí, por eso tiene una buena generación. ¿Y te acuerdas que en la Euro hicieron un buen papel?
0: Sí.
1: Chaparrón Bonaparte acaba de descubrir que hay partidos malos en los mundiales. No sé si estamos diciendo.
0: No, pero...
1: Buenas tardes, ganadores. Una pregunta, ¿desde cuándo empezaron?
0: Él se lee, ¿viste? Que él se lee. Después anda enojado conmigo.
1: ¿Desde cuándo empezaron los shows en los mundiales? Me refiero a cantantes. Feliz tarde, César Alvarado los saluda.
0: No, eso es nuevo.
1: ¿Hace cuánto que hay inauguración?
0: Lo que pasa es
1: ¿cómo
0: que...
1: la conocemos hoy?
0: No, mira, pues lo que pasa es que normalmente en las ceremonias de apertura solo era un cantante.
1: Sí, pues sí.
0: Que haya sido Ricky Martin o Shakira, que ella repite, ¿vamos?
1: Porque, sí.
0: Pero aquí me ponía una oyente que a ella ya le aburrió. A mí no me aburre. Yo la quisiera ver siempre.
1: A mí esta canción la verdad que no me gustó nada.
0: Pero ella a mí no me aburre.
1: Pero ni era ella, Edgar.
0: No, hombre, no caigas en
1: era su Christian. Doble, Edgar.
0: No, Cristian, hombre, vos no me puedes decir eso. Mira,
1: la
0: yo
1: coreografía
0: sé
1: lo... se llama, no sabía,
0: viejo,
1: Edgar.
0: No, viejo, mira, pues, que ayer no tuvo una buena presentación, estoy de acuerdo. Yo diría que se lució más Belinda.
1: Ufa.
0: Va, en eso estoy de acuerdo. Pero no me vengas con eso, Cristian. Vos sos una persona seria, hermano, formal.
1: Buenas tardes, ganadores. Les saluda Carlos Jock, fiel oyente a su programa. ¿Cómo ven el fichaje del portero Tico que viene de Saprissa para Xela? Y el fichaje de Bernardo Silva para el Real Madrid. Lo de Maino Álvarez.
0: A ver si podemos ver ahí el
1: audio.
0: Sí, porque me quedé freeze.
1: Ah, la transmisión.
0: Sí.
1: Lo de Maino Álvarez se confirmó, Edgar, que estábamos con esa con esa incógnita. Al final ya lo presentaron en Xela, que no entendemos a qué traen a Maynor Álvarez.
0: Esos son fichajes de representantes, Cristian.
1: Sí, seguramente.
0: ¿O jugó en Saprissa?
1: No.
0: Se fue de aquí, tuvo un buen torneo, se fue a fichaje de representante.
1: Exacto.
0: Viene aquí a Xela, fichaje de representante.
1: Sí.
0: A lo mejor aquí sí juegue más, tomando en cuenta que Darío Silva está lesionado, que no ocupa una plaza extranjera.
1: Teoría va a ser titular, ¿no? Y que tanto que Estuardo Chan, y mira... Tercer portero otra vez. Y lo de Bernardo Silva, a mí no me convence Fabricio Romano porque él está vendido con Florentino Pérez. Vean durante la campaña todo lo que pasó y cómo le dio seguimiento a ese timo que hicieron con la oferta de Julián Álvarez, ¿no?
0: Sí.
1: O sea, sí, él está vendido a ciertos intereses.
0: ¿Crees vos que está perdiendo credibilidad este muchacho que la verdad se había ganado un prestigio a nivel mundial?
1: Y no lo digo solo por esto del Real Madrid, sino que él tiene incluso denuncias por haber dado noticias para propiciar fichajes, para promover jugadores, para promover talentos, o también para entorpecer negociaciones entre otros clubes. Tiene también denuncias por vender publicidad a estados como aquellos donde se violan los derechos de los humanos. Tiene varias cositas ahí. Se nota que ha monetizado bien sus redes, pero lo han dejado mal parado en más de una situación.
0: Dice aquí un oyente, ¿se dieron cuenta que Telemundo es la única televisora que no pone anuncios en los minutos que hidrata? Y pues como no tengo la señal de Telemundo, no.
1: Que no se note mucho que lo está viendo en señal pirata. ¿O?
0: La señal, y ahí está Andrés Cantor, que es un legendario narrador desde 1994 en este tipo de torneos. Aquí funaron a la televisora por haber metido anuncios ayer. Hoy, al menos en el juego de Canadá, ya no vi.
1: Yo en Telemundo sí es cierto, leí eso y que incluso el comentarista dijo que tenía la intención de mantener la esencia del fútbol y no interrumpir.
0: No, pero...
1: No, mostrar a los jugadores, mostrar que están hablando, mostrar a la
0: pero
1: afición.
0: Pero es que la esencia del fútbol la está rompiendo Infantino.
1: Sí, estoy de acuerdo con eso.
0: Ayer ya no profundizamos en el tema, pero miren pues, este es el cambio más abrupto y más brusco, yo les diría, en los últimos 60 años del fútbol.
1: Sí.
0: Antes, por ejemplo, no habían cambios. Y los cambios vinieron en la década de los 60. Ese fue un cambio trascendental en las reglas de juego. Las sustituciones. Las sustituciones. Fue un cambio que vino. Después vinieron algunas modificaciones de la, del fuera de juego, que el portero que antes sí se la podían regresar. Un montón de cosas. Hasta las más recientes que tenemos ahora, el saque de banda, el saque de puerta.
1: En pandemia también hubieron cambios importantes.
0: Sí. Y lo de los minutos que se agregaban, que los tenían que mostrar, todo eso vino después. Pero yo digo que posterior a cuando el International Board admitió las sustituciones, no teníamos un cambio tan drástico. Ojo que no es en las reglas de juego. No. Porque si pasa por International Board, no lo aprueban. Sí. Porque el espíritu de este deporte es que sea continuo.
1: Es dejar jugar.
0: Por eso el cronómetro es progresivo.
1: Exacto.
0: A diferencia del baloncesto, el fútbol americano, de todos esos, que el cronómetro es regresivo. Y lo que ha hecho este señor, y que nadie lo vio venir, fue meter pausas. Como decía José Antonio Corado anoche, con mucho acierto. Al final de cuentas, aquella canción de Ricardo Arjona, que esa fue en el 96, creo yo, en el la del noticiero,
1: sí,
0: donde dice que lo mira, escuchá la letra, la canción. Él predice que el fútbol lo van a hacer así.
1: Y lo hicieron.
0: Y lo hicieron. Y entonces estamos viendo un antes y un después, y que ojalá esto no se vuelva costumbre en el resto de ligas.
1: Te iba a decir, ojalá que sea solo una cosa de la Copa del Mundo, como a veces pasa muchas, muchas cosas, que las prueban ahí y ahí se quedan.
0: Bueno, aquí dice Javi López, Alejandro Galindo es el nuevo jugador de Suchi. Suchi está llevando mucha gente, yo no quiero decir reciclada, pero sí gente que ha estado en varios clubes, gente que echaron de Cobán, por ejemplo, llevó a Maco Rivas, llevó al otro de León, que también,
1: Brandon de León,
0: que también cambió de equipo.
1: No, él está en
0: no, San el Pedro. Otro, el otro de León. El minor de León. Minor de León. Llevo a los dos Torres. Pues Suchi, yo creo que lo que está haciendo es reforzarse con lo que hay en el mercado para no padecer. Y no aprovechando que tiene presupuesto.
1: Dice por acá, hola, buen día, los winners. Al final los cremas ya contrataron a Dairon o no, mucha bulla y nada de firma. Igual mis
0: aquí
1: rojos.
0: Aquí está el amigo de Dairon.
1: Un jugador nada más deben contratar y no hay forma que lo confirmen. Qué lamentable, a este paso no vendrá. Seguramente el nuevo al inicio de la pretemporada. Así Municipal se tiene que apurar si quiere traer a alguien más, pero tampoco tiene mucho espacio dentro de la plantilla. Y de Dairon, yo lo doy más fuera que dentro de Comunicaciones.
0: ¿Cómo?
1: Más fuera que dentro de Comunicaciones.
0: Yo pero si hace una semana me decías que ya estaba. Que
1: no, yo nunca dije eso. Edgar.
0: Bueno,
1: por
0: eso
1: favor,
0: te entendí yo.
1: Por favor, Edgar.
0: Yo te entendí que ya estaba cerca.
1: No, al contrario, yo he dicho que la directiva no está poniendo lo que él quiere y que realmente está lejos de llegar a un acuerdo. Lo que sí es que no quiere jugar en otro equipo acá. Buenas tardes, mis ganadores. Saludos cordiales desde Shela, Salcajá. Un comentario sobre el bloqueo de la señal para no poder ver la inauguración del Mundial y porque no hacen lo mismo en las cárceles para que no sigan las extorsiones. Fiel oyente de su programa, atentamente Leo.
0: Mira, pues esa conversación la estoy escuchando y leyendo desde ayer porque un juzgado ordenó que se suspendiera la señal de varias plataformas que no tienen los derechos de transmisión. Entre ellas aquella famosa IPTV.
1: Sí. Bueno, que IPTV es el concepto, pero hay
0: sí, va.
1: Muchas formas
0: ese
1: de
0: adquirirlo. Sistema, pues.
1: Ese sistema, exacto.
0: Ese sistema. El no sé qué Protocol TV.
1: Sigue funcionando.
0: Internet Protocol TV.
1: Está funcionando.
0: Está funcionando. O sea, vos, por ejemplo, ¿crees que ya las cortaron o no?
1: No. Es más,
0: o sea, puedo, hay una orden judicial.
1: Te puedo enseñar que no.
0: Vos mandaste hoy un link, pero era porque solo se permiten los primeros 15 minutos. Al minuto 15 la cortan. Mandaste la de Colombia,
1: la de,
0: ¿no?
1: Sí, Winsports.
0: Por eso dice aquí, mira, no, hombre, dice IPTV sigue más vivo que nunca. Por eso, una orden de judicial no necesariamente quiere decir que se vaya a cumplir. Ya sabemos cómo son las cosas aquí.
1: Definitivamente.
0: Pero a lo que se refiere el oyente, y tiene razón, es que quiere la misma rigurosidad para, por ejemplo, bloquear las señales en los centros penitenciarios, como es la ley.
1: Bueno, son cosas que pasan siempre, ¿no? Siempre el del billete es el que decide. José Bolaños de Zona 10, muchachos, ¿ustedes creen que la liga implementará las nuevas reglas en el siguiente torneo? Un saludo.
0: Es que no es opcional. Mira, para explicarte. Cada año, este comité, que es el International Football Association Board, que está integrado por representantes del Reino Unido, los que reglamentaron el fútbol,
1: sí.
0: No los inventores, eso porque eso está en discusión, ¿verdad? Pero los que lo reglamentaron. Sí, los que lo reglamentaron. Ellos se reúnen anualmente y discuten las propuestas. Cada uno hace llegar su propuesta, por ejemplo, la FIFA y asociados y demás. Discuten sobre la actualización de las reglas de juego. Y en esa discusión se ponen de acuerdo, votan y entonces dicen, bueno, el reglamento para la siguiente temporada es este. Las reglas de juego son estas, con estas y estas modificaciones que se han ido cambiando. Se dieron cuenta ustedes que aquella del famoso el Dibu Martínez, y así han venido hasta la más reciente, que tiene que ver con lo que sucedió en aquel partido de Champions.
1: ¿Cuál?
0: De taparse la boca cuando estás insultando a alguien. No, de la Liga Española fue.
1: No, sí fue en la Champions. Fue Benfica,
0: sí,
1: Madrid.
0: Sí, sí, tenés razón. Fue de Champions. Hasta eso. Hasta llegar ahí. Sí. Y así, dependiendo la coyuntura o cómo se van dando las cosas, ellos hacen la modificación.
1: Sí, incluso aquí en Guatemala, te recordarás en un partido que de hecho le sirve para Municipal para ganar ese partido. Es saque de puerta de Antigua, si no me falla la memoria.
0: De Antigua.
1: Y se demora, dan tiro de esquina y ahí hace un golazo.
0: Ah, no, pero no es saque de puerta. El balón lo tiene controlado el portero y lo retiene más del tiempo reglamentario.
1: Pues, una de esas era. Sí. Pero ahí es, así pasó, entonces ahí sigue, como vos decís, no es que si quieren o no quieren.
0: No, se tienen que adoptar. O sea, si sos afiliado a la FIFA, las reglas de juego son esas.
1: Sí. ¿Qué tal, ganadores? Le agradezco a Tatatá por pasar algunos partidos del Mundial, pero los narradores a la grande. Saludos, ganadores. Buenas tardes. Lick, por respeto a los oyentes que son fieles día a día, quisiéramos saber qué pasó con Bati. No lo hemos visto, dice.
0: Yo tampoco lo he visto.
1: Buenas tardes, amigos de los ganadores. Mañana vienen partidos de 4 en 4. Saludos, no me pierdo el programa. Buena onda. Mañana. Y después,
0: de
1: para la última fecha, son 6 en el día.
0: Sí, por los juegos simultáneos.
1: Tremendo.
0: Para el domingo a las 11, Alemania contra Curazao. El que les dije que también me llama la atención, Costa de Marfil contra Ecuador. Países Bajos, Japón, o como le quieran llamar, Holanda, ¿verdad? Y Suecia contra Túnez.
1: Ese sí no creo que lo vaya a ver.
0: ¿Por qué?
1: Ese sí no me llama la atención. Y ya te dije que va a estar peleando Ilia Topuria en la noche.
0: Tenés razón, ya me habías dicho de ese Tupuria. Tu famoso Tupuria.
1: ¿Qué opinan de que México pone vallas publicitarias para ocultar casa de escasos recursos para los visitantes? Atentamente, Josué. Camiani narró el gol de México, dice.
0: Camiani.
1: Así dice.
0: Camiani está narrando.
1: Ah, sí, eso puso aquí el oyente, yo no sé.
0: Yo sabía que iba a poner su restaurante aquí en la zona 9.
1: Sí está dentro del staff, pero no sé si él está narrando. Pero sí es cierto eso de las casas, las colonias que son así marginales en Nuevo León, las tienen con vallas para que
0: están
1: no
0: cerca
1: vean.
0: Del estadio.
1: Ajá, sí. Dice Cristian, es triste ser culé, ¿no?
0: 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Ya regresamos.
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0: Muy bien, estamos de regreso para los minutos finales aquí en Los Ganadores. Aquí me pregunta un aficionado que, dadas las características de esta fase de grupos donde hay 48 selecciones, si nosotros creemos, que se darán resultados abultados, así aquellas goleadas raras, aquellas goleadas históricas. Hace 4 años, bueno, 3 años y medio, yo por ejemplo no esperaba ese 7-0 de España sobre Costa Rica, ¿te recuerdas? En Qatar. Sí. Y no digamos aquella histórica, emblemática, y que tanto se habló de el 7-1 de Alemania-Brasil.
1: Sí. Brasil, decime que ese 7.
0: Pero, no sé, ¿vos crees que sí se puede dar un marcador así?
1: Sí, porque hay selecciones muy distintas en cuanto a su nivel de competencia.
0: Esas son las últimas dos que yo recuerdo. 2022, sí. El 7-0 de España a Costa Rica y 2014 el 7-1 de Alemania a Brasil, y por supuesto que el inolvidable y el más abultado de toda la historia desde 1930,
1: el del Salvador,
0: es y será, porque digo que eso va a ser difícil que se cambie.
1: Hungría-El Salvador, ¿no?
0: Hungría-El Salvador en 1982. Hungría de hecho tiene las dos más grandes goleadas de todos los tiempos, el 10-1 a El Salvador en 1982 y el 9-0 a República de Corea en 1954.
1: Si un día va a Guatemala, vamos a romper ese
0: récord. No, hombre, no, Cristian, no seas así, hombre.
1: Fabrizio Romano es igual de vendido con el Barça. Si la misa amarga los tenis, lo sube. Es prácticamente un boletín del Barça, dice Joel López Franco. Dice por acá, es cierto, los de Telemundo mencionan constantemente que son la casa del mundial, por eso no hay comerciales. Hay un app de Amazon que se llama Tubi, que lo tiene gratis, pero sus narradores son muy aburridos. No,
0: Tubi, sí, Tubi también está pasando Fox.
1: Sí.
0: O sea, aquí tenés acceso a Telemundo en Tubi.
1: Eso dice ahí el oyente.
0: Ah, déjame ver hoy más tarde.
1: Buenas tardes, ya en sintonía. No me gusta que den anuncios en los minutos de hidratación. Tony, le saluda. A mí me pasó ayer y me volvió a pasar hoy. Que ayer estaba terminando de almorzar cuando vi un minuto de hidratación y yo me paré a comer. Querer hacer algo. Y cuando reaccioné que no había terminado el primer tiempo.
0: No, hombre, Cristian, yo se lo acepto. Y ayer me pasó a mí en el almuerzo. Porque uno de los que estaba en el almuerzo dijo, yo al medio tiempo me voy, ¿qué tengo que hacer? Y entonces se levantó. Y como hubo anuncios cerrados en la hidratación, dijo, bueno, ahí nos vemos. Yo le dije, ¿dónde vas? Sí, ya, no, si no ha terminado el primer tiempo.
1: Hoy me pasó lo mismo, que ya había almorzado, pero quería una mi galletita. O sea, dije, al medio tiempo voy a comprar una mi galleta. Y la pausa de hidratación y yo a buscar mi billetera cuando... Ah, no,
0: si ahora es... imagínate si eso le pasa a uno que está de espectador. ¿Qué le pasará a los jugadores cuando se da ese break?
1: Sí, la verdad que no es como muy positivo. Buenas tardes, ya en sintonía. Ah, eso ya lo leímos, lo del minuto de hidratación. ¿En qué país va a ser la final del mundial? Nos pregunta
0: en por el Midlife, en el Estados Midlife Unidos. De Estados Unidos. Durante 80 años, el Banco de Guatemala ha preservado el valor del quetzal y contribuido a la estabilidad económica del país. Como banca central, es el único emisor de la moneda nacional y supervisor del sistema financiero. Banco de Guatemala, preservando el valor de nuestro país. Ah, aquí no, ya se arregló, es que estaban diciendo algo aquí de la señal, pero ya estamos. Ya estamos al 100. Bueno, ¿algo más, Cristian? ¿Qué pensás que... o cómo pensás que le puede ir a Estados Unidos esta noche?
1: Yo creo que va a ganar. No por mucho, pero Paraguay tampoco es una selección que me emocione mucho. De las sudamericanas es, creo yo, la que menos expectativas tengo. Por detrás de Argentina, Brasil, Ecuador, Colombia.
0: Ah, esa es una que me... Sí.
1: Paraguay no me ilusiona mucho. Y pues mañana ya empieza lo bueno. Ojalá que estén alegres esos partidos.
0: Como hoy te vieron a vos ahí con la camiseta de... ¿Qué es este?
1: Son los mantos del Mesías, dice. Es un poco una herejía lo que qué tengo puesto. Bárbaro. Pero...
0: bueno, porque aquí están preguntando constantemente cuándo debutan Francia y Argentina, coincidentemente las dos.
1: Sí, el martes.
0: Hasta el martes tendremos que esperar para ver.
1: El lunes Francia, España.
0: Francia-Senegal a la 1.
1: Partidazo.
0: Y Argentina-Argelia a las 7 de la noche.
1: ¡Ufale!
0: Qué buena jornada es. Bueno, nos vamos, ya viene Marito y las noticias. Que tengan un buen fin de semana. Que disfruten de los partidos. Nosotros nos encontramos, primero Dios, el próximo lunes.
1: Dios me los bendiga, chao.
10: Hemos llegado al final de nuestro programa, pero volvemos mañana en punto de las 4 de la tarde. Somos los ganadores.

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5: Amigos oyentes, buenas tardes. Esta es la tercera emisión de Noticias Nuevo Mundo. Este viernes 12 de junio presentamos la información. Soy Mario Carrillo, estos son los titulares.
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5: Congreso de la República convoca a rectores de universidades para integrar postuladora y elegir a Contralor de Cuentas. Construcción de paso a desnivel de la calzada Roosevelt acumula multas por 6.200.000 quetzales por incumplimiento. El presidente Bernardo Arévalo pide a oficiales graduados de la Escuela Politécnica unirse al combate del crimen transnacional. Dos guatemaltecos se declaran culpables en Estados Unidos por tragedia en Chiapas, México, que cobró la vida de 56 migrantes. En internacionales, medios iraníes anunciaron un proyecto de acuerdo sin cesiones sobre Hormuz o su programa nuclear. El Papa León XIV se despide de España con varias horas de retraso por un incidente de avión. En los deportes, la comunidad haitiana de Miami se vuelca en el regreso de Haití al Mundial tras medio siglo.
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5: Bienvenidos, damos paso a la información. Será el 15 de julio cuando el Congreso de la República convoque a los rectores universitarios para integrar la comisión postuladora encargada de integrar la nómina de candidatos al cargo de Contralor General de Cuentas, afirmó el presidente de ese organismo, diputado Luis Contreras.
6: Los 17 rectores de las universidades del país fueron convocados para una reunión en el Congreso de la República, donde deberán elegir al presidente de la comisión de postulación encargada de conformar la nómina de candidatos para dirigir la Contraloría General de Cuentas. De acuerdo con información de diversos sectores académicos y políticos, un grupo de rectores y representantes universitarios impulsaron una estrategia para respaldar la candidatura de Walter Mazariegos, rector de la Universidad de San Carlos de Guatemala, con el objetivo de que asuma la presidencia de la comisión postuladora. La conformación de la comisión de postulación para la Contraloría General de Cuentas suele generar especial atención debido a la importancia del cargo, responsable de fiscalizar el uso de los recursos públicos y supervisar la ejecución presupuestaria de las instituciones del Estado. La presidencia de la postuladora tiene un papel determinante en la conducción de las sesiones y en el desarrollo de las etapas del proceso de evaluación de aspirantes. La reunión programada en el Congreso para el próximo 15 de julio a las 11 horas marcará el inicio de una de las fases más relevantes para la elección del próximo Contralor General de Cuentas. Para Nuevo Mundo Noticias, Werner Álvarez.
5: El presidente Bernardo Arévalo y el ministro de la Defensa Nacional, Henry Sáenz, se reunieron con integrantes del Cuerpo de Ingenieros del Gobierno de los Estados Unidos para tratar el proyecto de la red ferroviaria que facilitará operaciones comerciales en el país.
6: En el marco de la colaboración de Estados Unidos con Guatemala en torno al proyecto de la línea de infraestructura estratégica en el país, el presidente Bernardo Arévalo junto al ministro de la Defensa, Henry Sáenz, se reunieron con representantes del Cuerpo de Ingenieros del Ejército de dicho país. Esta reunión se realizó con el fin de dar seguimiento al acuerdo de asistencia técnica firmado el 15 de enero en el Palacio Nacional de la Cultura entre los cuerpos castrenses de ambos países para la recuperación del sistema ferroviario en el país y el fortalecimiento de la profesionalización del Cuerpo de Ingenieros del Ejército de Guatemala. Durante la reunión se abordaron los avances de lo establecido en el acuerdo, así como las oportunidades de cooperación para fortalecer las capacidades técnicas en materia de ingeniería ferroviaria, con el propósito de contribuir al desarrollo de la infraestructura estratégica de Guatemala. La firma de este acuerdo de asistencia técnica responde a la urgente necesidad de mejorar la conectividad logística del país mediante la construcción de una vía férrea estratégica, pensada en interconectarse con el puerto más productivo de Guatemala, el puerto Quetzal. Según explicó el ministro Sáenz, en la firma del acuerdo, este busca crear una línea ferroviaria que conecte las instalaciones portuarias con las afueras de Escuintla, lo que agilizaría el traslado de productos y reduciría los tiempos logísticos de las operaciones comerciales, convirtiéndose así Guatemala en un punto estratégico para el comercio regional. De esta manera, se intenta crear un eje articular estratégico para integrar sistemas portuarios, ferroviarios y carreteros, impulsando la competitividad comercial del país. La reunión entre ambas autoridades buscan avanzar en el proceso y concretar la construcción de estas dos obras estratégicas, que a la vez reafirma el compromiso de Guatemala y Estados Unidos con el trabajo conjunto para impulsar el desarrollo nacional y la profesionalización

0: El incidente ocurrió cerca del puesto de control migratorio de Falfurrias, cuando agentes de la patrulla fronteriza detectaron actividad sospechosa en la unidad. Según las autoridades estadounidenses, un perro K9 alertó sobre la posible presencia de personas ocultas dentro del remolque. Durante la persecución, el tráiler continuó su marcha hasta que comenzó a incendiarse. Los agentes lograron detener a los ocupantes de la cabina y posteriormente abrieron el remolque donde encontraron a 39 migrantes. Las investigaciones federales apuntan a un posible caso de tráfico de personas. Dos hombres enfrentarán cargos por presuntamente participar en el traslado ilegal de los migrantes en condiciones de alto riesgo. De acuerdo con documentos judiciales, los sobrevivientes señalaron que habían sido movilizados desde casas de seguridad en el sur de Texas antes de ser introducidos en el tráiler. Hasta el momento, las autoridades no han divulgado la nacionalidad de los 39 migrantes rescatados ni han confirmado cuántos de ellos podrían ser guatemaltecos. Sin embargo, debido a las rutas de tráfico de personas que operan en esa región, suelen movilizarse ciudadanos de Guatemala, Honduras, El Salvador, Venezuela y otros países latinoamericanos, por lo que no se descarta que entre los sobrevivientes hayan connacionales. Para Nuevo Mundo Noticias, Werner Álvarez.
1: A 6.200.000 quetzales asciende las multas que han sido impuestas a la empresa encargada de la construcción del paso a desnivel en la calzada Roosevelt, resultado del incumplimiento en la entrega de la obra finalizada.
2: El paso a desnivel que se construye en la calzada Roosevelt acumula una multa estimada de 6.241.500 quetzales debido al retraso en su entrega, luego de que la fecha contractual para concluir el proyecto venció el 22 de diciembre del 2025. Al 11 de junio de este año, el atraso alcanzaría alrededor de 171 días calendario, cifra basada en una personalización de al menos 36.500 quetzales diarios, por lo que el monto continúa incrementándose mientras la obra no sea recibida oficialmente. Reportes indican que la infraestructura supera el 95% de ejecución, sin embargo, aún permanecen pendientes acabados, señalización horizontal y vertical, sistemas de drenaje, iluminación, jardinería y otros detalles técnicos necesarios para su habilitación definitiva. Cabe mencionar que los principales trabajos que aún no se concluyen están ubicados en las rampas de entrada y salida. Sin embargo, al pasar por dicha obra no se observa mayor número de personal trabajando, por lo que el Ministerio de Comunicaciones ha explicado que cada día que pasa suma más la multa a la empresa encargada de la obra. Para Nuevo Mundo Noticias, Ángel Vázquez.
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1: Fue lanzado por el Ministerio de Finanzas Públicas y otras entidades del Estado el ejercicio de planificación y presupuesto abierto 2027.
4: El Ministerio de Finanzas Públicas, junto a otras entidades, lanzaron el ejercicio de planificación y presupuesto abierto 2027. Un mecanismo que busca incorporar las propuestas de la sociedad civil, comunidades indígenas y autoridades ancestrales en la formulación del gasto público del próximo año. El proceso se desarrollará en tres fases, la primera del 11 al 15 de junio y estará enfocada en la formación de la población para orientar a los participantes sobre cómo presentar sus sugerencias de manera que puedan ser aceptadas e incorporadas. La segunda del 17 al 19 de junio incluirá talleres sobre planificación de escenarios prospectivos, variables macroeconómicas y fiscales. En conjunto con la Superintendencia de Administración Tributaria y del Banco de Guatemala, además de información sobre los techos presupuestarios para 2027. La recepción de propuestas permanecerá abierta hasta el próximo 22 de junio. Posteriormente, las iniciativas recibidas serán sometidas a un análisis técnico, legal y financiero por parte de CGPLAN y la Dirección Técnica del Presupuesto del Ministerio de Finanzas Públicas, con el objetivo de validar su viabilidad antes de ser trasladadas a los ministerios y entidades correspondientes. Con el inicio de la Copa Mundial de la FIFA 2026, la Superintendencia de Administración Tributaria intensificará operativos de fiscalización en comercios, restaurantes y negocios del país. El superintendente Werner Ovalle indicó que debido al incremento en el consumo durante este periodo, se realizarán visitas para verificar el cumplimiento de las obligaciones tributarias con personal debidamente identificado. Asimismo, se fortalecerán las medidas de control en el comercio exterior para proteger la propiedad intelectual y evitar el ingreso de productos de contrabando. El objetivo es frenar la comercialización de artículos

0: alusivos al Mundial que no cumplan con la normativa correspondiente. Como parte de los operativos, la SAT verificará la emisión de facturas, el pago de los impuestos derivados del aumento en las ventas y que la indumentaria, recuerdos y artículos deportivos cuenten con la documentación legal que respalde su importación y compra. También revisarán que las cajas registradoras, sistemas de facturación y terminales de cómputo estén avalados por la institución.
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2: La prensa iraní presentó este viernes un proyecto de acuerdo con Estados Unidos destinado a establecer un marco para poner fin a la guerra.
3: La agencia iraní de noticias MER publicó el viernes lo que presentó como un borrador de un acuerdo con Estados Unidos para poner fin a la guerra. Según el medio, este proyecto prevé un cese permanente e inmediato de las hostilidades en todos los frentes, incluido Líbano, y también establece 60 días de negociaciones para alcanzar un acuerdo sobre las cuestiones nucleares y el levantamiento completo de las sanciones estadounidenses. La agencia oficial de noticias IRNA afirmó que la República Islámica no se compromete a ceder la gestión del estratégico Estrecho de Hormuz ni a restablecer las condiciones que existían antes de la guerra. El presidente de Estados Unidos, Donald Trump, retiró el jueves su amenaza de lanzar nuevos ataques contra Irán, al asegurar que se había encontrado un punto común. Sin embargo, la diplomacia iraní aseguró poco después que Teherán aún no ha llegado a una conclusión definitiva sobre el acuerdo. La agencia de noticias Tasnim apuntó que el mandatario estadounidense ya anunció 38 veces en los últimos 2 meses que un acuerdo de paz entre las partes era inminente. Trump incluso había dicho que cree que el líder supremo iraní, Mojtaba Khamenei, aprobó ese acuerdo marco muy sólido y sugirió que su vicepresidente, J.D. Vance, lo firmaría posiblemente este fin de semana. Pero no dio ningún detalle sobre su contenido, salvo que garantizará una reapertura del Estrecho de Hormuz y evitará que Irán se dote de armas nucleares. Esta esperanza de resolución del conflicto y por lo tanto de una reapertura de esta vía clave para el tránsito mundial de hidrocarburos tranquilizó a los mercados y provocó el viernes una caída en los precios del petróleo.
2: La confesión del jefe de gabinete Manuel Adorni de que ocultó $500,000 en su declaración jurada generó revuelo y críticas este jueves de parte de referentes de la oposición y del propio gobierno de Argentina.
4: La confesión del jefe de gabinete argentino, Manuel Adorni, de haber omitido $500,000 en sus declaraciones juradas desató una fuerte polémica política y abrió un nuevo frente de presión para el gobierno de Javier Milei. Adorni, de 46 años y una de las figuras más visibles del oficialismo, presentó una nueva declaración patrimonial en la que incorporó fondos que, según explicó, había mantenido sin declarar y provenientes de su actividad privada e inversiones en criptomonedas realizadas entre 2014 y 2018. El funcionario reconoció haber cometido un error y aseguró que pagará los impuestos, multas e intereses correspondientes. La controversia se suma a investigaciones judiciales sobre presuntas compras de inmuebles no declarados y a cuestionamientos por viajes realizados junto a su familia desde su llegada al gobierno. La oposición convocó para el 23 de junio una sesión especial para impulsar una interpelación y evaluar una eventual moción de censura contra Adorni. Analistas consultados por AFP consideran que el caso golpea uno de los principales pilares del discurso oficialista, su promesa de transparencia y su crítica a la llamada casta política.
2: El candidato izquierdista a la presidencia de Colombia, Iván Cepeda, afirmó estar dispuesto a hacer los cambios que sean necesarios a la política de paz del mandatario Gustavo Petro.
5: El candidato izquierdista a la presidencia de Colombia, Iván Cepeda, afirmó el jueves a la France Press estar dispuesto a hacer los cambios que sean necesarios a la política de paz del mandatario Gustavo Petro, de la cual él mismo fue artífice.
6: Nosotros vamos a hacer los cambios necesarios, por supuesto. Yo he dicho que es necesario un acuerdo nacional y que si en la ruta de ese acuerdo surge un consenso nacional para hacer una reforma constitucional como la que se espera en algunos sentidos, pues bienvenido. Como también en términos de paz, veremos la política que ha adelantado el gobierno, haremos un balance.
5: Cepeda, un filósofo y defensor de derechos humanos, aseguró que esas modificaciones a la política de paz surgirán de un acuerdo nacional con diferentes actores políticos y sociales del país, aunque no dio más detalles.
6: Hay deberes del gobierno entrante que no se pueden eludir. Yo seré promotor de una política de paz, por supuesto. Cumpliré el acuerdo que se firmó en 2016. Haré, si hay condiciones, un diálogo con el ELN. Promoveré una ley para que se sometan a la justicia las estructuras del narcotráfico.
5: Una de las propuestas más controversiales del izquierdista es la continuidad de la llamada paz total. De hecho, su oponente en el balotaje del 21 de junio, Abelardo de la Espriella, que resultó ganador en la primera vuelta, promete mano dura para combatir al narcotráfico. Cepeda tilda a de la Espriella de nexos con organizaciones paramilitares y anunció que lo denunció por varios delitos ante la Fiscalía y la Corte Penal Internacional.
7: Y esos delitos son tres. Concierto para delinquir, que está tipificado en el artículo 340 del Código Penal. Financiación de terrorismo, artículo 345 del Código Penal. Y enriquecimiento ilícito, artículo 327 del mismo Código.
5: La controversia por la paz total surge luego de que Petro fracasara en negociar la paz con guerrillas paramilitares y otros narcotraficantes, como el cártel del Clan del Golfo, así como los rebeldes del ELN.
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2: Ford lanza una serie especial de su modelo Kuga, fabricado en la planta valenciana de Almusafes, que incorpora la tecnología Blue Cruise.
8: El Ford Kuga se convierte en el primer coche de fabricación española homologado para circular sin manos por autovías y autopistas de Europa. Producida en la planta valenciana de Almusafes, la nueva serie especial incorpora la tecnología Blue Cruise, un sistema de asistencia a la conducción que permite retirar las manos del volante manteniendo la vista a la carretera. El presidente de Ford España, Jesús Alonso, ofrece más detalles.
9: Ford es la única marca que ha homologado esta tecnología en España para poder circular sin manos y nuestro coche de mayor volumen, el Kuga, que fabricamos en Valencia, pues es un hito para nosotros y para la industria española.
8: La tecnología Blue Cruise puede utilizarse en las llamadas Blue Zones, tramos de autopistas y autovías con mediana separadora. En España el sistema está operativo en el 90% de las vías rápidas y en toda Europa alcanza más de 133.000 kilómetros.
9: El coche te está vigilando a través de la cámara que tú estás prestando atención a la carretera. Tú puedes hacer una conducción normal, donde muchas veces estás mirando, miras tres segundos por la ventanilla, no pasa nada, el coche, y el sistema admite todo eso. Ahora, si ve que has perdido la atención de una manera significativa, al cabo de unos segundos empiezas a tener unos avisos sonoros. Si persistes y no haces caso, el coche empieza a frenar, a acelerar, para que tú sepas y te avise de que tienes que tomar control del volante o empezar a mirar a la carretera.
8: Ford también extenderá esta tecnología a otros modelos como el Puma Gen E o el Ranger, con el objetivo de acercar la conducción sin manos a cada vez más conductores.
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4: Con la presencia del presidente Bernardo Arévalo, se realizó la graduación de 27 cadetes de Escuela Politécnica al grado de oficiales.
5: En las instalaciones de la Escuela Politécnica se llevó a cabo el acto de graduación de la 163 promoción de cadetes del Ejército de Guatemala, a la cual asistió el presidente Bernardo Arévalo. Durante su intervención, el gobernante resaltó que la graduación de los cadetes es una celebración del esfuerzo, de la vocación de protección y una celebración de espíritu de servicio. Asimismo, indicó que el Ejército les otorga también la confianza de todo un pueblo y el deber de guiar con honor, con firmeza y responsabilidad a los hombres y mujeres que estarán bajo su mando. Además de la felicitación a los 27 cadetes graduandos, el presidente Arévalo reconoció a sus familiares por haber formado a personas valientes, a jóvenes con vocación de dedicar su vida al servicio de la nación.
6: Ustedes, nuevos y nuevas oficiales del Ejército de Guatemala, les expreso mi felicitación y mi agradecimiento. Han superado años de preparación, de sacrificio, de entrega. Con el grado militar que el Ejército les otorga hoy, reciben también la confianza de todo un pueblo y el deber de guiar con honor, con firmeza y responsabilidad a los hombres y mujeres que estarán bajo su mando. Asimismo, asumen uno de los compromisos más nobles, el de proteger. Protección de nuestro territorio y protección de nuestras familias guatemaltecas. Quiero tomar un momento para felicitar precisamente a sus familias. Deben sentirse orgullosos y orgullosas de haber formado a personas valientes, a jóvenes con vocación de dedicar su vida al servicio de la nación. Su apoyo, paciencia y sacrificio han sido parte fundamental en este logro.
5: Para Nuevo Mundo Noticias, Ángel Vázquez.
4: Durante su mensaje, el presidente de la República, Bernardo Arévalo, pidió a los nuevos oficiales del Ejército unirse a la lucha en contra del crimen transnacional.
5: En el acto de graduación de la 163 promoción de cadetes del Ejército de Guatemala, el presidente Bernardo Arévalo hizo el llamado a los oficiales a unirse a la lucha contra el crimen transnacional y sus formas conexas como el narcotráfico, el tráfico de armas, el contrabando, el lavado de dinero, la trata de personas y todas aquellas actividades organizadas que buscan debilitar a las instituciones del Estado.
6: Damas y caballeros cadetes, nuestro país enfrenta desafíos complejos que exigen la atención y el compromiso permanente de sus instituciones y de quienes hemos asumido la responsabilidad de conducirlas y servirlas. Entre ellos, hay una amenaza particular que trasciende fronteras y afecta directamente la seguridad, la estabilidad y el desarrollo de Guatemala. El crimen transnacional y sus formas conexas, el narcotráfico, el tráfico de armas, el contrabando, el lavado de dinero, la trata de personas y todas aquellas actividades organizadas que buscan debilitar a las instituciones del Estado.
5: Añadió que de esta manera lo que se busca es fortalecer la seguridad transnacional con diferentes operativos y también trabajo conjunto. Para Nuevo Mundo Noticias, Ángel Vázquez.
4: Ante una corte de los Estados Unidos, dos guatemaltecos se declararon culpables de la tragedia ocurrida en diciembre de 2021 en Chiapas, México, cuando un tráiler se accidentó provocando la muerte de 56 migrantes.
7: Dos ciudadanos guatemaltecos vinculados a la estructura de tráfico de personas, conocida como Los Quinos, se declararon culpables ante la justicia de Estados Unidos por su participación en una operación de contrabando de migrantes que terminó en una de las tragedias más mortales registradas en la región. El caso está relacionado con el accidente de un tráiler ocurrido en Chiapas, México, en diciembre de 2021, donde murieron 56 personas y más de un centenar resultaron heridas. De acuerdo con el Departamento de Justicia de Estados Unidos, Josefa Quino Canil de Zavala, de 43, y Alberto Macario Chitic, de 32 años, admitieron haber conspirado con otros traficantes para trasladar migrantes, incluidos menores de edad, no acompañados desde Guatemala hacia territorio estadounidense. Las investigaciones establecen que al menos 160 personas viajaban hacinadas dentro del remolque cuando el vehículo se accidentó en las cercanías de Tuxtla Gutiérrez, Chiapas, provocando decenas de muertes. Las autoridades estadounidenses señalaron que ambos aceptaron cargos por conspiración para introducir e intentar introducir migrantes de manera irregular a Estados Unidos, poniendo en riesgo vidas humanas y causando lesiones corporales graves y fallecimientos. Debido a la gravedad de los hechos, los procesados enfrentan una pena máxima de cadena perpetua. La audiencia de sentencia fue programada para el próximo 9 de septiembre, cuando un juez federal determinará la condena tomando en consideración las directrices federales y otros factores establecidos por la ley. La captura de los implicados formó parte del denominado Operativo Relámpago, desarrollado en diciembre de 2024 por la Policía y Ministerio Público y agencias de seguridad estadounidense. Desde entonces, las autoridades identificaron a Los Quino como una organización dedicada al tráfico ilícito de migrantes y la vincularon directamente con el siniestro que conmocionó la región. Para Nuevo Mundo Noticias, Werner Álvarez.
4: Un informe de la Embajada de los Estados Unidos establece que dos guatemaltecos fueron condenados por la justicia de esa nación a penas de 10 años de prisión al ser declarados culpables de tráfico de personas y agresión sexual, mientras que un tercer acusado se declaró culpable de ingresar ilegalmente a un menor de edad y deberá cumplir 10 años con 2 meses de prisión.
5: La Coordinadora Nacional para la Reducción de Desastres reportó que se han registrado un total de más de 360 emergencias asociadas a las lluvias por remanentes de Cristina, esto en el territorio nacional. Las emergencias.
8: De acuerdo con información de la Embajada de Estados Unidos en Guatemala, tres guatemaltecos fueron acusados formalmente por delitos de contrabando de personas, patrocinio fraudulento y agresión sexual a menores no acompañados. Las acusaciones formales señalan a Maritza Azucena Chahuec Koch, de 38 años, y Carlos Agustín Chahuec Koch, de 33 años de edad. Ambos fueron condenados con 10 años de prisión cada uno por operar una red de tráfico desde finales del 2020 hasta octubre del 2023. Además de los mencionados, Juan Tiul, de 27 años, se declaró culpable de ayudar a contrabandear a un menor a Estados Unidos y presentar una solicitud de patrocinio fraudulenta, señalando falsamente que él era el hermano del menor. Luego de obtener la custodia, Tiul abusó sexualmente de él. El agente especial a cargo de la oficina del campo del FBI en Cleveland, Joshua Del Manso, mencionó que los guatemaltecos señalados se involucraron en un patrón complejo, por lo que fueron calculados por conducta ilegal al cometer múltiples delitos sin importar las leyes. Por último, la Oficina de Investigación de Seguridad Nacional, HSI por sus siglas en inglés, el FBI y la Oficina del Inspector General de Cleveland se encuentran analizando conjuntamente este tipo de casos con asistencia del equipo de agregados de la HSI en Guatemala. Esto en el marco de combatir el tráfico humano en conjunto con la unidad de contrabando humano de la HSI en Washington, D.C. Para Nuevo Mundo Noticias, Diego Fong.
4: Cerca de 400 emergencias han sido atendidas por la CONRED en distintas regiones del país, resultado de las recientes lluvias, en su mayoría causa de inundaciones.
5: La Coordinadora Nacional para la Reducción de Desastres reportó que se han registrado un total de más de 360 emergencias asociadas a las lluvias por remanentes de Cristina. Esto en el territorio nacional. Las emergencias registradas, más del 40% de los casos son inundaciones y derrumbes, siendo Alta Verapaz, Guatemala y Chiquimula los departamentos más afectados por las lluvias recién pasadas. De esta manera lo dio a conocer Valeria Urizar, vocera de Conred.
9: Durante la época de lluvias 2026, distintas instituciones del sistema Conred, coordinadas por la Secretaría Ejecutiva de la Conred, han atendido un total de 397 emergencias, de las cuales 78 han sido en el departamento de Alta Verapaz, 54 en Guatemala y 36 en Chiquimula. Las dos emergencias más recurrentes han sido las inundaciones, con un total de 97 registradas y 86 caídas de árbol. En las últimas horas se han registrado 26 emergencias, 6 en Guatemala, 4 en El Progreso, 3 en Alta Verapaz, 2 en Escuintla, Quiché y Santa Rosa y 1 en los departamentos de Chiquimula, Huehuetenango, Izabal, Petén, Retaluleu y Zacapa. Debido a que se espera que continúen las lluvias en el territorio nacional y ya que los suelos comienzan a saturarse, es importante que la población no cruce ríos crecidos ni calles inundadas, no cruce cauces por el descenso de lajares en la cadena volcánica, identifique rutas de evacuación y zonas seguras en su hogar.
5: Para Nuevo Mundo Noticias, Ángel Vázquez.
4: Resultado de las lluvias recientes, alrededor de 70 establecimientos educativos del país han sufrido daños estructurales, afirmó el viceministro de Educación, Donaldo Carías.
8: Alrededor de 70 establecimientos han sufrido daños por las lluvias ocasionadas por el paso de la tormenta tropical Cristina, según informó el viceministro administrativo de Educación, Donaldo Carías. Debido a los daños estructurales, la ministra de Educación, Anabela Giraca, ha informado a cada dirección departamental para que reporte constantemente los establecimientos que han sufrido algún tipo de desperfecto.
10: Han sufrido daños. En este caso, al 1 de junio llevamos 74 centros educativos reportados. Nosotros, a través del programa de mantenimiento de edificios escolares, estamos evaluando para poderlos intervenir en la medida de las posibilidades que tengamos con el programa de mantenimiento y remozamiento de edificios.
8: La mayor cantidad de centros educativos afectados se encuentran especialmente en Izabal, pues el dato concreto es que hay 9 establecimientos perjudicados. Además, en el oriente, en la costa sur y en casi todos los departamentos también hay varios reportes, según el viceministro Carías. Finalmente, al ser cuestionado sobre la cancelación de clases, el funcionario explicó que eso dependerá estrictamente de las direcciones departamentales, por lo que hasta ahora las actividades educativas siguen con normalidad. Para Nuevo Mundo Noticias, Diego Fong.
4: El Ejército Nacional se mantiene en alerta para atender cualquier emergencia que se registre en el país a consecuencia de las lluvias.
5: Ante el avance de la temporada de lluvias y los efectos provocados por recientes sistemas meteorológicos, el Ministerio de la Defensa Nacional informó que el Ejército de Guatemala mantiene activo su plan institucional de respuesta para atender emergencias en todo el país. El ministro de la Defensa, Henry Sanz, aseguró que las brigadas militares permanecen en estado de alerta y preparadas para actuar de inmediato ante cualquier situación que ponga en riesgo a la población. Según explicó el funcionario, las unidades militares están estratégicamente distribuidas en diferentes regiones del territorio nacional, lo que permite una respuesta rápida ante inundaciones, derrumbes, crecidas de ríos y otras emergencias asociadas a las condiciones climáticas. La reciente tormenta tropical Cristina, que posteriormente se degradó, motivó la activación de grupos de emergencia en varias áreas para brindar apoyo a comunidades afectadas y coordinar acciones con autoridades locales. Sanz destacó además el papel de la Brigada Humanitaria y de Rescate, integrada por personal especializado en operaciones de búsqueda y salvamento, el cual se encuentra lista para intervenir en situaciones de alta complejidad. Paralelamente, el Centro de Operaciones de Emergencia continúa funcionando para coordinar las acciones institucionales y garantizar una atención oportuna en los lugares donde se registren incidentes. El ministro hizo un llamado a la ciudadanía para reportar cualquier emergencia a la Coordinadora Nacional para la Reducción de Desastres con Red. Para Nuevo Mundo Noticias, Ángel Vázquez.
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4: El presidente de Ecuador, Daniel Noboa, anunció este jueves una baja del 20% del precio de la cerveza.
11: Ecuador se prepara para vivir la fiebre del Mundial de Norteamérica 2026 con una medida que promete alegrar a los aficionados. El presidente Daniel Noboa anunció la eliminación temporal del impuesto a los consumos especiales para las llamadas bebidas de moderación, incluida la cerveza, la más popular del país. Noboa presentó el anuncio en la localidad costera de El Empalme y aseguró que busca apoyar los negocios locales en un país que vive intensamente el fútbol.
12: Nosotros vamos de parte del gobierno también a dar un apoyo extra durante el Mundial, que es que a todas las bebidas de moderación, incluida la cerveza, vamos a quitarle el ICE durante el Mundial hasta el 19 de julio. De esa manera va a bajar el precio de la cerveza más de 20%.
11: El gobierno sostiene que la rebaja fiscal impulsará el consumo y beneficiará a bares, restaurantes y pequeños emprendedores durante las semanas que dure la competición, mientras los ecuatorianos acompañan a su selección en una nueva cita mundialista.
13: Yo creo que más que disfrutar la cerveza más barata también ayuda mucho al emprendimiento local, ya que digamos recién pasamos por un toque de queda donde se demostró que los negocios de bares y todo eso bajaron y gracias al mundial se va a aumentar mucho.
14: Es una medida especial, obviamente es por el mundial, pero puta, qué mejor porque todos queremos echar una cervecita viendo la selección.
11: La medida estará vigente hasta el 19 de julio, fecha de la final de la Copa del Mundo. Ecuador disputará su quinto mundial y comparte el grupo E con Alemania, Curazao y Costa de Marfil, rival de su debut este domingo.
15: El Papa ha terminado su visita a España este viernes con un final accidentado.
16: De acuerdo, te invitamos a esperar abajo o...
15: Lo que comenzó como una demora por un problema técnico acabó obligando a desembarcar a León 14 y después al resto de la comitiva.
17: Pero van a tardar bastante hasta que esté completamente solucionado.
15: Pero el problema no pudo resolverse y el pontífice acabó recurriendo al Falcon ofrecido por el rey. La séptima y última jornada comenzó precisamente con un vuelo de Gran Canaria a Tenerife. En el centro de acogida a las raíces, León XIV volvió a incidir en el mensaje central de su visita, la dignidad de los migrantes. Habló en francés, uno de los idiomas mayoritarios entre las personas africanas que le escuchaban.
18: La migración tiene un mensaje importante a comunicar.
15: El Papa consideró que las migraciones pueden ser una ocasión de encuentro y enriquecimiento mutuo entre los pueblos. Durante el acto, varios migrantes agradecieron su cercanía.
19: Que no se nos mire solo como inmigrantes, números o documentos, sino como personas con historia, con sueños, con familias y con esperanza.
15: Más tarde, en la Plaza de Cristo de la Laguna, pidió a los migrantes que se esfuercen para integrarse.
18: Les corresponde una parte noble y necesaria de este camino: aprender su lengua, respetar sus leyes, conocer sus costumbres.
15: Y ha señalado a traficantes y a explotadores.
18: Rompan esas cadenas y liberen a quienes tienen bajo dominio.
15: Su último gran acto, una misa en el puerto de Santa Cruz, donde agradeció la acogida de España.
18: Regreso a Roma conmovido por el gran afecto con el que me han recibido.
15: Lo que parecía un final redondo se complicó, pero el Papa pudo despedirse, esta vez sí, con varias horas de retraso.
4: El juez de la Audiencia Nacional de España, a cargo del caso Plus Ultra, ha acordado ampliar la investigación al expresidente José Luis Rodríguez Zapatero.
20: El juez del caso Plus Ultra investigará al expresidente José Luis Rodríguez Zapatero por un presunto delito fiscal y de contrabando por las joyas halladas en el registro de su oficina, de origen aún no justificado y con un valor preliminar de 1.324.000 euros. Al presunto tráfico de influencias en favor de la aerolínea, el magistrado suma estos dos nuevos delitos que investigarán una pieza separada del procedimiento principal. Una imputación que llega unos días antes de que el exsecretario general del PSOE declare como investigado en la Audiencia Nacional en una comparecencia que ahora también se centrará en estas piezas de joyería que Zapatero atribuyó a una herencia de su suegra, su madre y a regalos no especificados. Para el juez José Luis Calama, en estos momentos el origen de las joyas no está justificado y explica que la posesión de bienes de lujo de elevado valor sin trazabilidad fiscal sobre su adquisición es un indicio objetivo y racional de una posible defraudación tributaria. La inexistencia de tributación permite inferir, según el juez, la posible existencia de una cuota defraudada superior a los 120.000 euros, cifra a partir de la cual habría delito fiscal. Considera además que estos hechos pueden constituir un presunto delito de contrabando, puesto que la circulación en España de joyas por valor de 1,3 millones de euros sin acreditación del pago de los derechos arancelarios, impuestos especiales o tributos asociados a su importación, no descartan que pudieran haber accedido al territorio aduanero de la Unión Europea, eludiendo controles y obligaciones.
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4: Después de más de medio siglo, el debut de Haití en los mundiales, el emblemático barrio de Little Haiti en Miami, epicentro de la mayor diáspora haitiana en Estados Unidos, cuenta las horas para volver a ver su selección.
0: Más de 50 años después de su primera participación en una Copa del Mundo, Haití vuelve a ilusionar a su afición. En Miami, el histórico vecindario de Little Haiti, que alberga la comunidad haitiana más numerosa de Estados Unidos, vive una gran expectativa ante el regreso de su selección al máximo escenario futbolístico internacional. El equipo haitiano iniciará su camino este 13 de junio con un enfrentamiento ante Escocia. La pasión por el fútbol nunca se perdió por completo en este pequeño vecindario enclavado en el norte de Miami, al que apenas separan en el espacio unas pocas calles del lujoso Design District, pero en lo socioeconómico la distancia es un abismo. Ni el declive de la selección, que se clasificó por primera vez al Mundial de 1974 y cerca de repetirlo en el 78 y en el 82, ni la complicada situación de seguridad en Haití acabaron con el interés por el balón en el barrio, aunque sí lo sumieron en la nostalgia. A un día del estreno de su selección en el Mundial 2026 frente a la correosa Escocia, las camisetas de Messi, Lamine Yamal o Neymar son fácilmente distinguibles entre los jóvenes del barrio, mientras banderas haitianas decoran las farolas y algunos comercios ofrecen a la venta camisetas conmemorativas del torneo. Desafortunadamente para todos ellos, Haití no jugará ningún partido en el Mundial en Florida, sede de la mayor diáspora haitiana en Estados Unidos, que acoge a cerca de la mitad de los 850.000 migrantes haitianos en el país, según datos del Centro de Estudios de Inmigración. Además del partido contra Escocia en Boston, los granaderos jugarán contra Brasil en Filadelfia el 19 de junio y contra Marruecos en Atlanta el 24 de junio.
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27: FIFA sacó de los estadios a las familias no pudientes. Firma invitada, Mario Antonio Sandoval. El fútbol, deporte más popular del mundo, siempre ha estado al alcance de las clases medias. Esta vez, la exorbitante subida de los precios decididos por la FIFA y celebrado en tres países, lo convirtió en absurdamente elitista, en una peligrosa tríada de decisiones de la FIFA peligrosas por absurdas. Solo en México tiene enorme esa popularidad, menor en Canadá y en un lejano lugar en Estados Unidos, reducida a quienes son blancos, rubios, ojiazules o negros. Reinan el béisbol, fútbol americano, básquetbol y hockey sobre hielo. La popularidad se afianza entre hispanohablantes, locales o emigrantes, así como en los descendientes de países europeos, donde sí es popular. Sacarlos es racista y muy riesgoso de causar un fracaso económico y deportivo. Ya es conocida y temida la cruzada contra personas que tienen la apariencia de ser latinos, aunque sean estadounidenses de nacimiento o con papeles legales. La creación del grupo policial de esbirros llamados ICE, cuyos miembros obedecen de manera despiadada las órdenes de actuar con violencia. En lo económico, la ausencia de ellos de los estadios afecta a las medianas y pequeñas empresas o restaurantes y el alto precio de la comida y de los hoteles. Por aparte, las grandes distancias entre los lugares donde están los estadios, todo parece indicar un fracaso en lo deportivo a causa de la participación de equipos provenientes de países desconocidos para el público, como algunos africanos y asiáticos, con la posibilidad muy real de estos semivacíos. Algunas decisiones son ridículas. La final costará entre $2,030 y $6,730. La FIFA decidió también el altísimo precio de las aguas gaseosas, cuyos precios oscilan entre $30 o más. En días de muy altas temperaturas, tal vez de 40 grados centígrados, los dueños de los palcos del Estadio Azteca obligaron judicialmente a usarlos luego de ser ilegalmente enviados a localidades de menor precio. Jugadores y aficionados de países musulmanes no saben si podrán entrar al país. México ofreció llevarlos a ese país, pero no podrán pernoctar. Japón hizo lo contrario, irse de México a Estados Unidos por la mala organización. La terca posición de Infantino, emperador de la entidad privada mundial más grande y rica, afectará la multimillonaria inversión de los patrocinadores. Mañana comenzará a saberse el resultado económico. Al haber dedicado el campeonato a personas muy adineradas, desaparecerán los grupos familiares de la clase económicamente baja. Dos padres con dos hijos significarán $360 en los lugares más lejanos y unos 120 más de refrescos y golosinas. La FIFA no devuelve el dinero a nadie, personas o instituciones, aunque hagan cambios inesperados, ni tampoco los miles de millones recibidos para publicidad. Cientos de voluntarios colaborarán para encargarse de algunas de las necesidades para llevar a cabo los partidos, pero lo harán sin recibir ninguna remuneración. Por todos lados, se evidencia el ansia enfermiza de dinero, afianzada por la creciente relación de jefes musulmanes petroleros. Todas estas consideraciones no implican negar la posibilidad de excelentes partidos de los equipos de primera calidad, sobre todo sudamericanos y europeos, aunque los africanos y o musulmanes, por su calidad cada vez más ascendente, adquieren más peso en el fútbol mundial. Tener 48 países participantes y jugar 104 partidos no significa más calidad. Será interesante conocer la asistencia a cada encuentro, prepararse para resultados sorprendentes y actuaciones arbitrales dudosas y en algunos casos, así como analizar si el VAR en realidad elimina la posibilidad de un error humano. Por mi parte, solo veré los partidos donde jueguen los mejores futbolistas y predigo una mala posición de los tres países donde se realizará, así como cambiar esa organización novedosa y equivocada. Escribió Mario Antonio Sandoval.
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4: En más información nacional, operaciones realizadas por agentes antinarcóticos en dos departamentos del país dieron como resultado la captura de 14 personas señaladas de integrar grupos criminales dedicados al lavado de dinero y trata de personas.
1: Un operativo desarrollado por investigadores de la SGAIA de la policía culminó con la captura de 14 personas durante una serie de allanamientos en Retaluleu y el departamento de Quetzaltenango. De total de los detenidos, 11 fueron aprehendidos mediante órdenes judiciales y 3 más fueron sorprendidos en flagrancia. Las diligencias forman parte de una investigación relacionada con los delitos de asociación ilícita, trata de personas con fines de explotación sexual, lavado de dinero u otros activos, promoción, facilitación o favorecimiento de la prostitución y encubrimiento propio. Entre los capturados figuran Omar Kelubay Juárez Chung, Carlos Leopoldo Witz, Brenda Janet Gutiérrez Borjas, José Antonio Santos Gutiérrez, Germán Gómez Ramos, Stuart Alexander de León, Andrea Michelle Mendoza Centeno, de nacionalidad nicaragüense, María Venecia Pérez Jolón, Maynor Fidel Velázquez Bulux, Franklin David Witz Gutiérrez y Byron Joel Castro Montes. Durante los allanamientos también fueron detenidas en flagrancia Brenda Noemí Casasola Salguero, Casey Rosana Najarro Morataya y Karen Isabel Pineda Ramírez, señaladas por los posibles comicios por la posible comisión del delito de promoción o estímulo a la drogadicción. Como resultado de las acciones, las autoridades incautaron 5 armas de fuego, diversas cantidades de droga, 36.979 en efectivo, 2 vehículos, 9 motocicletas y 10 teléfonos celulares que serán incorporados a las investigaciones. Este operativo se suma a otras acciones ejecutadas recientemente contra estructuras dedicadas al narcomenudeo. Durante las detenciones se decomisaron más de 1,000 bolsas de marihuana, cientos de dosis de cocaína y crack, dinero en efectivo, municiones, celulares y equipo utilizado para la comercialización de estupefacientes. Para Nuevo Mundo Noticias, Werner Álvarez.
4: Falta de abastecimiento de medicamentos e insumos en Hospital General San Juan de Dios fue justificada por las autoridades por el incremento de pacientes y esto por distintas causas.
2: En el Hospital General San Juan de Dios se ha incrementado el número de personas que se atienden diariamente, lo que ha ocasionado una falta de recursos, según indicaron autoridades de dicho nosocomio. Por tal motivo, el centro asistencial enfrenta problemas de desabastecimiento de medicamentos, equipo médico e insumos, situación que las autoridades atribuyen al incremento de la demanda de pacientes y al retraso en los procesos de adquisición. Según indicaron las autoridades del centro asistencial, el área de emergencia pasó de atender un promedio de 70 pacientes diarios a recibir hasta 200 personas cada día, lo que ha generado una presión adicional sobre los recursos. Actualmente el hospital estaría abastecido en un 70%, sin embargo el 30% de recursos que falta corresponde a los de mayor consumo. Según datos del Hospital General San Juan de Dios, en 24 horas reciben unos 400 pacientes en la emergencia de adultos y unos 300 en la pediatría, mientras que el encamamiento es de 1,200 pacientes. Sin embargo, autoridades de la cartera de salud no se han pronunciado por este problema que se ha generado en dicho hospital, el cual es referente y mantiene una alta cantidad de personas que visitan dicho centro asistencial diariamente. Para Nuevo Mundo Noticias, Ángel Vázquez.
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0: Amigos oyentes, buenas tardes. Hoy viernes 12 de junio. En este momento compartimos la información nacional e internacional acá en la tercera emisión de El Independiente, Voz y Corazón de Guatemala. Damos paso a los titulares. Soy Mario Carrillo, bienvenidos.
1: 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Titulares.
0: Encargado de negocios del gobierno de los Estados Unidos verifica trabajo de unidades K9 y seguridad en Portuaria Quetzal. Localizan artefacto explosivo tras enfrentamiento armado entre dos grupos criminales en Puerto Barrios y Zabal. Construcción de paso a desnivel de la calzada Roosevelt acumula multas por 6.200.000 quetzales por incumplimiento. Congreso de la República convoca a rectores de universidades para integrar postuladora y elegir a Contralor de Cuentas. Operativo Semáforo Seguro permite captura de dos presuntos asaltantes en la calzada Roosevelt. En internacionales, Irán y Pakistán ven cerca un acuerdo con Estados Unidos pese a divergencias con Donald Trump. Los ataques con drones de Ucrania aíslan poco a poco Crimea de Rusia. Cuba recibe cargamento de ayuda humanitaria de Colombia. En los deportes, curioso minuto de silencio en el programa deportivo de Sudáfrica tras derrota ante México. Esto y más en la tercera emisión del Independiente Voz y Corazón de Guatemala.
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9: Bienvenidos, damos paso a la información nacional acá en El Independiente. Jorgen Andrews, encargado de negocios de la Embajada de Estados Unidos, realizó una visita a la empresa portuaria Quetzal en el departamento de Escuintla para verificar el trabajo de los binomios K9 y la seguridad en general en las citadas instalaciones.
10: El encargado de negocios de los Estados Unidos en Guatemala, Jorgen Andrews, realizó una visita a las instalaciones de Puerto Quetzal, ubicada en San José, Escuintla, para verificar el trabajo de las nuevas unidades caninas K9 y evaluar avances en materia de seguridad portuaria,